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Muy buenas, les habla Ana Gutiérrez desde la redacción de FH Almería en una nueva emisión de FH Almería Radio, su cita diaria con toda la actualidad agrícola. Como siempre, estaré con ustedes de 6 a 7 de la tarde y también de 6 a 7 de la mañana aquí en Radio Marcador Almería. 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Es lunes 25 de mayo y empezamos la semana pues por todo lo alto. ¿Qué vamos a hablar hoy? ¿De qué vamos a hablar hoy? Pues, por ejemplo, vamos a echar un vistazo al balance de precios de la semana pasada. Vamos a ver qué tal se quedaron esas pizarras. Y también vamos a volver a retomar la noticia con la que nos fuimos. Nos fuimos hablando de que Andrés Góngora, el que es secretario provincial de COAC Almería, había sido este mismo viernes elegido como nuevo secretario general de COAC. Este tema escucharemos parte de su discurso en la 16ª Asamblea General de la organización que se celebró este pasado viernes en Madrid, y también retomaremos este tema con José Antonio Gutiérrez, quien se pasará unos minutitos antes de acabar el programa para comentar todo este tema, ya que el viernes se nos quedó en el tintero. Vale, ¿qué más? Pues también vamos a recordar todas esas medidas sobre el protocolo de arranque, esa medida preventiva frente al Tris parvispinus, y vamos a echarle un vistazo a todas esas medidas que obligan / recomiendan hacer desde la Junta de Andalucía. Y pues también ya como preludio a todo lo que se avecina esta semana, vamos a hablar de las jornadas Gobernanza y Futuro de las Aguas Subterráneas, que son unas jornadas que se celebran por el 25º aniversario de la Asociación Española de Usuarios de Aguas Subterráneas. Y antes de entrar de lleno con todo esto, que se viene un programa bastante completo, como siempre le echaremos un vistazo a la actualidad que viene de la mano de fhalmería.com. Ya saben que allí pueden encontrar toda la información del campo almeriense, y lo mejor es que pueden acceder a ella a la hora que deseen. Además, en el mismo sitio, en fhalmería.com, también pueden consultar las pizarras de precios, pizarras a las que, como siempre, le prestaremos especial atención. 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Ahora, una pausa y volvemos con la pizarra de precios.

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0: Y vamos con la pizarra de precios de CEORPA, la pizarra de hoy lunes 25 de mayo de 2026. Y vamos con las judías. La judía Elda ha tenido un primer corte de 2,39 € y un último corte de 1,66 €. Y la judía Strike ha empezado con un primer corte de 3,18 € y ha acabado en 1,77 €. Pasamos al melón, y el melón categoría ha tenido un único corte de 58 € y el melón amarillo también con un solo corte que ha sido de 56 €. Pepinos. El pepino francés ha tenido un primer corte de 28 € y un último corte de 20 €. El pepino español ha empezado en 40 € y ha acabado en un último corte de 23 €. Calabacines. Está el calabacín fino con un primer corte de 48 € y un último de 41. El calabacín gordo ha empezado en un primer corte de 41 € y ha acabado en 25 €. Berenjenas. La berenjena rallada ha tenido un primer corte de 1,01 € y un último corte de 80 €. La berenjena larga ha tenido bastantes cortes, empezando en 43 y acabando en 24 €. Tomates. El tomate Daniela ha tenido un primer corte de 79 € y un último corte de 60 €. Y el tomate pera ha empezado en 83 € para acabar en 72. Vamos con el último bloque, el de los pimientos, y empezamos con el italiano verde, que ha tenido un primer corte de 96 € y un último corte de 58. El pimiento italiano rojo ha tenido un primer corte de 64 € y un último corte de 52. El pimiento lamullo verde ha empezado en 1,03 € y ha acabado en 67 €. Y el pimiento lamullo rojo, el último de esta pizarra, ha tenido un primer corte de 1,31 € y un último corte de 86 €. Esta ha sido la pizarra de CEORPA, la pizarra de hoy lunes 25 de mayo de 2026.
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0: Momento ahora para el repaso de la actualidad informativa que viene de la mano de fhalmería.com. Ya saben que allí pueden encontrar cualquier noticia de la que hablemos aquí, ampliarla o consultar otras que rodeen el campo almeriense. Y como siempre, o casi siempre, para esta tarea traigo conmigo a Roberto Gutiérrez, que ya está aquí preparado a mi izquierda, ¿no, Roberto?
1: Hola, muy buenas. Pues efectivamente ya estoy aquí preparado pues para echarte una mano a leer la actualidad agrícola de hoy lunes.
0: Muy bien, empezamos la semana y sabemos que el Consejo Europeo suspende los aranceles aduaneros sobre determinados fertilizantes durante un año.
1: Así es, la Unión Europea ha aprobado una suspensión temporal de los aranceles a determinados fertilizantes importados con el objetivo de reducir costes para agricultores y para la industria europea del sector. Según la Comisión Europea, la medida permitirá un ahorro estimado de 60 millones de euros en derechos de importación y facilitará el acceso a suministros más asequibles y estables. Además, Bruselas busca disminuir la dependencia de Rusia y Bielorrusia y reforzar una red comercial más diversificada y segura. El ministro de Finanzas de Chipre, Makis Kerabnos, ha señalado que esta decisión beneficiará tanto al sector agrícola como a los consumidores europeos, al tiempo que acelera el abandono de productos procedentes de Moscú y Minsk. La suspensión se aplicará únicamente a productos que todavía no entren libres de aranceles en la Unión Europea y tendrá un límite marcado por las importaciones registradas en 2024. Quedan excluidos los fertilizantes procedentes de Rusia por la invasión de Ucrania y también los de Bielorrusia por su apoyo al Kremlin. La medida entrará en vigor tras su publicación en el Diario Oficial de la Unión Europea y tendrá una duración inicial de un año, aunque la Comisión revisará la evolución del mercado para decidir si la prorroga o modifica. Bruselas recuerda que el precio de los fertilizantes se ha disparado desde 2021, encareciendo también los alimentos y aumentando la presión sobre la producción agrícola europea.
0: El Ejido acoge las jornadas Gobernanza y Futuro de las Aguas Subterráneas por el 25º aniversario de la Asociación Española de Usuarios de Aguas Subterráneas.
1: La Asociación Española de Usuarios de Aguas Subterráneas, AEUAS, celebrará los próximos 28 y 29 de mayo unas jornadas técnicas de ámbito nacional en el Hotel AR Almerimar en el Ejido, coincidiendo con el 25 aniversario de la entidad. Bajo el lema Gobernanza y Futuro de las Aguas Subterráneas, el encuentro reunirá a expertos, administraciones y usuarios del sector hídrico para debatir sobre la gestión y el futuro de los recursos subterráneos. La programación arrancará el jueves con visitas a los invernaderos de Clisol y a la planta desaladora del Campo de Dalías, mientras que por la tarde tendrán lugar varias mesas redondas concentradas en la gobernanza del agua, la situación de las masas de agua en mal estado y el uso de aguas desaladas y regeneradas. Entre los participantes figuran responsables de la Junta de Andalucía, comunidades de regantes y entidades financieras. Las jornadas continuarán el viernes con nuevos debates sobre experiencias en el uso de aguas complementarias y sobre el futuro de las aguas subterráneas en España. Además, durante el encuentro se rendirá homenaje a la trayectoria de Cristina Narbona y Bernardo Díaz del Amo y se celebrará un acto especial por el 25 aniversario de AEUAS, que incluirá una actuación de flamenco. La clausura correrá a cargo del alcalde de Ejido, Francisco Góngora. La inscripción es gratuita, aunque el aforo está limitado a 200 personas y los interesados pueden confirmar su asistencia a través de los correos electrónicos habilitados por la organización.
0: Bueno, el viernes nos fuimos de fin de semana sabiendo que Andrés Góngora había sido elegido como nuevo secretario general de COAC. El agricultor almeriense Andrés Góngora ha sido elegido nuevo secretario general de COAC durante la 16ª Asamblea General de la organización, celebrada este pasado viernes en Madrid. El nombramiento supone un importante relevo generacional tras más de 3 décadas al frente del sindicato agrario por parte del murciano Miguel Padilla. La nueva comisión ejecutiva será además la primera paritaria en la historia de la organización, con 4 mujeres y 4 hombres, y reduce la edad media de sus integrantes de 61 a 49 años. En su primer discurso, Góngora defendió la agricultura familiar y rechazó los acuerdos comerciales con terceros países que, según afirmó, perjudican a agricultores y ganaderos tradicionales mientras benefician a grandes corporaciones y cadenas de distribución.
1: El nuevo secretario general también lanzó un mensaje de advertencia contra el avance de las macroexplotaciones y las macroplantas solares, al considerar que amenazan el modelo agrario que defiende COAG. Además, reclamó al gobierno una mayor participación del sector en las decisiones de política agraria y apostó por reforzar la soberanía alimentaria en Europa. Góngora, agricultor ecológico de 49 años y natural de San Isidro, en Níjar, cultiva tomates, sandía y calabacín y cuenta con una larga trayectoria en el sindicalismo agrario, vinculado a COAG desde 1996. Durante su intervención también destacó el papel de los jóvenes agricultores, quienes definió como la garantía de la seguridad alimentaria del país y pieza clave para el futuro del campo español.

0: se inicia la constitución de la comunidad de usuarios de masa de agua subterránea, Kuma, de Níjar. La Consejería de Agricultura, Pesca, Agua y Desarrollo Rural ha iniciado los trámites para crear la comunidad de usuarios de masa de agua subterránea, conocida como Kuma en Níjar. Según ha explicado el consejero Ramón Fernández Pacheco, esta herramienta permitirá una gestión conjunta y consensuada de los recursos hídricos con el objetivo de garantizar agua para todos los regantes actuales y compatibilizar la actividad agrícola con la protección y recuperación del acuífero. Fernández Pacheco ha insistido en que todo el proceso se desarrollará de la mano del sector agrícola, escuchando a agricultores y usuarios del agua para alcanzar al máximo consenso posible.
1: El primer paso ya se ha dado con el inicio del procedimiento administrativo para declarar en riesgo la masa de agua subterránea Sierra en Níjar y con la apertura de un periodo de información pública de 20 días hábiles. Tras la publicación del acuerdo en el Boletín Oficial de la Junta de Andalucía el pasado 14 de mayo. Durante este plazo, ciudadanos y entidades podrán consultar la documentación y presentar alegaciones o propuestas. Una vez finalizada esta fase y escuchado el Consejo del Agua de la Demarcación, la Junta continuará la tramitación hasta constituir oficialmente la Kuma y elaborar un programa de actuación para reforzar la sostenibilidad hídrica y asegurar el futuro de la agricultura en la comarca de Níjar.
0: Y acabamos el repaso informativo recordando que ADRA va a ser el epicentro de la innovación agrícola en la tercera edición de Agro Innovation Day.
1: El Auditorio Ciudad de ADRA acogerá el mañana, martes 26 de mayo, la tercera edición de Agro Innovation Day, una cita que se ha consolidado como uno de los principales encuentros sobre innovación agrícola y tecnología aplicada al campo. La jornada, que se celebrará de 10 de la mañana a 2 de la tarde, reunirá a empresas, expertos y profesionales del sector para analizar las últimas tendencias agrotech y dar visibilidad a los avances que se están alcanzando en la agricultura moderna. El alcalde de ADRA, Manuel Cortés, ha destacado que este evento sitúa a la ciudad en el centro de la innovación y la transformación digital del sector agroalimentario, agradeciendo además a la empresa veritana ICOS Advanced su apuesta por mantener esta cita en el municipio. Durante la presentación, el CEO de ICOS Advanced, Joaquín Soriano, avanzó algunas de las novedades que se darán a conocer en esta edición, entre ellas la nueva inteligencia artificial ICOS IA, un sistema de chat diseñado para facilitar consultas en tiempo real a los agricultores. Además, el encuentro servirá para presentar en primicia ICOS One, un nuevo ecosistema digital que integra todas las soluciones tecnológicas de la compañía. Agro Innovation Day contará también con la participación y el patrocinio de importantes multinacionales del sector como BASF, Seidor y Rizuan. Tras las ponencias y mesas de debate, la jornada concluirá con un espacio de networking para fomentar alianzas comerciales y el intercambio de experiencias entre profesionales del sector agrícola.
0: Muchas gracias, Roberto Gutiérrez, por ampliarnos las noticias que rodean el campo en el día de hoy. Y en nada vamos a terminar con el parte meteorológico.

Vamos a comenzar hablando del riesgo de incendios, que para mañana en la provincia de Almería, un riesgo del que estamos bastante pendientes, porque el mapa de la EMET sitúa buena parte del territorio almeriense en niveles altos y muy altos de peligro, con varios puntos incluso en riesgo extremo, especialmente en el levante de la provincia y zonas del interior. Las áreas más sensibles se concentran en el entorno de Níjar, Tabernas, Sorbas y parte del Valle de la Almanzora, donde el mapa aparece teñido de rojo, señal de peligro extremo. También destacan zonas de Huerca, Lobera y alrededores, con condiciones muy favorables también para esa propagación rápida del fuego. En nivel muy alto, marcado de color naranja, encontramos amplias comarcas del interior oriental y parte del litoral levantino. Mientras tanto, el centro y algunas áreas del poniente presentan riesgo alto o moderado, aunque la situación sigue siendo delicada. En resumen, mañana se acerca una jornada de mucha vigilancia a ese riesgo, con atención a ese riesgo extremo. Mañana la previsión meteorológica, primero la previsión meteorológica para lo que queda de tarde. Vamos a continuar con tiempo estable, cielos poco nubosos en general, aunque aparecerán algunos intervalos de nubes altas, sin consecuencia ninguna. Las temperaturas se mantendrán bastante cálidas, con valores que aún rondarán entre los 28 y los 31 grados, especialmente en el interior y áreas cercanas a la capital. Eso sí, esas temperaturas irán descendiendo de forma progresiva según avance la tarde y llegue la noche. En cuanto al viento, va a seguir soplando flojo y variable, aunque tenderá a componente este en el litoral, donde sí que podrá notarse algo más durante las últimas horas del día, con intervalos que pasarían a moderados. Una tarde de ambiente seco, sin riesgo de precipitaciones, y una tarde bastante tranquila. Seguimos con la previsión para mañana. Se espera una jornada marcada también por la estabilidad, cielos poco nubosos y completamente despejados en prácticamente todo el territorio. El sol va a dominar desde primera hora y se va a mantener durante todo el día, tanto en la costa como en el interior de la provincia. En cuanto a las temperaturas, se prevén pocos cambios. Las máximas alcanzarán los 30 grados en zonas como la capital y el Valle de la Almanzora, mientras que las mínimas sí que se van a mover entre los 16 y los 19 grados. El viento será en general flojo y variable, aunque en el litoral, ojo, porque sí que puede soplar con algo más de intensidad, con intervalos moderados de componente este, especialmente mañana por la tarde. No se esperan precipitaciones ni fenómenos adversos y además no hay activados avisos meteorológicos en toda la provincia. En resumen, mañana también otro día tranquilo, plenamente soleado y con temperaturas cálidas. Esta ha sido la previsión meteorológica para mañana martes 26 de mayo.

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Empezamos la semana, hoy lunes 25 de mayo, y antes de entrar en materia más profunda, vamos a hablar de la pizarra de la semana pasada. La pizarra agrícola de Almería se desinfla esta semana pasada con muy pocas subidas en las cotizaciones hortofrutícolas. Los precios de la mayoría de los productos hortícolas almerienses se bajaron la semana pasada en la subasta, según los datos de Agroponiente, aunque algunos cultivos sí que han logrado salvar la tendencia negativa con ligeras subidas. Entre estas excepciones destacan el tomate, la berenjena rallada y algunos tipos de pimiento, como el lamullo rojo, que ha superado los 1,80 euros por kilo pagados al agricultor, y el California rojo, que también mejora ligeramente su cotización. En el caso del tomate, las variedades Liso, Daniela y Pera suben unos céntimos respecto a la semana pasada, mientras que la berenjena rallada alcanza los 2 euros por kilo. También han mejorado los guisantes, que superan los 5 euros por kilo en origen. Sin embargo, esta semana, ya que ha pasado, ha sido complicada para buena parte de los productos, el resto de los productos del campo almeriense. El italiano rojo cae más de un euro por kilo y el pepino mantiene su tendencia a la baja en todas sus variedades. También han descendido los precios del calabacín, especialmente el blanco, que apenas ha superado los 25 céntimos por kilo. Las judías registran también pérdidas importantes, aunque la perona semi se mantiene por encima de los 4 euros. Por su parte, los melones continúan con precios bajos en este inicio de campaña, con medias que oscilan entre los 29 y los 48 céntimos por kilo, según la variedad. Y este ha sido pues un breve resumen de cómo fueron los precios de las subastas almerienses la semana pasada. Ya saben que pueden consultar diariamente los precios de las subastas, de las diferentes subastas de la provincia de Almería, en fhalmería.com. Pueden acceder allí y en el apartado de pizarras de precios, pizarra de precios, pues pueden consultarlas.

Dejamos atrás el balance de precios de la semana pasada y vamos ya con temas que, bueno, que vamos a encontrar durante esta semana. El Ejido se va a convertir en el epicentro nacional de la gestión hídrica con las jornadas Gobernanza y Futuro de las Aguas Subterráneas por el 25º aniversario de AEWAS. La Asociación Española de Usuarios de Aguas Subterráneas, AEWAS, en colaboración con la Junta Central de Usuarios de la Masa de Agua Subterránea, celebra los próximos 28 y 29 de mayo, este jueves y este viernes, unas jornadas técnicas de relevancia nacional en el Hotel AR Almerimar, en el Ejido. Bajo el lema Gobernanza y Futuro de las Aguas Subterráneas, el evento conmemora el 25º aniversario de AEWAS, reuniendo a los principales expertos, autoridades y usuarios del sector hídrico. Las jornadas darán comienzo este jueves 28 con una sesión práctica que incluirá visitas guiadas a los invernaderos de Clisol y a la planta desaladora del campo de Dalías, Aquamet, permitiendo a los asistentes conocer de primera mano la vanguardia tecnológica y productiva de la región. La inauguración oficial tendrá lugar a las 4 en el jueves, dando paso a una serie de mesas redondas donde se abordarán temas críticos como pueden ser la gobernanza de las aguas subterráneas y los programas de actuación en masas de agua en mal estado y el uso de aguas complementarias, las desaladas y las regeneradas. Entre los ponentes destacan figuras como Ramiro Angulo Sánchez, secretario general de Aguas de la Junta de Andalucía, que moderará la primera mesa redonda prevista, además de representantes de asociaciones de regantes y entidades financieras como Unicaja y Banco Sabadell. La segunda mesa redonda, denominada CUMAS y programas de actuaciones de las masas en mal estado, estará moderada por Ricardo Ruiz Antúnez, el secretario de Aguas de la Secretaría General de Aguas de la Junta de Andalucía. Un momento destacado del programa será también el acto de homenaje por el 25º aniversario de AEWAS, que va a incluir una actuación de baile flamenco el jueves por la tarde. Asimismo, el viernes 29 se rendirá un tributo especial a Cristina Narbona Ruiz y Bernardo Díaz de Del Amo por su trayectoria y contribución al sector. El viernes por la mañana tendrá lugar la mesa redonda Experiencias comparadas en el uso de aguas complementarias, dirigida por Javier Alcántara Pérez, gerente de la zona 4 de aguas de la cuenca mediterráneas, Aquamet. Bueno, este evento, como decíamos, se desarrollará entre el jueves 28 y el viernes 29 y concluirá con una mesa redonda sobre el futuro de las aguas subterráneas y la lectura de las conclusiones de las jornadas por parte de Jordi Codina Roig, el secretario de AEWAS. Además, esta clausura correrá a cargo del alcalde del Ejido, Francisco Góngora. La inscripción a este acto es gratuita, aunque sí que tiene un aforo limitado de 200 plazas. Los interesados pues deben confirmar asistencia y bueno, desde aquí, desde FH Almería Radio, sí que estaremos cubriendo el acto y traeremos pues los mejores momentos aquí para los oyentes y que no se pierdan este acto por el 25º aniversario de la Asociación Española de Usuarios de Aguas Subterráneas y esas jornadas denominadas Gobernanza y Futuro de las Aguas Subterráneas.

Seguimos con más actualidad agrícola y como ha anunciado COAC Almería recientemente, la Junta ha intensificado las inspecciones sobre el protocolo de arranque como medida preventiva frente al Trips barbispinus en invernadero. Recuerdan que la prevención y la coordinación entre agricultores son fundamentales para controlar esta plaga. Ya lo anunciamos aquí cuando la Junta de Andalucía reconoció al TRIPS como una plaga y estableció unas obligaciones y recomendaciones para controlarla. En este protocolo de arranque en invernadero, incluye cultivos como el pimiento, la berenjena, pepino, calabacín, melón y sandía. Y entre las medidas de las que ya hablamos, pero recordamos, se encuentran cerrar bandas y ventanas. También está el trampeo masivo con placas cromáticas azules y amarillas. Además de realizar tratamientos fitosanitarios autorizados previos al arranque. Se debería avisar con antelación del arranque a los vecinos y guardar prueba del aviso. Se hablan también de arrancar y retirar o picar los restos. Y en el caso de picar estos restos hay que hacerlo en fracciones pequeñas para favorecer la deshidratación. Además, hablan de retrasar lo máximo posible el nuevo cultivo. En el caso de retirar el material vegetal, el transportista debe asegurar el transporte en un contenedor que esté cerrado con tapa, malla o plástico, ¿no? Para evitar que esos restos vegetales salgan del contenedor y se queden fuera en el trayecto. Los restos vegetales tienen que descargarse en plantas de reciclaje autorizadas, quedando terminantemente prohibido abandonar estos restos vegetales en el campo y tampoco sirven abandonarlos para alimentar el ganado. Antes de trasplantar o sembrar, también hablan de que hay que realizar un tratamiento de desinfección y limpieza de la estructura del invernadero, además de tratamientos de suelo con tierra de diatomeas autorizada en caso de que ya haya habido presencia del TRIPS por focos. Y también finalizan hablando de que siempre que sea posible es importante la solarización o biosolarización. Y este corto recordatorio de las medidas que hay que ir siguiendo para ir controlando la plaga de el Trips barbispinus y al igual que COAC Almería lo ha recordado, pues que quede que la Junta establece o ha establecido sanciones graves si se incumplen estas medidas.

0: El viernes pasado cerrábamos la semana hablando como noticia principal de que Andrés Góngora, el secretario provincial de COAC Almería, había sido elegido como nuevo secretario general de COAC. En unos minutos vamos a hablar con José Antonio Gutiérrez, el director de FH Almería, y retomaremos este tema con más profundidad. Pero es que el agricultor almeriense Andrés Góngora ha sido elegido este pasado viernes como nuevo secretario general de COAC durante la 16ª Asamblea General de la organización, que se celebró en Madrid. Este nombramiento ha supuesto un importante relevo generacional tras más de 3 décadas al frente del sindicato agrario por parte del murciano Miguel Padilla. La nueva comisión ejecutiva se presenta además como la primera paritaria en la historia de la organización, con 4 mujeres y 4 hombres, reduciendo también la edad media de sus integrantes de 61 a 49 años. Y en su primer discurso, del que vamos a escuchar ahora un trocito, Góngora defendió la agricultura familiar y rechazó los acuerdos comerciales con terceros países que, según afirmó, perjudican a agricultores y ganaderos tradicionales mientras benefician a las grandes corporaciones y cadenas de distribución. Además, también lanzó un mensaje de advertencia contra el avance de las macroexplotaciones y macroplantas solares, al considerar que están amenazando el modelo agrario que defiende COAC. Reclamó de la misma manera al gobierno una mayor participación del sector en las decisiones de política agraria y apostó por reforzar la soberanía alimentaria en Europa. Vamos a escuchar ese trocito del discurso.
1: Es fundamental. El agricultor, que por desgracia no tiene agua, está en una situación muy difícil. Por lo tanto, las políticas de agua tienen que ser fundamentales. Y la COAC defiende el agua con un reparto justo de ese agua, teniendo como principal concepto el agua desde su perspectiva social. El agua no se puede repartir para todas las hectáreas igual, sino que hay que ver quién está y en qué condiciones se está en esa hectárea. Por lo tanto, defendemos ese modelo de reparto social del agua. En materia de medio ambiente lo tenemos también muy claro. Hay que contar con los agricultores. Los agricultores somos el garante del cuidado del medio ambiente. Los ganaderos también. Luego, cuando vienen los incendios, piensan en que si hubieran mantenido la ganadería, a lo mejor el incendio se hubiera sofocado. Bueno, pues intentar pensar, hombre, un poco antes del incendio. Antes del incendio vamos a pensar a ver si hay ganadero o no. Porque luego se apaga el fuego y se les olvida bastante rápido. Por lo tanto, el medio ambiente, hay que contar con el sector agrario. Necesitamos un marco de interlocución con el Ministerio de Transición Ecológica. Un marco de interlocución claro y respetuoso. Y las uniones de COAC tenemos que poner en valor que estos jóvenes quieran formar parte de una organización como COAC en un momento que sé que es difícil, que no todo el mundo reconoce la necesidad de estar asociado. Os viene pronto vuestra asamblea, pido a todas las uniones, de verdad, hagamos un esfuerzo porque estos son nuestros portavoces entre los jóvenes y es fundamental. Pero además quiero deciros algo. No puedo compartir a veces los mensajes que escucho que vienen de algunos jóvenes, seguramente no vuestros, pero sí de algunos jóvenes que quieren dibujar una agricultura que no es real. Llevamos décadas defendiendo la agricultura, llevan décadas defendiendo la agricultura y os aseguro que hoy tenemos la mejor agricultura de la historia de este país, la agricultura más moderna, la agricultura mejor, en la que mejor se puede trabajar y en la que más futuro tiene. Y vosotros sois los garantes de esa agricultura que está basada en una alimentación de calidad. Por lo tanto, no es cierto que estemos tan mal. Otros venían peor. Y tenemos que saber perfectamente de dónde venimos. Y esta organización es el claro ejemplo. Venimos de una agricultura que a lo largo de la historia en nuestro país era una agricultura bajo un régimen feudal. Absolutamente feudal. A mí me gusta mucho el cine. Os aconsejo ver Los Santos Inocentes. Porque muchos de nosotros venimos precisamente de ser la familia de Azarías y su Milana bonita. Y no la del señorito. Y no os cuento cómo termino el señorito para que veáis la película.
0: Pues acaban de escuchar a Andrés Góngora, quien ha sido elegido ya el secretario general de COAC durante esa 16ª Asamblea General de la Organización de COAC, que se celebró en Madrid. Y también tocó temas, como acaban de escuchar, temas como la importancia del agua y también sobre la importancia de la juventud en el campo. Y bueno, ya vamos a, en unos minutos vamos a volver a hablar pero de este tema, pero que Andrés Góngora es un agricultor ecológico de 49 años y natural de San Isidro, en Níjar, en Almería. Y entre otras cosas, pues cultiva tomate, sandía y calabacín. Y pues su larga trayectoria en el sindicalismo agrario vinculado a COAC es bastante evidente desde 1996. Y pues con esta noticia nos quedamos y pasamos ya a la última parte del programa.

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0: Bueno, pues ya entramos en la última parte del programa y como casi que es costumbre, tenemos con nosotros a José Antonio Gutiérrez, el director de FH Almería, que viene a los micros para hablar un poquito de la actualidad, ¿no? ¿Qué tal, José Antonio? ¿Cómo se va presentando esta semana, ya una nueva semana?
1: Pues muy intensa, porque tenemos cosas muy interesantes. Ya se sabe que a final de semana, los días jueves y viernes, vamos a tener esas jornadas bajo el título Gobernanza y Futuro de las Aguas Subterráneas, que celebra la Asociación Española de Usuarios de Aguas Subterráneas, que preside el ejidense Manuel García Quero, con el que van a conmemorar los 25 años de esta asociación. El agua subterránea, así de sopetón, es el origen de la agricultura de Almería. Si no fuese por ese acuífero que tenemos, no estaríamos hablando de las bondades económicas que aporta la agricultura a la provincia de Almería y sobre todo en el poniente almeriense, que tenemos un acuífero que ha estado manteniendo esta agricultura pues de una forma fantástica. En el año 1977 se declaró sobreexplotado y pensábamos que en cualquier momento nos podíamos quedar sin agua, y del 77

0: a los patógenos para expandirse cuando había unas condiciones de humedad tan grandes como genera el riego por inundación. Pero bueno, no se conocía otra cosa. Y una vez que se pone en marcha el riego por goteo, pues empezó a cuidarse un poco el acuífero. Y hoy precisamente pues hay una cantidad de actuaciones que van encaminadas a precisamente a proteger ese acuífero y a conseguir el agua, o bien por la desalación o la reutilización del agua, o agua del pantano que en aquel año 77 no existía. En definitiva, una serie de proyectos que van encaminados a que se asegure el líquido elemento y no se ponga nunca la agricultura en riesgo, la agricultura de la provincia de Almería. Bueno, pues Manuel García Quero puso en marcha, conjuntamente con otras personas en este país, puso en marcha esta Asociación de Usuarios de Aguas Subterráneas, y ahora se conmemora el 25 aniversario de esta asociación, que ha resultado ser importantísima para que las zonas más áridas sí puedan disponer de agua aunque no llueva, que es lo que ha pasado precisamente históricamente en la provincia de Almería. Vamos, yo desde que nací hasta ahora pues he visto el agua que cómo salía de los manantiales, de los pozos, para que se pudieran regar cuando yo tenía pocos años los parrales y después los invernaderos que se han ido haciendo en sustitución de aquel parral de la uva de mesa. Van a ser unas jornadas que están cargadas de contenido. A lo largo de la semana hablaremos de ellas. Y luego, por otra parte, pues también tenemos la enorme y satisfactoria sorpresa de lo que ha pasado con Andrés Góngora, nuestro representante sindical agrario de una de las principales, por no decir la principal organización agraria que hay en la provincia de Almería, pues ha sido elegido representante nacional con, lo que ello supone de representatividad para un hombre de estas características.
1: Pues sí, de esa noticia vamos a hablar porque fue protagonista el viernes esa noticia y hoy la vamos a retomar. Andrés Góngora, el que es secretario provincial de COAC Almería, fue elegido como nuevo secretario general de COAC.
0: Sí, perdón. Andrés Góngora entró en la organización sindical y en el año 96, o sea, lleva muchísimo tiempo. Coincidió con otros dirigentes que también fueron representantes del sector de fruta y hortalizas a nivel nacional y poco a poco pues fue conviviendo con los problemas que había entonces. Yo he estado con él en muchísimas manifestaciones que organizaban o bien COAG o bien todas las organizaciones agrarias representadas en Almería, COAG, ASAJA y UPA, ¿no? Motivo: casi siempre los bajos precios, la lucha contra la competencia desleal de países terceros, la lucha por conseguir una fiscalidad que se ajuste a los beneficios que realmente tienen los agricultores. Y también, bueno, pues de alguna manera buscando la atención hacia el sector agrario para que le reconozca a los agricultores pues todo su trabajo. Y ese reconocimiento siempre iba en forma de rentabilidad, de que se recibiera más dinero. Tengo muchas anécdotas que contar de este hombre, de Andrés. Ha sido un hombre muy valiente, ha tenido muchos problemas con la Guardia Civil, ha sido denunciado en muchas ocasiones, ha tenido que pagar sanciones, ha sido detenido, ha sido de todo. Hay una de las imágenes que yo recuerdo, es en el polígono de La Redonda, cuando los productos pues tenían muy poco precio y a los agricultores les resultaba mejor tirar pepinos, berenjenas, calabacines antes que recolectarlos para llevarlos a la subasta o a su centro de comercialización. Pues yo recuerdo una escena en la que él estaba subido a una furgoneta con un megáfono junto a Francisco Vargas, que era representante de ASAJA. La otra gran representante patronal del campo almeriense, y evidentemente estaban en lo alto de la furgoneta porque no tenían otros medios, ¿no? Diciéndole a la gente pues, cuáles eran las medidas que tenían previsto para desarrollar la protesta. Montones de berenjenas, montones de calabacines, ellos subidos a una furgoneta

0: montones de guardias civiles y montones de agricultores en esa escena que ya afortunadamente hemos dejado de ver, ¿no? Luego también lo he visto en una batalla campal en el Paseo de Almería, en la puerta de la delegación de Hacienda, en el que los agricultores, pues, llevaron no sé cuántas toneladas de berenjenas y las vaciaron allí en la puerta de la delegación de Hacienda con el objetivo de que comprendiera el gobierno que la fiscalidad de los agricultores había que bajarla porque no estaban consiguiendo una rentabilidad de sus productos, que el producto traía más cuenta tirarlo allí en el Paseo de Almería que venderlo. Y si evidentemente tenías que hacer eso, pues la rentabilidad no daba para pagar la fiscalidad que estaba imponiendo el gobierno, ¿no? En otra ocasión, pues también hubo cortes de carretera provocados por la competencia desleal, fundamentalmente de Marruecos, que no ha cumplido, yo creo que nunca, el tratado euro-marroquí para meter tomates en la Unión Europea. Y bueno, ha habido muchas manifestaciones. Otras han hecho incluso en Algeciras, donde se fletaban autobuses para ir a protestar por los camiones que entraban de Marruecos a través del puerto de Algeciras. Y allí también pues, ha habido de todo, detenciones, palos, absolutamente de todo. Con esto quiero decir que Andrés ha sido un activista en favor de la agricultura, se ha jugado el pellejo, conoce muy bien la agricultura. Es un agricultor de San Isidro, de Níjar, tiene sus invernaderos. Él no ha cambiado sus invernaderos por un despacho. Él sigue trabajando sus invernaderos. Es un hombre que, como digo, como he dicho ya, conoce perfectamente toda la problemática que tenemos en la agricultura de Almería. Cuando él la cuenta con una crudeza espectacular. Entre otras cosas, porque se acerca bastante a lo que vemos los demás. Y se acerca bastante a la realidad. Creo que es una persona súper preparada y precisamente el que Andrés Góngora haya llegado a donde ha llegado es un indicio muy positivo de que la agricultura de la provincia de Almería va camino de situarse donde tiene que estar. Al frente prácticamente de todo lo que tiene que ver con agricultura, porque yo creo que es la agricultura más potente, la más moderna, la más vanguardista y la que más futuro tiene. En no solamente de España, sino de toda Europa, porque estamos viendo todos los días la gran cantidad de acontecimientos que se hacen en el entorno agrícola, no solo ya de lo que es la propia agricultura, sino de la industria auxiliar de la agricultura. Y evidentemente, un representante que esté en el centro de este foco es necesario. Desde hace un tiempo a esta parte hemos visto cómo los consejeros de Agricultura de la Junta de Andalucía eran siempre almerienses. Teníamos a Carmen Crespo. Carmen Crespo dio un salto muy importante a la Unión Europea y allí también hay que estar, con lo cual hay que celebrarlo. En su lugar se quedó Ramón Fernández Pacheco. Yo espero que continúe. Si no hay algún acuerdo con Vox que impida que Ramón Fernández continúe al frente de la Agricultura. Y antes ha habido otros almerienses que también han estado en este puesto, como el propio Rodrigo, que lo tuvimos, que es el, estuvo en el, con el PSOE, que fue consejero de Agricultura, Martín Soler, también fue consejero de Agricultura y es de aquí, de Cuevas de Almanzora, y Ortiz, no recuerdo el nombre, pero también fue una consejera de Agricultura y que representó bastante bien pues todo lo que es la agricultura de Almería. ¿Qué quiero decir con esto? Pues evidentemente, si tenemos una provincia tan poderosa en agricultura, es evidente que en aquellos foros de representación tienen que estar almerienses para que lleven con su voz puedan decir que el modelo familiar almeriense está triunfando y es el que hay que expandir. No otros modelos que están más caducos, que son menos rentables y que no tienen, digamos, el éxito que está teniendo la agricultura de Almería. Por eso a mí me parece que la elección de Andrés Góngora es un acierto por parte de la Asamblea, es una gran noticia para Almería y estoy seguro que Andrés Góngora va a marcar época al frente de COAG, que creo que es el sindicato más importante que tenemos en España, que defiende los intereses de los agricultores. Y ya es hora de que empiece a pitar de una forma tan importante y tan positiva el sector primario en este país y sobre todo en la provincia de Almería y ese reconocimiento que está teniendo por parte de todo el mundo. Eso viene a significar también que hay mucha gente que nos está mirando y está pendiente de lo que hacemos.
1: Muy bien, pues ahí queda esa gran noticia de Andrés Góngora como el nuevo secretario general de COAC. Y igual que la semana pasada, aunque ya has respondido, te iba a preguntar que cómo se qué citas tenemos esta semana. Y por lo pronto, lo que has dicho, ¿no? El 28 y 29 de mayo, esas jornadas técnicas de si no me equivoco, la Asociación Española de Usuarios del Agua Subterránea, ¿no?
0: Efectivamente. Bueno, hay otra supercita que también tiene que ver muchísimo con la agricultura, que se celebra la fiesta del pueblo donde la gente tiene más huevos, que es Santa María del Águila, en donde se produce una degustación en torno a 6.000 huevos, ¿no? Se esperan 3.000 personas. Y también empresas de la zona aportan para el postre, digamos, la única fruta que se puede abrir camino en esa fiesta, que son las sandías, ¿no? Uh-huh. Con lo cual, con esto lo que quiero recordar, que Santa María del Águila celebra la fiesta de los huevos y el chorizo el próximo miércoles, y ahí pues es un acto en el que aproximadamente unas 3.000 personas se dan cita para degustar esos huevos fritos y ese chorizo, digamos, de la forma más tradicional que se recuerda, y donde pues la gente, bueno, ahí se le da inicio a las fiestas, y son unas fiestas fundamentalmente para agricultores, ¿no? Uh-huh. Con lo cual, pues estamos, digamos, deseosos de llegar a esa fiesta. Yo creo que el único día que tenemos tranquilo va a ser hoy, por empezar la semana, y mañana, y a partir de pasado mañana, pues ya tenemos una semana como todas, cargadas de intensidad, cargadas de información. Y luego otra cosa, en las jornadas que se van a celebrar en Almerimar, pues vamos a tener gente de la importancia de Cristina Narbona. O sea que seguramente las personas que van a venir a hablar sobre el futuro del agua y de su uso, ¿no? Agua agrícola y de su uso, pues van a dar muchas informaciones y muchas noticias que seguramente que escucharemos en formato de audio en nuestro programa. Con lo cual, vuelve a ser una semana intensa.
1: Muy bien, pues muchas gracias por acercarte este momento a los micros de FH Almería Radio, y pues seguiremos informando cómo se avecina esta semana.
0: Mañana más.

Y hasta aquí ha llegado el programa de hoy. 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Mi nombre es Ana Gutiérrez y con esto me despido. Hasta mañana.

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4: Buenos días, Almería. Hoy es martes, día 26 de mayo, y vamos a arrancar enseguida con toda la actualidad provincial. Pero lo primero de todo que voy a hacer, como siempre, es saludar a mi compañero Alfonso López. Alfonso, buenos días.
5: Hola, Juanje, muy buenos días.
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4: 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Comenzamos hablando del Ayuntamiento de Almería y la Diputación Provincial, que impulsan las 14 ediciones de las jornadas gastronómicas, convirtiendo a la ciudad en referente de la divulgación científica. Del día 25 al día 30 de mayo el programa incluye conferencias, un planetario móvil y observaciones astronómicas gratuitas. Destaca la participación del premio Nobel de Física Brian Smith, quien inaugurará el ciclo hablando sobre la expansión acelerada del universo y la energía oscura. Expertos internacionales y actividades abiertas al público acercarán la gastronomía y el conocimiento del cosmos a ciudadanos y visitantes. En esa presentación estaban la diputada Almudena Morales y también el concejal de Cultura del Ayuntamiento de Almería, Diego Cruz. Escuchamos un sonido de ambos.
6: De Almería, es una enorme satisfacción volver a liderar una nueva edición de una de las citas que con el paso del tiempo dejan de ser simplemente una actividad más en la agenda cultural para convertirse en una auténtica referencia más allá de nuestra ciudad y de nuestra provincia. Las jornadas astronómicas de Almería consolidándose como uno de los grandes encuentros científicos divulgativos de nuestra programación.
7: Por ello, quiero trasladar en nombre de la Diputación Provincial de Almería y de todos los almerienses una calurosa bienvenida a Brian Smith, astrofísico australiano cuya brillante trayectoria investigadora ha sido reconocida en algunos de los galardones más importantes del mundo científico, a John Benman y Pedro San José, grandes científicos y principales impulsores de estas jornadas. Creo que es de justicia reconocer públicamente vuestra enorme labor, porque detrás de un evento de esta magnitud hay muchísimo trabajo, esfuerzo y, sobre todo, una profunda pasión por la ciencia y por la divulgación. Gracias a vosotros, Almería puede disfrutar cada año, y ya son 14 ediciones, como decíamos, de la presencia de figuras científicas de relevancia internacional y acercar además el conocimiento a toda la sociedad.
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5: 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La Junta de Andalucía impulsa las pruebas libres de formación profesional, en las que participan 6.346 aspirantes para obtener títulos de técnico y técnico superior sin cursar ciclos presenciales. Las pruebas se realizan hasta el 12 de junio en 49 centros, 4.488 candidatos optan a grado medio y 1858 a grado superior. Los exámenes se generan desde una base de datos de preguntas. Las notas provisionales se publican el 19 de junio con reclamaciones del 22 al 24 y 26.
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4: Hablamos ahora del secretario general del Partido Popular Andaluz, de Antonio Repullo, que destacó en Córdoba el respaldo obtenido por su partido en Andalucía, con más de 1,7 millones de votos y 150.000 apoyos más que los anteriores comicios. Subrayó que el Partido Popular ganó en 599 municipios andaluces y puso en valor el crecimiento en Córdoba y también en Almería, donde sumó 11.000 votos más. En Córdoba, concretamente, Repullo defendió la estabilidad y la gestión de Juanma Moreno, mientras reclamó explicaciones a María Jesús Montero por el caso Plus Ultra y también por el caso Zapatero, lo que más suena ahora mismo en el ámbito de la política española. 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
5: Continuamos con estos informativos, y es que ayer se emitió nuestra tertulia Sin Complejos Haciendo Amigos, en esta ocasión con Mar Esteban, Rafael Gillo López y José Miguel Clemente, con el patrocinio de Seat Indalo Motor y Cupra Indalo Motor, Super Plus, Casan Carri, Las Patatas Chirrozan Gourmet, BMW y Mini Automotor Costa, Ford Indamóvil, Modas J. González, Agro San Isidro, Seat Hortichuelas, la Telefonía y Fibra Sin Permanencia de Guavicón, Granja García y Clínica Dental y Clínica Estética, Mateo y Francos. Escuchamos un fragmento de dicha tertulia.
8: Este caso, verás tú que si no llega luego un indulto, llega que me he puesto malo y luego es mentira, como aquí en Los Eres, yo qué sé.
9: Que esta gente cuando hablan, no hablan para nosotros, hablan para los suyos. Y eso es así, o sea, no hay otra forma de verlo, porque después de ver todo lo que está saliendo y que salga el político de turno a decir lo contrario de lo que todo Dios está viendo, de lo contrario.
10: ¿De qué nos sorprende de lo que estamos hablando de la izquierda? Ya el propio Pedro Sánchez, para entrar, para ser el secretario general, ya hizo chanchullo. Si ya estaba metiendo las urnas por detrás de las cortinas con Ávalos y con todo el alcohol y con toda esta historia.
4: 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La Diputación de Almería reclama una financiación local más justa de la comisión de la FEMP reunida en Valencia. El presidente José Antonio García Alcaina defiende reforzar la autonomía de los municipios y mejorar los recursos disponibles. En la reunión de la FEMP se pidió una reforma de la financiación local, el reconocimiento del coste real de los servicios públicos. Las diputaciones reclaman más autonomía y apoyo para atender a los municipios pequeños. El acuerdo servirá de una base que va a ser común. 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Como siempre, allá donde haya un agricultor. Con esto nos vamos hasta la última noticia, que nos lleva hasta Elegido.
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5: Más de 540 personas reciben la confirmación en un multitudinario acto celebrado en Elegido, en la nave de Ejidomar. La ceremonia fue presidida por el obispo de Almería, Antonio Gómez, con más de 2.000 asistentes. Participaron las parroquias Santa María de la Paz y Sagrada Familia, junto al alcalde de Elegido, Francisco Góngora, y la concejal Elena Gómez. El altar incluía al Cristo de la Buena Muerte y la Inmaculada Niña en un ambiente solemne y también una participación local.
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4: Hasta aquí las primeras noticias de Marcador Almería, y siempre conectados a marcadoralmería.com. Ya sabes, ahora la opinión de Víctor Hernández Bru.
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7: El juzgado ha archivado la pantomima esa de denuncia que la mujer del peor presidente de la historia de España, Begoña Gómez de Chapote, había presentado contra el periodista Vito Quiles por agresión, a pesar de que el único testimonio gráfico o prueba que existía, lo que mostraba era a dos charos colegas de Begoña agrediendo precisamente al propio informador. De manera que esta gentuza zurda, que nos lleva intentando y en muchos casos consiguiendo engañar desde hace medio siglo, pretendía hacer pasar como agresión, falta de respeto o acoso el que un periodista le haga preguntas por la calle a la mujer del presidente del gobierno que está imputada y procesada. Vamos, que el querer contrastar las informaciones de por qué esta señora obtuvo cargos en empresas y universidades que no eran propias de su conocimiento, preparación y titulación, por qué hizo negocios privados desde la oficina del gobierno de España instalada en la Moncloa, de por qué disfrutó de personal propio del gobierno para esos negocios, de por qué se relacionó y ganó dinero gracias a empresarios que luego recibían a su vez dinero público, o sea, querido oyente, dinero tuyo y mío, por parte del propio gobierno que preside su marido, repito, intentar contrastar todas esas informaciones que están en la sociedad y en los medios de comunicación y también en los procedimientos judiciales, es dibujado por esta gentuza izquierdista e izquierdosa como una falta de respeto o un acoso. Y fíjate, querido oyente, que a mí lo que me parece es que son ellos los hijos de mala madre, los ministros, los familiares y miembros del gobierno que se lo han llevado presuntamente muerto, los pseudoperiodistas y pseudomedios que nos han intentado engañar sobre todo esto y sobre todo bien pagados con nuestro propio dinero por el propio gobierno, son todos ellos, repito, los que nos han estado faltando al respeto a nosotros. Pero no, no nos han faltado el respeto con una preguntilla por la calle, como hace el periodista Vito Quiles. Ellos nos han faltado el respeto robándonos, riéndose de nosotros, poniéndose ricos mientras nos fusilaban a impuestos para poder ellos ser todavía más ricos, insultándonos mientras se llevaban todo el dinero de nuestro trabajo. Ellos son los que nos faltan el respeto y los periodistas somos, como Vito Quiles, los que tenemos la obligación moral y profesional de acorralarlos con la poderosa herramienta de la pregunta y el incontestable instrumento de la verdad. Y sí, si no hacemos esto, nos convertimos en cómplices, como son aquellos a los que ellos les pagan, o cómplices por la vía de la contemplación. Vito Quiles es un periodista por muchas razones. Lo es porque se ha formado durante toda su vida para ello y durante esa formación ha aprendido, es evidente esto que yo estoy relatando, que el periodista no puede conformarse con la mentira, con el engaño, con la corrupción, que tiene que ir a preguntar allí a donde pueda para obtener alguna información. Y ojo que la ausencia de respuestas, el poderoso perseguido por un micrófono, eso ya es una contestación. Y como ya dije hace algunas semanas, sin el periodismo esta sociedad estará aún más a merced de toda esta gentuza y otra muy variada, de los que nos engañan, de los que nos atracan, de los que nos utilizan, de los que nos manipulan. No sé si el periodismo es el cuarto poder, es un contrapoder o es simplemente un control o escrutinio del poder. Pero se le llame como se le quiera llamar, el periodismo tiene como principal función esta, la de contar cosas, para lo cual es fundamental preguntar y sobre todo preguntar al poderoso. Y más aún, preguntar al poderoso que se sospecha que está delinquiendo. Así lo ha entendido el juez, al que esta gentuza, repito, gentuza, ha entretenido, ha hecho perder su valioso tiempo, habida cuenta de los retrasos que hay en la justicia, pero que no ha tardado demasiado en darle carpetazo a la vergonzosa denuncia de Begoña Gómez de Chapote, a quien ahora habría que pedir cuenta por plantear una denuncia falsa, falsa. Al menos, debería pagar el tiempo que le ha hecho perder al juez y a la estructura judicial, que lo pague, aunque sea con el dinero presuntamente obtenido por sus correrías junto a Plus Ultra, El Europa, Africa Center, la Cátedra Extraordinaria o las saunas de su señor padre.
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11: De la anticatarsis colectiva. En una sociedad, una catarsis es un proceso de purificación social que permite a la comunidad liberar frustraciones, procesar traumas y buscar la renovación tras un periodo de tensión, crisis e injusticia. Bueno, pues ahí estamos nosotros, en una anticatarsis. Escribo cada 2 semanas, ya saben, lo procuro al menos. Y tenía yo pensado hablarles hoy sobre la fase final del juicio del caso Koldo, Ábalos y compañía. Ese esperpento nacional de tríos, de grabaciones, chistorras y mordidas. Una trama grotesca, obscenamente cutre, de presunta corrupción premium, donde ya no se sabe quién es comisionista, quién ministro o quién simplemente pasaba por allí. Pero claro, una empieza a ordenar las ideas cuando, de la nada, llega un barco amenazando con un virus superletal. Y antes de terminar el primer párrafo, tengo que cambiar el tema, porque evidentemente lo que parece ser otra amenaza sanitaria global sepulta lo anterior. Y mientras me informo sobre el antivirus y me cuestiono la también presunta, muy presunta, excelencia administrativa que cacarean desde el Ministerio de Exteriores y Sanidad, y me pregunto si estamos ante una operación de salud pública o ante una improvisación de protocolos con virus en tránsito, llega el domingo de las elecciones andaluzas y ni tiempo me ha dado para mi jornada de reflexión. Me apaño como puedo y decido entonces analizar con ustedes los resultados andaluces, en especial en Almería y en concreto los de Vox. Porque guste más o guste menos, su crecimiento en la provincia refleja la percepción de que el equilibrio demográfico, laboral y social empieza a vivirse como una competencia directa entre los nuestros, primero, y los de fuera. Eco del discurso de su campaña, demostrando que hay territorios donde el voto se convierte en termómetro de tensiones sociales y el debate sobre inmigración pesa más en el clima político. Y así se alimenta el monstruo del populismo, el de la derecha en este caso, tan mortífero como el de la izquierda, aunque más explícito y fácil de identificar, lo que permite al menos el intento de levantar un dique antes de que lo inunde todo. Todo lo contrario al populismo de la izquierda, que sutil y sibilino se desliza entre discursos y marcos morales, se instala sin hacer ruido y cuando se quiere reaccionar ya forma parte del paisaje y nos ha conquistado. Y pensado en esto que voy a contarles, no llego a redactar cuatro párrafos cuando el bombazo de la imputación de Zapatero me explota en la pantalla. Menos mal que puedo recurrir a esa constante temática, este comodín político en el que se ha convertido María Jesús Montero, que permite, porque en todo está metida, enlazar cualquier noticia con cualquier discurso. Y la primera reacción, casi instintiva, es un no puede ser, pero no desde la incredulidad racional, sino desde un absoluto hartazgo. No porque no exista la posibilidad de que algo así ocurra, sino porque ya resulta difícil distinguir lo excepcional de lo cotidiano en un sistema donde cada noticia parece estar diseñada para superar el nivel de sorpresa del anterior. Así que ni del caso Ábalos, ni del crucero con virus, ni de las elecciones andaluzas, ni de la imputación de Zapatero. Las ideas se me van a una cuestión muy inquietante. ¿Qué pasa cuando una sociedad entra en agotamiento colectivo y pierde progresivamente la sensación de control? Y sabiendo de la incapacidad humana de procesar semejante volumen de impacto emocional continuo, me pregunto si no estaremos derivando hacia un deterioro psicológico colectivo, no por exceso de información únicamente, sino por su velocidad. Una saturación constante que acaba generando una anestesia moral involuntaria, donde la tragedia deja de provocar reflexión para generar simplemente cansancio y desconexión efectiva. Nos volvemos cínicos no porque seamos peores, sino porque el cerebro se defiende de semejante avalancha de estímulos. Entonces, ocurre algo gravísimo. Dejamos de involucrarnos de verdad. Las guerras se convierten en ruido de fondo, la corrupción en costumbre y la violencia en estadística. ¿Y adivinen qué? En ese estado mental, la sociedad es especialmente vulnerable y deja de reaccionar incluso ante aquello que debería horrorizarla. Por eso, quizá la solución ya no consista únicamente en cortar cabezas políticas, cambiar gobiernos o señalar culpables concretos. Quizá haya que hacer como Hércules con la hidra, cauterizar los cuellos, detener el mecanismo mismo que genera monstruos nuevos constantemente antes de que terminemos normalizando vivir rodeado de ellos. Iniciar una catarsis.
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1: Saludos, muy buenos días, bienvenidos a esta primera edición informativa en Marcador Almería. Hoy es martes 26 de mayo, avanzamos en la semana y lo primero que hacemos, como cada día, es saludar a Alfonso López. Alfonso, muy buenas.
2: Hola, Pascual, muy buenos días.
1: Porque tenemos que ir dando buenos consejos, ¿por dónde empezamos?
2: Pues mira, voy a hablar del éxito, Pascual, porque el éxito no siempre es el reflejo del trabajo, pero sin trabajo difícilmente se alcanza el éxito. 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
1: Hablamos ya de una Unión Deportiva Almería que hoy disfruta de su único día de descanso de esta semana. El conjunto almeriense, que después del varapalo recibido en Gijón ayer por la mañana, realizaba un entrenamiento de recuperación, y será mañana ya cuando el conjunto empieza a enfocar esa última jornada de la fase regular, en la que puede pasar absolutamente de todo. Los almerienses reciben al Real Valladolid, que está ya pues absolutamente libre de todo problema clasificatorio, que llega además con muchas bajas, pero eso sí, el Almería está obligado a ganar, porque solo ganar, solo sumar los tres puntos, le garantiza al 100% el estar en el playoff, y además le permitiría entrar como tercero, lo que tiene dos ventajas fundamentales. Lo primero, jugar ambas eliminatorias, el partido de vuelta en casa, y además pasar la eliminatoria en caso de que haya empate una vez jugada la prórroga. Algo que desde luego no está ni mucho menos en la Almería para descartarlo después del rendimiento que viene ofreciendo el equipo de Rubí durante las últimas semanas, que ha abierto muchas dudas y que también ha generado ruido alrededor del futuro del técnico de Vilasar de Mar, más cuestionado que nunca como entrenador de la Unión Deportiva Almería. Un Rubí que, una vez más, en la sala de prensa del Molinón, que veaba su propia historia alrededor de un partido en el que, en el minuto 20, la Almería ya perdía por 2-0 ante un rival que no se jugaba nada, y sin embargo a Rubí le gustó el inicio de su equipo.
3: Bueno, la verdad es que la primera parte, yo creo que el inicio hemos salido bastante bien, lo que pasa que luego es verdad que el Sporting para mí ha hecho una buena primera parte, se ha encontrado muy suelto, muy relajado, nosotros quizás demasiado agarrotados, demasiado tensionados por la situación, y hemos tenido que ir a remolque todo el partido. El 2-0 nos ha puesto las cosas muy, muy difíciles, y creo que en la segunda parte sí que lo hemos intentado hasta en el descuento, pues a ver si podíamos a sacar algo, pero el déficit de la primera parte nos ha condenado.
1: Un Rubí que explicaba que el equipo quería ganar, quería sumar los tres puntos para lo primero certificar, lógicamente, esa presencia en playoff, pero también para meterle presión al Deportivo de La Coruña. Al final la tarde salió justamente al contrario, lo que tenía planeado el cuerpo técnico almeriense.
3: Sí. Es verdad que nosotros queríamos aquí ganar y dar sobre todo la imagen más de la segunda parte que de la primera parte. Una vez no ha podido ser, pues como esto en el fútbol competimos 22, aquí todos nos influenciamos de los resultados de los otros y nosotros de los nuestros mismos. Y creo que tenemos que ganar al Valladolid porque esa tercera plaza a día de hoy es muy importante. Muy importante, y quiero desde aquí también felicitar al Depor y al Racing públicamente por su ascenso de categoría.
1: El mensaje bastante claro, el del mal menor que puede suponer el jugar esas eliminatorias en ventaja sobre rivales que parece que llegan en mejor dinámica que la Unión Deportiva Almería. Hablaba además de enfado dentro del vestuario, y es que la racha que ha cogido el equipo cuando tenía en su mano el ascenso directo está siendo francamente lamentable.
3: Bueno, dentro del vestuario estamos pues muy enfadados con nosotros mismos, porque sabemos que en la primera parte no hemos estado nada bien y hemos concedido demasiadas posibilidades a nuestro rival, que no le quiero quitar mérito porque ha sabido combinar, los jugadores importantes han estado bien, pero nosotros creo que podemos hacer mucho más. Dicho esto, el vestuario está unido, está fuerte, sabemos lavar la ropa dentro del vestuario de las cosas que no hacemos bien y de las posibilidades que hay de entre que jugadores que en un momento dado no están contentos, pero vamos fuertes. Entonces, a partir de aquí, son tres lecturas de partidos muy diferentes. Es verdad que no hemos ganado ni uno de los tres. También es verdad que no hemos estado más de cuatro partidos sin ganar en toda la liga. Esperemos no fallar contra el Valladolid, entrar con una sensación positiva a ese playoff asegurándolo contra el Valladolid.
1: sensaciones positivas, que es todo lo contrario de lo que ahora mismo está ofreciendo la Unión Deportiva de Almería, y además pues no faltaba esa habitual adulación sobre el rival del técnico de Vilasar, que comentaba que sigue teniendo muy buenos recuerdos del Molinón, estadio donde también ejerció como entrenador local durante unos meses.
3: No son muchos años, pasé 4 meses muy bonitos aquí, no pudimos salvar al equipo aquel año, pero es que cada vez que vengo a este estadio, veo el estadio, me parece un estadio impresionante, o sea, es algo tan bonito que bueno, que realmente, pues bueno, vienes como rival, quieres ganar, creo que es de las pocas veces que he perdido desde que me fui, porque la verdad es que siempre había tenido muy buenos resultados aquí, pero bueno, ya sabéis lo que es el Sporting es un club muy importante.
1: Y además también elogiaba al conjunto dirigido por Borja Jiménez, que es verdad que no ha tenido ni mucho menos su mejor temporada, ha salvado la categoría holgadamente, pero no ha estado dentro de ese grupo de equipos luchando por estar en primera división.
3: Bueno, es a veces va de pocas cosas. Yo creo que nosotros ya en casa nos demostraba el Sporting que era un muy buen equipo, un equipo que además, como dije en la previa, creo que te puede atacar de muchas maneras, que tiene jugadores que también están a un nivel altísimo. No sé qué decirte, no sé si fondo de armario, no lo sé, la verdad. Pero es verdad que las temporadas a veces se tuercen en un momentito que podía parecer que podías meterte y ahí se te va la posibilidad. Pero creo que es un muy buen equipo también el Sporting de Gijón dentro de la categoría, y es una categoría durísima donde estamos 14 o 13 equipos pensando en subir en primera división y no es fácil.
1: No es fácil. El mensaje de Rubi, desde luego que no lo está haciendo para la Unión Deportiva de Almería, ni siquiera con una plantilla económicamente tremendamente superior al resto de la categoría. Antes de seguir con más temas, Alfonso López.
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1: Seguimos hablando de fútbol, pero ahora cambiamos un poquito el tercio porque Macael va a coger el campus de la Fundación del Real Madrid. Sin duda, uno de los eventos deportivos de este verano más interesantes a nivel de formación y que coloca al municipio en un panorama ciertamente interesante, incluso con la posibilidad de que chicos de toda la provincia, incluso de fuera, puedan acudir a este evento. Y seguimos hablando de deportes en la Diputación Provincial, porque también ha sido presentada la Copa de Andalucía de Balonmano Base, que va a convertir al Levante almeriense en el epicentro de este deporte, con alrededor de 1 millar de participantes, con Mojácar como sede principal, pero también con otros municipios como Carbonera, Carrucha, Coate de Almanzora, Vera y Pulpí, que van a ser las subsedes que van a acoger a los 48 mejores equipos de la Copa Delegación de cada una de las provincias andaluzas. Todo esto a través de decenas de partidos que se van a realizar desde el 29 hasta el 31 de mayo y que va a ser además pues todo un acicate turístico para esta zona antes de que llegue los meses más fuertes del verano para la hostelería y también para los hoteles. La presentación oficial ha tenido lugar en la Diputación Provincial y María Luisa Cruz, la diputada, hablaba precisamente de ese impacto que va a tener el torneo en toda la provincia.
4: Es un evento que se realizará en diferentes escenarios: Mojácar, Carbonera, Carrucha, Cueva de Almanzora, Vera y Pulpí. La verdad que, como bien he dicho, Almería es tierra de acoger grandes eventos deportivos, y esa es la apuesta que se hace por el deporte tanto desde la Diputación Provincial de Almería como desde los diferentes ayuntamientos. Un evento que se realizará entre el 30 y 31 de mayo, es decir, el fin de semana que viene, en el que el Levante almeriense acogerá a más de 1.000 deportistas de las diferentes categorías del deporte base, y la verdad que es una muestra de que el deporte de Almería llega a todos los rincones, desde que la Diputación, esa apuesta que hacemos por el deporte y sobre todo por el deporte base.
1: Y también toma la palabra el alcalde de Mojácar, Francisco García, feliz y satisfecho de poder consolidar este torneo. Es la tercera vez ya que se hace con Mojácar como sede principal.
5: Entre todos vamos a hacer que ese fin de semana el Levante almeriense sea la cuna del balonmano, la cuna del balonmano base. Entendamos que el deporte es una herramienta fundamental para acabar con esa estacionalidad. Y es así, y venimos haciéndolo Ayer, hace dos días, por ejemplo, presentábamos también este pabellón, presentaba la diputada Almería Activa, que viene también a reforzar esto que estoy comentando. En Mojácar albergaremos también otra prueba, que es la Skoda Titan Desert, que será en octubre. Y bueno, va un poco en sintonía de lo que entendemos, que es una herramienta como el deporte, es una herramienta que nos va a ayudar y nos está ayudando a romper esta estacionalidad.
1: Todavía nos quedan algunos temas más que tocar en nuestro informativo en Marcador Almería, pero antes otro consejo de Alfonso López.
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1: Ayer tuvimos la oportunidad de compartir unos minutos con Nahuel Peña, el jugador del Ecoculture CB Almería, que durante este verano va a participar con otros jugadores conocidos del baloncesto almeriense en torneos 3x3 y que también aprovechaba para reflexionar sobre los arbitrajes tan cuestionados durante los últimos tiempos y más después de esa disputa durante este fin de semana de las finales de la Euroliga.
6: Claro, sí, no, la gente culpa mucho a los árbitros, pero es como yo también digo, que son personas y los jugadores se equivocan, obviamente, y los árbitros también tienen el derecho a equivocarse. O sea, no siempre van a pitar correcto porque son personas, si no sería muy fácil todo. Entonces, sí. Como los jugadores fallan tiros, los árbitros también pueden fallar en alguna decisión. Como tú dices, la mayoría de veces son subjetivas.
1: Seguimos con el baloncesto. También ha estado con nosotros el director deportivo del CB Upla, Iker Urreizi, hablándonos de una cantera, la veratense, que pide paso haciendo las cosas muy bien.
7: Bueno, pues a pesar de que son niñas todavía muy pequeñas, 13 añitos, llevan ya muchos años, mucho trabajo detrás. Por eso la alegría es tan grande, porque llevan desde los 7, 8 años trabajando todas las semanas. Es cierto que UPLA pues llevamos muchos años trabajando y no es nada sencillo competir contra las grandes potencias de las ciudades grandes, de Roquetas, de CB Almería.
1: Y no nos olvidamos del Liceo Sport Club, que continúa preparando el campus de verano con una gran cantidad de actividades deportivas, pero también de ocio, para que los más jóvenes puedan disfrutar al máximo de la época estival, nos lo contaba Jorge Martínez.
8: Sí, el año pasado, durante todo el verano, desde que terminan el cole hasta que empiezan en septiembre, estuvimos con el campamento y hubo muchos niños, lo organizamos en grupos reducidos, por edades, había incluso grupos de amigos que querían hacer su propio grupo, y le damos todas las facilidades a los padres para que puedan conciliar con el trabajo. Ofrecemos el aula matinal de 8 a 9 de la mañana, el campus es de 9 a 2 y luego también ofrecemos de 2 a 3 el comedor.
1: Consejo de Alfonso López antes de entrar en la recta final del informativo.
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1: Nos ha visitado en nuestro BMW a fondo todo un clásico del fútbol almeriense como Jesús Ceamanos, que ahora mismo es director deportivo del Huércal, pero que también ha estado en otros equipos almerienses aportando esa experiencia de diferentes funciones y que nos hablaba sobre sus orígenes.
9: Sí, me vine con 6 años, mi padre era militar y se vino para acá, para Almería, entonces...
10: Pasando por el campamento hoy.
9: Efectivamente, entonces el trasladaron aquí, se vino aquí y nos tuvimos que cambiar para acá y... Vamos, melillero, pero criado en el Zapillo, Zapillero. Más bien en la Gata Negra, en esa calle me he criado con estos merengues que todo el mundo conoce y demás. Vivíamos en el mismo bloque y la verdad es que bien.
1: Por aquí lo vamos a ir dejando, pero antes un último consejo, Alfonso.
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1: Aquí lo dejamos, pero regresamos a la 1 de la tarde con Marcador Directo, a las 2 y media con la Tribu de Blue y siempre actualizándose marcadoralmería.com.
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Debes ser muy buena persona, Ruby, el técnico de la Unión Deportiva Almería. Yo creo que esa es la explicación de que los rivales, los contrarios, se porten habitualmente tan bien con él. Es buen momento para recordar los dos más grandes éxitos que ha tenido Rubi con el Almería. El ascenso, gracias a un gol marcado por Giovanni Zarfino en el tramo final del último partido de Liga, en el cual no jugaban los rojiblancos, un partido de terceros. Y la permanencia, gracias a un penalti cometido por un jovencito del Español llamado Chimo en el minuto 84 en la última jornada. Este año la carrera por ser Zarfino y Chimo de la temporada para la Unión Deportiva Almería ha comenzado, y los dos primeros que se han calzado el traje, dicho traje, han sido el Málaga y Las Palmas. Los malagueños no han sido capaces de ganar en casa a un Racing de Santander que ya estaba ascendido y no se jugaba nada. Los canarios tampoco lo hacían, también como locales, frente a un Zaragoza ya descendido que tampoco se jugaba nada. Un regalazo monumental para una Unión Deportiva Almería que este domingo hizo el ridículo de nuevo. En este caso, en la primera mitad en Gijón, ante un rival que tampoco se jugaba nada. Sin esos dos regalos, la Unión Deportiva Almería no dependería de sí misma para ser tercera o cuarta en el playoff, con la grandísima ventaja que supone este año el serlo, en caso de empate en las eliminatorias. Ahora el Almería, habiendo perdido en el Molinón, solo tiene que ganar en casa, donde ha cimentado ese tercer puesto que ahora luce, y ya de hacerlo ante un rival que este también jugará sin objetivo alguno en la última jornada, el Real Valladolid. El Almería depende de sí mismo para ser tercero, y eso es una buena noticia, o mala, dependiendo de cómo se mire, porque el Almería es un equipo poco fiable. Pero como lo son también todos los demás que han competido este año por el ascenso, porque ni siquiera Racing ni Deportivo lo han sido en todos los tramos del campeonato. Sigo pensando que la UDA va a subir a primera, pero de nuevo reiteraré que lo va a hacer más por la falta de regularidad de sus rivales que por la suya propia, que lo va a hacer cabreando a su afición hasta el último segundo, con parte de la grada pidiendo la destitución del entrenador.

en la penúltima jornada del campeonato y aprovechando los regalos de los demás en este 41º acto, en concreto del Málaga y de Las Palmas, que se han convertido en los primeros zarfinos y chimos de esta ocasión para la Unión Deportiva Almería. Veremos si detrás de ellos llega

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3: Me vine a Galicia con preocupación y desconfiado de la trayectoria del equipo en toda la temporada. Yo he repetido hasta la saciedad que había que ser críticos con este equipo, porque no juega acorde al presupuesto y a la calidad que se presupone a esta plantilla. Eso sí, mal confeccionada, nada equilibrada, y todos o muchos me tacharon de antialmirense, cuando en mi caso solo analizaba lo que veía, aunque no gustara. Ahora estoy tranquilo de todo porque todo lo que he ido comentando, por desgracia, ha salido. Cada uno con su conciencia por haber mentido con falsas expectativas que solo ellos veían. Un equipo sustentado con detalles de calidad y casi siempre escasas, sin un delantero goleador, tan necesario en un equipo campeón, un míster triste, milonguero, y que ha quedado al descubierto con jugadores sin ritmo, con cambios incomprensibles y con un banquillo que cada vez que salen baja el nivel. Tenemos una última oportunidad, a la que creo poco, el playoff. Mister, tienes la oportunidad de cambiar la cobardía por la osadía y por la garra y la actitud que no tiene este equipo la mayoría de las veces. Lo ideal para mí es que te echaran, pero como no lo van a hacer porque les da igual, pues dale de una puñetera vez a Almería lo que necesita, a esta afición, a esta ciudad. Sabes, saber a qué se juega, tener identidad propia y ascender. Y dejar de seguir fracasando. Desde Marín, besos para todos.
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3: Buenos días, Almería. Hoy es martes, día 26 de mayo, y vamos a arrancar enseguida con toda la actualidad provincial. Pero lo primero de todo que voy a hacer, como siempre, es saludar a mi compañero Alfonso López. Alfonso, buenos días.
4: Hola, Juanje, muy buenos días.
3: Bueno, me empiezas hablando de experto inmobiliario.
4: Así es, experto inmobiliario que está en Paso de Almería 7, séptimo A, y en el teléfono 950-2590-24.
3: 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Comenzamos hablando del Ayuntamiento de Almería y la Diputación Provincial, que impulsan las 14 ediciones de las jornadas gastronómicas, convirtiendo a la ciudad en referente de la divulgación científica. Del día 25 al día 30 de mayo, el programa incluye conferencias, un planetario móvil y observaciones astronómicas gratuitas. Destaca la participación del premio Nobel de Física Brian Smith, quien inaugurará el ciclo hablando sobre la expansión acelerada del universo y la energía oscura. Expertos internacionales y actividades abiertas al público acercarán la gastronomía y el conocimiento del cosmos a ciudadanos y visitantes. En esa presentación estaban la diputada Almudena Morales y también el concejal de Cultura del Ayuntamiento de Almería, Diego Cruz. Escuchamos un sonido de ambos.
5: De Almería, es una enorme satisfacción volver a liderar una nueva edición de una de las citas que con el paso del tiempo dejan de ser simplemente una actividad más en la agenda cultural para convertirse en una auténtica referencia más allá de nuestra ciudad y de nuestra provincia, las Jornadas Astronómicas de Almería, consolidándose como uno de los grandes encuentros científicos divulgativos de nuestra programación.
6: Por ello, quiero trasladar en nombre de la Diputación Provincial de Almería y de todos los almerienses una calurosa bienvenida a Brian Smith, astrofísico australiano cuya brillante trayectoria investigadora ha sido reconocida en algunos de los galardones más importantes del mundo científico, a John Benman y Pedro San José, grandes científicos y principales impulsores de esta jornada. Creo que es de justicia reconocer públicamente vuestra enorme labor, porque detrás de un evento de esta magnitud hay muchísimo trabajo, esfuerzo y, sobre todo, una profunda pasión por la ciencia y por la divulgación. Gracias a vosotros, Almería puede disfrutar cada año, y ya son 14 ediciones, como decíamos, de la presencia de figuras científicas de relevancia internacional y acercar, además, el conocimiento a toda la sociedad.
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4: 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La Junta de Andalucía impulsa las pruebas libres de formación profesional, en las que participan 6.346 aspirantes para obtener títulos de técnico y técnico superior sin cursar ciclos presenciales. Las pruebas se realizan hasta el 12 de junio en 49 centros, 4.488 candidatos optan a grado medio y 1.858 a grado superior. Los exámenes se generan desde una base de datos de preguntas. Las notas provisionales se publican el 19 de junio con reclamaciones del 22 al 24 y 26.
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3: Hablamos ahora del secretario general del Partido Popular Andaluz, de Antonio Repullo, que destacó en Córdoba el respaldo obtenido por su partido en Andalucía, con más de 1,7 millones de votos y 150.000 apoyos más que los anteriores comicios. Subrayó que el Partido Popular ganó en 599 municipios andaluces y puso en valor el crecimiento en Córdoba y también en Almería, donde sumó 11.000 votos más. En Córdoba, concretamente, Repullo defendió la estabilidad y la gestión de Juanma Moreno, mientras reclamó explicaciones a María Jesús Montero por el caso Plus Ultra y también por el caso Zapatero, lo que más suena ahora mismo en el ámbito de la política española. 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
4: Continuamos con estos informativos, y es que ayer se emitió nuestra tertulia Sin Complejos Haciendo Amigos, en esta ocasión con Mar Esteban, Rafael Gillo López y José Miguel Clemente, con el patrocinio de Seat Indalo Motor y Cuprin Indalo Motor, Super Plus, Casan Carri, Las Patatas Chirro, Zangourmet, BMW y Mini Automotor, Costa, Ford, Indamóvil, Modas, J. González, Agro San Isidro, Sator, Tichuelas, la Telefonía y Fibra Sin Permanencia de Guavicón, Granja García y Clínica Dental y Clínica Estética, Mateo y Francos. Escuchamos un fragmento de dicha tertulia.
7: Este caso, verás tú que si no llega luego un indulto, llega que me he puesto malo y luego es mentira, como aquí en Los Aires, yo qué sé.
8: Que esta gente cuando hablan, no hablan para nosotros, hablan para los suyos. Y eso es así, o sea, no hay otra forma de verlo, porque después de ver todo lo que está saliendo y que salga el político de turno a decir lo contrario de lo que todo Dios está viendo, de lo contrario.
9: ¿De qué nos sorprende de lo que estamos hablando de la izquierda? Ya el propio Pedro Sánchez, para entrar, para ser el secretario general, ya hizo chanchullo. Si ya estaba metiendo las urnas por detrás de las cortinas con Ábalos y con todo el corte y con toda esta historia.
3: 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La Diputación de Almería reclama una financiación local más justa a la comisión de la FEMP reunida en Valencia. El presidente José Antonio García Alcaina defiende reforzar la autonomía de los municipios y mejorar los recursos disponibles. En la reunión de la FEMP se pidió una reforma de la financiación local y el reconocimiento del coste real de los servicios públicos. Las diputaciones reclaman más autonomía y apoyo para atender a los municipios pequeños. El acuerdo servirá de una base que va a ser común. 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Con esto nos vamos hasta la última noticia, que nos lleva hasta el Ejido.
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4: Más de 540 personas reciben la confirmación en un multitudinario acto celebrado en el Ejido, en la nave de Ejidomar. La ceremonia fue presidida por el obispo de Almería, Antonio Gómez, con más de 2.000 asistentes. Participaron las parroquias Santa María de la Paz y Sagrada Familia, junto al alcalde de Ejido, Francisco Góngora, y la concejal Elena Gómez. El altar incluía al Cristo de la Buena Muerte y la Inmaculada Niña en un ambiente solemne y también una participación local.
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3: 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Ya sabes, ahora la opinión de Víctor Hernández Bru.
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1: El juzgado ha archivado la pantomima esa de denuncia que la mujer del peor presidente de la historia de España, Begoña Gómez de Chapote, había presentado contra el periodista Vito Quiles por agresión, a pesar de que el único testimonio gráfico o prueba que existía, lo que mostraba era a dos charos colegas de Begoña agrediendo precisamente al propio informador. De manera que esta gentuza zurda, que nos lleva intentando y en muchos casos consiguiendo engañar desde hace medio siglo, pretendía hacer pasar como agresión, falta de respeto o acoso el que un periodista le haga preguntas por la calle a la mujer del presidente del gobierno que está imputada y procesada. Vamos, que el querer contrastar las informaciones de por qué esta señora obtuvo cargos en empresas y universidades que no eran propias de su conocimiento, preparación y titulación, por qué hizo negocios privados desde la oficina del gobierno de España instalada en la Moncloa, de por qué disfrutó de personal propio del gobierno para esos negocios, de por qué se relacionó y ganó dinero gracias a empresarios que luego recibían a su vez dinero público, o sea, querido oyente, dinero tuyo y mío, por parte del propio gobierno que preside su marido, repito, intentar contrastar todas esas informaciones que están en la sociedad y en los medios de comunicación y también en los procedimientos judiciales, es dibujado por esta gentuza izquierdista e izquierdosa como una falta de respeto o un acoso. Y fíjate, querido oyente, que a mí lo que me parece es que son ellos los hijos de mala madre, los ministros, los familiares y miembros del gobierno que se lo han llevado presuntamente muerto, los pseudoperiodistas y pseudomedios que nos han intentado engañar sobre todo esto y sobre todo bien pagados con nuestro propio dinero por el propio gobierno, son todos ellos, repito, los que nos han estado faltando al respeto a nosotros. Pero no, no nos han faltado el respeto con una preguntilla por la calle, como hace el periodista Vito Quiles. Ellos nos han faltado el respeto robándonos, riéndose de nosotros, poniéndose ricos mientras nos fusilaban a impuestos para poder ellos ser todavía más ricos, insultándonos mientras se llevaban todo el dinero de nuestro trabajo. Ellos son los que nos faltan el respeto y los periodistas somos, como Vito Quiles, los que tenemos la obligación moral y profesional de acorralarlos con la poderosa herramienta de la pregunta y el incontestable instrumento de la verdad. Y sí, si no hacemos esto, nos convertimos en cómplices, como son aquellos a los que ellos les pagan, o cómplices por la vía de la contemplación. Vito Quiles es un periodista por muchas razones. Lo es porque se ha formado durante toda su vida para ello y durante esa formación ha aprendido, es evidente esto que yo estoy relatando, que el periodista no puede conformarse con la mentira, con el engaño, con la corrupción, que tiene que ir a preguntar allí a donde pueda para obtener alguna información. Y ojo que la ausencia de respuestas, el poderoso perseguido por un micrófono, eso ya es una contestación. Y como ya dije hace algunas semanas, sin el periodismo esta sociedad estará aún más a merced de toda esta gentuza y otra muy variada, de los que nos engañan, de los que nos atracan, de los que nos utilizan, de los que nos manipulan. No sé si el periodismo es el cuarto poder, es un contrapoder o es simplemente un control o escrutinio del poder. Pero se le llame como se le quiera llamar, el periodismo tiene como principal función esta, la de contar cosas, para lo cual es fundamental preguntar y sobre todo preguntar al poderoso. Y más aún, preguntar al poderoso que se sospecha que está delinquiendo. Así lo ha entendido el juez, al que esta gentuza, repito, gentuza, ha entretenido, ha hecho perder su valioso tiempo, habida cuenta de los retrasos que hay en la justicia, pero que no ha tardado demasiado en darle carpetazo a la vergonzosa denuncia de Begoña Gómez de Chapote, a quien ahora habría que pedir cuenta por plantear una denuncia falsa, falsa. Al menos, debería pagar el tiempo que le ha hecho perder al juez y a la estructura judicial, que lo pague, aunque sea con el dinero presuntamente obtenido por sus correrías junto a Plus Ultra, El Europa, Africa Center, la Cátedra Extraordinaria o las saunas de su señor padre.
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9: De la anticatarsis colectiva. En una sociedad, una catarsis es un proceso de purificación social que permite a la comunidad liberar frustraciones, procesar traumas y buscar la renovación tras un periodo de tensión, crisis e injusticia. Bueno, pues ahí estamos nosotros, en una anticatarsis. Escribo cada 2 semanas, ya saben, lo procuro al menos. Y tenía yo pensado hablarles hoy sobre la fase final del juicio del caso Koldo, Ábalos y compañía. Ese esperpento nacional de tríos, de grabaciones, chistorras y mordidas. Una trama grotesca, obscenamente cutre, de presunta corrupción premium, donde ya no se sabe quién es comisionista, quién ministro o quién simplemente pasaba por allí. Pero claro, una empieza a ordenar las ideas cuando, de la nada, llega un barco amenazando con un virus superletal. Y antes de terminar el primer párrafo, tengo que cambiar el tema, porque evidentemente lo que parece ser otra amenaza sanitaria global sepulta lo anterior. Y mientras me informo sobre el antivirus y me cuestiono la también presunta, muy presunta, excelencia administrativa que cacarean desde el Ministerio de Exteriores y Sanidad, y me pregunto si estamos ante una operación de salud pública o ante una improvisación de protocolos con virus en tránsito, llega el domingo de las elecciones andaluzas y ni tiempo me ha dado para mi jornada de reflexión. Me apaño como puedo y decido entonces analizar con ustedes los resultados andaluces, en especial en Almería y en concreto los de Vox. Porque guste más o guste menos, su crecimiento en la provincia refleja la percepción de que el equilibrio demográfico, laboral y social empieza a vivirse como una competencia directa entre los nuestros, primero, y los de fuera. Eco del discurso de su campaña, demostrando que hay territorios donde el voto se convierte en termómetro de tensiones sociales y el debate sobre inmigración pesa más en el clima político. Y así se alimenta el monstruo del populismo, el de la derecha en este caso, tan mortífero como el de la izquierda, aunque más explícito y fácil de identificar, lo que permite al menos el intento de levantar un dique antes de que lo inunde todo. Todo lo contrario al populismo de la izquierda, que sutil y sibilino se desliza entre discursos y marcos morales, se instala sin hacer ruido y cuando se quiere reaccionar ya forma parte del paisaje y nos ha conquistado. Y pensando en esto que voy a contarles, no llego a redactar cuatro párrafos cuando el bombazo de la imputación de Zapatero me explota en la pantalla. Menos mal que puedo recurrir a esa constante temática, este comodín político en el que se ha convertido María Jesús Montero, que permite, porque en todo está metida, enlazar cualquier noticia con cualquier discurso. Y la primera reacción, casi instintiva, es un no puede ser, pero no desde la incredulidad racional, sino desde un absoluto hartazgo. No porque no exista la posibilidad de que algo así ocurra, sino porque ya resulta difícil distinguir lo excepcional de lo cotidiano en un sistema donde cada noticia parece estar diseñada para superar el nivel de sorpresa del anterior. Así que ni del caso Ábalos, ni del crucero con virus, ni de las elecciones andaluzas, ni de la imputación de Zapatero. Las ideas se me van a una cuestión muy inquietante. ¿Qué pasa cuando una sociedad entra en agotamiento colectivo y pierde progresivamente la sensación de control? Y sabiendo de la incapacidad humana de procesar semejante volumen de impacto emocional continuo, me pregunto si no estaremos derivando hacia un deterioro psicológico colectivo, no por exceso de información únicamente, sino por su velocidad. Una saturación constante que acaba generando una anestesia moral involuntaria, donde la tragedia deja de provocar reflexión para generar simplemente cansancio y desconexión efectiva. Nos volvemos cínicos no porque seamos peores, sino porque el cerebro se defiende de semejante avalancha de estímulos. Entonces, ocurre algo gravísimo. Dejamos de involucrarnos de verdad. Las guerras se convierten en ruido de fondo, la corrupción en costumbre y la violencia en estadística. ¿Y adivinen qué? En ese estado mental, la sociedad es especialmente vulnerable y deja de reaccionar incluso ante aquello que debería horrorizarla. Por eso, quizá la solución ya no consista únicamente en cortar cabezas políticas, cambiar gobiernos o señalar culpables concretos. Quizá haya que hacer como Hércules con la hidra, cauterizar los cuellos, detener el mecanismo mismo que genera monstruos nuevos constantemente antes de que terminemos normalizando vivir rodeado de ellos. Iniciar una catarsis.
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1: Saludos, muy buenos días, bienvenidos a esta primera edición informativa en Marcador Almería. Hoy es martes 26 de mayo, avanzamos en la semana y lo primero que hacemos, como cada día, es saludar a Alfonso López. Alfonso, muy buenas.
2: Hola, Pascual, muy buenos días.
1: Porque tenemos que ir dando buenos consejos, ¿por dónde empezamos?
2: Pues mira, voy a hablar del éxito, Pascual, porque el éxito no siempre es el reflejo del trabajo, pero sin trabajo difícilmente se alcanza el éxito. 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
1: Hablamos ya de una Unión Deportiva Almería que hoy disfruta de su único día de descanso de esta semana, el conjunto almeriense que después del varapalo recibido en Gijón ayer por la mañana realizaba un entrenamiento de recuperación y será mañana ya cuando el conjunto empieza a enfocar esa última jornada de la fase regular en la que puede pasar absolutamente de todo. Los almerienses reciben al Real Valladolid, que está ya pues absolutamente libre de todo problema clasificatorio, que llega además con muchas bajas, pero eso sí, el Almería está obligado a ganar, porque solo ganar, solo sumar los tres puntos le garantiza al 100% el estar en el playoff y además le permitiría entrar como tercero, lo que tiene dos ventajas fundamentales. Lo primero, jugar ambas eliminatorias, el partido de vuelta en casa, y además pasar la eliminatoria en caso de que haya empate una vez jugada la prórroga. Algo que desde luego no está ni mucho menos en la Almería para descartarlo después del rendimiento que viene ofreciendo el equipo de Rubi durante las últimas semanas, que ha abierto muchas dudas y que también ha generado ruido alrededor del futuro del técnico de Vilasar de Mar, más cuestionado que nunca como entrenador de la Unión Deportiva Almería. Un Rubi que, una vez más, en la sala de prensa del Molinón, que veaba su propia historia alrededor de un partido en el que, en el minuto 20, la Almería ya perdía por 2-0 ante un rival que no se jugaba nada y, sin embargo, a Rubi le gustó el inicio de su equipo.
3: Bueno, la verdad es que la primera parte, yo creo que el inicio hemos salido bastante bien. Lo que pasa que luego es verdad que el Sporting para mí ha hecho una buena primera parte, se ha encontrado muy suelto, muy relajado. Nosotros quizás demasiado agarrotados, demasiado tensionados por la situación y hemos tenido que ir a remolque todo el partido. El 2-0 nos ha puesto las cosas muy, muy difíciles y creo que la segunda parte sí que lo hemos intentado hasta en el descuento por a ver si podíamos a sacar algo, pero el déficit de la primera parte nos ha condenado.
1: Un Rubi que explicaba que el equipo quería ganar, quería sumar los tres puntos para lo primero certificar, lógicamente, esa presencia en playoff, pero también para meterle presión al Deportivo de La Coruña. Al final la tarde salió justamente al contrario, lo que tenía planeado el cuerpo técnico almeriense.
3: Sí, sí, sí. Es verdad que nosotros queríamos aquí ganar y dar sobre todo la imagen más de la segunda parte que de la primera parte. Una vez no ha podido ser, pues como esto en el fútbol competimos 22, aquí todos nos influenciamos de los resultados de los otros y nosotros de los nuestros mismos. Y creo que tenemos que ganar al Valladolid porque esa tercera plaza a día de hoy es muy importante. Muy importante y quiero desde aquí también felicitar al Depor y al Racing públicamente por su ascenso de categoría.
1: El mensaje bastante claro, el del mal menor que puede suponer el jugar esas eliminatorias en ventaja sobre rivales que parece que llegan en mejor dinámica que la Unión Deportiva Almería. Hablaba además de enfado dentro del vestuario y es que la racha que ha cogido el equipo cuando tenía en su mano el ascenso directo está siendo francamente lamentable.
3: Bueno, dentro del vestuario estamos pues muy enfadados con nosotros mismos porque sabemos que en la primera parte no hemos estado nada bien y hemos concedido demasiadas posibilidades a nuestro rival, que no le quiero quitar mérito porque ha sabido combinar, los jugadores importantes han estado bien, pero nosotros creo que podemos hacer mucho más. Dicho esto, el vestuario está unido, está fuerte, sabemos lavar la ropa dentro del vestuario de las cosas que no hacemos bien y de las posibilidades que hay de pues bueno, de entre que jugadores que en un momento dado no están contentos, pero vamos fuertes. Entonces, a partir de aquí, son tres lecturas de partidos muy diferentes. Es verdad que no hemos ganado ni uno de los tres. También es verdad que no hemos estado más de cuatro partidos sin ganar en toda la liga. Esperemos no fallar contra el Valladolid, entrar con una sensación positiva a ese playoff asegurándolo contra el Valladolid.
1: sensaciones positivas, que es todo lo contrario de lo que ahora mismo está ofreciendo la Unión Deportiva de Almería, y además pues no faltaba esa habitual adulación sobre el rival del técnico de Vilasar, que comentaba que sigue teniendo muy buenos recuerdos del Molinón, estadio donde también ejerció como entrenador local durante unos meses.
3: No son muchos años, pasé 4 meses muy bonitos aquí, no pudimos salvar al equipo aquel año, pero es que cada vez que vengo a este estadio, veo el estadio, me parece un estadio impresionante, o sea, es algo tan bonito que bueno, que realmente, pues bueno, vienes como rival, quieres ganar, creo que es de las pocas veces que he perdido desde que me fui, porque la verdad es que siempre había tenido muy buenos resultados aquí, pero bueno, ya sabéis lo que es el Sporting es un club muy importante.
1: Y además también elogiaba al conjunto dirigido por Borja Jiménez, que es verdad que no ha tenido ni mucho menos su mejor temporada, ha salvado la categoría holgadamente, pero no ha estado dentro de ese grupo de equipos luchando por estar en primera división.
3: Bueno, a veces va de pocas cosas. Yo creo que nosotros ya en casa nos demostraba el Sporting que era un muy buen equipo, un equipo que además, como dije en la previa, creo que te puede atacar de muchas maneras, que tiene jugadores que también están a un nivel altísimo. No sé qué decirte, no sé si fondo de armario, no lo sé, la verdad. Pero es verdad que las temporadas a veces se tuercen en un momentito que podía parecer que podías meterte y ahí se te va la posibilidad. Pero creo que es un muy buen equipo también el Sporting de Gijón dentro de la categoría, y es una categoría durísima donde estamos 14 o 13 equipos pensando en subir en primera división y no es fácil.
1: No es fácil. El mensaje de Rubi, desde luego que no lo está haciendo para la Unión Deportiva de Almería, ni siquiera con una plantilla económicamente tremendamente superior al resto de la categoría. Antes de seguir con más temas, Alfonso López.
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1: Seguimos hablando de fútbol, pero ahora cambiamos un poquito el tercio porque Macael va a coger el campus de la Fundación del Real Madrid. Sin duda, uno de los eventos deportivos de este verano más interesantes a nivel de formación y que coloca al municipio en un panorama ciertamente interesante, incluso con la posibilidad de que chicos de toda la provincia, incluso de fuera, puedan acudir a este evento. Y seguimos hablando de deportes en la Diputación Provincial, porque también ha sido presentada la Copa de Andalucía de Balonmano Base, que va a convertir al Levante almeriense en el epicentro de este deporte, con alrededor de 1 millar de participantes, con Mojácar como sede principal, pero también con otros municipios como Carbonera, Carrucha, Coa de Almanzora, Vera y Pulpí, que van a ser las subsedes que van a acoger a los 48 mejores equipos de las Copas Delegación de cada una de las provincias andaluzas. Todo esto a través de decenas de partidos que se van a realizar desde el 29 hasta el 31 de mayo y que va a ser además pues todo un acicate turístico para esta zona antes de que llegue los meses más fuertes del verano para la hostelería y también para los hoteles. La presentación oficial ha tenido lugar en la Diputación Provincial y María Luisa Cruz, la diputada, hablaba precisamente de ese impacto que va a tener el torneo en toda la provincia.
4: Es un evento que se realizará en diferentes escenarios: Mojácar, Carbonera, Carrucha, Cueva de Almanzora, Vera y Pulpí. La verdad que, como bien he dicho, Almería es tierra de acoger grandes eventos deportivos, y esa es la apuesta que se hace por el deporte tanto desde la Diputación Provincial de Almería como desde los diferentes ayuntamientos. Un evento que se realizará entre el 30 y 31 de mayo, es decir, el fin de semana que viene, en el que el Levante almeriense acogerá a más de 1.000 deportistas de las diferentes categorías del deporte base, y la verdad que es una muestra de que el deporte de Almería llega a todos los rincones, desde que la Diputación, esa apuesta que hacemos por el deporte y sobre todo por el deporte base.
1: Y también tomaba la palabra el alcalde de Mojácar, Francisco García, feliz y satisfecho de poder consolidar este torneo. Es la tercera vez ya que se hace con Mojácar como sede principal.
5: Entre todos vamos a hacer que ese fin de semana el Levante almeriense sea la cuna del balonmano, la cuna del balonmano base. Entendemos que el deporte es una herramienta fundamental para acabar con esa estacionalidad. Y es así, y venimos haciéndolo Ayer, hace dos días, por ejemplo, presentábamos también este pabellón, presentaba la diputada Almería Activa, que viene también a reforzar esto que estoy comentando. En Mojácar albergaremos también otra prueba, que es la Skoda Titan Desert, que será en octubre. Y bueno, va un poco en sintonía de lo que entendemos, que es una herramienta como el deporte, es una herramienta que nos va a ayudar y nos está ayudando a romper esta estacionalidad.
1: Todavía nos quedan algunos temas más que tocar en nuestro informativo en Marcador Almería, pero antes otro consejo de Alfonso López.
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1: Ayer tuvimos la oportunidad de compartir unos minutos con Nahuel Peña, el jugador del Ecoculture CB Almería, que durante este verano va a participar con otros jugadores conocidos del baloncesto almeriense en torneos 3x3 y que también aprovechaba para reflexionar sobre los arbitrajes tan cuestionados durante los últimos tiempos y más después de esa disputa durante este fin de semana de las finales de la Euroliga.
6: Claro, sí, no, la gente culpa mucho a los árbitros, pero es como yo también digo, que son personas y los jugadores se equivocan, obviamente, y los árbitros también tienen el derecho a equivocarse. O sea, no siempre van a pitar correcto porque son personas, si no sería muy fácil todo. Entonces, sí. Como los jugadores fallan tiros, los árbitros también pueden fallar en alguna decisión. Mm. Como tú dices, son la mayoría de veces son subjetivas.
1: Seguimos con el baloncesto. También ha estado con nosotros el director deportivo del CB Upla, Iker Urreizi, hablándonos de una cantera, la veratense, que pide paso haciendo las cosas muy bien.
7: Bueno, pues a pesar de que son niñas todavía muy pequeñas, 13 añitos, llevan ya muchos años, mucho trabajo detrás. Por eso la alegría es tan grande, porque llevan desde los 7-8 años trabajando todas las semanas. Es cierto que Upla pues llevamos muchos años trabajando y no es nada sencillo competir contra las grandes potencias de las ciudades grandes, de Roquetas, de CB Almería.
1: Y no nos olvidamos de Liceo Sport Club, que continúa preparando el campus de verano con una gran cantidad de actividades deportivas, pero también de ocio, para que los más jóvenes puedan disfrutar al máximo de la época estival, nos lo contaba Jorge Martínez.
8: Sí, el año pasado, durante todo el verano, desde que terminan el cole hasta que empiezan en septiembre, estuvimos con el campamento y hubo muchos niños, lo organizamos en grupos reducidos, por edades, había incluso grupos de amigos que querían hacer su propio grupo. Y le damos todas las facilidades a los padres para que puedan conciliar con el trabajo. Ofrecemos el aula matinal de 8 a 9 de la mañana, el campus es de 9 a 2 y luego también ofrecemos de 2 a 3 el comedor.
1: Consejo de Alfonso López antes de entrar en la recta final del informativo.
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1: Nos ha visitado en nuestro BMW a fondo todo un clásico del fútbol almeriense como Jesús Ceamanos, que ahora mismo es director deportivo del Huércal, pero que también ha estado en otros equipos almerienses aportando esa experiencia de diferentes funciones y que nos hablaba sobre sus orígenes.
9: Sí, me vine con 6 años, mi padre era militar y se vino para acá, para Almería. Entonces,
10: pasando por el campamento, ¿no?
9: Efectivamente. Entonces, a darnos aquí, se vino aquí y nos tuvimos que cambiar para acá y vamos, melillero, pero criado en el zapillero. Más bien en la Gata Negra, en esa calle me he criado con estos merengues que todo el mundo conoce y demás. Vivíamos en el mismo bloque y la verdad es que bien.
1: Por aquí lo vamos a ir dejando, pero antes un último consejo, Alfonso.
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1: Aquí lo dejamos, pero regresamos a la 1:00 p.m. con Marcador Directo, a las 2:30 con la Tribu de Blue y siempre actualizándose marcadoralmería.com.
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Debe ser muy buena persona, Rubi, el técnico de la Unión Deportiva Almería. Yo creo que esa es la explicación de que los rivales, los contrarios, se porten habitualmente tan bien con él. Es buen momento para recordar los dos más grandes éxitos que ha tenido Rubi con el Almería. El ascenso, gracias a un gol marcado por Giovanni Zarfino en el tramo final del último partido de Liga, en el cual no jugaban los rojiblancos, un partido de terceros. Y la permanencia, gracias a un penalti cometido por un jovencito del Español llamado Chimo en el minuto 84 en la última jornada. Este año la carrera por ser Zarfino y Chimo de la temporada para la Unión Deportiva Almería ha comenzado, y los dos primeros que se han calzado el traje, dicho traje, han sido el Málaga y Las Palmas. Los malagueños no han sido capaces de ganar en casa a un Racing de Santander que ya estaba ascendido y no se jugaba nada. Los canarios tampoco lo hacían, también como locales, frente a un Zaragoza ya descendido que tampoco se jugaba nada. Un regalazo monumental para una Unión Deportiva Almería que este domingo hizo el ridículo de nuevo. En este caso, en la primera mitad en Gijón, ante un rival que tampoco se jugaba nada. Sin esos dos regalos, la Unión Deportiva Almería no dependería de sí misma para ser tercera o cuarta en el playoff, con la grandísima ventaja que supone este año el serlo, en caso de empate en las eliminatorias. Ahora el Almería, habiendo perdido en el Molinón, solo tiene que ganar en casa, donde ha cimentado ese tercer puesto que ahora luce, y ya de hacerlo ante un rival que este también jugará sin objetivo alguno en la última jornada, el Real Valladolid. El Almería depende de sí mismo para ser tercero, y eso es una buena noticia, o mala, dependiendo de cómo se mire, porque el Almería es un equipo poco fiable. Pero como lo son también todos los demás que han competido este año por el ascenso, porque ni siquiera Racing ni Deportivo lo han sido en todos los tramos del campeonato. Sigo pensando que la UDA va a subir a primera, pero de nuevo reiteraré que lo va a hacer más por la falta de regularidad de sus rivales que por la suya propia, que lo va a hacer cabreando a su afición hasta el último segundo, con parte de la grada pidiendo la destitución del entrenador en la penúltima jornada del campeonato y aprovechando los regalos de los demás en este 41º acto, en concreto del Málaga y de Las Palmas, que se han convertido en los primeros zarfinos y chimos de esta ocasión para la Unión Deportiva Almería. Veremos si detrás de ellos llega algún

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2: Me vine a Galicia con preocupación y desconfiado de la trayectoria del equipo en toda la temporada. Yo he repetido hasta la saciedad que había que ser críticos con este equipo, porque no juega acorde al presupuesto y a la calidad que se presupone a esta plantilla. Eso sí, mal confeccionada, nada equilibrada, y todos o muchos me tacharon de antialmirense, cuando en mi caso solo analizaba lo que veía, aunque no gustara. Ahora estoy tranquilo de todo porque todo lo que he ido comentando, por desgracia, ha salido. Cada uno con su conciencia por haber mentido con falsas expectativas que solo ellos veían. Un equipo sustentado con detalles de calidad y casi siempre escasas, sin un delantero goleador, tan necesario en un equipo campeón, un míster triste, milonguero, y que ha quedado al descubierto con jugadores sin ritmo, con cambios incomprensibles y con un banquillo que cada vez que salen baja el nivel. Tenemos una última oportunidad, a la que creo poco: el playoff. Mister, tienes la oportunidad de cambiar la cobardía por la osadía y por la garra y la actitud que no tiene este equipo la mayoría de las veces. Lo ideal para mí es que te echaran, pero como no lo van a hacer porque les da igual, pues dale de una puñetera vez a Almería lo que necesita, a esta afición, a esta ciudad. Sabes, saber a qué se juega, tener identidad propia y ascender, y dejar de seguir fracasando. Desde Marín, besos para todos.
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0: 11 de la noche, una hora menos en la Comunidad Canaria. Bienvenidos un día más. Gracias, como siempre os digo, por estar ahí. Ya sabéis que vamos a estar haciéndoos compañía, hablando de deportes hasta las 12 y media de la noche. Diego Plaza, mi amigo Diego Plaza, definía anoche en El Chiringuito el programa de Enrique Riquelme como etéreo. Decía, es un programa etéreo. A la RAE de cabeza. Etéreo. Perteneciente o relativo al éter. Perteneciente o relativo al cielo. Vago, sutil, vaporoso. Pues seguro que era a esta última acepción, a la de vago, sutil y vaporoso, a la que se estaba refiriendo mi querido Diego Plaza. Pero, y por ver el vaso de Riquelme medio lleno, es cierto que aún no ha tenido tiempo suficiente para concretar su proyecto. Florentino Pérez convocó las elecciones, como sabéis, de un modo muy, muy, muy sorprendente. Y me parece que la candidatura de Enrique Riquelme ha centrado gran parte de sus esfuerzos, por no decir que casi todos, sus esfuerzos iniciales en conseguir un aval bancario por valor de 180 millones de euros, que ya me parece, desde luego a mí, por supuesto, una heroicidad de por sí. Lo que quiero decir con esto es que habrá que esperar un poco más para saber si realmente, como decía Diego Plaza, se confirma con el paso de los días la vaporosidad del proyecto o, por el contrario, Riquelme desciende al terreno de lo concreto. Aunque ya ha ido dejando algunas migajas, algunos detalles, bien sea él mismo o a través de personas interpuestas. Por ejemplo, hace 4 días en el diario El Confidencial, que tiene muy buena información de las intenciones de Enrique Riquelme, se decía lo siguiente: Klopp y Haaland, los dos cromos para volver a ganar. ¿Bien? Klopp y Haaland. Bueno, ya es algo. El Confidencial, que como diría mi añorado Manolo Esteban, bebe en buenas fuentes, sugería hace 4 días que el proyecto ilusionante de Riquelme consistía en sentar a Jürgen Klopp en el banquillo y darle a Erling Haaland el 9 en el campo. Enrique Riquelme insiste mucho en repetir una frase en la que lleva insistiendo Florentino Pérez desde el año 2000. En el Real Madrid tienen que estar los mejores jugadores del mundo. Hombre, no es algo que haya sucedido solo desde la presidencia de Florentino Pérez. Como me decía anoche mi amigo Fernando Sanz, el Real Madrid siempre ha tenido a los mejores jugadores del mundo, pero sí es una frase de la que podría apropiarse Florentino Pérez, que es quien insiste precisamente en esa idea. En el Real Madrid tienen que estar los mejores jugadores del mundo. Con un ligero matiz, con un pequeño detalle, con una pequeña salvedad. Y es que Florentino lo dijo y lo hizo. Lo hizo con Luis Figo en 2000, lo repitió con Zinedine Zidane en 2001, luego con Ronaldo en 2002, como dice Florentino, Ronaldo el gordito, luego con David Beckham en 2003, con Cristiano en el 9, con Gareth Bale en 2013, en fin, un largo, etcétera. En el caso de Florentino Pérez, esa no es, como diría Roberto Palomar, una frase de taza de café, sino una promesa cumplida. En el Madrid tienen que estar los mejores jugadores del mundo y yo traigo a los mejores jugadores del mundo. Y ahora Enrique Riquelme repite la frase, veremos si también repite la promesa, porque, como digo, el Confidencial sugirió que tenía algo con Haaland, que indudablemente, al menos en mi opinión, entraría dentro de ese selecto grupo de mejores futbolistas del mundo. Porque si no es él, ¿quién? ¿Quién podría ser? Hoy ha concedido una entrevista a los compañeros del diario ABC, diciendo que tiene dos estrellas, dos jugadores ya fichados. ¿Quién podría ser? Los mejores jugadores del mundo. ¿Repetirá el caso Figo, Enrique Riquelme con Pedri o con Lamine Yamal? Hombre, eso sí que ilusionaría verdaderamente al socio del Real Madrid, ¿no? Si Lamine no juega en el Real Madrid, pagaré el abono de un año a todos los socios. Eso ya lo hizo Florentino Pérez con Luis Figo. Otro medio afín o cercano a Riquelme es el diario Marca. El otro día, en la emisora hermana del universo Marca, Radio Marca, mi buen amigo Emilio Contreras aseguraba que Enrique Riquelme tenía atado a un director deportivo y a un entrenador. Ya vamos sabiendo, no a través de él, sino a través de gente que está bien informada, a través suya, que tiene dos jugadores atados, y luego, según Emilio Contreras, que tiene atado a un director deportivo y a un entrenador. Pero hoy mismo, de nuevo en Radio Marca, Mi también amigo Roberto Gómez insistía en lo del entrenador, pero añadía un dato revelador, decía, pero tiene contrato en vigor. Claro, aquí hay un pequeño problema y es que las elecciones son el 7 de junio. ¿Hasta cuándo tiene contrato en vigor ese entrenador que tiene atado Enrique Riquelme? ¿Dirigirá acaso ese entrenador a una selección en el Campeonato del Mundo? ¿Y cómo se van a esperar los socios del Real Madrid a que concluya el Mundial sin saber quién podría ser su entrenador? ¿Lo anunciará, a pesar de que tiene contrato en vigor? Dice Roberto que el entrenador, Roberto Gómez, que el entrenador de Riquelme no es desde luego Mourinho porque genera división. Bueno, parece que efectivamente no va a ser José Mourinho, pero habrá que esperar a que lo diga el propio candidato, porque efectivamente sería bueno saber quién es y también quién no es. Pero si el Confidencial dice que es Klopp y en Marca aseguran que tiene contrato en vigor, ¿con qué equipo tiene contrato en vigor Jürgen Klopp? Yo creo que con ninguno, ¿no? Esas cuentas tampoco me salen, aunque habrá que esperar, por supuesto, a oírle a él. Hoy en la presentación de su oficina electoral, de su carpa electoral, que está muy cerquita del estadio Santiago Bernabéu, Enrique Riquelme ha dicho que este miércoles anunciará, supongo que después de que lo sepan mis amigos de Universo Marca, él, y leo entre comillas lo que ha dicho el señor Riquelme, el mayor proyecto transformacional del club en 120 años. El mayor proyecto de transformacional del club en 120 años. El palabra transformacional no me gusta demasiado, pero bueno. La promesa se las trae, ¿eh? La promesa es gorda, desde luego. Y el riesgo que corre Enrique Riquelme es que prometa con titulares algo de un nivel top mundial, el mayor proyecto transformacional del club en 120 años, o sea, desde los hermanos Padrós, y luego no pueda cumplirlo con realidades. Hoy ya ha dejado caer otro par de asuntos. Los asientos del campo están muy juntos y no le convence que haya que salir 10 minutos antes para comprar el bocadillo. Bueno, imagino que el miércoles dirá cómo piensa solucionar ese asunto de la proximidad de los asientos, que es cierto que tiene ahora mismo en vilo a todos los socios del Real Madrid. Tampoco ha entendido muy bien a Riquelme en sus críticas a la lona de Florentino Pérez. Por supuesto que el actual presidente del Real Madrid es conocedor de que el club ha ganado 15 Copas de Europa, más que nada porque hay una imagen que se ha vuelto icónica de Florentino Pérez colocando las Copas de Europa en el Salón Real, donde efectivamente ha ido completando con su gestión hasta 15 Copas de Europa. Pero, hombre, a mí me parece que estaría feo que se atribuyera las 6 de don Santiago Bernabéu y las 2 de don Lorenzo Sanz, ¿no? Lo que hace el candidato a la presidencia del Real Madrid, Florentino Pérez Rodríguez, entiendo yo, ¿eh?, es presumir de su propia gestión deportiva, de la gestión deportiva que él ha protagonizado, de la que él ha comandado, de la que él ha dirigido y no de la que han encabezado otros. De las 15 Copas de Europa que ha ganado el Real Madrid, 7 de ellas, es decir, casi el 50%, se han conseguido con Florentino al frente del club, 6 con Santiago Bernabéu y 2 con Lorenzo Sanz. ¿Qué debería hacer Florentino Pérez? ¿Ocultar sus éxitos, quizás? Igual sí, ¿eh? No lo sé, yo solo estoy reflexionando en vuestra compañía, en voz alta. El próximo miércoles tenemos que apuntarlo los madridistas en la agenda. Va a ser un día muy importante en la historia del Real Madrid. Bueno, en realidad va a ser el día más importante de la historia del Real Madrid, porque hay un candidato a la presidencia del club que asegura que ese día dará a conocer el mayor proyecto transformacional en 120 años. Que ya sabemos que no es el de levantar de la nada una ciudad deportiva, que es la envidia del mundo, del deporte mundial, ni tampoco es la de construir un nuevo estadio elogiado por todos, pero que, según parece, tiene los asientos muy cerca el uno del otro. Seguro que el miércoles nos informa de cómo tiene previsto separarlos, no sé si habrá que hacer iniciar una nueva obra en el estadio, si eso paralizará el arranque de la temporada. Bueno, en fin, eso nos lo tendrá que decir el miércoles que viene. Y en cuanto a lo del bocadillo, hombre, mientras sea de jamón, ¿eh? Mientras sea de jamón, pues... La suerte que sí tienen los madridistas es que después de 20 años van a poder ir a votar. Vais a poder ir a votar. Y sin miedo. Y no como hasta ahora, que ha sido todo, a las pruebas me remito, sobre todo a los últimos años, un auténtico sufrimiento. 11 sobre las 11, empezamos.
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0: no, pero hoy sí. Quiero 1, 2, 3, 4, 5, 6 puntos que he apuntado aquí a vuela pluma, sobre la marcha. Acerca de la lista que se ha conocido, que es el otro gran tema del día, de la Selección Nacional de Fútbol para el Campeonato del Mundo. Lista que tengo aquí. Yo quiero deciros esto y luego mis compañeros, pues por supuesto, dirán lo que a ellos les plazca, ¿verdad? Pero modestamente, pues reflexiones que me han venido así a la cabeza, vuela pluma, ¿no? Primero, en mi opinión, el objetivo de cualquier club no es nacionalizar su plantilla. Eso, fijaos lo que os digo, apurando un poco la frenada, me parece hasta un pelín xenófobo. Fijaos lo que os digo, en el mundo este cosmopolita, universal, pues el objetivo de una plantilla de un club no debe ser, pues si es un club español, el que haya muchos españoles, ¿no? El objetivo de un club tiene que ser el de conquistar títulos. En el caso concreto del Real Madrid, su objetivo es conseguir Ligas y Champions y otros torneos menores, pero sobre todo Ligas y Champions. Si el Real Madrid consigue ganar, ¿qué os voy a decir yo? 5 de las próximas 10 Champions con una plantilla de albaneses, yo estaré feliz. Os lo prometo, 11 albaneses, 5 de las próximas 10 Champions, yo estoy feliz. Segundo, a propósito de la ausencia de jugadores madridistas en la lista de Luis de la Fuente, que ha llamado mucho la atención hoy. Hombre, últimamente en las últimas listas tampoco es que estuvieran yendo muchos jugadores del Real Madrid, pero llama la atención el hecho de que en esta haya sido la primera vez en la historia que no ha habido ningún jugador del Real Madrid. A propósito de esto, quiero decir que tampoco era sencillo para el seleccionador nacional. No era fácil, no era fácil. Hausen ha hecho un año horrible. Horrible, y si verdaderamente un seleccionador lo que tiene que hacer es seleccionar a los jugadores según su momento de forma actual, pues hay otros que yo creo que le han pasado por la izquierda. Gonzalo no ha jugado el otro día. Arbeloa le pedía perdón, le decía no he sido del todo justo contigo, y Dani Carvajal pues ha tenido los problemas que todos sabemos que ha tenido Dani Carvajal. Tercer tema que se me ha ocurrido así poco antes de, 10 minutos antes de estar con vosotros. Aunque es cierto que De la Fuente no lo tenía fácil, podría haber esperado. Podría haber esperado a Dani Carvajal. Ha esperado a Mikel Merino, ha esperado a Mikel Merino. Mikel Merino jugó ayer, me parece que después de mucho tiempo con el Arsenal. Ha esperado a Gavi. Ha esperado a Gavi. Lleva a Eric García, que llevaba un montón de tiempo sin acudir a la selección. A Carvajal no le ha esperado. Bueno, pues él sabrá por qué no ha esperado a Dani Carvajal. Cuarto. No entiendo de verdad a la gente que dice que el Real Madrid tiene que reflexionar. Pues hombre, pues sí, me imagino que el Real Madrid pues tiene que reflexionar, tiene que pensar. Es cierto, pero no sobre por qué no van españoles con la selección nacional. De lo que tiene que reflexionar el Real Madrid es a propósito de por qué en los dos últimos años no ha ganado ni Liga ni Champions. El objetivo del Real Madrid no es tener a 1, a 2, a 8 jugadores, como en este caso tiene el FC Barcelona, en la selección nacional española. Quinto. Hoy, De la Fuente, mi titular es que hoy De la Fuente ha votado por Enrique Riquelme. Sinceramente os lo tengo que decir, porque hoy el análisis de trazo grueso, el análisis más simplista, habla del mal proyecto deportivo madridista, porque Dean Hausen, no va a ser el cuarto defensa central de la selección española de fútbol en el Mundial. Insisto, a mí me da igual. Yo lo que quiero es que Dean Hausen gane muchos títulos con el Real Madrid y luego, pues si juega con la selección y gana títulos con la selección, pues bienvenidos sean, ¿no? Y sexto, digo que De la Fuente, hombre, es un titular un poco llamativo, ¿no? De la Fuente vota por Riquelme. Digo que De la Fuente vota por Riquelme porque Enrique Riquelme abraza precisamente esa idea. Y es hasta cierto punto normal porque Enrique Riquelme pretende abrazar a Javier Tebas. Enrique Riquelme pretende abrazar a Louzán, Enrique Riquelme pretende abrazar al Comité Técnico de Árbitros, a todo el mundo pretende abrazar a Enrique Riquelme. El Real Madrid no se puede permitir estar, como él dice, enfrentado con todo el mundo. No en vano, esto es, por ejemplo, lo que pensaba Antonio Medina, que va como él, si no me equivoco, en la candidatura como vicepresidente, sobre Ángel María Villar. Antonio Medina hace un tiempo sobre Ángel María Villar, que posiblemente haya sido el presidente de la Federación Española de Fútbol que más daño le ha hecho al Real Madrid en toda la historia. Pues esto es lo que Antonio Medina, vicepresidente con Enrique Riquelme, decía precisamente sobre Ángel María Villar. No perdáis ripio, por favor, ¿eh?
1: 25 años desde que fue nombrado presidente de la Real Federación Española de Fútbol. Durante su mandato hemos vivido sin duda los mejores años del fútbol español. Han conseguido por fin que cambiemos nuestras lágrimas de tristeza por las de alegría y podremos siempre presumir de haber sido testigos directos de todos los éxitos de nuestras selecciones. Tenemos delante al dirigente del deporte español más respetado y con mayor proyección internacional que nunca hayamos tenido.

0: vicepresidente del Real Madrid en la candidatura de Enrique Riquelme. Insisto, como el proyecto lo va a presentar y es el mayor proyecto transformacional en 120 años de historia del Real Madrid, pues desde los hermanos Padrós para acá. Pues yo prefiero esperar a ver qué es lo que tiene que decir el miércoles, porque, insisto, ha dicho cosas él y luego ha dicho cosas a través de personas interpuestas, como por ejemplo nuestros amigos del diario Marca, que el otro día le hacían una entrevista en exclusiva, o los compañeros del Confidencial, o hoy mismo que le ha hecho una entrevista el diario ABC. En fin, que va a ser una campaña electoral divertida porque va a servir para contrastar proyectos. Muy bien, saludo a los amigos que me van a acompañar esta noche. Estos van a ser los dos temas fundamentales del día de hoy. Básicamente la lista de la selección. Quiero oíros a vosotros, yo quiero trabajar poco hoy. Y luego pues el tema de las últimas declaraciones de Enrique Riquelme sobre Negreira, porque está en contra de ir contra los árbitros, pero dice que el Madrid apoyó al Barça en su momento. No sé, ahí el miércoles también tendrá que decir cuál es su solución a todos estos asuntos. Luego tiene atadas a dos estrellas, ha dicho hoy en el diario ABC. Le ha preguntado, me parece que le ha repreguntado José Miguel, mira, podríamos haber hablado con él. Le ha preguntado José Miguel y le ha dicho, ¿pero las va a anunciar el miércoles? Y ha dicho, posiblemente. ¿Posiblemente qué? Posiblemente no. No sé, tendrá que... Ya si sumamos, son dos jugadores nuevos, un director deportivo y un entrenador. Que decían los compañeros del Confidencial que tenía contrato en vigor. Luego puede ser un entrenador que esté dirigiendo a una selección nacional. ¿Qué va a hacer el Real Madrid? ¿Esperar hasta que acabe el Mundial? ¿Piensa anunciarlo en el transcurso del mismo? Lo va a decir el miércoles. Insisto que son preguntas que a mí modestamente me surgen así sobre la marcha. Isra Íñiguez ha venido ahí. ¡Buf!
1: Buenas noches.
0: Apurando mucho,
1: buenas
0: pero
1: noches.
0: Tenía mucho interés ir
1: era
0: a Iñiguez
1: día,
0: en esta.
1: Era el día de venir, ¿no?
0: Correcto, a mí me parece que sí. Que para ti en concreto es el
1: para
0: día. Tío,
1: o para vosotros también, ¿eh?
0: Y para todo el mundo.
1: Tener un muñeco del pim pam pum siempre está bien.
0: Hombre, no. A mí ha habido una cosa que me ha gustado mucho, que ha sido la presencia de Su Majestad el Rey en el anuncio de la lista de la selección, sinceramente.
1: Un puntazo a la agencia.
0: Y que Su Majestad se preste a esto, eso quiere decir que es... que está pues a la orden del día y que el primero de los españoles, como decía José María García, que es verdad, ¿eh? El primero de los españoles pues está también al cabo de la calle y le gusta, por supuesto, el fútbol, es muy futbolero. Sergio Fernández, buenas noches.
2: Hola, muy buenas, amigo. ¿Cómo estamos?
0: Estás en París, hoy estás aquí.
2: ¿Cómo me gusta escuchar esto? Porque significa que estoy con
0: vosotros. Que estás aquí. ¿Cuándo te vuelves para allá otra vez?
2: El miércoles, mañana estás aquí otra vez.
0: Perfecto. Dani Blanco, buenas noches.
3: Buenas noches, Joma.
0: Y Paul Tenorio, Paul, buenas noches.
4: Muy
0: ¿cómo
4: buenas
0: estás?
4: Buenas noches, ¿qué tal?
0: Ah, bueno, y también se sabe una cosa. Es que perdóname, pero te he visto y me he acordado.
4: Sí, dime.
0: Lo del 0,2% de Sare. Que tiene Real Madrid Televisión cuando dan películas del oeste, que algunas son buenísimas. A mí me encantan las películas del oeste, ¿eh?
4: Empieza mal llamando sectaria la televisión del Real Madrid. Está haciendo, aparte por los maravillosos profesionales que hay, bellísimas personas y grandes periodistas que además forman un equipo humano increíble, que transmiten madridismo con muy buenas maneras periodísticas y profesionales, pero también que están dando el callo casi en solitario, y me atrevo a citar a esta radio y pocos medios más, casi en solitario contra el mayor escándalo de corrupción de la historia del deporte, ¿no? Y pagárselo así alguien que quiere presidir al Real Madrid, llamando sectaria a eso, a la única televisión que defiende no solo los intereses del Real Madrid en este caso, sino los intereses del deporte, me parece que pincha en hueso. Creo que se está perdiendo en cosas pequeñas, como que si hay que hacer cola para el bocadillo, como la piscina y el club social. Todos los socios del Madrid tienen piscina en su casa, pero bueno.
0: Habrá alguno que no.
4: El 99,9 tiene piscina en su casa, de los socios del Madrid. El asiento, si tiene que tener un centímetro cuadrado más, creo que se está perdiendo en cosas pequeñitas. Y el socio del Madrid lo que quiere es competir los próximos 25 años como compitió los 25 años.
0: Eso está asegurado porque ha prometido que el miércoles va a presentar el mayor proyecto transformacional del Real Madrid en 120 años. Que eso es un poco como cuando yo fui a ver Napoleón. la película, que decía, joder, este tío es muy bueno. Este es probablemente, para mí, uno de los mejores directores del último medio siglo. ¿Vale? Y es un truño de película. ¿Por qué? Porque yo tenía las expectativas muy altas. Claro. Entonces, decir que es el mayor proyecto transformacional de la historia del club en 120 años, pues claro, una mierda.
1: Todo será opinativo, una, claro, para él
0: una,
1: igual,
0: una mierda para Bernabéu, claro, que estaba más cerca. En fin, conexión pecero a Víctor San Román. Buenas noches, ¿cómo estás, amigo?
3: Hola, buenas tardes.
0: Perfecto, la lista. La lista, tenemos ahí cinto de lista. Pon cinto de lista, por favor. Ahí está, a ver. Cinto de lista española. Correcto.
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4: Por la L de lista.
0: Por la L de lista.
4: Suena a tragedia esto, ¿eh?
0: Sí, sí. Un poquito,
4: suena,
0: sí.
4: Suena a tragedia.
2: En octavos para casa.
1: Así no nos presentamos.
0: No, es verdad, Pon una de... Es que esta cinto es de octavos
4: arriba,
0: para casa.
4: Arriba, arriba.
0: A ver, una cosa, a ver. Un segundo.
4: Esto ya sí.
0: Vamos
4: corriendo.
0: Esta es por lo menos semifinales.
4: Estamos llegando.
0: Porteros. Unai Simón, David Raya, Joan García. Joan García.
4: Sorpresón.
0: Defensas: Marcos Llorente, Pedro Porro, Marc Cucurella, Alejandro Grimaldo, Pau Cubarsí, Aymeric Laporte, Eric García, Marc Pubil. Centrocampistas: Zubimendi, Rodri. No es que Zubimendi esté firmando un último tramo de temporada espectacular, precisamente, pero bueno, le ha esperado. Rodri, Gavi, Pedri, Fabián, Dani Olmo, Baena, Mikel Merino. Delanteros: Yamal, Víctor Muñoz. Me decía Benjamín López, dice, no es cierto que no haya ningún madridista, hay medio madridista.
6: Sabía que iba a ir por ahí.
0: Víctor Muñoz, Nico Williams, Jeremy Pino, Nico Williams, que tiene problemas físicos, pero le espera. Jeremy Pino, Borja Iglesias, Ferran Torres, Oyarzábal, Lamín también tiene problemas físicos, pero también le espera. Y luego hay 9 jugadores de refuerzo, esto quiere decir que van a entrenar con los jugadores convocados y que si se lesiona alguno, pues podrían ir en sustitución de esos futbolistas.
6: Pero solo estos, ¿eh?
0: Solo estos. Es decir, los que no estéis en esta lista ya no vais al Mundial como jugadores de España. Que son Marc Bernal, del Barça, Javi Rodríguez, del Celta, Jesús Rodríguez, del Como, Leo Román, del Mallorca, Gonzalito, otro del Madrid, Real Madrid, Sergio Gómez, Joan Martín, Iturrientes, de la Real Sociedad, y Javi Guerra, del Valencia. ¿Qué os parece un primer análisis así, un gran titular, Isra?
1: Yo creo que es la lista que tendríamos en la cabeza el 98% de los españoles, y yo cuando se habla de incluir futbolistas siempre digo lo mismo, ¿y a quién quitamos? Quiero decir, los 3 porteros, creo que no hay duda, son los 3 mejores porteros. Él en su día confió en Álex Remiro porque por mil circunstancias, pero evidentemente Joan García tenía que estar en la lista, no hay duda. Ahora se abrirá el debate de quién es el titular, ¿no? Y para mí, lo ha dicho Luis en la rueda de prensa, yo estaría súper tranquilo con estos 3 porteros. Cualquiera de los 3 me ofrece muchísimas garantías, a mí por lo menos. En cuanto a la defensa, yo el otro día lo comentaba contigo y pensaba que Hausen podía estar, pero en alguna conversación que tuve después de estar en el programa, dije, Tate, no
0: difícil,
1: va a ir.
0: Porque el final de temporada que ha tenido Dick Hausen ha sido horrible.
1: Y sobre todo por la irrupción de Marc Pubil. Y lo de Eric García, yo creo que la transformación de ese jugador ha sido espectacular. O sea, la temporada de Eric García este año ha sido descomunal. Para mí, el mejor jugador del Barça junto con Lamín. Centro del campo, pues decís, de Gavi, que le espera. Es que Gavi es un jugador de la absoluta confianza de Luis, y en el mismo caso Mikel Merino. Puede haber más dudas con Mikel, por lo que decís, acaba de empezar a jugar. En el caso de Gavi lleva ya, 6, 7, 8 partidos llevará. En fin, y bueno, y el rendimiento. Para lo que quiere Luis, sin duda. A mí hay una de las cosas que me ha sorprendido, porque además lo comenté, el tema de Fornals. Yo me ha extrañado que se haya quedado Fornals fuera. También es verdad que al meter a Gavi y luego al querer meter mucha amenaza por fuera con el tema de Jeremy Pino y Víctor, pues se ha quedado fuera.
0: Baena tampoco es que haya hecho precisamente un temporadón.
1: No, pero en el caso de Baena podríamos estar en esa duda. Es decir, bueno, lleva a Fornals, que Fornals ha hecho una temporada muy buena. Pero sí que es cierto que Álex Baena El rendimiento que le da la selección ha sido muy bueno y confía ciegamente en él. Siempre podemos tener un jugador, dos jugadores, pero vamos, no. Ahora me lo diréis en esta mesa, pero si el 98% de esta lista no estamos de acuerdo...
0: No, sí, quiero decir que lo que yo... Vamos a ver, al final él hace la lista que le parece a él.
1: Es que cuando decías yo, de esperar, por ejemplo, a Carvajal...
0: No, yo por ejemplo...
1: El tema es que Carvajal, no, a mí me duele en el alma.
0: No, yo por ejemplo...
1: el nivel de Carvajal...
0: Puedo comprar la teoría de que él... por ejemplo, caso de Eric García, me parece justísimo. La presencia de Eric García. ¿Por qué? Porque el seleccionador tiene que llevar a los jugadores según su momento de estado de forma. Pero entonces no entiendo que lleve, por ejemplo, a Zubimendi, que ahora mismo no está bien.
1: Pero
4: Zubimendi es de rol. Si se rompe Rodri, tiene que ser Zubimendi.
0: Correcto, pues, vale. Pero es que
1: no tienes otro medio.
4: Perfecto. Es de rol.
0: Pero es que entonces lo entiendo desde... Porque Mikel Merino ha vuelto hace dos días. Tú no sabes realmente cómo está Mikel Merino. Entonces lo entiendo desde eso que dices tú, de la confianza absoluta del seleccionador en Mikel Merino. Pero entonces tengo que deducir que en Dani Carvajal no tiene una confianza absoluta, porque luego, a propósito de Baena, sí, que tampoco es que esté protagonizando un último tramo de temporada espectacular,
6: muy llamativo eso,
0: habla del gen de Baena, que tiene un gen especial. Pero Dani Carvajal, por ejemplo, también creo que lo tiene. Es decir, un jugador que ha dado muchas cosas a la selección nacional. Quiero decir que...
1: Creo que es diferente también.
0: No.
1: El estado de Dani Carvajal,
0: si dice,
1: físico,
0: no, mira,
1: no es el mejor.
0: Voy a llevar a los que están mejor ahora. Y ahí no va a haber dudas. Pero hay jugadores ahí que a mí, sinceramente... Eric García, es que tiene que ir.
6: Yo tengo que decirse de Eric García...
0: Pupil, es que tiene que ir.
6: A mí me parece, a mí me ha regateado un poco el seleccionador y me explico. Creo que es justísima la convocatoria de Eric García... Pero normalmente un seleccionador que no ha llevado en...
0: Eric cuatro García años.
1: No ha
0: llevado
1: Eric García lo ha tenido en la sub-21, ¿eh? Sí, sí. Lo ha tenido en la olímpica, que no es nuevo en el rol.
6: Yo le daba por no convocado por lo que han hecho tradicionalmente seleccionadores que ya en mayo no meten en la lista casi nunca a un jugador nuevo que no ha contado con... Uh-huh. Y por eso me ha sorprendido, no por la capacidad deportiva.
0: Irra, por acabar, ¿quieres decir algo de los delanteros? ¿Has dicho algo de los delanteros, no?
1: No, en el caso de los delanteros, hablabais del tema de Nico Williams. Creo que después de la Eurocopa que se marcaron tanto él como Lamine, creo que es de justicia que le espere. Aunque yo tengo ciertas dudas con Nico Williams. Ha sido una temporada muy irregular, con mucha lesión, pero entiendo que le espere.
0: Por eso lleva a Víctor Muñoz, quizás.
1: Claro.
0: Porque están en duda.
1: Y a Jeremy, al final, a Luis le gusta mucho la amenaza por fuera.
0: Claro, pero lo que critico es que el criterio, el doble criterio, es decir, este tiene un gen especial, el otro también lo tiene. Este le espero, al otro no.
1: Juanma, yo sinceramente, y acabo que los demás tienen que hablar también, creo que en el caso de Carvajal es muy claro que Dani no está. Es que Dani no está, lo siento mucho. Yo soy fan de Dani Carvajal, pero a muerte. Me parece el mejor lateral derecho del Madrid de la selección de muchísimos tiempos, pero es que no está.
0: Serge.
7: A ver, seis cosas muy rápidas. Una, creo que cuando tienes diferente criterio para unas posiciones y para otras no tienes criterio. Eso yo creo que está claro.
0: ¿A qué te refieres, concreta?
7: Bueno, por ejemplo, Laporte no está para ir ni con la selección española ni con la de Cabo Verde. O sea, Laporte no está para jugar al fútbol de élite.
1: Sergio, ¿has visto muchos partidos del Atlético?
7: Todos.
1: Pues entonces tenemos un criterio muy diferente.
7: Totalmente, eso lo tengo claro. El punto número dos. Creo que llevar cuatro laterales derechos es un error conceptual cuando la lista tiene que ser tan pequeña. Pubil, Eric, Porro y, por supuesto,
1: Eric es central, Sergio.
7: Son...
1: Eric es central.
7: Digamos, pero juega una semifinal de Champions de élite de lateral
1: Eric
7: derecho.
1: Eric es central de toda la vida,
7: pero
1: tío. No,
7: cuatro...
1: no digamos lo que no es. Eric es central.
7: Estás hablando 10 minutos y...
1: Ya, pero Sergio, pero no digas lo que no es. Eric
7: pero
1: es central.
7: Tendré mi opinión. Tengo mi opinión.
1: No, pero no es una cuestión
7: y,
1: de opinión.
7: Y trabajo profesionalmente en el fútbol y será tan válida por lo menos como la tuya.
1: Y súper respetable, pero no es verdad que Eric García sea lateral. Es central. ¿Puede jugar de lateral? Sí. El origen es central y ha sido toda la vida
7: que
1: central.
7: Que haya cuatro futbolistas.
1: Pues claro, que le demos palos al seleccionador.
7: Que no lo estoy dando
1: gratuitos, tío.
7: Yo digo las cosas que...
1: parece.
0: Él está dando su opinión.
7: Y además me parece un debate, no estoy hablando
0: me
7: ni de cómo...
0: Claro. Un debate futbolístico súper interesante.
1: Sí, que entonces, sí, por supuesto.
0: Seguid por ahí, pero
7: además,
0: por favor, sin interrumpir.
7: Eres la típica persona que se queja que no se hable de fútbol y intento hablar de fútbol y tampoco se puede...
1: Pero Sergio, es que no es lateral.
0: Es lateral. No nos perdamos en eso.
7: ¿Puede jugar de lateral derecho, sí o no?
1: Claro que puede jugar. ¿Y Marcos no puede jugar en el medio campo?
7: Para mí, llevar cuatro futbolistas que pueden hacer de lateral derecho, creo que permite que no lleves un lateral derecho derecho suplente como es Porro y lleves un futbolista en otra posición, o que quieras llevar el más uno de Carvajal por una cuestión de vestuario que creo que puede llegar a ser útil, aunque para mí Carvajal, igual que Laporte, no esté para jugar al fútbol de élite ahora mismo.
0: Venga, más.
7: Más cosas. Creo que en el medio del campo no puedes llevar tres futbolistas que salen de lesión. Creo que es un error conceptual bastante claro. Puedes arriesgar con uno, puedes arriesgar con dos, no puedes arriesgar con tres. Lo tengo bastante claro. Creo que en los extremos no puedes llevar cuatro extremos que son iguales. Creo que tienes que dar algún extremo diferente y creo que Moleiro lo es.
0: Bueno, y Lamín y Lamín y Nico tienen problemas físicos también. Es decir,
7: sí, pero
0: hoy ha dicho que Lamín se le espera para el segundo partido de la selección. Si van las cosas bien.
6: Si no para el tercero.
0: Si van las cosas bien. Sí, perdona, Sergio.
7: Yo creo que Moleiro ahí, que es un futbolista muy diferente en banda, creo que lo tienes que llevar porque está a mucho nivel, igual que coincido en Fornals, que para mí es el mejor mediocentro del fútbol español.
0: Sí, he echado de menos yo a Moleiro. A Moleiro le he echado de menos. Creo que ha hecho una buena temporada.
7: Y luego creo que hay un error de concepto que ya nos pasó contra Marruecos en el anterior Mundial, que no lleva ningún delantero que vaya bien de cabeza. Porque lo más parecido es Borja Iglesias, que va horriblemente de cabeza, y si no, las estadísticas están ahí para verlo. Entonces creo que es una lista que, por nombres, te diría que está bien. Creo que no hay ningún error grave ni ninguna cosa muy, muy llamativa, más allá de lo de Laporte para mí. Pero creo que luego hay muchas cosas que van a fallar durante el campeonato porque creo que están cogidas con
0: más allá, más allá de que lo habéis pasado por alto en el tema, en el asunto de los porteros, para mí se ha gestionado fatal. Para mí, porque efectivamente...
7: Pero ha llevado a los tres mejores.
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7: Bueno, algo es algo.
1: Bueno, es que, o sea, yo de verdad alucino. De verdad, segundo, pero, es verdad que estoy solo en esta batalla, pero es todo.
4: Yo todavía no me pronuncio.
0: Si no es ninguna batalla, pero quiero decir que sea.
4: No me conoces.
0: Segundo.
4: No sabes lo que voy a decir.
0: Que se ha gestionado fatal, en mi opinión. Tenemos que dar un análisis periodístico de esto, y somos periodistas y tenemos que hablar de la lista desde un nivel, de un punto de vista profesional. En mi opinión, se ha gestionado mal. ¿Por qué? Pues por la sencilla razón de que tú has contado con tres porteros. Y Alex Ramiro era el tercero de tus tres porteros. El tercero. Claro, ahora tú decías, él dice que son los tres mejores porteros de España. Bien, de acuerdo. Pero ¿se van a alternar? En el primer partido va a jugar Unai, en el segundo va a jugar David Raya. En el tercero va a jugar Joan García.
4: Eso va a ser en la siguiente. Joan García va a jugar en la Eurocopa.
0: Perfecto.
4: Ahí el portero va a ser Joan García.
0: Perfecto. Entonces, para eso, igual lo que tienes que hacer es premiar al jugador, al portero con el que tú has contado en los cuatro últimos años. Porque va a jugar, Joan García va a pasar por delante de Unai. A mí me da la impresión de que es Unai y 10 más. Es la opinión que yo tengo.
6: Entonces, en principio,
0: llevas a Joan para jugar el Mundial de dentro de 4 años. Pues, hombre, dice, no, Ale Remiro lo ha entendido. Pues es que no le queda otra que entenderlo.
6: Yo creo que una de las cosas que ha hecho bien es llevar en los 9 de refuerzo a Leo Román como portero del Mallorca, porque hubiera sido demasiado llevar a Remiro entre los 9 de refuerzo.
0: Bueno, no, bien.
1: Le pasa a Fornal.
0: Y Leo Román ha hecho un temporadón.
6: Yo creo que
0: me parece que ha hecho muy buena temporada Leo Román.
4: A mí me parece, a ver, yo de la lista.
0: No, pero espera un segundo, que estaba Dani.
6: Quería decir una cosa de lo del Laporte. Yo estoy un poco más con Sergio. A mí me parece que la temporada de Laporte no es de ir a la selección. Y creo que es lo único que varía. Que yo a lo mejor sí que hubiera metido a Hausen en vez de Laporte, o hubiera metido a lo mejor, pues a, yo qué sé, se me ocurre ahora Vivian o Lenormand.
0: Lenormand también, que se queda fuera.
6: Creo que Laporte, sinceramente, que no ha estado bien. Lo demás me parece que es una lista en la que yo estoy de acuerdo en prácticamente todos los nombres. Yo no creo que sobre nadie, aunque a lo mejor Moleiro sí que hubiera estado bien, sobre todo porque es un tío que juega por fuera.
4: A ver, yo creo que...
0: De atrás para adelante, Paul, si no te importa.
4: No, primero, como consideración general, en 26 cabe un entrenador, puede hacer lo que... Ya no son listas 23 como eran antes, 24, 26 jugadores. Puedes hacer muchas combinaciones en tu cabeza, imaginar muchos partidos distintos, revulsivos... posiciones duales como la de Llorente, como la de Eric García, jugadores que te pueden hacer de varias cosas. Coincido con Sergio en que Pedro Porro me sobra porque tengo a Eric, tengo a Pubil, tengo a Llorente, entonces no necesito un especialista, que tampoco es que me entusiasme como lateral derecho. Bueno, si me dices que el lateral derecho especialista es Carvajal Prime, digo, hombre, sí, entonces sí lo quiero. pero Pedro Porro no me entusiasma, entonces por ahí me sobra, pero son matices, y luego el día a día lo vive de la fuente. Pero en general me parece razonable, me parece cabal, me parece que lo cubre todo bien. Joan García nos lo fueron metiendo poco a poco y va a aterrizar como tercer portero aquí, seguro, y en la Eurocopa va a ser el primero, si sigue su progresión, que es el mejor portero de España, pues será el primero. Esto lo va a jugar Unai, y hasta ahí a mí no me ha sorprendido. En defensa lo de Pedro Porro, pero Cucurella, Grivaldo, Llorente, nadie lo puede dudar, y en los centrales pues estaba esa posición que bailaba. Pubil ha acabado mucho mejor que Hauser.
0: Muy bien.
4: La temporada, y es normal que entrara, sorprende la ausencia de Lenormand, que es un jugador que era muy del agrado de la Fuente, para mí es mejor central que Laporte, está a más nivel que Laporte, ha jugado un equipo más exigido que Laporte, y bueno, me ha sorprendido bastante lo de Lenormand, pero son matices, creo que es una lista en la que se pueden matizar cosas, pero no hay grandes ausencias como Raúl en su momento, como Sergio Ramos, grandes debates nacionales, hay matices, Fornals me hubiera podido entrar. En el medio campo lo veo muy compensado, Rodri, Zubimendi porque es el único que puedo hacer de Rodri, pero yo creo que va a jugar Rodri, y luego Pedri es indiscutible, Fabián por delante, Miguel Merino, eso se lo van a jugar todos, indiscutible también. Dani Olmos es el perfil de 10, y el que me entra es el rol de Gavi, me parece especial porque es verdad que viene lesión, Sergio, pero claro, viene lesión de jugar unos cuantos partidos, y eso es una ventaja, va todo el mundo tieso al Mundial, tieso todo. Entonces el que no va tieso porque se ha perdido 30 entre medias, es el que puede tener un extra de gasolina que no tienen otros, y luego Gavi tiene un rol que no tiene nadie, que es el perro de presa, el que va mordiendo y,
0: Sergio,
4: y apretando por ahí.
7: No, que sí, que sí, sí. Yo lo del mediocentro, por ejemplo, estoy de acuerdo. En general estoy de acuerdo con Paul. Si es que a mí la lista me parece que es correcta, insisto, pero yo luego creo, es que estoy bastante más en desacuerdo con lo que va a ser el 11 que con lo que son los 26.
4: Y de los delanteros, un detalle solo. Víctor Muñoz y Jeremy Pino, que han podido sorprender muy bien la temporada de Víctor, la de Jeremy la ha seguido menos, pero me gusta Jeremy Pino. Es verdad que al estar entre algodones tanto Lamín como Nico, yo veía demasiados extremos de primeras, pero claro, si hay dos que están entre algodones, es lógico que en una de 26 pues te entren cuatro extremos, y si me apuras hasta Ferran.
1: No, y al final son cuatro, quiero decir, sería dos por banda. Sí. Yo a lo que me refería es que, al final todos estamos muy de acuerdo con la lista y sin embargo le damos palos al seleccionador por tal.
6: Hay entonces, palitos.
1: Sí, pero que quiero decir, el tema de la gestión de los porteros, Ale Remiro, si llega a llevar a Ale Remiro, ¿por qué no lleva al probablemente mejor portero de esta temporada? Si lleva a Joan, ¿por qué deja a Ale Remiro? Porque está mal gestionado.
0: Escucha, cuando jugaba en el Español.
1: Sí, pero
0: Joan García.
1: Sí, pero ya, ¿qué me quieres decir?
0: No, quiero decir que ya lo era cuando jugaba en el Español, y siendo jugador del Español no lo llevó.
4: Pues encarecía el fichaje de Barcelona.
1: Y siendo jugador del Barça tampoco ha ido.
0: Al final, ¿no? Parece que sí.
1: Hombre, tú decías principio, ¿no?
0: Una cosa interesante, que es que estás más de acuerdo con la lista de 26 que con el 11 que tú ves en la cabeza, que es buena.
7: Sí, o sea, yo creo que en general en la lista ha habido muchas liadas en otras selecciones, y creo que la de España es de las más correctas. Pero creo que en el 11 Luis de la Fuente va a ir mucho por los futbolistas que a él le han rendido en la selección, y yo creo que ahí para mí se equivoca. Yo creo que hay que poner a los 11 mejores.
0: Por ejemplo, tú ves un 11 conformado por...
7: O sea, yo entiendo que la portería va a ser Unai Simón, y me parece un error descomunal. Me parece que la diferencia de nivel esta temporada entre Unai Simón y Joan García es abismal, y con David Raya igual es incluso hasta mayor.
0: Párate ahí. Si planteemos un escenario que no deseamos, que es que en el primer partido de la selección Unai Simón, digamos que no tiene una actuación estelar, ¿vale? ¿Vosotros veis que en el segundo ya apuesta por Joan García?
7: No, no lo va a cambiar, porque si lo tiene que cambiar, yo creo que va...
6: Lo hizo Camacho con Molina y le mataron.
7: Yo creo que si tiene que cambiar por una lesión, creo que va a poner a David Raya.
0: O sea, que Joan García realmente, verdaderamente, el mejor portero según todo el mundo, iría como tercer portero.
7: Bueno, David Raya va a jugar una final de Champions, el campeón de la Premier League, ha hecho una temporada sideral.
4: Luego hay que ver la final de Champions que hace David Raya. También. Es que a lo mejor la gana él.
7: Igual para 7 penaltis.
4: A lo mejor David Raya le para 5 mano a mano a Dembélé.
0: Un segundo que me quedaba en esa historia, y tenemos que hacer un alto en el camino. Que luego la gente criticaba mucho a José María García. Los términos que utilizaba, las palabras, pero seguimos utilizando, pero no solo los periodistas deportivos, los de informativos, pero dicen continuamente un alto en el camino.
6: Pero si te paras a pensar, ¿a qué se referirá con un alto?
0: Bueno, pues un alto en el camino, que tenemos que hacer una pausa y que hacemos un alto en el camino.
7: Ya había panenquismo de aquella para criticar las cosas.
0: Claro, efectivamente, pero bueno, decías, Unai Simón en la portería.
7: Yo creo que va a jugar la por de central zurdo.
4: Error.
7: Y yo creo que es un error.
4: Cubarsí Cubil.
7: Quiero verlo.
4: Y Llorente...
0: Laporte con Cubarsí.
7: Yo creo que sí, yo creo que sí.
0: ¿Laterales?
6: Hay que decir que Cubarsí y Pubill son los dos mejores centrales de la temporada.
4: Deberían jugar Cubarsí y Pubill, Llorente, Cucurella.
0: Seguimos con el once y vamos a publicidad. ¿Laterales? Sí.
7: Bueno, laterales entiendo que Llorente seguro de lateral ¿seguro? Derecho y entiendo que Cucurella seguro.
0: Cucurella izquierdo, de vale, centro seguro. Del campo.
7: Entiendo que va a jugar Rodri, que me parece bien. Y luego hay que ver qué conforman el medio del campo, pero... No me sorprendería nada que jugasen Fabián y Gavi, si te soy sincero.
0: ¿Y arriba?
1: Pedri, Fabián.
4: No, mete a Pedri.
7: Yo creo que a Pedri lo va a querer meter ahí un rollo de media punta, intentar jugar con tres los primeros
0: ¿y arriba?
7: Partidos porque no tiene
0: Nicolamin,
7: a los dos extremos.
0: Nicolamin, esperando
7: sí,
0: a ver con...
7: pero no están.
0: Pero
7: o sea,
0: no, pero,
7: Nicolamin, el partido uno no están.
0: Exactamente.
7: Entonces yo creo que...
4: El partido uno era...
0: Bueno, Oyarzabal segura en el debut.
4: Oyarzabal seguro.
7: Y yo creo que Nico Williams ha hecho una temporada... desastrosa. Es que los tres de Athletic Bilbao van porque les de Athletic Bilbao, vamos, porque si no, no hay por dónde cogerlo.
0: Sí, probablemente. Mikel Merino, que también es un jugador que para él cuenta mucho, pero insisto una vez más, es que ha jugado antes de ayer con el Arsenal. La temporada sea, estaba, venía de estar lesionado. Bueno.
4: A mí el que no me encaja es Gavi, ¿eh? O sea, yo entre Mikel Merino, Fabián,
0: bueno, pues si
4: Pedri,
0: seguimos por ahí, efectivamente acabamos
4: Rodri...
0: en el escenario que planteaba hace un instante.
4: No, pero no me encaja
0: tierra,
4: el once.
0: Nos gusta mucho la selección, pero qué mala es la selección.
4: No, pero entiendo el rol de Gavi, pero no en el once.
0: Vamos a hacer una pausita, un alto, alto en el camino. Yo he invitado muy bien a García.
6: Sí.
0: Vamos a hacer un 23:44, una hora menos en la Comunidad Canaria. Hacemos un alto en el camino y nos espera Sergio Fernández dando más palos. Venga, ahí estamos.
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4: Sobre la portería, Luis de la Gente decía esto.
5: La portería, concretamente con la pregunta que me haces, pues también he repetido en muchas ocasiones, tenemos a los mejores porteros del mundo y quien hubiera estado en esta lista era de total, absoluta garantía, merecedora poder incluso jugar de titular, todos ellos. Y creo que tenemos, insisto, yo estoy satisfecho, feliz, porque contamos en todas las demarcaciones, pero en esta especialmente, tres porteros de una solvencia, una calidad y una trayectoria impresionante.
4: El gen de Baena. Baena tiene un gen especial.
6: A ver, tiene un Fermín que se pegue con todo el mundo, pero no está Fermín. Por eso va Baena.
7: Y tampoco está Valverde, por lo tanto Baena no.
4: Baja.
6: Ya le gustaría a España que Valverde fuera español.
4: Baja importante la de Fermín, ¿eh? Baja importante.
5: Sí. Baena lleva conmigo muchísimos años. Y siempre hay jugadores que son jugadores, obviamente, del club. Por eso están con nosotros, por el gran rendimiento que ofrecen sus clubes. Pero hay jugadores que tienen un gen especial, que es carácter de selección. Álex Baena, cada vez que viene a la selección, rinde a un nivel altísimo. Siempre que ha estado conmigo, ha rendido muy bien.
4: Bueno, Baena tiene un... Hay mucha tensión en el programa.
7: No, es que este criterio totalmente absurdo, subjetivo y... sin ningún tipo de criterio real de decir, no, es un jugador de selección cuando lo he hecho mal en el club. Si Baena hubiese hecho, porque yo Baena lo vi con el Villarreal el año pasado y me pareció el mejor futbolista de la Liga Española. O sea, me pareció el mejor futbolista de la Liga Española. En ese momento, no era un futbolista de selección.
4: Sergio, pues iba a la selección.
6: Lo lleva por rol, hombre.
7: No, en el criterio de futbolista de club.
6: Pero Sergio,
7: fue el mejor. Al peso fue el
6: te
7: mejor.
6: Te cebas mucho con Luis de la Fuente, Sergio. Te cebas mucho.
7: Pero sí ha dicho que espera que Morata vuelva.
6: Comunicativamente,
7: ha sido una rueda de prensa calamitosa.
6: Comunicativamente, él es muy torpe. Pero es verdad que Luis de la Fuente, a mí me sale lo mismo que a ti a veces criticar la comunicación de Luis de la Fuente, porque es verdad que se expresa como un libro cerrado.
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6: Pero ha ganado una Eurocopa. Entonces, cuando ha ganado una Eurocopa, al final uno se la tiene que envainar. Porque cogió una España de la que el 99,9% de los españoles decía: no hay ninguna estrella, la estrella Luis Enrique, somos unos matados, ¿dónde está Casillas, Ramos, Villa, Xavi, todos estos, qué malos somos? Y de repente hemos ganado una Eurocopa.
7: Pero la ganaría la Minyamal, la ganaría Nico Williams, bueno, la ganaría
6: nadie
7: Daniel.
6: Confiaba en todos esos. En España nadie confiaba en todos esos.
9: Era una selección.
6: Hasta que ganaron un día.
9: Era una selección a la que.
6: Me sale respetar a Luis de la Fuente, que me parece que se expresa muy mal.
9: Hasta en el cielo de la boca. Nos marchamos del Mundial con Marruecos y no le dábamos a un bolo. Y
7: era malo,
9: de repente
7: Luis Enrique,
9: este tío genera.
7: Era malo, Luis Enrique.
9: Genera un.
7: Era malo.
9: No, yo te
7: era
9: digo
7: malo,
9: que
7: era malo, ¿eh?
6: Hizo un Mundial que coja, espantoso.
7: Luis de la Fuente un club. Cuando acabe con España, después del Mundial.
9: Luis Enrique con España se va en octavos
7: mundial,
9: de final.
7: Que coja un club.
9: Y
7: coja un club,
9: Luis de la Fuente, en la selección, ha ganado la Eurocopa. Hasta
7: es
9: ahí, estos objetivos que,
7: no ha pasado de
9: que tú has dicho antes, el criterio subjetivo. Criterio subjetivo es el tuyo, que te pones a analizar aquí un once inicial cuando lo que hoy ha dado es una lista. El once inicial, el día que empiece el Mundial, vienes aquí y lo criticas. Pero de momento, no hay once inicial.
7: Yo hablo de lo que me diga
9: momento,
7: director, no un amigo de Luis de la Fuente.
9: Pero
7: que tú hablas como un objetivo, igual que los madridistas que tanto critican.
9: Lo subjetivo. Lo que pasa es que hay que saber lo que es objetivo y subjetivo.
7: No,
9: y subjetivo
7: tu objetivo
9: es,
7: no eres.
9: Subjetivo
7: tú vienes en calidad de amigo de Luis de la Fuente.
9: Hablar del once
7: no
9: inicial
7: en calidad de opinar
9: del primer partido del Mundial
7: como entrenador
9: cuando el primer partido del Mundial no se ha disputado y cuando no ha habido un once inicial. Y tú has estado hablando aquí de un once inicial para darle palos al seleccionador. Si eso no es subjetivo.

0: Que venga Dios y lo vea.
1: Bueno, vamos a calmar un poco.
2: Un segundo,
1: por favor. Tenemos cinto de vamos a calmarnos un poco. Cinto de clásica, algo de Mozart, algo de Vivaldi.
3: Me encanta, Luis. Me encanta.
4: Iba mejor la apasionata de Beethoven.
2: Yo también quería decir.
1: Y Barrio, un segundo, por favor.
2: Vale.
1: Vamos a respetar este momento. Los amigos de YouTube que nos siguen. Casi 2.800 personas ahora mismo. Pues mira, siguiéndonos a través de YouTube. No, sí, lo acabo de ver yo.
2: Ah, pues. Ah, correcto.
1: Necesitan relajarse un poco. Vale. El otro día abrí un.
2: Hice
1: una cosa. ¿Eh?
2: 2900.
1: Claro, el otro día hice una cosa en Instagram por hacer una broma en vez de decir que estaba abriendo, ¿sabes? Como se dice ahora esto, los modernos, ¿cómo dicen? Un unboxing, ¿eh?
4: Ah, sí.
1: Dice uno.
4: Unboxing.
1: Unboxing. Overbooking, dije.
4: Abrir una caja, idea, vamos.
1: Este no sé qué, pero bueno, relax. Está ahí ya. ¿No veis la playa? No veis. Mirad. No, por favor, todos mirad para allá. Mirad para allá, por favor, todos. Por favor, todos. No, mirando para allá. ¿No veis a lo lejos?
2: La playa está ahí.
1: ¿No veis a lo lejos las olas?
3: Y la segunda estrella.
1: ¿Eh?
2: Los ojos.
1: En fin, perdona. Dani.
2: Simplemente que no.
1: Atención.
2: Yo creo que no vale afearle a Luis de la Fuente, que se ha afeado en esa tertulia, ¿eh? Lo de en los clubes no está bien y por qué le lleva a la selección y alabarle a la vez que en la selección funcione.
3: No entiendo.
2: Por ejemplo, en el España, y además estaba yo presentando el programa, en el España-Egipto.
3: Sí.
2: Alabamos.
1: ¿Estabas presentando tú el programa? ¿Fue mejor que los que hago yo?
2: No, era Semana Santa y lo doy como dato que estaba presentando.
1: Pero
2: el programa
1: era mejor.
3: Estaba yo en el programa y me estaba dando un palo. Estoy viendo a ver cómo es el palo.
2: Pero me parece que estaba Sergio, estaba Paul y estaba Látigo Serrano, creo recordar. Y todos alabamos esa sensación de que cuando juegan con la selección se hacen mejores jugadores porque ya está la dinámica. Completamente
1: totalmente
2: hecha.
1: Hombre, el caso Ferran Torres es sintomático precisamente.
2: Pero
1: de eso.
2: Se le afea al seleccionador.
0: Yo lo que insisto es que, podemos analizar todo, por supuesto, pero es que un seleccionador con los resultados que ha obtenido, con la capacidad que ha tenido, como decía Paul, para sacarle el máximo rendimiento a una plantilla, llamémoslo así. Y, sacarle punta a cualquier minucia.
1: No, porque
0: para mí,
1: Sergio, por favor,
0: con todos los respetos, de cualquier minucia. Pues me parece excesivo. Lo que le decía a Sergio es que, no se ha producido el primer 11 y habéis relatado un 11.
1: Sergio.
0: Y darle palos, si no ha habido un 11. Vamos a darle palos por la lista si queréis, ¿vale?
1: ¿Te parecen minucias?
3: Yo creo que no son cosas muy grandes, pero creo que son cosas muy importantes cuando llegue el torneo.
1: El diablo está en las pequeñas cosas.
3: Es que, Irra pretende una cosa que yo muchas veces, además, la respeto mucho, que es, ha conseguido resultados, vamos a esperar que se la pegue para criticarlo.
0: Jugando, Sergio, resultados y jugando bien al fútbol,
3: claro,
0: y siendo una referencia mundial.
3: Pero
0: no es que tires la moneda al aire y salga bien, no ha sido eso. Macho.
3: No, hombre, pero yo tengo la sensación de que esto no va por buen camino para el Mundial. Entonces prefiero criticarlo antes de que nos la peguemos que luego, cuando esté el hombre en el suelo
0: y
3: todo el mundo diga ¡ay, qué chorro, que no lo renueven!
0: ¿Tú crees que hasta ahora España...?
3: Yo no voy a darle ningún palo. Yo al muerto, yo cuando esté en el cementerio Luis de la Fuente, figuradamente, nunca le voy a dar un palo. Pero ahora se lo quiero dar porque creo que va en el camino incorrecto.
1: Por favor,
4: No estoy escuchando atentamente.
1: Paul...
3: ¿Cuál está esperando para Enrique Riquel?
4: Me gustaría...
1: No, vamos a tener
4: solo dos cosas. Ya,
1: hoy casi hacemos selección, ¿eh?
4: Vertiente Real Madrid...
1: estoy escuchando atentamente, y Paul Tenorio es un oxímoron eso, ¿eh? Pero bueno...
4: Vertiente Real Madrid que no lo hemos tocado me parece importante, pues es una lista histórica en el sentido que es la primera que va a un Mundial sin jugar el Real Madrid. Me parece que es un detalle que no es baladí, que no hay que pasar por encima de él. El éxito de un club no se mide en los jugadores que lleva la selección española, se mide en títulos, se mide en otras cosas. Si queremos contra qué equipo tiene más éxito a la hora de afrontar un mundial, será el que lleve más jugadores al mundial que a la selección española.
1: Una cosa,
4: Madrid lleva a Vinicius, lleva a Bellingham, lleva a Valverde, lleva a
1: Rudiger. Un pequeño paréntesis, a mí me dicen, ¿cómo vais a sufrir los madridistas viendo la... A mí, sinceramente, tengo que deciros, igual estoy tirando piedras contra mi propio tejado. Yo veo el mundial de una forma absolutamente aséptica. Si lo tiene que ganar alguien, prefiero que lo gane España. Pues por supuesto, es la selección nacional de mi país. Vale, para mí la nación está por encima de la selección. Lo he repetido 750 veces. Pero bueno, parece ser que no penetro aquí. Lo trataré de repetir más veces. Pero claro, dices, ¿cómo van a sufrir los madridistas? ¿Y los barcelonistas? cómo van a sufrir los barcelonistas que no consideran suya la selección nacional española.
2: Algunos.
1: La inmensa mayoría. Ya, la inmensa mayoría. Yo creo que si te vas. Yo me refiero a los socios del Fútbol Club Barcelona. Sí. A la peña, a la peña del Barça, de Palos de la Frontera, seguro que se sienten muy españoles. Pero los socios del Fútbol Club Barcelona.
2: Eso sí.
1: Eso es, como dice Federico. El Ministerio de Exteriores del Independentismo Catalán.
4: A ver, los
1: catalán.
4: Que ondeaban la bandera independentista, claro. La celebración de las chicas de la Champions o la celebración de la Rúa por la Liga, que había banderas esteladas, pues esa gente. Lo curioso aquí es que el barcelonista independentista es del equipo, es de la. No es de España, pero sí es de la selección y del equipo de la federación. Y el madridista, que sí que se siente español, mucho más
1: no
4: que esta
1: es
4: gente,
1: de la selección de la
4: no
1: federación.
4: Es de la selección de la Federación Española de Fútbol, porque es una circunstancia a la que. Un segundo, síntoma. Que se intenta hablar, me echo un paréntesis, Juan, me echo un paréntesis.
1: Verdad.
4: Me marcho a dormir.
1: Perdón, no te enfades.
4: Claro,
1: no te
4: intento
1: marches.
4: Hilar dos
1: no
4: ideas, manches, sí, pero no puedo.
1: Que la última vez que te marchaste, claro. Hicimos un vídeo. No, incluso, bueno, no, a ver.
4: Pero intento hilar dos ideas
1: venga,
4: y nunca, nunca lo logro.
1: Tienes razón.
4: Nunca lo logro.
1: Tienes razón.
4: Entonces. El madridismo al final, yo entiendo que en plena guerra con el Comité Técnico de Árbitros del club, en pleno desprecio permanente el CT hacia el Madrid, y en las relaciones rotas con la Federación Española de Fútbol, y una identidad nacional que se diluye por momentos ya a nivel político, España es un país que a veces está más fragmentado y que de hecho la tensión en ese sentido identitaria es cada vez más grande y cada vez cada uno tira más para su lado, entiendo el sentimiento madridista por la selección española, que no por España, esté completamente aletargado.
1: O sea, tú me entiendes a mí.
4: A ti, a mí y a muchísimos otros. O sea, no es una cosa de los mourinismo de las redes sociales y
1: perfecto.
4: No, es la gran mayoría, diría, Paul. De los madridistas. Y un nombre más, Nico Paz. Nico Paz sería un madridista que estaría, o medio madridista que estaría en la selección, si nos hubieran dormido en la selección permitiendo que se fuera a Argentina. Si Nico
1: Ibrahim.
4: Paz hubiera sido de la cantera del Barça. Nico Paz estaría seguramente jugando en el Barcelona.
1: Un segundo, por favor.
4: Y en este mundial con la camiseta
1: quietos,
4: de la selección.
1: Quietos, no atacáis como hienas, que es lo que sois, unas hienas.
4: Ya he podido hilar.
1: Unos velociraptors, atacáis por la derecha y por la izquierda. Artifin, ¿qué tiene Artifin? Artifin ¿cómo? Tiene condroitin sulfato.
5: Sí, es condroitin sulfato.
1: Es que. Es que.
3: ¿Pero Enrique?
1: No, hoy no tenemos tiempo para Riquelme. Ahora os voy a preguntar una cosa.
4: Ha propuesto poco, pues cuando proponga
1: ahora,
4: más, le damos.
1: No, bueno, lo que sabemos lo han dicho en el Universo Marca. Han ido un poco filtrando y en el Confidencial y hoy un poco en la...
3: Has venido con más ganas esta semana que la pasada, ¿eh? Vaya palos a todo el mundo.
1: Sulfato. Glucosamina.
6: ¡Glucosamina! ¡Samina!
1: Cartílago de tiburón.
6: Cartílago de
1: cúrcuma.
6: Cúrcuma.
1: Pimienta negra.
6: Pimienta negra.
1: Y vitamina C.
6: Y vitamina C.
1: Y encontramos Artifin en farmacias en herbolarios.
4: Uy.
1: Para farmacias.
7: Y para farmacias.
3: En herbolarios.
1: Y en herbolario. Y en
2: mundo natural.
4: La la la.
1: Hacemos la express, la express, que quiero mundo hacer una pregunta. Natural. Ahí estamos. Queda fenomenal.
3: Qué bueno.
1: Cinto de encuesta, por favor. ¡Ay! ¡Qué cinto de encuesta, madre mía! ¡Qué sintonías tenemos en el radio! ¡Oh! Cuando funciona el satélite nos salimos. Somos imparables. Voy a ver cuánta gente nos ve en YouTube. Vamos a ver, un momentín, por favor. No, lo miro yo, Dani, no te preocupes. Estamos en directo, ¿eh? En tiempo real. Hemos bajado un poquito, ¿eh?
2: Será por el palo de Sergio, ¿no?
4: 2700,
1: ¿Quién ha intervenido últimamente? ¿Qué ha bajado esto?
3: Yo he hablado mucho.
1: ¿El último de hablar ha sido?
3: No, he sido yo.
1: Estábamos en 2900.
3: Son Luis de la Fuentistas.
4: O sea, que la gente no quiere que se hable del Real Madrid en tu tertulia, quiero decir, porque cuando he sacado el tema del Real Madrid,
1: a ver.
4: Se han ido 300.
1: Vale. Quiero que me deis tanto por ciento de posibilidades.
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3: Ah, no, pensé que ibas a decir tanto por ciento de Riquelme en las elecciones, que es mi animal mitológico favorito.
1: Eso es lo que iba a decir. Exactamente, y lo que pienso decir. ¿Tanto por ciento de posibilidades?
4: ¿De votos o de posibilidades?
1: ¿Tanto
4: de ganar?
1: Por ciento, tanto por ciento. Porcentaje. Porcentaje
4: de
1: posibilidades. ¿De
4: votos?
1: Porcentaje, no, coño, de porcentaje de posibilidades de ganar.
4: Ah, vale.
1: Florentino Riquelme. No. Bueno, bueno.
4: Vamos si tienes porcentaje de votos, pues ahí hay un partido.
1: No, hombre, no, como voy a decir porcentaje de votos. Tanto por ciento de posibilidades de ganar, ¿vale?
0: Un 10.
1: O sea, 90-10 a favor de Florentino.
0: Sí.
1: 90-10.
3: Te voy a buscar para mañana de los Simpson una frase que dicen cero es un porcentaje. Tiene cero.
1: 0% de posibilidades.
2: 95-5.
1: 95-5. 0%. 0%, yo digo 0%. Y ahora en porcentaje de votos. De votos, no de porcentaje de posibilidades, ¿vale?
2: Es que es imposible que
1: bueno,
2: sea 0.
1: Escúchame, ¿no? Pero aunque sea es difícil, que estáis es arriesgando un poco porque estamos el miércoles. Yo estoy de verdad. Estoy un poco nervioso, no, tengo que reconocer.
2: Y que por ley matemática, Juanma, aunque se tenga pocas, cero es imposible.
3: No, bueno, o sea, unas cuantas asignaturas de sociología he estudiado en las carreras que he estudiado.
2: Cero es imposible.
3: Si tú estimas que va a tener un 15% de votos y el otro un 85%, las probabilidades de que gane son 0%.
1: Cero. Así que... Pero en porcentaje de votos.
0: No sé, un 5%, no sé.
1: O sea, 95-5.
0: Sí.
3: 14.
1: Sí, o sea, 95-5, más del 5% sacará. Sí.
3: Los colegas.
1: No, por favor. No.
3: Sí, hombre. Tendrá algún familiar.
1: No, hombre,
3: algún amigo,
1: no.
3: Tendrá
1: vamos a ver.
3: De los candidatos,
1: ayer en el Chiringuito hacíamos una encuesta, la encuesta del 101, y eran 85-16 a favor de Florentino.
3: Joder, he dicho 14.
1: Pero escucha, pero también depende de lo que diga el miércoles.
0: Claro, si te anuncia dos fichajazos de loco.
1: No, no, mayor, no.
4: Quiere españolizar al Madrid y dice: tengo dos extranjeros firmados.
3: Dos estrellas.
2: Hoy decía Jaime Ugarte.
1: Dos estrellas.
4: Mundiales, extranjeras, ha dicho.
3: No, ha dicho.
4: Eso he leído yo.
3: No.
4: Entonces han transcrito mal.
3: Son un producto.
1: Pero, un segundo. Pero porque lo sabes tú.
3: Creo que son jamón serrano.
1: ¿Cómo jamón serrano?
3: Creo que son españoles.
1: ¿Nacionales? ¿Pero sabes quiénes son?
3: No, pero a mí... Bueno, creo que son españoles.
1: ¿Pero te han dicho, te han dado algún nombre?
3: A mí me dijeron las intenciones que tenían futbolísticas y yo creo que es imposible de cristalizar ninguna de las ideas que tienen para decirlas en un nombre más allá de uno o ninguno. Yo por eso vengo defendiendo aquí desde hace una semana,
1: pero
3: y creo que no va a dar ningún nombre más allá del director deportivo.
1: Pero
3: creo que el entrenador que está entrenando un club, creo que no lo va a decir, y creo que el de los jugadores creo que puede decir uno o ninguno.
1: Pero tú sabes...
3: Pues una persona que más o menos va con él allí, de toda esta gente que está por ahí merodeando, a ver que como con Florentino no pillan un cargo, a ver si lo pillan con otro, pues me ha contado un poco la película que le habían contado a él.
1: Pero no te han dado un nombre.
3: No. No, ya sabes que cuento hasta cosas que no debería, pero eso, o sea, es lo que me ha contado una persona que ha hablado con la gente de Enrique Riquelme.
1: Pero sí te han dado un nombre.
3: Sí, sí.
1: Vale, perfecto.
4: Yo leo dos grandes estrellas.
1: ¿Me vas a dar ahora cuando...?
3: Sí, hombre, sí, a ti te lo doy en privado. Correcto. No tengo problema.
4: Yo leo dos grandes estrellas internacionales.
1: Segundo, no podemos cortar, me lo dices y yo lo digo.
3: No.
1: Te lo has pensado, no, ¿eh? Ha habido un momento que te lo has
3: mañana,
1: pensado.
3: Si
2: Hoy Jaime Ugarte decía en Fútbol de Radio que solo si dice el miércoles Klopp y Haaland.
3: Pero la gente
4: iba a españolizar al Madrid.
3: Pero la gente que piensa que es
1: Nico esto, Williams. Nico Williams.
3: No, pero, o sea, es que yo
2: Sergio,
3: creo.
2: Díselo a Jaime Ugarte, que es el que lo ha dicho.
3: Ya, pero sabe, quiero decir.
1: No. Ozil dice.
3: La gente no se imagina lo difícil que es convencer a un entrenador, a un futbolista mundial. ¿Para qué?
2: Claro, sí, yo lo sé.
3: Vaya con un tío que todo el mundo sabe que va a perder. No. Es casi
1: Bueno. En 2000 todo el mundo pensaba que Florentino iba a perder.
3: Sí,
1: ¿eh?
3: Es parecidísimo.
1: Y dijo Figo.
2: Sí, pero eso...
1: Aquí está, eso es lo que tiene que decir.
2: Eso hay que hablar...
1: Pero una estrella que ilusione. Sí. Rodri sería.
4: Claro, Rodri sería Florentino, seguramente.
1: No puedes.
3: Yo, Rodri, no...
1: No te han dicho.
3: No lo tengo en mis...
1: Correcto.
3: En mis libros.
1: En tus oraciones. Muy bien. Irra, pues nada, se ha pasado esto volando, ¿eh?
0: Sí.
1: Es increíble, ¿eh?
0: Sí, ha sido demasiado tranquila esta
1: tertulia. Sí, bueno, ha habido momentos de tensión.
3: La mejor ha sido antes que han tenido Poli y Rauna sobre árbitros.
1: Bueno, pero eso hay que hacerlo en antena. Es que nos pagan para hacerlo en antena, ¿eh?
4: Es que estaba rajando los árbitros de la Euroliga de ayer. Estaba rajando. Y él siempre dice que él cree en la Euroliga de los árbitros y que el día que no crea, que no ve más deporte.
0: Rajo de los árbitros. Rajo de los griegos.
1: Sergio, gracias. Dani Blanco, muchas gracias. Paul Tenorio, muchas gracias.
4: 90-10,
1: Florentino. Hacemos una pausa. Dani no se va porque hablamos del Arsenal, precisamente.
2: El Arsenal comparado el 2004 con este.
1: Y luego el resto de noticias deportivas del día. ¡Qué tensión! ¡Madre mía, cómo empieza la semana! ¡Oh!
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0: Pues como cada lunes, Dani Blanco nos va a traer una historia de fútbol internacional. Y hoy seguimos en Inglaterra, como estas últimas semanas, pero la ocasión merece la pena. Hablamos esta noche del Arsenal, que ha conseguido esta semana pasada conquistar la Premier 22 años después.
1: Este próximo sábado tienen la oportunidad también de hacerse con la Champions por primera vez en su historia, pero la gran semana del Arsenal debe tener un reconocimiento. Los de Mikel Arteta han logrado ganar el torneo casero 22 años después de que lo hiciera el equipo de Arsène Wenger, que terminó invicto aquella liga de 2004. Del Arsenal de los Invencibles a este Arsenal, que juega igual de bien al fútbol, han pasado dos décadas. El martes pasado, tras el empate del City en campo del Bournemouth, los jugadores de Arteta se reunieron en el vestuario y celebraron el título con el pitido del árbitro.

0: Una liga dura que tuvo una celebración a lo grande con los jugadores hasta altas horas de la madrugada por las calles londinenses y un discurso de Arteta al final de tan largo camino.
1: I want to thank you. I want to see you soon in Selhurst Park and for sure in Budapest as well. But before I leave you.
0: Un Arteta completamente afónico decía que nos vemos el domingo en campo del Crystal Palace, en Selhurst Park, y luego, por supuesto, en Budapest, porque la final de la Champions se juega este mismo sábado. Ha sido un campeón merecido que ha permanecido líder durante prácticamente toda la campaña. El Arsenal ha llegado a tener hasta 9 puntos de ventaja, pero en un momento de la temporada perdieron 2 partidos consecutivos, en casa ante el Bournemouth de Iraola y en el Etihad ante el City, partido que ponía líderes virtuales a los de Guardiola con un partido menos. Un empate del City en campo del Everton allanó el camino y solo quedaba un obstáculo, un encuentro que se le trabó al Arsenal desde el inicio, resuelto en el minuto 84 con un gol del belga Leonardo Trossard.
2: Taponado mientras sigue conduciendo Odegaard por aquí por allá, ahora sí de Clan Rice, devuelve para Odegaard dentro del área, el regate de Odegaard, busca el chute, Odegaard la pone para Trossard. ¡Gol, gol, gol, gol, gol, gol, gol, gol del Arsenal! ¡Gol!
3: Este encuentro volvió a darle 2 puntos de ventaja a los de Mikel Arteta, una ventaja que mantuvieron hasta la semana pasada. El lunes, el equipo Gunner vencía al Burnley y necesitaba que el City no ganara su partido.

0: Algo que se cumplió a rajatabla. El Manchester City empataba en Bournemouth y daba al Arsenal una liga que no conseguían desde mayo de 2004. Aunque no lo pareciera, el francés Arsène Wenger estaba en la mente de todos. La televisión inglesa, Juanma, en un guiño muy sarcástico, emitía el primer anuncio tras el empate del City. Era Wenger con una copa de vino felicitando al Arsenal.
1: You did it. Champions go on when others stop. This is your time. Now go on and enjoy every moment.
0: Yo lo hice hace años y ahora lo habéis hecho vosotros. Y es que Wenger es historia viva de este equipo. Desde 1996 hasta 2014 en el club. En su presentación como entrenador ya decía que era un orgullo entrenar a la institución.
2: I think he's competent. He knows well English football, and he's a real Arsenal guy. He has played here in the youth, and he loves deeply the club. So that's why I think he will be.
0: El equipo que construyó el técnico francés fue impresionante, con dos dobletes, Liga Copa en 1998 y 2002, otra Copa en 2003 y una aparición en cuartos de final de la Champions de 2004, el mismo año que completaron su temporada ideal. No perdieron ningún partido en aquella liga. Jugadores como Bergkamp, Pires, Vieira, Thierry Henry y el desaparecido José Antonio Reyes, que también participó con goles aquel año.
3: Across towards the far post, headed down Luba, couldn't get there. Reyes could, and Arsenal lead on the stroke of half time.

0: Utrerano, fallecido en accidente de coche el 1 de junio de 2019, aceptó la oferta del equipo londinense en el mercado invernal de enero de 2004. Participó con goles en aquel equipo, llegó a la Eurocopa de 2004 y al Mundial de 2006, sus mejores años con la selección española.
1: Pero la gran estrella de aquel equipo era, sin lugar a dudas, el francés Thierry Henry. En la temporada 2003-2004 fue el mejor jugador gunner, uno de los mayores artífices del éxito.
2: But even though if someone ever does it again, we will still be the first one who has done it. So that will be something we will set down in history and whatever people can say.
0: La cuestión era hacer historia y la hemos hecho, creo. Era el jugador francés, tras empatar a dos en campo del Tottenham y conseguir el punto que les daba el campeonato matemático. Un empate que llegó casi al final del encuentro, pero por el que el Arsenal había luchado todo el año.
3: Arsenal are the champions. Tottenham have a point. In amazing circumstances. The championship is won at White Hart Lane.
0: El fin de semana siguiente, la temporada terminaba en casa y el título se quedaba en las vitrinas londinenses.
4: Make a note of the date. May the 15th, 2004. History has been made. One of the greatest achievements.
0: Pero lo que seguramente marcó el punto de inflexión de aquel Arsenal fue lo que sucedió dos años después. El equipo de Wenger comenzaba la temporada 2005-2006 en Champions como uno de los candidatos para estar arriba, pero nadie esperaba que llegara a ser subcampeón. Tras una fase de grupos pasada con holgura, el Arsenal se midió al Real Madrid en octavos de final. En el Bernabéu, partidazo de Cesc Fàbregas que se empezó a mostrar al mundo en aquel encuentro. El partido acabó 0-1 con un golazo de Henry y el equipo londinense mantuvo la ventaja en la vuelta. En cuartos, 1-0 a la Juve en Londres y empate a 0 en Turín. Y en las semifinales, el Arsenal se midió al gran Villarreal de Manuel Pellegrini, 1-0 en Londres. Y en la vuelta, con 0-0, un penalti para el recuerdo, lanzado por Riquelme para el conjunto español.
5: 7 metros de carrera. Riquelme que corre. Riquelme que dispara. ¡Lehmann evitó el tanto del Villarreal! ¡Lo evitó Jens Lehmann! Era el penalti y el...
1: El Arsenal empataba a cero y conseguía acceder a su primera final de Champions. El rival, el Fútbol Club Barcelona. 17 de mayo, 2006, París.
0: El Arsenal presentó un once muy reconocible por aquella época. Lehmann en portería, Eboué, Colotouré, Campbell y Ashley Cole. Cesc, Gilberto Silva, Ljungberg y Hlepp. Y arriba Pires y Henry. Un partido que comenzó con una gran ocasión de Henry que salvó Víctor Valdés, pero que pareció cambiar en el minuto 13. Una internada de Eto'o fue cortada fuera del área por el portero alemán Jens Lehmann, último hombre. El árbitro, el noruego Terje Auge, expulsó al meta sin dejar terminar la jugada, que fue gol de Juli. El Arsenal se quedaba con 10 durante 77 minutos, pero quizá el Barcelona hubiera preferido el 1-0 en la final. Wenger cambió a Pires para meter a Manuel Almunia, el portero suplente, y el Barcelona pasó a dominar. Sin embargo, en una jugada aislada, una falta lateral, el Arsenal se adelantó en el marcador con un gol del central Sol Campbell.
6: Henry. George Campbell. Sol Campbell for Arsenal.
0: El Arsenal aguantó hasta el descanso y el Barcelona empezó nervioso la segunda parte. La obligación de ganar, porque jugabas contra 10, era inmensa en el cuadro azulgrana, al que los nervios atenazaron. En ese momento de tensión absoluta, una jugada para el recuerdo. Henry se quedó solo ante Víctor Valdés en el minuto 71 de partido.
7: Hlepp is on the ball. It's Thierry Henry. Oh, stop by Valdés.
0: Un mano a mano que salvó Valdés. El Arsenal perdió la ocasión del 0-2, de dejar sentenciada la final. Quizá la historia hubiera cambiado, hubiera sido la primera Champions del equipo inglés. Por el contrario, los de Wenger se vinieron abajo, abatidos por el cansancio. La historia es conocida, el gol de Eto'o y la remontada de Belletti para que el Barcelona ganara su segunda Liga de Campeones.
1: Tras esa final, Thierry Henry concedió una entrevista en Sky Sports diciendo que el partido le había dejado tocado.
8: Having said that, even if the poster sorry wasn't up in the dressing room at Barcelona, there's not a day that I don't think about it.
9: Even now?
8: Yeah, because for me, I'm the biggest critic of myself. So when I didn't perform, I always felt...
0: Tengo que ser muy crítico conmigo mismo después de ver esa final. Nadie sabe qué hubiera pasado si los Gunners hubieran ganado aquel partido. Hubiera sido la primera Copa de Europa, pero también hubiera supuesto el final de una obra de autor. como la de Arsène Wenger en el club. Posteriormente, el Arsenal ha visitado las semifinales 3 veces más. En 2009 fueron eliminados por el United, en 2025, el pasado año, por el Paris Saint-Germain, y este 2026 eliminaron al Atlético y se medirán el sábado con su verdugo del año pasado, el equipo de Luis Enrique. Muestra de este gran equipo es la fuerza mental que tienen todos, pero sobre todo su entrenador. En la previa del partido en Londres ante el Atlético le preguntaban a Arteta que si podían notar el cansancio.
9: Estamos como aviones, no tenemos una ilusión tan tan grande, tantas ganas de compartir este momento con nuestra gente después de tantos años. Lo hemos hecho solo una vez en nuestra historia esto, así que mañana es un día que va a ser enorme.
0: Es también, en cierto modo, un equipo de autor. Arteta ha fabricado a Juanma desde que está en el cargo un conjunto que ha ganado una FA Cup y la Liga de este año, que ha conseguido meterse en semifinales de Champions el año pasado. Y en la final, este. Un equipo que ha logrado jugar de diferente manera con el paso de los años y con diferentes estilos. Arteta moldea a los futbolistas, pero también decide lo que pasa en el partido. Un entrenador a tener en cuenta.

El Arsenal campeón de la Premier la semana pasada y hemos recordado también al equipo de Arsène Wenger, aquel que no perdió ningún encuentro en el año 2004. La semana que viene más. Gracias, Dani.

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14: Recogemos y nos vamos. No sin antes recordaros el resto de noticias deportivas del día que hoy han sido estas.
15: Hoy hemos conocido los nombres de los 26 jugadores que representarán a España en el Mundial. Las grandes ausencias son Hausen y Carvajal. Sobre la falta de jugadores del Real Madrid en la selección, esto contestaba Luis de la Fuente.
16: Yo no miro la procedencia de ningún jugador. Creo que también lo he comentado en diferentes ocasiones. Yo únicamente miro si el jugador tiene la posibilidad de jugar con nosotros. Yo para mí soy el jugador de la selección española, del equipo de la selección española. No miro si tiene de un equipo que de otro. Yo no tengo esa mentalidad local o localista que puede tener igual algún aficionado. Lo mío es más global. Y miro como jugador de la selección española. De verdad, no sé si viene más de uno que de otro. Es que no creo que nos interesa ni creo que tenga mayor interés que para las cábalas que puedan hacer algunos. Pero desde luego nosotros no.
15: Y sobre la selección, antes de conocer la lista oficial, hablaba Enrique Riquelme, candidato a la presidencia del Real Madrid.
17: Como mucho, si tenemos suerte los madridistas, un madridista irá a la convocatoria cuando nuestros principales rivales pues, van a llenar toda esta lista. Esperemos que si los socios deciden, y así deciden, vamos a poder cambiar esa parte y vamos a devolver a la selección española a grandes jugadores, a grandes estrellas, que nos puedan hacerse sentir orgullosos, parte de españoles, en esa convocatoria, también aquí en el campo.
15: Con la temporada ya acabada, ha sido un momento para muchos equipos de poner nota. Atención a la puntuación que pone Diego Pablo Simeone a su Atlético de Madrid.
18: En nota siempre fui malísimo. En el colegio, la verdad, que no me iba muy bien. Pero sí creo que hicimos una temporada de buena, muy buena. Llegar a semifinales de Champions, competir en la Copa del Rey, jugar, creo que son 61 partidos, ¿no? 61 partidos, el Villarreal, que juega muy bien, que es una liga bastante.
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1: Saludos, ¿qué tal estamos? Buenos días, bienvenidos una semana más a Libre y Directo, este programa donde ponemos en sintonía, como viene, toda la actualidad política, nacional, provincial y, bueno, también si tenemos que mirar hacia el exterior también lo hacemos, hacia el exterior del país me refiero. Hoy España vuelve a despertarse con una sensación, de lo que es la política española en los últimos tiempos, ¿no? Con ese olor tan reconocible de esta política cuando el poder intenta esconderse detrás de las cortinas institucionales, detrás de las fotos, de los viajes oficiales, de las sonrisas diplomáticas y de los titulares cuidadosamente fabricados desde Moncloa. Pero esta vez el problema no es menor, esta vez el problema tiene nombre y apellidos. José Luis Rodríguez Zapatero, el hombre que durante muchos años fue presentado como la conciencia moral de la izquierda española, el político de las grandes palabras, de la alianza de civilizaciones, del talante, del progresismo elegante y de las elecciones constantes a media España. Hoy está sentado en el epicentro de una investigación judicial que amenaza con hacer saltar por los aires no solo el relato del PSOE, sino también la propia estabilidad del gobierno de Pedro Sánchez. Lo más grave no es únicamente esa investigación a la que se está viendo sometido el expresidente. Lo más grave es el silencio, ese silencio incómodo, el nerviosismo, el atrincheramiento, el cierre de filas, porque cuando el PSOE habla de regeneración democrática siempre parece referirse a los demás. Cuando las sospechas afectan al adversario, exigen dimisiones inmediatas, responsabilidades políticas y condenas ejemplares. Pero cuando el escándalo llama a su propia puerta, entonces todo cambia. Entonces aparecen las excusas, los ataques a los jueces, las campañas, el victimismo y las operaciones de distracción. Porque eso es exactamente lo que estamos viviendo estos días. Mientras la Audiencia Nacional estrecha el cerco sobre el caso Plus Ultra y cita a Zapatero como investigado ante el juez José Luis Calamá, Pedro Sánchez hace las maletas y se marcha al Vaticano. No hay comparecencia contundente, no hay explicaciones políticas serias, no hay voluntad de afrontar el desgaste. Hay agenda internacional, fotos institucionales y una operación de oxígeno político perfectamente calculada. La imagen buscada es evidente. Sánchez junto al Papa León, rodeado de solemnidad, intentando transmitir estabilidad, mientras en España el terremoto político sigue creciendo. Y aquí conviene decir algo muy claro: los ciudadanos no somos ingenuos. La gente entiende perfectamente cuando un gobierno intenta cambiar el foco mediático. Lo hemos visto demasiadas veces, sobre todo con este Partido Socialista. Pero el problema, lo que está clarísimo, es que sigue ahí, porque el caso de Zapatero no afecta a un militante cualquiera. No hablamos de un segundo nivel del partido. Hablamos de un expresidente del gobierno. Hablamos de una figura que durante tantos años ha sido utilizada por el Partido Socialista como referente ideológico y político. A día de hoy lo seguimos viendo. Vemos como María Jesús Montero hace tan solo un día o dos, pues la veíamos hablar, ¿no?, de que ella quiere mirarse al espejo y ser como el expresidente José Luis Rodríguez Zapatero. Esto es el síntoma y es lo que estamos viendo en este Partido Socialista últimamente. Miedo a que sigan apareciendo informaciones, miedo a que el caso escale judicialmente, miedo a que el relato de superioridad moral de la izquierda quede definitivamente hecho añicos, porque el PSOE lleva muchos años construyendo un discurso basado en dividir a los españoles entre buenos y malos, entre demócratas y supuestos peligros públicos. Han señalado constantemente al adversario mientras se envolvían en una pretendida autoridad ética que hoy se resquebraja durante todos los momentos. Y en medio de este escenario aparece Pedro Sánchez, una vez más intentando sobrevivir políticamente. Porque Sánchez no gobierna pensando en España, Sánchez gobierna pensando en Sánchez. Toda la maquinaria institucional gira alrededor de una única obsesión, resistir un día más en la Moncloa, aguantar una semana más, llegar vivo políticamente al siguiente titular. Y ahora, pues lo que estamos viendo es que desde Moncloa miran al 2 de junio como quien mira a una fecha de supervivencia. Bueno, ya se plantean muchas preguntas, entre otras. Sí, debería de haber convocado ya elecciones Pedro Sánchez, porque bueno, al final están todos metidos en el ajo, tanto su secretario de organización, ya varios en la cárcel, como su mujer, como ahora José Luis Rodríguez Zapatero, el expresidente, que es la imagen viva de lo que es del socialismo. Así que lo que tenemos ahora mismo en España es esto: corrupción, imputados, y ojo, porque Zapatero, eso sí, se le han encontrado pues tesoros ocultos, ¿no? Como esos brillantes y zafiros de alta calidad que, ojo al dato, podrían rondar el millón de euros. Un expresidente del gobierno, pues como comprenderás, no alcanza ese poder adquisitivo. Bueno, no alcanza poder adquisitivo para poder alcanzar el millón de euros nada más que en joyas. Esto lo puede obtener, evidentemente, pues un futbolista que cobra, pues igual el que menos cobra el futbolista de primera división que menos cobra puede alcanzar igual unos 2 millones de euros. Sin embargo, Zapatero creo que a esa cifra como sueldo de expresidente o de presidente cuando gobernaba, creo que no alcanzaría ni muchísimo menos esa cifra. Pero eso sí, brillantes y zafiros de alta calidad que podrían rondar el millón de euros. Ojo al matojo, porque esto va a dar que hablar. Un millón de euros en joyas. José Luis Rodríguez Zapatero, claro que sí, imagen viva del Partido Socialista Obrero Español. Luchamos por los intereses de los ciudadanos, se supone. Mientras tanto, mientras te estoy subiendo los impuestos y un poquito el salario mínimo vital para que no te enfades y para que me vuelvas a votar, yo me compro joyas valoradas en un millón de euros. Grande Zapatero, claro que sí. Vamos a hablar de ello y mucho más enseguida con nuestros analistas, que los vamos a tener enseguida por aquí. Lo primero de todo, como siempre, la opinión de Víctor Hernández Blue.
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2: El juzgado ha archivado la pantomima esa de denuncia que la mujer del peor presidente de la historia de España, Begoña Gómez de Chapote, había presentado contra el periodista Vito Quiles por agresión, a pesar de que el único testimonio gráfico o prueba que existía, lo que mostraba era a dos charos colegas de Begoña agrediendo precisamente al propio informador. De manera que esta gentuza zurda, que nos lleva intentando y en muchos casos consiguiendo engañar desde hace medio siglo, pretendía hacer pasar como agresión, falta de respeto o acoso el que un periodista le haga preguntas por la calle a la mujer del presidente del gobierno que está imputada y procesada. Vamos, que el querer contrastar las informaciones de por qué esta señora obtuvo cargos en empresas y universidades que no eran propias de su conocimiento, preparación y titulación, por qué hizo negocios privados desde la oficina del gobierno de España instalada en la Moncloa, de por qué disfrutó de personal propio del gobierno para esos negocios, de por qué se relacionó y ganó dinero gracias a empresarios que luego recibían a su vez dinero público, o sea, querido oyente, dinero tuyo y mío, por parte del propio gobierno que preside su marido, repito, intentar contrastar todas esas informaciones que están en la sociedad y en los medios de comunicación y también en los procedimientos judiciales, es dibujado por esta gentuza izquierdista e izquierdosa como una falta de respeto o un acoso. Y fíjate, querido oyente, que a mí lo que me parece es que son ellos los hijos de mala madre, los ministros, los familiares y miembros del gobierno que se lo han llevado presuntamente muerto, los pseudo periodistas y pseudo medios que nos han intentado

0: moral y profesional de acorralarlos con la poderosa herramienta de la pregunta y el incontestable instrumento de la verdad. Y sí, si no hacemos esto, nos convertimos en cómplices, como son aquellos a los que ellos les pagan, o cómplices por la vía de la contemplación. Vito Quiles es un periodista por muchas razones. Lo es porque se ha formado durante toda su vida para ello y durante esa formación ha aprendido, es evidente esto que yo estoy relatando, que el periodista no puede conformarse con la mentira, con el engaño, con la corrupción, que tiene que ir a preguntar allí a donde pueda para obtener alguna información. Y ojo que la ausencia de respuestas, el poderoso perseguido por un micrófono, eso ya es una contestación. Y como ya dije hace algunas semanas, sin el periodismo esta sociedad estará aún más a merced de toda esta gentuza y otra muy variada, de los que nos engañan, de los que nos atracan, de los que nos utilizan, de los que nos manipulan. No sé si el periodismo es el cuarto poder, es un contrapoder o es simplemente un control o escrutinio del poder. Pero se le llame como se le quiera llamar, el periodismo tiene como principal función esta, la de contar cosas, para lo cual es fundamental preguntar y sobre todo preguntar al poderoso. Y más aún, preguntar al poderoso que se sospecha que está delinquiendo. Así lo ha entendido el juez, al que esta gentuza, repito, gentuza, ha entretenido, ha hecho perder su valioso tiempo, habida cuenta de los retrasos que hay en la justicia, pero que no ha tardado demasiado en darle carpetazo a la vergonzosa denuncia de Begoña Gómez de Chapote, a quien ahora habría que pedir cuenta por plantear una denuncia falsa, falsa. Al menos, debería pagar el tiempo que le ha hecho perder al juez y a la estructura judicial, que lo pague, aunque sea con el dinero presuntamente obtenido por sus correrías junto a Plus Ultra, el Europa, Africa Center, la cátedra extraordinaria o las saunas de su señor padre.
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1: Bueno, pues vamos a ir saludando ya a nuestro analista, a nuestro Jorge Molina. Jorge, buenos días, ¿qué tal?
2: Muy buenos días, muy buenos días.
1: Bueno, Jorge, hemos tenido cargos políticos que vienen de ser cajeros de supermercado, otros que vienen de, bueno, pues de trabajar en oficinas públicas, pero nunca habíamos tenido un presidente que fuera joyero, Jorge.
2: Sí, Alibaba y los 40 joyones.
1: Ese es el titular, ¿eh? Ese es el titular del tema de conversación. Alibaba y sus los 40 joyones, porque bueno, ¿qué telita tiene?
2: Porque manda eso.
1: Hay telita de cortar con Super Zapatero, porque madre mía, Jorge, esto es histórico, ¿eh?
2: Sí, bueno, lo primero que es histórico, ayer escuchaba en la radio, estaba escuchando a una persona, un tertuliano, que fue de que decían, o sea, en una radio sobre un tema, hablando sobre economía, y fue del equipo económico, y él decía que él sale de presidente prácticamente con una mano atrás y una mano delante. O sea, había comprado, cuando vino a Madrid, había comprado un piso, y se hizo una casa en Burgos que no llegaron a ocupar, la vendió y perdió dinero. O sea, que realmente era, y que era una persona que el tema económico, las finanzas, no era una cosa que le preocupase. Por lo tanto, yo entiendo que haya gente socialista de esa época, y por la edad, de que él fuera ese referente moral y sentimental, ¿no? Pero realmente lo cierto es que no puede ser un rey ya siendo presidente de gobierno, aunque sus defensores hablan de cosas bien hechas. Yo la única cosa que recuerdo bien que estaba bien hecha que hizo fue lo de la UME, la Unidad Militar de Emergencia, ¿no? Yo creo que eso es una buena medida, pero yo recuerdo que toda la propaganda que se hacía y que se ha hecho es falaz y cuando no peligrosa. O sea, era que fue el gobierno de los brotes verdes cuando nos estábamos hundiendo, el de la Champions League, el de que España tiene el sistema financiero más sólido del mundo, el que ser socialista es tener poco y dar mucho, y dar, es decir, todas esas pamplinas, pero al mismo tiempo es el que levantó el guerra civilismo con la ley de memoria, histórica, es el que en lugar de mirar al futuro empezó a mirar al pasado, el que presumen de que fue el que desmanteló ETA, lo cual es mentira, que ETA la desmanteló a las Fuerzas Armadas, y realmente él tuvo un atentado terrorista, y lo que consiguió que dejasen de matar, porque desde entonces ETA no ha parado de crecer a través de figuras interpuestas como es Bildu, pero porque políticamente ha conseguido más de lo que podía esperar con las armas y sin el peligro de las armas. Es decir, que los presos los han ido llevando todos al País Vasco, les han ido condonando las penas, 300 y pico juicios ahí esperando que se les pasen todos los plazos para que queden, no sean juzgados. Realmente el daño que hizo a España fue muy, muy, muy grande. Aparte de, como decía el otro día, lo que es el más cursi que te puedas echar a la cara. Entonces, todo lo que está ocurriendo demuestra esa mediocridad, o sea, que no tiene esa superioridad moral y tal, sino al contrario, demuestra que es un mediocre, porque todas las cosas que ha hecho en este tiempo, en delincuentes, es de párvulos. Es decir, él no puede argumentar que se me juntaron una gente que de alguna manera se aprovecharon de mí, que tal. Tú has estado en el poder y sabes cómo funcionan las cloacas y sabes cómo funcionan los circuitos de poder. O sea, que tú has participado en eso y has dejado un rastro que asusta. Entonces dices, esto es porque es tonto, o porque realmente es tan grande la sensación de impunidad que tienen las ciertas personas cuando llegan a ciertos niveles, que dices, a mí es que no me van a tocar, haga lo que haga. Se han encontrado que posiblemente, si no hubiera habido la fiscalía francesa y las autoridades suizas, en la época de Biden, que no están, pues, ni siquiera pueden decir trumpismo, golpe de Estado, que es lo que han estado diciendo algunos tontos de televisión española. Es decir, pues realmente después las investigaciones dejan unos rastros. Lo último es, o sea, ¿cómo coño se te ocurre dejar en la caja fuerte, por muy oculta, de tu despacho? No, es que esto viene de una herencia de la familia. Entonces, bueno, pues esperad, si ha sido una herencia, como tal, tiene que estar declarada en el tema de últimas voluntades y en la declaración de impuestos de ese año. Pero, o sea, algo. Y después, eso demuestra que es rematadamente no tonto, sino rematadamente tonto y un hijo de puta cuando ha metido ahí a sus hijas. Creo que no son unas niñas, que tienen 30 y tantos años, pero resulta que esas posiblemente sean las que pagan las consecuencias del padre. Y de alguna manera ya no podrán acercarse a ningún lado, tendrán que reinventarse, como se dice ahora, reinventarse, porque ya los chollos se le han acabado.
1: Jorge, se está hablando mucho en las últimas horas sobre una posible moción de censura. ¿Tú, Jorge, le ves a esto algún tipo de fuste?
2: No.
1: Imposible.
2: No, sencillamente no, porque vamos a ver, siempre se hasta Sánchez, todas las mociones de censura, que ha sido muy pocas, que se han planteado, se han perdido. Y además, por el carácter de que tiene de la misma moción de censura. Pero siempre se ha dicho que, por ejemplo, la que eligieron a Suárez, la perdió el Partido Socialista, pero le sirvió para aumentar el desgaste del partido y para después ganar las siguientes elecciones, ¿no? Bueno, pero en este caso no, porque la actuación de Vox, la actuación de los principalmente de todos los socios de Sánchez, dices, es que hay que ver, me decían ayer, es que lo del PNV es incomprensible. Digo, ¿qué tontería estás diciendo? ¿Cómo va a ser? ¿Cómo que incomprensible? Es totalmente comprensible. O sea, el PNV sigue gobernando en el País Vasco porque está por el PSOE. O sea, el PNV no tiene fuerza para arrebatarle, porque sabe que en el momento en que deje de gobernar, va a gobernar Bildu. O sea, el blanqueamiento de Bildu ha llegado un momento que ha calado en determinadas capas, y de hecho en las anteriores elecciones sacó más votos que el PNV. O sea, si no hubiera sido por el PSOE, desaparece. ¿Por qué? Porque toda la política que han llevado en el País Vasco desde que Nicolás Redondo Terrero lo marginaron, ha sido la destrucción de la derecha en el País Vasco. Entonces la derecha la sintetiza un PNV que es ni carne ni pescado, un partido traidor, que como muy bien decía Arzallus, mientras unos mueven los árboles, otros estamos abajo recogiendo las nueces. Entonces el PNV ha sido un partido traidor, criminal, que ha estado viviendo gracias a lo que asesinaban los etarras. Entonces ahora está cogido por sus partes. Por mucho que ayer saliera el del tambor diciendo que tal y que no sé qué, poniéndose muy fino. No, señor, es que vosotros dejáis de gobernar en el momento en que hicierais eso, porque la venganza de Pedro Sánchez Pedro Sánchez es un killer, Pedro Sánchez nos anda con chiquita, y dejaría el País Vasco gobernando Bildu. Y después es que es republicana, o sea, con un rufián dice que él no es español, que es separatista, de otro país que supuestamente que es Cataluña, pero él quiere liderar toda la izquierda española. ¿Pero qué juego es ese? Pero ¿qué quiere decir? Que ninguno de estos va a hacer nada. O sea, y de encima no se ha sabido configurar, porque el bloque de derechas está absolutamente dividido en tres partes. Está por un lado Vox, PP, que no paran de bulletearse, por otro lado el propio PNV, por otro lado Junts per Cat. Entonces no puede hacerse para ganar primero, pero tampoco para desgastar. Si no la ganase, en este caso sería un reforzamiento del propio Sánchez, es decir, es que tengo la mayoría social española. Y por lo tanto, ¿qué quiere decir? Pues que no solamente no serviría, sino que serviría para desgastar a la oposición. O sea que yo no la veo, por eso, porque no hay unidad, porque el bien común queda aparcado en tercera o cuarta categoría. Eso es lo que es.
1: Jorge, la imagen del Partido Socialista, lo que es evidente es que cada vez va peor y cada vez está más demacrada.
2: Lo que es llamativo es que con eso de que no gobierne la derecha, como si la derecha no fuera un partido constitucional, si le hace Vox o le hace PP, porque no es ninguno de los dos, es menos constitucional que el socialismo más Podemos y todos esos, o sea que son tan constitucionales unos como otros. O sea que Vox es más constitucional que Bildu, por ejemplo, ¿no?
1: Sí,
2: pero
1: claro.
2: Que realmente, si no, en este momento esa moción de censura no se hace para ganar, no tiene. ¿Por qué? Porque lo otro es fuerza moral, vergüenza torera, ¿no? Pero eso no existe en este momento. Entonces, mientras no se sepa reivindicar que un gobierno liberal, democrático, podría ser que en este momento fuese mucho mejor que este gobierno dedicado a malgastar el dinero, a hacer crecer la deuda pública y desacreditarnos internacionalmente, o sea que porque España es un país grande dentro de la Unión Europea, o sea, es un país mediano, pero dentro de la Unión Europea es un país grande. Entonces, si no, se hubiesen echado como lobos encima. O sea, ¿cómo puede ser que los fondos Next Generation se dediquen a pagar pensiones? ¿Cómo puede ser que esté creciendo más? Ya no es el único país que crece la deuda, ¿eh? También está en Italia, está altísima, o en Francia, ¿no? O sea, no vamos aquí a... Pero que realmente se está malgastando el dinero. Y en lo esencial, en lo importante, no está ya llegando el dinero que había que llegar. Toda la polémica de Zapatero, que es el rescate de una línea aérea venezolana, que se supone que lo que llevaba, según dice Aldama, lo que llevaba no eran pasajeros, porque llevando pasajeros lo único que hacía era perder dinero, que no estaba al corriente en la seguridad social, etcétera, etcétera, mientras había decenas de empresas que necesitaban ese dinero y se la sueltan ahí, falseando documentos públicos como es el estar al corriente en la seguridad social, ¿no? Bueno, pues que venga Dios y lo vea.
1: Pues sí, porque tienen, bueno, si viene Dios y lo ve, Jorge, pues se va a asustar seguro. Jorge, lo vamos a ir dejando por aquí, 11 y 10 de la mañana, tenemos que seguir con el resto de cositas. Agradecerte que hayas estado por aquí con nosotros y nos queda toda la semana por delante para analizarlo todo.
2: Pues mañana más.
1: Mañana más y mejor, como aquel que dice.
2: Sí, nos buscaremos a otro para darle.
1: Gracias, Jorge, como siempre, un abrazo.
2: Un abrazo, hasta luego.
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1: Venga, pues vamos a ir analizando encuestas y cositas con Valen Ortega. Valen, ¿qué tal? Buenos días, ¿cómo estamos?
2: Muy buenas, Juanje, buenos días, ¿qué tal? Aquí estamos.
1: Bueno, Valen, tenemos que hablar de alguna que otra cosa, pero oye, ya se lo he comentado también a Jorge y te pregunto a ti también, acerca de la moción de censura, ¿crees que podría salir adelante de alguna forma, Valen?
2: Pues mira, publicó ayer El Español, te leo, Junts dispuesto a desalojar a Sánchez con una moción pactada con el PNV en cuanto Puigdemont tenga la amnistía. O sea, fijémonos en el titular. Junts dispuesto a echar a Sánchez con una moción de censura pactada con el PNV si, en cuanto Puigdemont obtenga la amnistía. Es decir, tú me das lo que quiero y luego te echo. ¿De qué me suena a mí esto?
1: ¿Valen?
2: ¿Juanje?
1: Ah, sí, sí. Me escuchas bien, ¿no? ¿De qué te suena? Cuéntame.
2: Lo mismo que hizo el PNV. Le apruebo los presupuestos a Mariano y luego lo he hecho. Puesto lo mismo. Tú me das la amnistía, ya no me hace falta. Y te he hecho. Y digo yo, y si no le das la amnistía, ¿qué va a hacer? ¿Lo va a echar igualmente? O sea, yo sí veo una posibilidad de moción de censura. Yo sí veo a hartazgo. De hecho, Vox no deja de insistir del PP que la presente. O sea que yo no estoy de acuerdo con lo que ha dicho Jorge Molina, al cual, por cierto, con respeto tengo que corregir lo que ha dicho a los datos del País Vasco.
1: A ver, Valen, lo que está claro es que hay hartazgo, porque eso es evidente, pero por otro lado también es cierto, Valen, que no sé yo si saldría adelante esa moción de censura, pero no por nada, porque lo que nos estamos dando cuenta y lo que ya sabemos, Valen, es que bueno, todos los partidos independentistas de este gobierno Frankenstein, anticonstitucionales, nacionalistas, al final estos partidos prefieren que gobierne Sánchez porque saben que es con el político que más que más privilegios les puede dar, ¿no? De alguna manera.
2: ¿Tú crees que Junts vería mal un gobierno del Partido Popular? ¿Tú crees, por ejemplo, que Podemos vería mal un gobierno del Partido Popular? Podemos, con el Partido Popular en el gobierno, tenía 71 diputados y ahora tiene 4.
1: Claro, pero
2: es que se está hablando mucho de las concesiones, pero desde el punto de vista de propaganda a lo mejor le interesa más el cambio de gobierno. Hay muchos que quieren derribar a Sánchez, pero nadie quiere aparecer como el señalado del derribo a Sánchez.
1: Parece que es como que todo el mundo le tiene miedo, ¿no? De alguna manera, ¿vale?
2: Exactamente. O sea, hay muchos que quieren echarle, pero nadie se atreve a levantarla. Nadie se atreve a decirle al emperador, y a usted está desnudo, déjese ya decirse por la calle. Exactamente.
1: Pues
2: Sánchez en realidad no es nada. Es que Sánchez en realidad no es nada, porque a Sánchez le quita el apoyo y se cae. Es que no es nada.
1: Claro, no, está la cuerda floja, eso es evidente. El problema es que todo el mundo le parece que le tiene miedo en ese sentido. Eso sí, vale, la moción de censura creo que es la forma más efectiva de que, ya que Pedro Sánchez no convoca elecciones, que debería de haberlo hecho hace ya mucho tiempo, pues de que deje de ser presidente en unas horas, ¿no? Porque hay una frase que dice Antonio Felipe Rubio, y es que
2: sí.
1: Sí, que bueno, eres presidente por la mañana, te presentan una moción de censura, y si se aprueba esa moción de censura, dejas de ser presidente esa misma tarde. Y creo que es la única opción ahora mismo de derribar este gobierno Frankenstein que tenemos en España.
2: Sí, es la única opción, coincido con lo que dice Antonio Felipe Rubio, pero conviene matizarlo en el sentido de que la fecha de la moción de censura la pone la presidencia del Congreso. Y yo no me imagino a Cariño Armengol poniendo una fecha cercana si la moción tiene opciones de prosperar. Es que eso también conviene recordarlo.
1: Pues veremos a ver si se toma finalmente esa decisión por parte del gobierno de la oposición, de en este caso
2: de los socios del gobierno. Sí, de Junts o del PNV, sí. De todas formas, ha dicho Jorge Molina, y perdona que te corté, Juan, que ha dicho que si eso pasara, que EH Bildu gobernaría a la comunidad vasca, porque, bueno, si el PSOE quiere desaparecer del Parlamento Vasco, que haga eso. porque yo me imagino yo un PSOE arrasado por Sánchez, que encima le da un gobierno a la marca heredera de Batasuna, me da a mí que dentro de 2 años no quedaría de ellos ni las raspas.
1: Lo que hemos visto, ¿vale?, lo último, es que bueno, se le han incautado, ¿no?, se le han encontrado a José Luis Rodríguez Zapatero, al expresidente, a la imagen. ¿Cómo?
2: Una joyería, le han encontrado sí, una sí, joyería, sí. Básicamente.
1: Efectivamente, el Zapatero, el joyero. ¿Vale? Lo que nos estamos dando cuenta es que, bueno, esas joyas están valoradas en casi 1 millón de euros. Lo que es evidente, Valen, es que un presidente del gobierno no alcanza esa cifra. Hombre, si lo haces todo desde la legalidad, solo puede obtener, por ejemplo, un futbolista que cobra, yo qué sé, el que menos cobra de la primera división, pues seguramente sean 2 millones de euros al año. Los que más cobran, pues sí que es cierto que llegarán a los 46, 47 millones con primas y con mil cosas. Eso un futbolista lo puede obtener, pero un presidente del gobierno, una joyería valorada en 1 millón de euros con diamantes, con brillantes, con zafiros, ¿vale? No me cuadran las cuentas a mí, ojo.
2: Nadie se hace rico siendo honrado, Juanje. Nadie se hace rico siendo honrado, porque eso lo demuestra las cifras que tú estás dando. ¿Hay algún futbolista argentino que ahora está tocando las narices a cierto equipo madrileño que al parecer quiere cobrar 10 millones al año para que no hagamos una idea? Ya metemos el chascarrillo de ahí como el que no queda dos. Pero bueno, fuera en bromas aparte, nadie se hace rico siendo honrado. Y claro, una joyería, porque es que son una valorada en 1 millón de euros, con un tipo que pregonaba la honradez, la humildad, el talante, no sé qué. Publicaba Carmelo Jordá ayer que, por lo que le cuenta gente del entorno del Partido Socialista, esto les va a hacer más daño que Koldo García, que Ábalos y que el puterío.
1: Pues totalmente, Valen, totalmente. Veremos a ver, porque yo, Valen, insisto, y hay que hablar un poco de plazos, porque a Pedro Sánchez le quedan 2 días contados, pero ¿cómo está aguantando ahí el tío con todo lo que tiene alrededor y cómo está dejando la imagen del socialismo, ¿eh? Porque bueno, lo estamos viendo.
2: Es que ocurre una cosa, Juanjo, mucha gente, lo dicen las crónicas, mucha gente le apoya porque es que no tienen a otro. Es que la gente se piensa que echamos a Sánchez ya puedo votar al PSOE. No, señor, echan a Sánchez y el PSOE tiene que atravesar un desierto. Porque es que ha quedado hecho un páramo, es que no hay nadie. No hay nadie, no se atreven a levantarle la voz porque ¿quién es el guapo que se pone a sustituirle? Por eso no le levantan la voz. Si tuvieran a alguien ya hubieran levantado la voz, pero no tienen a nadie.
1: Pues efectivamente, ¿vale? En cuanto a la moción de censura, quiero volver a este tema. ¿Crees que saldrían los números?
2: A ver, yo creo que si el Partido Popular consigue que el PNV o Junts cedan, si salen los números. Coalición Canaria ha dicho que no se han puesto en contacto con ellos, pero porque no dan los números. Yo creo que si Vox insiste tanto es porque la apoyaría. Luego, vamos, me niego a creer que luego no la apoye. Pero a mí más que los números, como te digo, es la fecha que elegiría la presidencia del Congreso para ponerla en marcha. Porque podría poner una fecha muy lejos para dilatar el proceso y convencer a los socios. Oye, ¿por qué vais a apoyar a este? Quedaros con nosotros, que estáis mejor, no sé qué. Pero que... Yo lo veo como la mayoría absoluta de Juanma Moreno antes de las elecciones, lo veo en el alambre. Yo no lo descarto tanto como por ejemplo Jorge Molina u otra gente. Pero también creo que la moción de censura tendría que ser para intentar gobernar, no para convocar elecciones. Si Feijóo lo único que hace es convocar elecciones, se va a pegar un tiro en el pie. Porque no te ha dado tiempo a cambiar a nadie del gobierno, no te ha dado tiempo a cambiar estructuras. Es como si de facto siguiera gobernando Sánchez.
1: Pues veremos a ver cómo va a aguantar estos últimos meses que le quedan a Pedro Sánchez de legislatura, porque, ¿vale?, desde lo que está claro es que la organización es terrible, pero es que, ¿vale?, no se dan cuenta de que con este tipo de organización lo que están haciendo es machacar la imagen del Partido Socialista en este sentido.
2: ¿Tú crees que hay vida inteligente en el PSOE, Juanje? Te respondo yo con una pregunta. ¿Tú crees que hay vida inteligente en el PSOE? Han perdido la Junta de Andalucía, perdieron la Junta de Andalucía hace casi 8 años. Y salió el portavoz el otro día diciendo: hemos parado la mayoría absoluta de Juanma Moreno. Perdona, tú no has parado nada. Para empezar, el PP ha subido 150.000 votos. Y el ha parado ha sido otro, de izquierda, que por cierto es crítico con el gobierno, que no eres tú. Si hacen ese análisis de las elecciones, ¿cómo van a decir que el partido está mal? No puede.
1: Pues sí, al final esta hipocresía del Partido Socialista. Valen, lo tenemos que ir dejando por aquí, nos queda ya muy poquito tiempo, así que lo tenemos que dejar por aquí. Te agradezco que hayas estado un día más con nosotros y ojo, porque esta semana
2: vamos
1: a estar por aquí también hablando contigo.
2: Vale, yo encantado, ya lo sabes. A ver es que nos encontramos esta tarde, no ya mañana, porque esto cambia al minuto.
1: Totalmente, claro que sí. Valen, gracias como siempre, un fuerte abrazo.
2: Gracias. A ti, otro para ti, gracias.
1: Pues como ven, lo vamos a ir dejando por aquí, son las 11:30 de la mañana. A las 12 de la mañana, como siempre, les recomiendo que, bueno, si tienen interés en la información general de la política española y también de la provincia de Almería, pues en nuestra emisora hermana, en Radio Almería, pueden escucharnos absolutamente todo. Les seguiremos dando toda la información por aquí, por Libre y Directo. Volvemos mañana a las 10:30, como siempre, martes, miércoles y jueves. Recordamos, 10:30 hasta las 11:30.

0: ¿qué tal? Saludos y muy buenas tardes. Ya estamos de vuelta, Digo, ya estamos de vuelta porque me he ido de fin de semana a París, a Roland Garros. Y no por la patilla, que aquí hay muchos influencers de estos que hacen la mención y se sacan el viaje, el hotel y las entraditas. Pues yo pagué como un campeón. Me consiguió la entradita Angelito García, pero Paganini. El hotel, Paganini. El avión, Paganini. Pero mola mucho, Si te mola el tenis, mola el plan. Planazo. Ya os iré contando cómo me fue en Roland Garros. Arranca Despierta San Francisco, horas después de la lista de Luis de la Fuente. Le he preguntado a Miguel Gutiérrez cuando ha llegado. ¿Te ha dado tiempo de hacer el notcast de la lista de Luis de la Fuente? Ya lo veréis. Arrancamos.
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2: Titular para definir este partido.
3: Que no vale nada de lo que está pasando. Un minuto más, ¿verdad? Hay que ser idiota. Hay que ser tonto, anormal, de carrito.
2: Bueno.
3: Hay que ser tonto.
4: ¿Qué dices? ¿Qué dices tú? ¿Qué dices tú, el del puro? ¿Qué dices?
5: ¿Qué pasa?
4: ¿Qué dices? ¿Qué? ¿Qué dices? Dime, ¿qué dices? A ver, ¿qué?
5: Bueno.
4: Dime, ¿qué dices? ¿Qué?
6: Pásamelo a mí, que le voy a decir dos cosas.
2: Pásanoslo.
5: Bueno, tranquilo. Tranquilo, Alberto, tranquilo.
4: Anormal, hombre.
7: Encima no se le entiende.
4: Coño, si es que es...
5: ¿Pero qué le pasa?
4: No sé si es extranjero, ha venido con alguien del Valencia o de no sé quién. Coño, está dando aquí de...
7: Yo creo que no son de aquí, ¿eh?
4: No son de aquí.
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0: Aquí Miguel Gutiérrez, La Libreta, ¿qué tal? Muy buenas. Aquí hablando un poquito de los rumores radiofónicos de la temporada que viene, ¿no?
1: Sí, y no en deportes,
0: precisamente. En deportes nada de nada, ¿no?
1: Bueno, sabes, hay un rumor.
0: ¿Cuál?
1: Que Paco González abandona la COPE.
0: No me consta.
1: Antes no lo podrías decir si te constara, ¿no?
0: Sí, imagino. Correcto. Pero tampoco creo que confíen en mí para contar un secreto de esa manera. No. Si fuese inteligentes que lo son, no me lo contaría.
1: Los de Rijkaard te lo contaron y fíjate.
0: ¿Te acuerdas fíjate. Cómo confío yo en la gente de Rijkaard? Al final, clavadita. Es verdad, ¿no? Alsina deja de hacer el primer tramo
1: sí,
0: de la mañana.
1: Eso es, sí.
0: Hostia, pero sí, ¿por qué? Me parece muy bueno.
1: Pues lo ha explicado él hoy en su programa, pero tengo pendiente de ver un vídeo que ha... Ya. Así que nada, el que lo quiere saber, que vaya a las redes de Más de Uno, de Onda Cero.
0: Me decías que ha sonado para la SER. Bueno, que era un rumor.
1: Sonó para la SER, sí.
0: Porque se pira Barceló.
1: Ángel Barceló dejó por hoy.
0: Sí, porque se va.
1: Ahí el rumor es Aymar Bretos a la mañana de la SER.
0: Se va, pero ¿eso está confirmado?
1: Que se va Ángel Barceló, sí.
0: Sí, eso sí, pero de Bretos.
1: No, el relevo no está.
0: Ah, vale. ¿Cómo lo verías ese cambio?
1: Pues muy natural, porque Aymar Bretos ya hizo hoy por hoy en su día. Y es un hombre de la SER, o sea que... Vamos, y además ahora con la tele está como en un nivel de popularidad también superior, ¿no? Era un personaje que solo conocían los oyentes de radio, entonces a mí me encajaría totalmente, pero no tengo ni idea.
0: Y cuyo hermano es director deportivo de la Real
1: Sociedad. De la Real Sociedad, campeón de Copa. El hombre que apostó por Pellegrino Matarazzo.
0: Eso te iba a decir, el que apostó por Pellegrino.
1: ¿Te acuerdas cuando decías, pero esto? Y yo te dije, pues no sé quién lo conocerá este hombre, lo conocerá Eric Bretos, porque el resto no tenemos ni idea. Pues,
0: es verdad, ahí está, pues ese ahí hermano. Está. Arrancamos con los sonidos de la... Estaba en Roland Garros.
1: Eso te iba a decir, cuéntame algo. Hostia, primero.
0: Espectacular, muy divertido. Un calor descomunal.
1: Sí.
0: Está muy bien montado como para que estés consumiendo todas las horas que estés en las instalaciones de Roland Garros. Precios caros, pero vamos, como el Mutua.
1: Eso te iba a decir. Que...
0: No, tampoco... No.
1: Claro.
0: O sea, que no es una locura. Yo pensé que iba a ser mucho más. No, es un nivel Mutua que es caro. Uh-huh. Pero, por ejemplo, o sea, ahí puedes estar todo el día comiendo, bebiendo. Sí. Hay mil sitios.
1: Yo creía que eso era solo los americanos. O sea, los franceses también lo montan así.
0: Sí, a su estilo, su rollito, que sí, ¿sabes?
1: Sí. Las fichas. Una baguette. Okay.
0: Sí,
1: con una cena de picoteo.
0: Una baguette de mozzarella, burrata, tal, y clac. Todo, la cerveza era 6,25 euros,
1: sí.
0: 12,50 pavos.
1: Sí.
0: O sea, eran niveles importantes.
1: Ya.
0: ¿Y qué más? Y que hay mogollón de hostelería. Que en el Mutua yo es lo que me falta. En la hostelería del Mutua hay mucho, pero para los VIPs. Pero para el pueblo...
1: Para el público hay poco, ¿no?
0: Para el público hay que poner más
1: y aquí,
0: sitios para...
1: En Roland Garros eso mejor.
0: Hombre, es mucho más grande, claro. Es que
1: hay más grande, hay mayor oferta para el público en general.
0: Sí, exacto.
1: Vale.
0: Que te clavan, ¿eh? Te clavan,
1: pero bueno, por lo menos hay un poquito.
0: Correcto, pero si vas ahí con un poquito de dinero ahorrado, a gastar.
1: Bueno, ¿qué partidos has visto?
0: Hostia, de todo. Mira, entré a las 10 de la mañana. Abrían puertas a las 10 de la mañana. Ya mi hijo me hizo estar 9 y media.
1: Sí.
0: O sea que a las 10 abrieron puertas sin partidos y yo ya estaba dentro. Y me fui de Roland Garros a las 10 de la noche. O sea, vi mil partidos, pero no enteros, ¿eh?
1: No entero, ya.
0: Mil partidos, mil entrenos, pateadas de arriba para abajo, o sea,
1: ¿Algún jugador así que te gustara en concreto?
0: Es que ya los he visto casi todos, entre el Mutua y tal, así que me sorprenda. Estuve viendo un rato a Ignacio Busse, que es un peruano que entrena a Barcelona, que ganó a Hamburgo este fin de semana.
1: Uh-huh.
0: ¿Quién más? Bueno, es que de esto Babrinka. Mira,
1: el otro día dije, digo, sigue jugando Babrinka.
0: Sí, lo vi en un entreno.
1: Pusieron un highlight suyo en un torneo espectacular.
0: Lleva ya un tiempo que va tirando de wildcards como un loco. Entra en ningún torneo, pero claro, Babrinka lo invitan.
1: Pero bueno,
0: y estuve viendo un entreno de Babrinka y muy guapo, muy molón. Fui a ver el partido de Pablo Llamas, el español, al Rinchi. A ver el partido, vi el de Davidovich. El de Davidovich este que casi palma y al final ganó. Muy guapo, la verdad es que ¿sabes cuántos kilómetros andé dentro?
1: Anduve,
0: perdón.
1: No seas como Chitu.
0: Andé, está mal dicho, ¿no?
1: Sí.
0: ¿Cuántos kilómetros anduve dentro del recinto de Roland Garros? Sube, por lo que te he dicho, 10 de la mañana, 9 y media de la noche.
1: No sé, soy muy malo yo para calcular eso.
0: 19 kilómetros.
1: Madre mía.
0: 19 kilómetros.
1: Es una burrada eso. Bueno,
0: acabé muerto y eso a 30 grados. Creo que aquí también hizo mucho calor.
1: Babrinka igual hizo menos, aquí también hizo calor.
0: Bueno. Pero vamos, más kilómetros que Busquets en 10 años. Brutal. Venga, empezamos.
1: Venga, empezamos con los sonidos de la semana.
0: Soniditos, venga, ¿no? Vamos.
1: Bueno, hoy viene Julián, nuestro técnico, con la camiseta del Depor, ¿eh?
0: ¿Qué me decías? ¿Qué tal? ¿Haber cogido un avión para venir de Villarreal? Me has dicho, lo he escuchado ahí en...
1: Es que me ha parecido entender. Sí, lo han dicho así de pasada.
0: Lo ha repetido Antonio Romero 23 veces. Creo que se ha molestado Talavera, ¿eh?
1: Sí,
0: porque
1: le
0: ha repetido 20 veces que como que no entendía que venga de Villarreal en un avión al día siguiente.
1: Sí, porque que Romero dice que se come un bocata rápido... en el estadio y tira con el coche para Madrid. Oye, ¿Talavera le gustará que hablemos de él en Despierta San Francisco?
0: Que bueno, que nos lo haga saber. Si no le gustan, no volveremos a citar su nombre.
1: No, por supuesto. Aquí
0: prometemos. Vamos,
1: prometido. Que te decía que hoy viene Julián con la camiseta del Depor, que ya sabes que vuelve a primera.
0: ¿La de Feiraco?
1: No, es la actual. Ah, es con la que jugó ayer el Depor en Valladolid.
0: A ver. Yo es que tengo la de Feiraco y Yalmiña, ¿eh? La original, ¿eh?
1: ¿Ah, sí?
0: Sí. Madre mía. La ha regalado Antonio Fafián cuando él hacía inalámbrico del Depor.
1: Ajá.
0: Y no sé quién, amigo de Antonio, quería la de Rivaldo.
1: Hiciste un intercambio.
0: Y ya después de mucho tiempo, que no tengo ahora, al final me insistí y dije, venga, se la pido. Se la pedí y él me dijo, yo te doy la de Yalmiña, de un partido de un Barça guapísima, guapísima.
1: Muy bien.
0: Ya la traeré un día.
1: Bueno, pues no vamos a hablar del ascenso, pero sí de la permanencia en Primera División. Empezamos con el programa La Banda de Apunt Sports en Valencia, que presenta Dani Meroño.
0: Sí.
1: Manolo Mas, valencianista.
0: Sí, ex-TIR como jefe de prensa del Valencia.
1: Y sí, que ya le hemos
0: enganchado varias veces.
1: Le hemos sacado alguna vez aquí en el programa.
0: Sí,
1: al que no hemos sacado nunca es a Ismael Algarra, que es levantinista. Y el 8 de mayo tuvieron un interesante debate sobre cuántos puntos harían falta para quedarse en primera.
0: ¿Sí?
1: Al final ha bajado el Mallorca con 42 y se han salvado otros con 42. Pero escucha... lo que le decía sobre todo Manolo Mas a Ismael Algarra.
2: Yo aquí dije que Levante se va a salvar con 43, o sea, que 43...
3: No, hombre, no, que vais a hacer otros 43 puntos. ¿Vienes con una euforia allí y te has tomado algo?
2: Lo dije la semana pasada.
3: Ten cuidado, no, ten cuidado, hombre, como vais a venir con... Pero es que también... ¿Cuántos puntos tenéis ahora?
2: 36.
3: ¿Y vas a hacer 43? Has tomado. ¿Has tomado una cerveza o algo así y te has tomado?
2: 43.
3: Mal. Calla, hombre, calla. Vais a hacer 43 puntos. Ni de WhatsApp. Si nosotros nos salvaremos con 40 o 41.
2: Yo dije aquí 43 o 44.
3: ¿Pero cómo vas a sacar 7 puntos de 9 ahora, hombre?
2: ¿Ahora 7 puntos de 9?
3: Claro.
2: No, pero si quedan 4 todavía.
3: ¿Cómo?
2: O sea, que vamos a...
3: No, queda, te quedan ya 3.
2: No, pero queda Vigo.
3: Sí.
2: Que ahí habrá que sumar.
3: Mallorca
2: son 3 y Betis son 9. 7 puntos hacemos.
3: No, hombre, no. No, que va. Que ya
2: y a lo mejor con 6 también te da.
3: Ya digo yo, para que duermas mejor. ¿Tú firmas hacer 4?
2: 4 no firmo. 4 no es salvación.
3: ¿4 no es salvación?
2: Yo me mantengo en 43, porque 44 no puedes por una cuestión numérica. O sea, 43
3: ¿cómo vas
2: o
3: a hacer? ¿Pero cómo vas a hacer 7 puntos?
2: Me mantengo con 43. ¿Digo para que hagas las cuentas del Valencia?
3: No, yo no dependo de vosotros.
2: Para que hagas las cuentas.
3: Nosotros no dependemos de vosotros.
1: Bueno, al final fueron 42, ¿eh? No estaba tan mal tirado.
0: Estaba bien tirado.
1: Y se salvó el Levante con un final de campeonato espectacular. Mira, más periodismo local. Ahora en Zaragoza, sabes que descendió ayer el Real Zaragoza.
0: Un abrazo a toda la gente del Zaragoza, ¿eh?
1: Pues sí, un equipo
0: histórico. Yo lo he visto ganar recopas, Copas del Rey.
1: Hombre, la recopa aquella la ganamos...
0: Najim.
1: La disfrutamos todos, la disfrutó toda España.
0: Najim.
1: Aquella recopa del 95. Cuco Barrachina.
0: Cuco Barrachina.
1: Presentador de ¿Qué me estás contando? En Antena Aragón,
0: ¿sí?
1: Le lanza un mensaje a Mario Soberón, jugador del Real Zaragoza. Ojo, esto podría haber estado en los enganchones perfectamente.
0: Insulta, ¿no? Casi.
4: Bienvenido a este que me estás contando este lunes 18 de mayo. No sé si es el Soberón Day, los que lo gusten, los toros lo entenderán, ¿no? Es el Sobrero el que, bueno, manda huevos que hoy el parte de lesiones es Soberón, entre 15 y 20 días por una inflamación en el pie de no sé de qué. Este es como a Cucu, que de repente tienen esas lesiones increíbles, pero yo no sé si es lesión mental, como las de muchos, o es sencillamente es que son así. Además me viene bien que sea el día Soberón, porque le voy a mandar un mensaje.
0: Ojo.
4: Mira, Mariote, y sé que nos ves.
0: Mariote.
4: Yo ante todo soy amigo de mis amigos, y no lo he ocultado nunca. Creo que el otro día me viste dar un abrazo a Néstor, motivado por el cariño que le tengo. Y el que le tenía a su padre. Algunos fuisteis obligados. Pero ya llegar a decir que, ¿cómo puede estar Néstor en el club siendo amigo mío? Y acusarme a mí, de mandar a gente a hacer pintadas a tu casa, es que eres un imbécil de manual. Ya que nos ves, toma nota de dónde estamos y vienes y me lo dices a mí a la cara. ¿Vale? Néstor Pérez está en el club por, uno, por merecimiento y dos, por voluntad y por sueño. Por el sueño que él tuvo siempre de estar en el Real Zaragoza, sacrificando lo que tú no has sacrificado nunca. Y encima manda huevos, que seas tan inútil, de encima señalarme a mí, que oye, ningún problema, ¿eh? Vamos, aquí está mi móvil para la policía, lo que haga falta. Hay que ser muy mononeuronal, que lo demuestras en el campo, pero ya en lo personal, no tienes ni puta idea por dónde pega el aire.

0: de mayo Manolo Lama vaticinaba en tiempo de juego.
1: Yo también pensaba que no habría, ¿eh?
0: Que no solo que no habría, yo pensaba también que no habría, sino él aseguraba que no las podía haber de ninguna manera.
2: Sí, que Florentino Pérez quiere seguir, que no hay, vamos. Y aparte es que no aparece nadie que diga, me quiero presentar.
3: No, pueden, que alguien... no es fácil que aparezca, ¿eh?
2: No,
3: tampoco,
2: pero
3: no está puesto muy fácil para que aparezca.
2: Déjame terminar, que si hubiera alguien que diera ese paso de decir, me quiero presentar, pues habría cierto debate. Ese debate se muere solo porque no parece haber.
1: Porque no se puede.
2: Dos, hombre, alguien por
4: bueno, Manolo, que sea, a ver, no sé,
1: dímelo
4: no
1: tú. Vale, pero coño, si ponen normas para que no se presente nadie. Bien, vale, tienes que poner de tu patrimonio.
4: Por una cosa o por otra, tiene razón, Paco.
2: Algún forrado habrá. Y si no hay.
1: Claro, pues y cuando entonces... hubo uno que iba a poner la pasta, le dijeron no. En vez de 15, 20 años.
2: Bueno, ahora ya los ha cumplido.
1: En medio, que fue a boluda.
2: Ahora ya los ha cumplido.
0: Pues al final se ha presentado uno, ¿eh?
1: Sí.
0: Parecía muy difícil, pero se ha presentado uno, que es Enrique Riquelme.
1: Ha conseguido la pala, ¿eh?
0: Con
1: qué envidia con esa juventud.
0: Sí, señor.
1: Esa manera de conseguir pasta ahí me parece alucinante.
0: Bueno, a cualquier edad, la verdad, que sí, reunir ese aval.
1: 37, 38
0: creo que tiene, sí, sí.
1: Es un chavalín.
0: Le entrevistó el otro día Ángel García.
1: Y nos
0: García,
1: inundan dinero, ¿eh?
0: Nos entierra. Le entrevistó Ángel García en COPE.
1: Sí, lo escuché, lo escuché.
0: Hablando de tenis, porque salía
1: sí, es que
0: salía
1: te envenena,
0: de un preestreno.
1: A ver, sí.
0: Y le hizo una, le preguntó a Enrique Riquelme y
1: no,
0: estuvo.
1: Una cosa es que se presenta para presidir un club de fútbol, no un club de tenis.
0: No, si yo no le voy a criticar, es un momento simpático nada más.
1: A ver.
5: Y después de ver este primer episodio de un documental de la vida de don Rafael Nadal, de uno de cuatro.
6: Parera, que no se te olvide el Parera, que es don Rafael Nadal Parera, eso es lo que siempre decimos en este micro azul de COPE.
5: Así es, bueno, por favor, que todo el mundo vea este documental de Netflix, todo el mundo va a valorar aún más si cabe la historia de don Rafael Nadal. Pradera.
1: ¿Cómo? ¿Pradera?
0: Pradera.
1: Es que es
0: como Máximo Pradera.
1: Y una cosa, si pierde estas elecciones, que tiene pinta que las perderá.
0: Será por esto.
1: Pero Angelito tendrá gran parte de culpa porque le ha llevado al barro. Le ha llevado al barro porque...
0: Sí, sí.
1: Te digo una cosa.
0: Le ha llevado al matadero.
1: Enrique es una persona... le llamo Enrique, pero no he hablado con él en la vida.
0: Enrique. Le podemos llamar Enrique.
1: García.
0: Como a Corbella.
1: Enrique García. Digo, es ha vivido en México. O sea, sí. Ha hecho su vida en México. Es normal que no sepa el segundo apellido de Rafa Nadal.
0: Sí.
1: Pero vamos.
0: Ni el de Alcaraz tampoco.
1: Pradera le ha llamado. Tampoco le queda
0: Pradera.
1: Mal.
0: Pradera. Pues bueno.
1: Rafael Nadal Pradera.
0: El que no está muy conforme con las elecciones es Pedrerol, ¿eh?
1: ¿No?
0: No le gusta mucho el tema. Este. El otro día entró en el Twitch del Chiringuito para explicarlo.
7: A mí me preguntan, ¿cuándo llega Mourinho? Y digo, pues no sé, porque a lo mejor Riquelme le echa atrás. Es que lo que la gente sabe está previsto que viniese el lunes o martes Mourinho y se va a retrasar. Entonces, creo que la gente lo que pregunta es, bueno, esto va a retrasar la llegada de Mourinho. Es lo que la gente le preocupa en este momento, me parece a mí.
8: Sí, claro, sí. Pero porque hay unas elecciones que ha convocado Florentino Pérez.
9: Bueno, pero, Josep...
7: No, que ha convocado Florentino Pérez, no. Bueno, ha convocado Florentino Pérez, pero que si alguien se presenta será porque tiene una alternativa mejor que el que está, ¿no? Porque, claro,
9: pero...
7: te escucho a Riquelme diciendo, el mejor presidente de Madrid, Florentino Pérez, un hombre no sé qué, ¿no? Pero yo voy a acercarme más a los socios. ¿De qué manera? ¿Qué van a hacer? ¿Referéndums cada mes o cada año?
0: No sé qué preocupa más al socio del Madrid, David. Si tiene que ir a votar... que es una, ya entiendo que según Pedrerol será una pésima noticia, o que lo de Mourinho se pueda retrasar 2 semanas. Un entrenador tan inaccesible ahora mismo como es Mourinho, que el Madrid pueda perderlo por retrasar esto 2 semanas.
1: Yo tranquilizo al madridismo más mourinhista. Nadie os va a quitar a Mourinho.
0: Y Pedrerol que no gaste balas, pero si va a ganar Florentino las elecciones. Que no hace falta que enseñe la patita de esta
1: falta
0: manera.
1: Saber, yo, la única de esto es el porcentaje. Que yo creo que será muy bajo, pero que yo entiendo que ya la campaña publicitaria se la han hecho ya.
0: Claro.
1: Enrique Riquelme se la han hecho.
0: No,
1: ya va a depender de él, que acierte los pasos a seguir en los próximos meses, pero vamos.
0: Correcto. Y no sé si llevará Florentino a Toni Kroos de baza electoral.
1: No lo sé.
0: Acuérdate lo que dijo Maroto el otro día, porque en el tuit de Ciro López, el otro día le recordó Ciro a Maroto que le habían criticado mucho en las redes por lo que contó de Toni Kroos y Jürgen Klopp. Escucha el momento.
9: A ver. Yo lo que te he entendido que nos estás transmitiendo es que
0: Toni Kroos... El otro.
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0: tío, por parte. No,
1: pero, oye, pero no ha sido por mi culpa. A mí me preguntaron que a mí quién me gustaría de entrenador y dije, a mí me gustaría que fueran Klopp y Kroos. Me gustaría que fueran. ¿Quién te gustaría que fueran? Yo dije, pues hombre, si puedo elegir estos dos. Ahora, como no es posible, pues si pudiera elegir, pues yo pondría a Mourinho con Íñigo Pérez.
2: Buena pareja también, ¿eh? Mourinho con Íñigo
3: Pegan
2: Pérez.
3: Bastante.
2: Seguro que saldría bien. Pero has oído que dice Maroto, que dice, claro, que le preguntaron quién te gustaría y que él respondió quién le gustaría. Uh-huh. Vamos a escuchar el momento con Ramón Álvarez de Mon en su canal de YouTube, en el que Ramón le pregunta claramente quién te gustaría, uh-huh, y en el que Maroto responde claramente que es una preferencia personal quién le gustaría.
4: Yo lo que te he entendido, que nos estás transmitiendo, es que Toni Kroos de alguna manera tiene un encargo, que es saber la disponibilidad, la apertura que tendría Klopp, ¿no?, hacia la idea de volver a coger un banquillo, ¿no?, de que pudiese ser ese banquillo el Real Madrid, y que si Kroos lo que recaba es, pues, una buena predisposición de Klopp, el Madrid es cuando va a empezar a accionar su maquinaria para traer a Jürgen Klopp, ¿no?
1: Así es, correcto. Vamos a ver, hay que decir ya, claro, que ya está decidido que Kroos se incorpora a la estructura deportiva del club, cosa que será oficial en breve, seguramente pocos días después de terminar el campeonato de liga o incluso al día siguiente de terminar el campeonato de liga, o sea, muy rápido, ¿no? Y luego, el primer trabajo de Kroos, formal y oficialmente, será, bueno, comprobar la disponibilidad de Klopp para venir al Real Madrid, ¿no? Que en eso ya lo está haciendo, la verdad es que ya lo está haciendo, ¿no? Digamos que de manera extraoficial.
2: Pues justo lo que decía Maroto. O sea, exactamente igual. De lo que él decía, sí.
3: No te rías, que es verdad.
2: Eso era, totalmente. Sabes que Mbappé se perdió el Clásico, pero luego ha jugado el resto de partidos.
3: Se recupera tiempo y pudo.
2: Y eso que hubo varios periodistas, vamos a escuchar aquí un pequeño mix.
3: ¿Mix?
2: Que dijeron que Mbappé ya no jugaba más.
3: Yo lo dije.
2: Y que, sobre todo, que no jugaría contra el Oviedo porque no se iba a exponer a ser pitado por el Bernabéu.
3: A ver.
5: Yo no tengo claro que Mbappé vaya a volver a jugar en los tres partidos que quedan. Recordemos que el jueves juega el Madrid en el Bernabéu contra el Oviedo.
6: Si el próximo sábado fuese la final de la Champions, Mbappé participaría. Si este sábado hubiese sido la final de la Champions, Mbappé estaría.
7: Yo creo que no vuelva a jugar ya.
6: Hoy no ha estado.
7: Lo que queda de temporada.
6: Si no ha jugado hoy, no se va a exponer al plebiscito del Bernabéu el jueves con el Oviedo.
8: Y ahora tengo la sensación de que no va a jugar hasta final de temporada.
9: Bueno, me sorprendería mucho que se exponga una pitada el jueves en el Bernabéu.
8: Salvo que hoy, o mañana, o pasado, nos pongan en un parte médico que tiene algo más que una sobrecarga, sería el primer jugador de la historia que las últimas jornadas de un campeonato nacional de liga se las pierde solo por una sobrecarga. Entonces,
10: es muy
8: espero
10: fuerte.
8: Equivocarme.
10: Es muy fuerte que estemos hablando, muy fuerte que estemos hablando de que un jugador se borra para no exponerse a una pitada.
2: Pues ahí estuvo Mbappé jugando y exponiéndose a la pitada. Y vamos a escuchar el último corte, ¿sí? Son dos, pero lo vamos a escuchar juntos, porque después de jugar ese partido, Mbappé también jugó en Sevilla.
3: ¿Sí?
2: A pesar de que en Carrusel Deportivo, en la SER, Javier Herráez decía que había noticia.
11: Ya hay jugadores como Asensio, Bellingham, Tchouaméni en el centro del campo y la noticia es que no juega, repito, no juega Mbappé.
3: Toma.
11: Dijo el técnico del Real Madrid Arbeloa que iba a ser titular.
3: Atención.
11: Lo que pasó.
3: Atención.
11: La rajada. No juega Mbappé de inicio.
3: Bueno.
11: Arbeloa por lo menos ya muere con lo suyo. Y arriba, más Mastantuono, Gonzalo, Vinicius Junior, no juega Kylian Mbappé.
3: Atención porque lo cuenta Rae, Sevilla, Real Madrid. Falsa alarma. Atención porque si juega Rae. Mbappé. Si juega
11: sí,
3: Mbappé, ¿no?
11: Me han mandado dos once, perdón, error mío.
3: Bueno, no pasa Justo nada.
11: A Carvajal,
3: pues, sí. Radio en directo
11: para en Fran García, nada, pido perdón. Bellingham, Tchouaméni, Thiago, arriba, Brahim, Vinicius, Mbappé, que ha firmado autógrafos, y voy a decirte antes, error mío, porque me han llegado dos once y he dado el...
3: Bueno, pues, el mío. Este minuto de gloria ya es coreano, no lo quita nadie.
2: Bueno, pasa nada, un error, se pide perdón, se rectifica y ya está. Aquí, como no te equivocas nunca, pues
3: sí,
2: claro.
3: Bueno, con lo de Rijkaard, pero no pedí perdón, ¿eh?
2: Pues estaba bien tirado, en el fondo estaba
3: Estaba muy bien tirado, era muy original.
2: Está bien tirado. Mira, se nos van a quedar fuera algunos sonidos, venga, para la semana que viene.
3: Venga, lo guardamos, ¿eh? Acuérdate.
2: Guardado.
3: ¿Presentamos Notcast?
2: Yo quería hacer algo sobre el desenlace del campeonato de Liga.
3: Sí.
2: Que fue hace dos semanas, pero bueno, con todo el tema de la rueda de prensa de Florentino Pérez, se nos quedó ahí un poco traspapelado y yo he querido titular este episodio de hoy, el Madrid iba a ganar la Liga sobrao, porque vamos a rebobinar hasta el clásico de la primera vuelta y va a haber un pasaje en el podcast donde escuchemos las cosas que se dijeron en aquel momento. Entre ellas, la que te he dicho, que el Madrid ganaba la Liga sobrado.
0: ¿Sobrado?
2: No, no. Javier Tinto dijo sobrado. La desmuda.
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16: Campeón de Liga.
26: Real Madrid.
16: Campeón de Liga.
27: El Real Madrid de Sabelos.
28: Campeón de Liga, el que todos sabemos, el Madrid.
29: El Madrid no se puede permitir otro año sin títulos, creo que el Madrid.
28: En esta liga, que es una liga mediocre, el Madrid tiene que ganar de calle.
16: Campeón de Champions.
26: Real Madrid.
30: Real Madrid.
27: El que tiene 15, que van a ser 16, el Madrid.
28: Campeón de Champions, el Real Madrid, decimosexta.
16: Decepción.
26: Barça.
28: Es evidente que va a ser el FC Barcelona.
13: Listening to the wind of change.
31: Nadie se mueve del Camp Nou. Están puestos en pie, ovacionando al equipo campeón.
16: Ya está desplegada, como hemos explicado justo después del partido, una lona donde se puede leer Campeones de Liga.
28: De la Liga.
26: De la Liga.
28: De la Liga catalana.
31: Es la Liga número 29 de Barcelona, que pone Campeones de Liga.
16: El Barça ha certificado el título después de ganar 2-0 al Real Madrid.
31: Van los dos, cada uno con un asa. Sebas y Luzán, pita el público. Ahí está. Levantará.
32: Es el éxito de Flick.
28: Flicks.
32: El éxito de La Masía. El éxito de un equipo con mayúsculas.
31: ¡Tercera liga en 4 años! ¡Segunda consecutiva!
32: Felicitas Barça, felicidades Barça.
31: ¡Ave Barça! ¡Ave campeón de liga!
2: Clásico un tanto descafeinado, un tanto light, un tanto previsible, donde ganó el Barça sin hacer mucho daño.
0: El Barça lo ha liquidado, te diría que en 18 minutos. Dos primeros remates, dos golazos.
16: Me gustaría tener datos de cuántos madridistas apagaron la tele con el segundo gol.
33: Mbappé la encendió.
5: Con el 2-0 muchos pensábamos que podía haber una goleada, pero bueno, al final el equipo más o menos ha resistido.
34: Yo creo que si no hubiera habido un Mundial de fondo, ayer podría haber sido una goleada histórica.
35: Ayer se confirmó otra vez la diferencia abismal entre los dos equipos. Un Barça, yo creo, compasivo con el Madrid.
34: Pareció un partido estos de verano en Dallas, Barça-Madrid de pretemporada.
16: La Liga 29 del Barça por 36 del Madrid. Lo que pasa es que la tendencia desde los últimos 20 años es muy o bastante favorable al Barça.
31: En 1990 la cosa estaba 25-10.
0: Creo que ha ganado 19 desde que Cruyff llegó al Barça.
31: Sí, sí señor.
0: Es una barbaridad.
31: De 35 y algunas se le escaparon, como aquel gol de Messi anulado por Mateu Laoz, ¿no?
36: Lo primero que voy a hacer es centrarme en las personas.
31: O sea que podría tener prácticamente más 20 de 35 últimas.
36: Porque las otras me las han robado.
37: No
1: le estoy quitando mérito a la Liga del Barça, pero es mucho más sencillo ganar esta Liga cuando en los últimos 8 partidos el Madrid ha ganado 2 y no ha comparecido. Ha cogido y ha dicho: Barça, ¿quieres la Liga? Pues toma, aquí la tienes.
34: El valor que le doy al Barça es que no tira las ligas, es que las pelea. Tú me dices, de las últimas ligas que ha ganado un montón el Barça, ¿cuántas ha peleado hasta el final Madrid? No hay ninguna. Como ha ido ganando a Champions, pues la ha seguido tirando. Y ahora que no gana a Champions, pues pasa lo que pasa.
32: Lo que no admito en el Madrid es haber cogido la dinámica de perder. Un equipo que se acostumbra a la vulgaridad, se acostumbra a sacar excusas de donde fuere, a mí no me gusta. Ese Madrid yo no lo conocí jamás.
3: Tenía un punto de rebeldía, competía y ganaba o perdía o lo que fuera, pero decía, bueno, ¿qué se le va a hacer? No, no, el Madrid no compite ya. El Madrid es un equipo que se ha adocenado.
4: La D es muda.
3: Con jugadores que asumen sus limitaciones, que son cada vez más evidentes. Les hemos sobrevalorado.
4: Muda.
3: Tratándoles como si fueran megaestrellas, no lo son.
6: El Barcelona ha ganado a un muerto.
7: Entonces no tiene
6: un muerto. O sea, el Madrid era un muerto. Era un cadáver, futbolísticamente, metafóricamente hablando, en el Camp Nou. Era un equipo que se ha entregado, que se ha abandonado, que no se ha respetado, que no se ha querido, que los jugadores no se han borrado y los que han salido al campo han podido hacer mucho más. El Barcelona, con todo el respeto, ha ganado un muerto.
8: Han pedido perdón hoy los jugadores del Madrid. He visto yo después de la vergüenza de todo esto, ¿no?
9: Menos pedir perdón y más correr en el campo.
10: Pero el equipo no tiene nada, no tiene ni alma.
6: Un poquito de alma, un poquito de alma.
11: Creo que tengo un alma.
12: Si quieres pedir perdón, primero trabaja. Trabajas todos los días como un animal y honras el escudo durante toda la temporada.
19: ¿Agachar la cabeza? ¿Eso cuándo ha pasado en Madrid?
22: Los jugadores viven en un mundo que no son conscientes de la cantidad de gente que hoy está jodida con la imagen que vieron del Madrid.
23: Y luego, si ves que vas a perder la Liga y el estadio entero te está cantando boti, boti, boti, madridista, quino boti, campeones, campeones, muestras algo de orgullo, que me han sudado.
25: Muda. Lo importante que era para un madridista que el Barcelona no se riera en la cara del Real Madrid, ganarle al Real Madrid en tu casa y celebrarlo en sus morros.
26: El resumen es que el capitán del Madrid no ha podido estar porque pues, se pegó con un compañero y estaba inconsciente en el vestuario.
30: Pero si es que se han pegado todos los años. Bueno, se pegan todos los días.
26: Y la estrella
33: pues,
26: se retiró a última hora y a lo mejor no vuelve a jugar. ¿Esto qué es?
37: Bueno, pero ¿pero esto qué es? ¿Pero esto qué es?
26: ¿Es el Madrid o es un equipo de un pueblo, de unos amigos que...? Madrid, tío.
38: Hay algo en el Madrid que supera al equipo y tiene que ver con un despiste general.
39: Desorientado y desnortado.
38: Yo creo que se está quedando un club rancio. El fútbol es rancio, todas esas diatribas contra los árbitros me parecen rancias, imposibles de pensarlas en otra época del Madrid.
26: Yo digo que mi Madrid me la han secuestrado.
40: Es una desazón, es un desastre tal. O sea, es que además lo primero que me vino a la cabeza es el partido de ida de la primera vuelta.
26: Con Xavi Alonso.
40: Claro, claro, por eso
41: jugó
40: me dije.
41: Muy bien ese día el Madrid, claro, además hizo claro, un gran partido. Claro.
42: Si echásemos la vista atrás al otro clásico, que no hace tanto, en octubre lo ganó el Madrid, le sacaba 5 puntos al Barça.
43: Desde entonces, 69 puntos de 75, nadie ha podido seguir el ritmo de este Barça.
44: De clásico a clásico, el Barça le ha sacado 19 puntos. Estaba 5 por debajo y ahora está 14 por arriba.
40: Y me viene a la cabeza eso, lo que intentó hacer Xavi Alonso, y entre unos y otros no le dejaron. Eso es lo que me cabrea. Habría que comparar.
45: ¡Tirad de meroteca!
46: O sea, que digamos, volvemos a la normalidad. Lo normal es que el Madrid gane al Barça. Encima ni siquiera hemos sufrido. Y más en el Bernabéu. O sea, que yo creo que se ha vuelto a la normalidad.
47: El Barcelona ha hecho el ridículo. El Barça, futbolísticamente, hoy ha hecho el ridículo. Es un equipo en decadencia.
48: 50.
47: Hoy el partido es de 5-1. Flick tiene un problema muy gordo este año. Un problema muy gordo porque el Barcelona, defendiendo, es un desastre. Si Mbappé está un poco atinado hoy, el partido es de 5-6-1.
49: El Madrid está mejor que el Barça. La victoria es justa y corta, 2-1. Incluso hasta marró un penalti Mbappé.
50: Y Mbappé está disparado en cuanto a goles, está rindiendo al máximo, los fichajes están funcionando, el equipo más o menos.
51: Me parece que está funcionando muy bien con Xavi Alonso. La verdad es que me parece que Arda Güler, cuando lo he visto, me ha gustado mucho. Mastantuono también.
52: Matutano.
47: El baño de Xavi Alonso a Flick. El baño de Xavi Alonso. Sí, lo que ha hecho Camavinga, colocado de extremo derecho. Lo que ha hecho Tchouaméni, tapando a Pedri.
53: Pedri en la frontal.
47: Cómo jugó los centrales, cómo se ha movido Mbappé entre líneas, cómo presiona a Vinicius. El baño de Xavi Alonso a vuestro super Flick.
50: Flicks.
47: Este es como una...
54: El Madrid dejó el otro día unas sensaciones muy buenas.
55: Muy buenas. Parece que ha cogido una velocidad de crucero, podríamos decir. Tiene ahí un colchoncito de 5 puntos con respecto al Barça.
46: Y por supuesto no me fío, porque el Barça el año pasado todavía no levantó 7 puntos, o sea que no, todavía no hay nada hecho. Pero es verdad que irte con una manita de puntos sobre el Barça, oh, qué bien sabe, qué gusto de dormir hoy.
0: Cualquier equipo del mundo, exceptuando el Bayern de Múnich,
1: os digo Múnich,
0: te cambiaría en situación de sensaciones y de puntuación por el Real Madrid.
2: Y el Arsenal.
0: Y el Arsenal,
2: y el
0: sí.
2: City a lo mejor.
0: No, el City ya no.
2: No, el City está jugando muy bien ahora, ¿eh?
0: Pero viene de jugar muy mal.
3: Evidentemente, hoy por hoy,
4: a día de hoy,
3: el Real Madrid es muy superior al equipo blaugrana.
5: Gran candidato para la Champions y para la Liga.
6: Yo apuesto a que va a sacar entre 15 y 20 puntos más que el año pasado.
7: ¿En la Champions?
6: La Liga.
8: ¿20 puntos más que el año pasado?
6: 15 puntos más.
7: No, bueno, la Champions, claro, no puede ser.
9: Parece complicado.
10: El Real Madrid va a sumar muchos puntos y va a ganar muchos partidos a lo largo de la temporada.
11: El Madrid va a ser campeón de Liga.
7: Repite.
11: Yo creo que el Madrid va a ser campeón de Liga.
10: Lo queréis escuchar.
7: Pero como ha quedado ahí un poco diluido el comentario, me ha parecido como una valoración a 4 de noviembre o 5 ya, como no, muy contundente.
12: Le veo el más regular.
10: Programa, yo creo Madrid que será campeón de Liga, no, porque vosotros lo decís.
12: Yo creo que es el Verón Balú.
13: Si el Real Madrid no gana esta Liga ante un Barça tan mediocre...
14: Ah, no, es imposible, es que no hay rival.
13: ¿No hay rival?
14: No, pero no hay rival, Juanma.
13: ¿Tampoco el Atlético de Madrid?
14: No.
13: Una liga muy mediocre, ¿eh?
14: Uf.
15: Nah, yo creo que el Madrid se le están viendo las costuras de la Champions. O sea, en Liga te vale. Yo creo que va a ganar la Liga fácil. Porque es que te vale, porque es muy solvente, porque ganas partidos sin brillo, pero los gana todos, menos el de Atleti. Que el Madrid ha ganado 13 partidos de 15, ¿eh? O sea, que el problema es que vemos lo que va a venir. Vemos lo que va a venir. La va a ganar sobrado. Te he dicho, el Liga la va a ganar sobrado.
16: No, la Liga. Porque no la va a ganar sobrado. Va a haber pelea, no, escucha, porque nadie va a ganar sobrado nada en el fútbol actual.
15: Yo te he dicho que la Liga la va a ganar cómodo porque Xavi...
16: No la va a ganar sobrado.
15: Fácil,
14: la Liga fácil.
15: He dicho fácil porque Xavi le ha dado una estabilidad.
17: También está cumpliendo el Real Madrid Castilla de Arbeloa, ya está tercero. Y ojo, porque le preguntaron a Arbeloa qué nota le pone a su amigo Xavi Alonso de momento como entrenador del primer equipo.
18: Matrícula de honor. Yo no sé, este inicio de liga, vamos, yo no lo había visto en el primer equipo del Real Madrid. Ganar 12 de los 13 primeros partidos para mí es espectacular, sobre todo que estoy viendo el sello de Xavi. Estoy seguro que va a ir, bueno, pues cada vez a más.
19: Hay una situación que el Madrid no tira a las ligas. En la Liga Española y en el fútbol español hay un condicionante. Ayer la moraleja del palco es la que es. Es un tema que va ligado con los últimos 30 años de lo que pasa en España. Que el Madrid este año ha dimitido el campeonato, no hay ninguna duda.
20: A mí me daría vergüenza que hoy vengas con Madrid, este discurso. Es que me da vergüenza escucharte.
19: Cada uno tiene su prisma y ya está. El fútbol español es lo que es.
20: Sí, pero el prisma que tú y algunos como tú intentéis imponer es una mentira, en concreto con esta liga. Es una mentira, no, claro, ¿quieres que hable yo? Es una mentira.
21: Habla tú, que eres maleducado.
20: Es una mentira, no, claro, ¿quieres que hable yo? Es una mentira que tú y algunos como tú queréis imponer de esta liga. No hables de esa. ¿Qué realidad es? La realidad es que Madrid está a 14 puntos, que los árbitros no han tenido nada que ver. ¿Qué estás diciendo?
19: Ayer, por ejemplo, Segura, hay un jugador del Real Madrid que termina ensangrentado con el labio abierto y claro, no pasa nada. Claro. El Madrid ha dimitido. El Madrid no ha hecho méritos para ganar esta liga. La ha tirado, pero eso nada tiene que ver para lo que pasa en el fútbol español. El Madrid en la primera vuelta demuestra que tiene plantilla de sobra y entrenador tenía para ganar esta liga e internamente el vestuario decidió
20: que se había acabado la liga.
19: Con Xavi Alonso.
20: Arbeloa, que según tú iba a ser Arbeloa.
19: Xavi Alonso también.
20: Debería pedirle perdón a la gente del Madrid a la que hablasteis de que Arbeloa lo iba a solucionar todo. Eso es lo que deberías hacer.
19: Bueno, seguro.
20: Pero a los madridistas.
24: Y Álvaro Arbeloa ha sabido tocar la tecla de sentimental, casi emocional, de los jugadores para recuperar la mejor versión. Y Arbeloa está tocando esa tecla y esa fibra del vestuario del Real Madrid, gente comprometida.
20: No, explícalo. Si lo que expliques es una mentira.
16: Pero si le dices que lo explique, déjalo explicar.
19: Raúl, que lo explique él.
20: No, explícalo tú, que sabes tanto.
19: Que lo explique.
20: ¿Qué quieres que te explique? Que tú y gente como tú estáis intentando escribir un discurso en el que cualquier título que gane el Barcelona lo queréis poner bajo sospecha. ¿Quieres que pongamos bajo sospecha todas las veces que han favorecido al Real Madrid en Liga de Campeones y que ha ganado eliminatorias en las que le han favorecido los árbitros?
15: Pero seguro,
20: ¿quieres que haga? Porque yo no hago eso.
15: ¿Te parece normal que Dani Olmo lleve con la cautelar un año y medio? ¿A ti?
1: Ah, bueno, no lo sé si es normal o no.
15: Ah, no lo sabes. Al Barça se le ha permitido crear un equipo muy competitivo. ¿Se le ha permitido o no?
4: Está escrito desde el verano pasado Dani Olmo. No digamos falsedades, por favor.
15: Con la cautelar, sí.
4: Que no.
15: Y Lewandowski, Koundé, todo lo que le han dejado al Barça. Que han hecho un equipazo, vale. Pero que se lo han dejado hacer cuando no tenía dinero, le han dejado.
9: Yo creo que Tinto y José Luis Sánchez tienen razón, pero hoy
15: me lo toca.
9: ¿Cuál es la razón que tienen? ¿Cuál es la razón?
19: Yo creo que hoy es cuando más toca.
9: Que ha habido un viento de cola a favor del Barcelona, administrativamente hablando, eso es irrefutable.
19: O sea, Madrid no tiene viento a favor, ¿no?
15: No. Pero si está peleado con la Liga y la Federación.
19: Ah, bueno, pues háztelo mirar.
15: Hay que llevarse bien para que te dejen hacer trampas.
9: Yo creo que hoy es día de homenaje al Barça. Y mañana, si queréis, hablamos de árbitros, del penalti de ayer, del manotazo a Mbappé que sacró por la boca y no, y sigan. Si tiene mucha razón el Real Madrid. Yo creo que hoy no toca decir esta verdad, que lo es. Seamos hoy generosos con el Barça. Hoy no pinta nada aquí Negreira.
4: Iván ha dicho una cosa.
9: Hoy no pinta aquí nada Negreira.
1: No digas de ser generosos con el Barça cuando estás hablando tú del penalti que ayer no le pitaron.
9: Para mí fue penalti.
1: ¿Qué me estás contando? Se pretende, insisto, crear un discurso, no solo aquí en la tribu, en otros medios, de que el Barça todo lo gana haciendo trampas y de que todo lo que ha ganado, incluido en la época de Guardiola, ha sido por los árbitros. Ese es el discurso que están intentando crear y que es una mentira.
15: Es que han pagado. Es un hecho.
1: Que estáis intentando crear.
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2: Decía que falta saber si tenemos enganchón. ¿Lo tenemos? Lo tenemos.
3: Escucha un momento, por favor, y ten un poco de respeto.
5: No, no te tengo ningún respeto.
6: Si me ataca diciendo eso, no voy a hablar más.
3: Habla tú, habla tú, que eres maleducado.
7: Pero a mí no me digas que no tira falta ni penal.
3: No. Que te calles.
8: El respeto que has tenido tú,
3: una puta vez.
8: Carretera conmigo.
3: Está bien. Lo primero que tiene que tener es respeto, y si no lo tiene, que se vaya por las gafas.
5: Bueno, ten más respeto.
10: Estás faltando un compañero.
11: ¿Pero qué dices? ¿Dónde está el faltamiento? ¿Dónde está?
5: ¿Perdona? ¿Quién lechuga eres tú para decir eso?
3: Tú eres el mejor de España.
13: No me toques los cojones, tengo para ti, Burgos, porque
5: te voy a demandar, Ciro.
11: Pues peor para
5: ti. Eres un auténtico...
13: Te lo digo a la cara, que no te guste.
2: ¡Vete a cagar!
10: Luego,
2: a cagar.
3: ¡Lo voy a matar! ¡Te voy a matar, en serio!
11: ¡En serio! ¡Se acabó!
2: ¿De dónde procede el enganchón de hoy, Miguel? ¿Don Miguel?
14: Miguel. Don David, el partidazo de COPE.
2: ¿Otra vez?
14: Contigo además presente en el estudio. He recibido varias quejas que te voy a transmitir.
2: ¿Sí?
14: De que últimamente no azuzas demasiado los enganchones en el partidazo.
2: Podría ser.
14: Y creo que tienen toda la razón. También me ha recriminado alguien en la redacción que estuviste el otro día muy pasivo en la gala de Radio Marca. Como copresentador de Vicente Ortega.
2: Falso. Fue muy bien.
14: Me lo han dicho. Estuviste bien, pero poco activo. Poco
2: bueno,
14: activo.
2: Cuatro chispazos ya casi.
14: Había un exfutbolista sentado delante de mí, con su pareja, que cada vez que tú decías algo se partía de risa.
2: ¿Riesco?
14: No es Pedro Riesco. No colabora, que yo sepa, no colabora. Luego te digo, ¿sí? Luego te digo quién es.
2: Ah, vale. ¿Le hice gracia?
14: Le hacías mucha gracia. Yo me fijaba, se reía mucho.
2: Ese será un gran colaborador, lo voy a fichar.
14: Cada vez que intervenías. Bueno, vale. El partidazo de COPE semana pasada, Antonio Cordón dijo adiós al Sevilla.
2: Ya sé cuál, ya sé por dónde va.
14: Y bueno,
2: Fouto no quería, ¿eh?
14: ¿No quería qué?
2: Yo creo que no quería enganchón, o sea, eso se le vino encima.
14: Yo, fíjate, de todos los enganchones que he puesto aquí...
2: Fue un tsunami, él estaba hablando una cosa y... Y le arrolló.
14: De todos los enganchones que he puesto de Isaac Fouto aquí, quizás es el menos Fouto de todos. Porque lo provoca Víctor Fernández, desde COPE Sevilla.
2: ¿Sí?
14: Gran detractor de Cordón, entre otras personas vinculadas al Sevilla. Y bueno, es bastante largo, así que creo que son 4 minutitos.
2: ¿Sí?
14: Escúchate a ti mismo y piensa si no debiste incendiar un poco más.
16: A ver. ¿Cómo estará Víctor Fernández? Después de que Antonio Cordón haya dejado el Sevilla.
17: Preocupado.
18: Bueno, ni que Antonio Cordón tuviera la culpa de la situación.
2: Pues la dejan
18: del Sevilla
2: primera,
18: también.
2: La dejan primera, ¿no?
16: La tengo yo.
18: ¿Ah, sí? ¿Cómo fichó Antonio Cordón en el Sevilla? ¿Con qué límite salarial fichó? ¿Con qué jugadores fichó? ¿Con qué presupuesto fichó? ¿El segundo límite salarial más barato?
16: Víctor.
18: Fichando 6 jugadores.
16: Víctor, responde por mí.
18: Fichando que a 6 jugadores por 9 millones de euros cuando solo Jordán y Nianzú ganan eso. Vamos a poner en contexto todo. Yo no digo que no tenga culpa. Responsabilidad tendrá. Pero no digamos que la culpa del Sevilla es solo de Antonio Cordón.
16: Yo no he dicho solo.
18: Ah, vale. Porque a ver si hemos entrado todo el director
16: Víctor
18: deportivo.
16: Fernández, Víctor.
21: ¿Qué tal, Juanma? Buenas noches.
16: ¿Quieres decir algo?
21: No, ya lo último que yo haría en la vida es discutir con Fouto con respecto a la información del Sevilla. Eso ya sería de abrir la ventana y arrojarme por el balcón. Ya
18: ¿qué límite salarial tiene el Sevilla de la Liga?
21: Sería
18: es
21: último.
18: El segundo más bajo, ¿no? No, es que no he dicho ninguna mentira.
16: Claro. No vas a entrar, ¿no, Víctor?
21: No.
16: No entra, ¿no?
21: Llega un momento y ya con una edad que uno no se puede rebajar a esto, ¿no? Ya discutir y analizar la información del Sevilla con Fouto, no tiene ni idea absolutamente. Pues hasta ahí podríamos llegar.
18: Sí, pero dime que he dicho que no es verdad. Dímelo. ¿No es el segundo límite más bajo el Sevilla? Eso
21: mira,
18: se puede comprobar.
21: El paso de Antonio Cordón por el Sevilla ha sido absolutamente ridículo.
18: Sí, y el anterior, el año pasado, ¿quién estuvo?
21: Víctor Horta, que es igual de ridículo.
18: Ah, vale. ¿Y el anterior
21: ridículo,
18: quién? Claro, que no vale ninguno.
21: Sí, Monchi sí valía.
18: Pero Monchi ya no está.
21: Pero Fouto, de verdad, que es la 1:20 y el aficionado del Sevilla te escucha y tira la radio contra la pared, ¿no? Después de escuchar estas cosas, ¿no? Se cabrea. Entonces, no cabreemos más al aficionado del Sevilla. ¿Puedo contar la información, don Juanma Castaño?
16: Sí.
21: Si me deja el señor Fouto, o también Fouto, o que venga él aquí de la información del Sevilla. En fin.
18: O sea, que el Sevilla es un equipo que económicamente. Está como
21: que
18: está,
21: tú no tienes autoridad y conocimiento, Víctor, para analizar una noticia tan importante como la salida,
18: Víctor,
21: de Antonio Cordón.
18: Víctor, mira,
21: no tienes,
18: una cosa, debes decir una cosa.
21: No tienes conocimiento.
18: Autoridad tenemos todos para opinar de todo, ¿vale?
21: No,
18: porque el Sevilla ni es tuyo ni lo has secuestrado, ¿vale?
21: No, pero no manejas la información.
18: O sea, que no faltes el respeto a ningún compañero porque sí, sí. Todo el mundo puede opinar. Sí. Porque esto es un país libre. Porque la dictadura ya se acabó hace mucho tiempo, Víctor. No sé si lo sabes. Yo no sé a quién vota, pero la dictadura yo creo que se acabó hace tiempo. Yo he opinado con mucho más respeto del que tú. Ahora, yo te sigo queriendo igual que antes de empezar el programa, pero te he tenido. Yo he opinado con mucho más respeto que tú a mí. Con mucho más respeto. Y con datos. El Sevilla no tenía dinero para fichar y el Sevilla ficha a 6 jugadores por 9 millones de euros.
0: Ya está dicho, oye, que es muy tarde, que tengo que cambiar de tema.
18: Es el segundo y te sale más bajo.
0: Fouto, que tengo que cambiar de tema, tío, de verdad.
18: Que parece que estoy mintiendo ya que ahora.
0: No, pero es que lo que he dicho se puede comprobar. Lo que no puedes coger 5 minutos de programa para ti.
18: Pero lo que he dicho se puede comprobar.
0: Vale, pero otra vez.
18: Se puede comprobar.
0: Víctor, gracias. Mañana lo metes en el local de Sevilla, por favor. Bueno, voy a ver si entras.
21: No, la próxima vez, en vez de los Univentes, lo metes a él y así me voy a la cama antes.
0: No, bueno, no pasa nada porque te vayas a la cama hasta ahora. Yo me voy todos los días y aquí estoy.
21: No, pero si es para informar, sí, pero para faltarle el respeto a la afición de Sevilla.
18: Yo no he faltado el respeto a nadie, Víctor. No digas una mentira.
21: Sobre todo cuando esto parte, cuando justifica un codazo.
18: Que no estoy
21: justificando. El otro día Carmona dice que está bien pitado.
0: Oye, venga, por favor, un abrazo.
18: ¿Qué dice este ahora, Carmona?
0: Tú no... Y el otro tampoco, por quejarse por la hora. Venga, un abrazo.
21: No, que yo no me quejo por la hora.
0: Sí, te quejas por la hora. Y no es la primera vez. Sí.
21: No, que yo no me quejo por la hora. Me quejo porque después, mañana me dan una paliza tremenda diciendo, bueno, es que Fouto, pero bueno...
18: Pero que yo no he dicho nada.
0: Vale, Víctor, un abrazo. Fouto, hasta mañana.
18: Es que de verdad.
0: Fouto, hasta mañana. Fouto, tío, no puedes ir así, tú.
18: No, pero así no, ¿qué?
0: Que es que te enfrentas con todo el mundo.
18: ¿Pero qué he dicho para ofender? Pero,
2: o sea, ¿Me puedes decir algo para ofender?
18: No tiene ni idea, tal. Escúchate.
0: Sí, pero da igual. Vale, es su tono.
18: Pues mañana te lo escuchas y me dices a quién tiene
0: razón. Es su personaje
18: bueno,
0: también.
18: Bueno, pero que es su tono y todo lo que tú quieras. Pero falta el respeto. ¿Yo he faltado el respeto a alguien? Pregunto con lo que he dicho.
0: No.
18: Lo que pasa es que cuando tú vienes, te llevas al...
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Damas y caballeros, dentro del acogedor estudio de Marcador Radio Almería, sentados en nuestras sillas, arrancando esto de la naranja mecánica como cada martes. Y he de decir que lo estamos demostrando, ¿eh? No sé exactamente qué es lo que estamos demostrando, pero doy fe absoluta de que eso está siendo de esta manera que yo les cuento. Demostración absoluta. Ya hablaremos luego de qué. Bueno, lo hacemos desde la calma que proporcionan estos días soleados de primavera. Quizá tenemos hoy algún gradito de más. Pero bueno, yo pues no sé, yo para pensar, y la verdad es que no quiero ni pensarlo, pero el verano que nos espera va a ser la UPA, ¿eh? Bueno, menos mal que tenemos aquí la playa en Almería también, que creo que eso pues también alivia un poco, ¿no? Tenemos los últimos coletazos de la temporada aquí en el baloncesto provincial, ya con prácticamente todas las ligas acabadas. Queda alguna senior municipal, y bueno, nos quedan los cadebas también, algunos cadebas de los equipos minis, torneos, campus, hay un campeonato de España incluso, ¿no? El que va a disputar el equipo infantil femenino de Club Baloncesto Almería en Huelva, que por cierto va a tener cabida a partir de este viernes, si no me equivoco, así que desde aquí les deseamos muchísima suerte. Y cambiando de discurso, tuvimos final de la Euroliga el pasado fin de semana, emocionantísima la verdad, muchísimo mérito para el subcampeón, que es el representante español, Real Madrid, que bueno, apretó con todo ahí al Olympiacos, prácticamente hasta el último suspiro. También sigue la NBA, ya con un equipo en la final, que son los New York Knicks, que han dominado a Cleveland en el este, y ahora en el oeste pues están ahí pues dándose bastante cera, ¿no? Oklahoma y San Antonio, que parece una eliminatoria que va a estar bastante más igualada. Bueno, ustedes no se acuerdan, pero seguramente en uno de los primeros programas de la Naranja Mecánica se hizo aquí una pequeña porra en el estudio de Marcado Radio y un servidor se decantó por una final Oklahoma-New York Knicks. No sé si ustedes lo recuerdan, pero bueno, parece que voy ganando yo de momento, ¿eh? Creo que me la voy a llevar, vaya. Bueno, lo que no recuerdo es quién me debe esa cena, porque por aquí ha pasado mucha gente ya. Y mucha más que tiene que pasar. Así que vámonos a los titulares.

0: Nos vamos a cantera. El Toyo elige Travel, campeón de la Liga Mini A, tras imponerse la final a Club Baloncesto Almería por 86-46.
1: Los toyeros han permanecido invictos durante toda la temporada y acudirán al Campeonato de Andalucía como el principal referente de la categoría.
0: En la categoría infantil femenino, como ya hemos dicho antes, Club Baloncesto Almería ya tiene la mira puesta en el Campeonato de España.
1: Las almerienses estarán en Huelva a partir del 31 de mayo para medirse a las mejores canteras de España.
0: Y en eventos, sigue la puesta a punto el 3x3 FIBA de Níjar.
1: El torneo cerró ayer el plazo de inscripción y arrancará el viernes de esta semana con muy buenas expectativas.
0: Venga, seguimos.
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0: Esto es Do You Remember Rock and Roll Radio. ¿Recuerdas la radio del rock and roll? Este temazo de Los Ramones se puede escuchar en el disco titulado End of the Century, el fin del siglo. Disco producido por el excéntrico Phil Spector, que había sido productor antes, por ejemplo, de los mismísimos Beatles, ¿no? Entre muchísimos otros, ¿no? Artistas pop de la época. Bueno, cuenta la leyenda que el genio loco este de Phil Spector pues sacaba una pistola y apuntaba a los Ramones para que se quedaran en el estudio y se pusiesen a trabajar. Y bueno, son cosas que se dicen, ¿eh? Pero parece que los testigos de esa época pues lo afirman con rotundidad. Es decir, que no, que parece ser que es algo más que una leyenda. Discazo en cualquier caso, ¿eh? En Of The Century, que fue el más vendido de la banda, aunque no por ello el más representativo. Bueno, y uno de los representantes que se iba a tener Almería en el Campeonato de Andalucía de Minibásquet es el entrenador del Club Baloncesto Almería Verde, que es Ismael Ortiz. Ismael, ¿qué tal? Bienvenido, ¿cómo estás?
1: Hola, buenos días. Muchas gracias por la invitación.
0: Oye, vienes lo estás demostrando fuerte con la camiseta que has traído al estudio, ¿eh? No, no sé si la puedes describir así en un momentillo, ¿de qué es la camiseta?
1: Bueno, pues la camiseta sale Alex Delarge, que es el protagonista de La Naranja Mecánica, que bueno, que como ya sabemos, pues da nombre a este programa de radio tan fantástico que conduce.
0: Hombre, muchas gracias por lo de fantástico. Y oye, gran película, a mí esa película me
1: fascina. Maravillosa, maravillosa. Para verla varias veces y analizarla.
0: Bueno, subcampeón de la Liga Mini, entiendo que ahora iremos a ver cómo has llegado hasta esa final, pero bueno, al Toyo parece que era imposible meterle mano, ¿no? Tener un equipo un poco ya casi inalcanzable, o qué tal se ha vivido esa final.
1: Sí, bueno, nosotros para ya el hecho de llegar a la final, pues para nosotros casi que era un premio el hecho de estar allí. Bueno, entonces, bueno, Toyo es un equipo que está muy bien trabajado, tiene niños con mucho talento y bueno. Nuestra idea era intentar hacer el partido lo más largo posible, intentar estar ahí dentro del partido lo que pudiésemos. Y bueno, tuvimos momentos de competir bien, de igualar incluso, de acercando un poquito el marcador y demás. Pero bueno, a la larga, seis periodos en mini contra un equipo con tanta rotación, pues bueno, se nos hizo un poquito largo.
0: Yo vi que llegasteis incluso a ganar un cuarto, ¿no?
1: Un sexto. Sí, llegamos incluso a ganar un sexto, nos pusimos ahí a 15 al descanso. Que bueno, que teniendo en cuenta los partidos de la liga regular, en los cuales no habían ganado con mayor holgura, pues bueno, pues estaba muy contento, a pesar de al final de que, bueno, al final pierdes de 40 y dices, joder, pues no es el resultado que a uno le gustaría tener, pero bueno, pues si se ponen las cosas en contexto y ves un poco la progresión que han tenido los chicos desde el principio de temporada hasta ahora, bueno, pues al final que tu equipo juegue con carácter, siendo competitivo, siendo, bueno, yendo al límite en cada acción, al final eso también es satisfactorio. Y bueno, más allá de ganar o perder, eso también nos suma.
0: Sí, de hecho, antes has dicho que bueno, que incluso ya el hecho de estar en esa final podía incluso verse como un premio, ¿no? Porque tú coges el equipo en septiembre, entiendo que no te habías puesto como un objetivo ir al Cadeva, o sí, no sé, ahora tú me dices, o quizá el ir al Cadeva ha sido más bien una consecuencia de otros objetivos. ¿Cuáles eran tus expectativas al principio de temporada?
1: Nada, las expectativas, bueno, yo cojo el equipo, bueno, me plantean la posibilidad, bueno, acepto, y expectativas de Cadeva, si digo la verdad, ninguna. Esto al final nos planteábamos, bueno, pues día a día, trabajar con los chicos, meterle entrenamientos que tuvieran mucho ritmo, mucha intensidad, acostumbrar a los niños a situaciones de tensión, de que estén siempre concentrados, tanto en los entrenamientos como en los partidos, y bueno, y poco a poco, pues al final el trabajo pues va dando sus frutos. Y bueno, pues no hemos encontrado con este premio, que ya te digo, no era nuestro objetivo de primera. Pero bueno, ahí lo tenemos.
0: Porque para clasificarte, vamos a decir que tienes antes dos finales, ¿no? En esa Final Four. Primero elegido, que bueno, yo vi los dos partidos. Parece que ganas con cierta claridad. No digo que fuese fácil, pero ahí parece que había que tu equipo estaba un poquito mejor o bastante mejor. Y luego viene la Mojonera, que sí os dan más guerra, que la verdad es que ese partido sí es más igualado. ¿Cómo preparáis, ¿no? ¿Cómo se preparan este tipo de partidos en una categoría como minibásquet, ¿no? No sé si lo enfocas más en hacer cosas para contrarrestar las virtudes de los rivales, o eres más de lo que se centra en querer reforzar las tuyas propias. No sé cuál ha sido un poco el porcentaje de trabajo que ha habido ahí para afrontar partidos de ese tipo.
1: Nada, yo en mi caso te diría, no sé, salvo algún equipo que tenga algún niño muy determinante, que bueno, en el caso de la Mojonera tiene un chico que sí, que era muy determinante, y a lo mejor teníamos un par de normas para cuando el chico tuviera el balón, bueno, pues que nuestros jugadores pues estuvieran preparados, estuvieran más activos en la ayuda, colasando pintura, obligándolos a soltar el balón y demás. Pero el 90% es centrarnos en nosotros, en cosas que tenemos que mejorar, en detalles que nos hagan competir mejor. Y al final estamos hablando de minibásquet, una etapa de formación muy temprana, y yo creo que sobre todo hay que poner el foco en eso, y dándole a los niños, dotándoles de recursos y de herramientas para que los niños jueguen al baloncesto lo mejor posible. No gastamos tanto tiempo en lo que pueda ser un scouting al uso, como te puedas encontrar en categorías ya pues senior y demás.
0: Oye, tú has entrenado en categorías muy diferentes, ¿no? Yo te he visto con cadetes, con juniors, bueno, que yo te recuerde, ¿no? Ahora mini. ¿Dónde te sientes tú más cómodo? ¿Qué diferencias? Además, bueno, me imagino que el contenido táctico que puedas poner en práctica en cada categoría, que lógicamente no será igual, ¿no? O tendrá el techo más alto, más bajo. Pero, ¿qué tiene para ti la categoría mini que la pueda hacer más especial que otras, por ejemplo? Si es que para ti lo tiene.
1: Pues seguramente sí. Bueno, obviamente el componente táctico pues no es tan profundo, digamos, como pueda ser en un equipo junior o demás. Pero, no sé, el ambiente, la atmósfera, esa ilusión, esa inocencia de los niños te contagia, es muy divertido. Es muy divertido. Y además también, a veces incluso en otros equipos que he entrenado, acaba siendo hasta más satisfactorio, porque digamos que los progresos de los niños, desde que empieza en septiembre hasta que termina la temporada, pues muchas veces se ven mucho más. Sobre todo con niños que a lo mejor empiezas que técnicamente están un poquito más limitados, y claro, esos avances pues se ven mucho más a final de temporada, y eso para un entrenador también es muy satisfactorio.
0: Yo añado, si me lo permites, porque también he entrenado mini muchos años, como tú sabes, no sé si tienes tú la misma sensación que yo. A mí me da la sensación, fíjate, cuando entrenas ya adolescentes, ya casi hombre, con las hormonas tan, tan locas, ¿no? Ya sabes tú que la adolescencia, los egos ya suben mucho más y es más complicado ser objetivo muchas veces. Yo creo que los deportistas en la edad minibasket son muy, muy, muy agradecidos, tío. Notas ese cariño que te tienen, ¿no? Incluso esa admiración tan, tan, tan clara, ¿no? No sé si tú estás de acuerdo conmigo, pero yo siempre me he sentido como muy agradecido, ¿no? Por jugadores de esa etapa.
1: Sí, bueno, yo eres una figura al final pues muy presente en la semana de los niños. Bueno, aparte de sus padres, pues su profe en el colegio y su entrenador en su equipo de baloncesto, que para ellos es una de sus actividades principales, pues obviamente acaba siendo a lo largo de la temporada pues una figura de referencia para ellos. Entonces, bueno, pues ya está, desde ese perfil que nos toca desempeñar, pues ya está, intentar inculcar a los chicos los mejores valores, entrenarlos con la mayor ilusión del mundo, pues para que, no sé, también le contagiemos un poquito esa pasión por el baloncesto desde pequeño y que les perdure, vamos.
0: Oye, tú, aparte de entrenar, también has jugado toda la vida. Yo llevo viendo en senior toda la vida. Bueno,
1: juego y juego todavía.
0: Y juegas todavía.
1: Todavía damos guerra.
0: Todavía. No tiene muchos achaques, ¿no? Todavía. ¿No?
1: Menos de lo que podría esperarse, sí.
0: Bueno, y pues parece que te resistes, ¿no? Colgar las botas, lo cual lo celebro. Sigue ahí con, creo que con Paquete Naico se llama tu equipo, ¿no?
1: Con Paquete Naico en los Juegos Deportivos Municipales, exactamente.
0: Oye, ¿y qué te aporta el baloncesto como para alargar? Que me parece bien, pero parece que juntas hay un grupillo de gente sana, ¿no? Y aparte, bueno, deporte, algo social, ¿qué sensación tienes tú de yo quiero seguir estando aquí en las pistas todo el tiempo que pueda?
1: Bueno, pues al final, yo que sé, cuando piensa uno, yo por lo menos en el baloncesto, pues más allá del deporte en sí y obviamente y las bondades que tiene la actividad deportiva, pues a mí es que me ha reportado a mis mejores, algunos de mis mejores amigos y, bueno, por ratos estupendos fuera de la pista también. De hecho, bueno, al final el objetivo que tenemos en Paquete Naico, más allá de ganar más o menos, que a la larga también ganamos bastante, porque somos veteranos, pero somos peleones. Bueno, pues
0: se puede decir que lo demostráis,
1: ¿no? Lo demostramos siempre, siempre. Pues esos ratos de ocio con la gente, esa cerveza que te tomas después del partido, aunque salgas que te duele ya, bueno, ya a cierta edad ya empieza a dolerte más cosas, pero los ratos que pasas después te compensan sin duda.
0: Estoy de acuerdo, ¿eh? Yo ojalá tuviese un poco esa salud que quizá tú sí tienes todavía, y estar un poquito ahí en las pistas. La verdad es que se echa de menos. Y fíjate, yo hace ya años que no toco un balón para jugar, pero sí que se echa de menos. Oye, y así que alárgalo, tío. Sigue demostrándolo todos los años que pueda. Si te respetan las lesiones, sigue demostrándolo. Bueno, ya Ismael y yo tenemos ahí un lenguaje clave que ya ustedes algún día descubriremos. Bueno, FIBA 3x3 esta semana. Se disputa ahí en tu pueblo. Bueno, yo sé que tú no vives allí ahora actualmente, porque estás aquí en Almería, pero bueno, tienes familia allí y vas allí de vez en cuando, que lo sé, porque tú me lo cuentas. Oye, ¿qué significa para la comarca, ¿no? Un evento de estas características, porque entiendo que igual, yo creo que no estamos siendo conscientes, pero desde luego que se organiza algo así, pues suma muchísimo, ya no solo a nivel provincial, bueno, es que justamente tu esa comarca, ¿no? De Níjar, Campo Hermoso, todo eso, pues evidentemente tiene que tener una repercusión ahí grande.
1: Sí, bueno, por precisar, yo soy de Campo Hermoso, barriada de Níjar. Eso, si no recuerdo mal, el torneo este 3x3 se desarrolla en San José.
0: ¿En San José?
1: San José, exactamente. Pues a mí me parece una iniciativa estupenda porque, bueno, le damos visibilidad al baloncesto en la comarca de Níjar. Bueno, yo tuve la suerte, mis inicios como entrenador fueron allí en Níjar, que, bueno, teníamos ahí con mucho trabajo y demás, pues sacamos ahí una escuela de baloncesto que bueno, que estuvimos ahí peleándolo durante muchos años y que nos dio muchas satisfacciones también. Y entonces, bueno, pues yo creo que todo lo que sea realizar actividades relacionadas con el baloncesto, que pongan en valor la actividad, pues, y no sé, le den visibilidad dentro de la comarca, que bueno, ya sabemos lo que pasa siempre con el fútbol, que es lo que tira más, que es lo que más atención llama y demás. Pues a mí me parece una actividad, o sea, una iniciativa estupenda, vamos.
0: Estaría chulo, no sé si estás de acuerdo, que esto sea algo más que un evento puntual que se ha hecho este año. Estaría genial que se generase una tradición, ¿no? A ser posible, pues, también en el mismo punto, y que se convirtiese en algo de referencia, ¿no? No sé, yo creo que cuando se hacen este tipo de cosas, sobre todo, más que en el corto plazo, siempre uno quiere, pues, crear algo, ¿no? Algo que te dé esa identidad dentro del sitio en el que vive. No sé si estás de acuerdo conmigo en eso.
1: Sí, bueno, al principio el inicio será difícil porque, bueno, partes de cero, tienes que darle, pues, visibilidad al proyecto e intentar que participe la mayor gente posible y demás. Entonces, bueno, pero sería desde luego, bueno, no sé, pues, algo muy bueno para la comarca, que al final eso cogiera una tradición, una trayectoria que se convirtiera en una referencia dentro del circuito de 3x3.
0: Tienen una buena marca, por lo menos. Están representados por, al final, FIBA. Oye, pues no es Pepito Pérez o Juanito Ramírez o Pedro Almodóvar, ¿no?

0: mis primeros pasos como entrenador. Y bueno, yo todo lo que le vaya bien a él, yo me declaré.
1: ¿Tú lo llegaste a entrenar a Fede? ¿Llegaste a ser su entrenador?
0: Creo que llegarle a entrenar no. Pero bueno, compartíamos pista, compartíamos pabellón y sí, pues, el día de hasta que ya empezó a despuntar y ya era imposible retenerlo en el pueblo. Que ya, bueno, pues ya él siguió su carrera por otro lado.
1: Creo que se fue a Dava, ¿no?
0: Estuvo en Dava, luego en Fundación CB Granada. Uh-huh. Y bueno, lo ha ido muy bien.
1: Sí,
0: la verdad. Muy currante y muy talentoso.
1: Sí, desde luego que sí. Y un bicho, ¿eh?
0: Y aparte un bicho.
1: Físicamente un tío fuerte, que además se ha trabajado muy bien, ¿no? Ese cuerpo intenso, la verdad es que un competidor nato, Fede. Bueno, ya por ir cambiando un poco de tercio, estuviste viendo, me consta, ¿no? O sea, final de la Euroliga. Lo primero quiero que me digas con quién iba y quiero que me digas la verdad, porque yo me están llegando rumores de que no te está haciendo ya mucho tirín el Real Madrid últimamente. No. Y luego pues cuéntame qué te pareció el partido.
0: Yo entre Madrid y Olympiacos yo me quedo con el Madrid. Lo que pasa es verdad que tenemos ahí cierto resquemor a ese partido Madrid-Almería de hace un par de años, que el Almería no fue muy beneficiado por el árbitro, entonces ya la gente me acusa de antimadridista, pero nada más lejos.
1: Bueno, van a saber ustedes que yo he celebrado con Ismael eliminatoria de Champions del Madrid pegando saltos de alegría. Pero de un tiempo a esta parte es verdad que después de ese partido...
0: Lo vivo con mano entusiasmo.
1: Bueno, ¿y el partido qué te pareció?
0: Pues la verdad es que fue un partido muy chulo de vez, porque... Yo creo que de primeras todos pensábamos y asumíamos que Olympiacos era favorito. Ya aunque el Madrid hubiera tenido la plantilla al completo, yo creo que ya de por sí era favorito. Y bueno, pues con todas las bajas que tenía el Madrid, incluida ya la de Garuba en la semifinal del viernes, que yo creo que eso ya fue la puntilla para un juego interior que ya de por sí estaba muy mermado. Bueno, pues creo que con las herramientas que tenía y con las armas que tenía en ese momento, plantearon un partido que, bueno, pues les permitió llegar a los segundos finales con opción incluso de ganarlo, pero es que el desgaste y la exigencia que al final, sin una rotación interior que pueda hacerle cara, joder, que delante tenía jugadores como el Bezenkov, el Milutinov, interiores de élite que, claro, bueno, eso al final te hace mella y, bueno... Pero nada, un meritazo, el Madrid compitieron como bestias, vamos.
1: Estoy de acuerdo, mucho mérito. Oye, y me he enterado que el sábado hubo un concierto en la ciudad, que estuviste ahí viendo un conciertillo, ¿no? ¿Puede ser o no?
0: Sí, un concierto acústico de... Acústico. ¿Quién tocaba?
1: ¿Puede ser que tocase yo?
0: Pues, como Jake Cahill, ¿no? Jake Cahill.
1: Featuring Rick Scott.
0: My God.
1: ¿Pero lo demostré o no lo demostré?
0: Lo demostraste de largo, tío.
1: Pero di la verdad, con la mano en el corazón.
0: Con la mano en el corazón, vamos, el público lo dejaste encandilado.
1: A mí me gusta ya que el público se sabe algunas canciones, ¿eh? ¿Hay algún vídeo por ahí circulando tú cantando alguna canción incluso?
0: Ese himno generacional, las roquetas que nos entusiasma a todos.
1: Incluso alguna más que no sea esa, ¿eh? Bueno, ya fuera un poco ese contexto, cambiando de contexto, ¿no? Oye, el año que viene, ya me has hablado antes, ¿no? De bueno, que tú quieres seguir jugando todo lo que puedas, porque ya no solo a nivel deportivo, a nivel social, como bien has expresado antes. Entiendo que el año que viene, no sé si tienes planes con el baloncesto, entiendo que querrás seguir jugando con tus amigos de Paquetenaico, si la salud te lo permite, que esperemos que sí. Entiendo que querrás seguir entrenando algún equipo de cantera, no sé si te gustaría que sea también un equipo de mini o te gustaría cambiar. ¿A ti qué te apetece hacer el año que viene relacionado con el baloncesto?
0: Sí, supongo que fue algo parecido a lo que venía haciendo este año. Entiendo que, bueno, que ahora tengo que hablar con el club para ver qué propuesta o qué posibilidades en cuanto a equipo a entrenar había para el año que viene. Y bueno, y si nos ponemos de acuerdo, pues ya está, pues un año más entrenando con CB y disfrutando del baloncesto. No tengo una categoría en sí que diga me apetece más entrenar esto u otro. Yo al final lo que priorizo sobre todo es, bueno, pues disfrutar, estar en un grupo... Que yo entiendo que son niños trabajadores, que son responsables, que tienen ganas de progresar y al final que sean más o menos talentosos. Bueno, el trabajo al final ayuda a compensar ciertas carencias. Y bueno, y con respecto a jugar, por lo que te decía antes, yo mientras que la salud me respete, que vuelvo a tocar madera, me viene respetando. No me duele nada, con casi 40 palos que voy a cumplir. Así que ya está, seguiremos jugando, seguiremos intentando, bueno, pues quitando el gusanillo ya, obviamente no... no con el rigor de tener que entrenar varios días en semana, ni mucho menos, pero bueno, la excusa de juntarnos con los amigos, echar nuestra pachanga.

0: tanga y bebernos dos cervezas después y contarnos nuestra vida.
1: Así va a ser como yo, que me gusta ir a ver los partidos de fútbol con la excusa de tomarme una cerveza, porque a mí el fútbol, ya sabes que no me gusta prácticamente, no me gusta el fútbol, ¿no? Pero sí es verdad que últimamente, pues sí.
0: ¿Te gusta el Madrid, el fútbol, no?
1: Sí, me gusta el Madrid, la verdad es que sí, tienes razón. Y tampoco sé mucho de fútbol. Pero bueno, la excusa esa de tomarse una cerveza, de hacer vida social, pues la verdad es que también es sana, ¿no? Eso es salud, yo creo que es salud. Oye, ya vamos a ir acabando, pero ya tú que vas siendo veterano, ¿no? En esto de los banquillos, oye, también, si te tienes que quedar con algún momento así que hayas vivido, de todas las experiencias que has tenido, a mí me gustaría que me dijese, aunque sea una como entrenador y otra como jugador, que digas tú, este momento fue súper emocionante. Aunque tengas que descartar otros que estén casi a ese nivel, pero a ver si eres capaz de buscarme un momento de cada.
0: Uf, momento emocionante como entrenador.
1: Estás de pensar, estás de demostrarlo bien, ¿eh?
0: Jolín, la verdad es que tendría que pensar, no sé, puedo hacer 3 años

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tardes, bienvenidos a Marcador Directo. Estamos en este martes 26 de mayo avanzando en la semana y con una Unión Deportiva Almería que hoy tiene la única jornada de descanso de esta semana después del partido absolutamente paupérrimo jugado en Gijón el pasado domingo y de realizar ayer una suave sesión de recuperación una vez que el equipo ya estaba de vuelta de tierras asturianas. Semana dura, semana difícil la que tiene por delante el cuadro rojiblanco, que cuando tenía que dar ese paso adelante, que cuando tenía que demostrar que era un auténtico aspirante al ascenso directo, pues ha sumado 1 de 9, con una imagen bastante floja en Burgos, donde al final pues acabó rascando un punto con polémica, con aquella remontada express de la Unión Deportiva Las Palmas en el juego del Mediterráneo, y por si fuera poco, pues rematando con ese partido, como digo, infausto en el Molinón, contra un rival que no se jugaba nada y que sin embargo le pintó la cara de qué manera al cuadro indálico, con un 3-1 que sobre todo en la primera parte pues pudo ser un resultado más abultado de no ser por las buenas intervenciones de Andrés Fernández. Así que, como digo, hoy jornada de reflexión, jornada de descanso, y lo que queda ahora es intentar enmendar una temporada que empieza a oler francamente mal. ¿Y cómo se puede enmendar? Pues ganando inexorablemente el próximo domingo a partir de las 6:30 de la tarde al Real Valladolid. Ganando, el equipo va a jugar playoff y además va a ser tercero, con lo cual tendría esa ventaja de jugar ambas eliminatorias, el segundo partido en casa, y además también clasificarse en caso de empate y de que se hubiera jugado prórroga. No habría penaltis en estas eliminatorias, sería favorable al tercer clasificado, pero también es verdad que una derrota le puede llevar incluso a perder puesto de playoff, a ni siquiera jugar las eliminatorias, que ahí ya sí que el fracaso sería absolutamente tremendo. Pese a eso, había quien podía esperar algún tipo de guiño en cuanto a la taquilla. Bueno, pues nada de eso. De hecho, esta temporada ha habido entradas más asequibles que las que van a regir para ese partido ante el conjunto pucelano, que está ya absolutamente de vacaciones, como demostró el pasado domingo ante el Depor, y que además pues no ha sentado demasiado bien a la parroquia del José Zorrilla, que prácticamente todos los jugadores que estaban apercibidos con 4 amarillas viesen la quinta precisamente contra el Depor y por tanto no estarán disponibles para este último encuentro. Casi parece que ni hecho a encargo y que había futbolistas casi ya más preocupados de ir cogiendo las vacaciones competitivas que de estar en Almería defendiendo los colores de su equipo en este último partido, por más que sea ya intrascendente a efectos clasificatorios para el equipo de Fran Escriba. Además, tenemos que hablar del resto de nuestro fútbol, de cómo se presenta la temporada para nuestros 3 equipos de tercera RFEP, que han empezado ya a ritmo lento, eso sí, a planificar la próxima campaña. Estaremos también en la Universidad de Almería con el baloncesto, un montón de cosas que contaros hasta las 2:30 de la tarde.

0: Arrancamos como cada día, resumiendo toda la actualidad deportiva de Almería en titulares con José Montaño. José, muy buenas.
1: Muy buenas, José Luis.
0: 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Jornada de descanso y reflexión.
1: La plantilla libra y Rubi gana tiempo para su continuidad.
0: Más de la Unión Deportiva de Almería, cooperativa agrícola San Isidro, casi especialistas en tomate, entradas a la venta para la final ante el Real Valladolid.
1: Precios entre los 25 y los 45 euros.
0: Más de la Almería con Satindo Motor y Cupendo Motor, Escriba tendrá que recurrir al filial.
1: Yurik, Lauker, Ramón Martínez y San Severo cumplen sanción.
0: 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También en www.asadosaes.com, el Poli Ejido, clasificado para la fase de ascenso a División de Honor.
1: Su rival saldrá de Granada C, Carolinense y C de Rincón.
0: 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Jorge Fernández se marcha al Teruel.
1: El Central Internacional cierra un ciclo de 5 temporadas en Unicaja.
0: Baloncesto sorteado el Cadena Minibásquet masculino en la línea.
1: El Toyo se cruzará con Agustinos y Puerto Real y el CB Almería con Córdoba y el Palo.
0: 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Automovilismo, la cronometrada de Turrilla se pone de largo en la Diputación.
1: Alrededor de 25 equipos tomarán la salida en un evento que se recupera tras casi 2 décadas.
0: Ciclismo, la clásica supera con nota el examen de la UCI.
1: La Unión Ciclista Internacional valora en su informe el recorrido, la seguridad y el ambiente de la prueba.
0: 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Una Almería en busca de respuesta.
1: El equipo entra en el tramo decisivo con dudas.
0: La voz de Almería, de titular a sentenciado.
1: Nelson Montes revive el caso Aridane.
0: Diario de Almería, tercero o apeado.
1: Solo un triunfo ante el Valladolid garantiza la tercera posición.
0: 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Empezando por las noticias sin tapujos ni presiones, en el radio y en Libertad Digital, la UDEF encontró contrato con Huawei y oro azul en los registros a las hijas de Zapatero.
1: También encontraron documentos para definir estrategias en América Latina y Gaza.
0: Actualidad Almería con nuestra emisora hermana Información General y con su web radioalmería.com. La Diputación de Almería reclama una financiación local más justa en la comisión de la FEM.
1: José Antonio García Alcaina defiende en Valencia la necesidad de dotar a los municipios de más recursos y autonomía.
0: La Junta de Andalucía impulsa las pruebas libres de FP para más de 6.300 aspirantes.
1: Se examinan hasta el 12 de junio para obtener los títulos a través de una vía alternativa y flexible.
0: 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El coste de cultivar calabacín ha aumentado un 25% en 4 campañas.
1: En primavera supera los 51.000 euros por hectárea.
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1: El encuentro sirvió para analizar los principales retos en el campo.
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1: Cuenta con un diseño vanguardista y protección ante el sol y el viento.
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1: La Agencia Estatal de Meteorología anuncia para hoy en Almería cielos despejados y sin riesgo de precipitaciones. Los vientos soplarán flojos en toda la provincia, temperaturas estables con una máxima de 30 grados y una mínima de 19.
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0: presión a un Deportivo de La Coruña que sí hizo los deberes y que prácticamente no dio opción a ninguna ilusión durante toda la tarde.
1: Sí, sí, sí. Es verdad que nosotros queríamos aquí ganar y dar sobre todo la imagen más de la segunda parte que de la primera parte. Una vez no ha podido ser, pues como esto en el fútbol competimos 22, aquí todos nos influenciamos de los resultados de los otros y nosotros de los nuestros mismos. Y creo que tenemos que ganar al Valladolid porque esa tercera plaza a día de hoy es muy importante. Muy importante, y quiero desde aquí también felicitar al Depor y al Racing públicamente por su ascenso de categoría.
0: La tercera plaza, que es el nuevo objetivo y al que queda para no partir de cero en el playoff, y admitía Rubi, pese a que él comentaba que el equipo había empezado bien el partido, pues que hay enfado en el vestuario. Los últimos resultados han sido francamente negativos y se ha echado tierra sobre lo que se había venido construyendo durante buena parte de la temporada.
1: Bueno, dentro del vestuario estamos pues muy enfadados con nosotros mismos, porque sabemos que en la primera parte no hemos estado nada bien y hemos concedido demasiadas posibilidades a nuestro rival, que no le quiero quitar mérito porque ha sabido combinar, los jugadores importantes han estado bien, pero nosotros creo que podemos hacer mucho más. Dicho esto, el vestuario está unido, está fuerte, sabemos lavar la ropa dentro del vestuario de las cosas que no hacemos bien y de las posibilidades que hay de entre que jugadores que en un momento dado no están contentos, pero vamos fuertes. Entonces, a partir de aquí, son tres lecturas de partidos muy diferentes. Es verdad que no hemos ganado ni uno de los tres. También es verdad que no hemos estado más de cuatro partidos sin ganar en toda la liga. Esperemos no fallar contra el Valladolid, entrar con una sensación positiva a ese playoff asegurándolo contra el Valladolid.
0: Seguida vamos a escuchar algún sonidito más de Joan Fanfer Rubi, insisto, una rueda de prensa no demasiado extensa, pero que sí que está dando mucho que hablar, porque parece que el técnico de la Almería sigue absolutamente en su mundo cuando se está jugando buena parte del futuro de la Unión Deportiva de Almería en estos partidos. Pero antes, Alfonso López.
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0: ¿Qué más, Montaño?
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0: También ha llamado la atención que después de un batacazo semejante como el que tuvo la Unión Deportiva de Almería en Gijón, pues dedicase buena parte de la rueda de prensa Joan Fanfer Rubi a elogiar diferentes aspectos del rival, entre ellos el campo en el que estuvo unos meses como entrenador y que le parece una maravilla.
1: No son muchos años. Pasé 4 meses muy bonitos aquí. No pudimos salvar al equipo aquel año, pero es que cada vez que vengo a este estadio veo el estadio, me parece un estadio impresionante. O sea, es algo tan bonito que realmente, pues bueno, vienes como rival, quieres ganar. Creo que es de las pocas veces que he perdido desde que me fui, porque la verdad es que siempre había tenido muy buenos resultados aquí. Pero bueno, ya sabéis lo que es el Sporting. El Sporting es un club muy importante.
0: Y además, también comentaba Rubi que aunque no se jugaba nada, el Sporting es un equipo con potencial y que para él podría perfectamente haber entrado en esa pelea por jugar los playoffs.
1: Bueno, a veces va de pocas cosas. Yo creo que nosotros ya en casa nos demostraba el Sporting que era un muy buen equipo, un equipo que además, como dije en la previa, creo que te puede atacar de muchas maneras, que tiene jugadores que también están a un nivel altísimo. No sé qué decirte, no sé si fondo de armario, no lo sé, la verdad. Pero es verdad que las temporadas a veces se tuercen en un momentito que podía parecer que podías meterte y ahí se te va la posibilidad. Pero creo que es un muy buen equipo también el Sporting de Gijón dentro de la categoría, y es una categoría durísima donde estamos 14 o 13 equipos pensando en subir en primera división y no es fácil.
0: Bueno, no es fácil, desde luego. Y cuando encajan más de 60 goles, cuando encajan más goles que alguno de los equipos que ya han descendido matemáticamente, pues es más complicado todavía, Rubi. que si quieres hacer números tampoco es tan complicado. Vamos ya a ir recibiendo profes. Creo que tengo a Jesús Martínez ahí al otro lado del video telefónico. Jesús, muy buenas, ¿qué tal?
4: Hola, ¿qué tal, Pascual?
0: Tenemos que hablar de la Unión Deportiva de Almería, pero lógicamente está ahí la cosa encima de la mesa. La lista de la Fuente, ¿qué te parece? ¿A quién te hubieras llevado? ¿Quién hubieras dejado en tierra?
4: Pues yo sinceramente viéndola es que me encanta, o sea, yo es que soy muy de España, te digo, no entiendo la campaña la del Real Madrid de no seguir a la selección porque no va ninguno del Madrid. Yo es que no miro si van 8 del Barcelona, 10 del Sporting, 4 del Almería. Yo quiero que defiendan España y veo que los que están ido, los que han ido para mí son los mejores. Quizás Fornals lo hubiera llevado, también hay algún delantero que podía ir, pero no se la veo bien.
0: Bueno, hay detallitos, ¿no? Yo se puede cuestionar un poco, ¿no? Alguna cosa, lo de Gavi, por ejemplo, yo soy muy de los que están cuestionando lo de Gavi, Jesús, porque más que nada, estás tú comentando el tema Fornal, ¿se nos ha ido Jesús? Sí, venga, pues ahora enseguida volvemos con él. Alfonso, ya mientras recuperamos a Jesús, que estabas ahí haciendo cositas con la cabeza, yo ayer lo comentaba también con alguno de los profes aquí en Marcador Directo. Yo creo que si hay cosas, bueno, discutibles, ¿no?, de esa convocatoria, lo de Gavi, pues bueno, pues es un jugador que ha tenido 11 partidos, 11, una presencia además residual en los 11
2: lo
0: partidos.
2: Lo de Gavi me parece...
0: Quiero decir que haya jugado los 11 partidos. Estaba hablando Jesús de Fornal, pero bueno, está Luis Milla, al que nadie ha metido en ninguna ecuación después de hacer un temporadón espectacular, ¿no? Hay otros futbolistas ahí en esa posición. Pedro Porro en el lateral derecho, es un jugador que siempre que ha estado con la selección española ha rendido muy por debajo de su nivel y ha tenido ya muchas oportunidades, lo del centro de la defensa, en fin.
2: A mí lo de Gavi me parece lamentable, yo creo que es para contentar a Lamine Yamal, así de claro. Del Madrid, pues realmente es que ¿quién se lo podía haber merecido algo? Quizás Huijsen por encima a lo mejor de Laporte, pues a lo mejor tampoco me parece un escándalo el resto que no haya ido nadie. Dicho esto, creo que la Federación de Fútbol y Luis de la Fuente tiene muy poca picardía porque han generado un debate tontamente. Pues lleva uno del Madrid aunque no juegue, pero ya pues, ya no está la comidilla, el pique de 8 del Barcelona, que hoy es portada del Mundo Deportivo, 8 del Barcelona, 0 del Madrid, ya lo del Madrid diciendo yo prefiero que gane Francia por Mbappé, Brasil por Vinicius o Portugal por Cristiano. Has creado un debate en la calle en un país cuando el 60% de la población española o el 55% o la mitad al menos de un país de 45 millones de habitantes son madridistas. Entonces yo creo que ha faltado mucha picardía a la selección. Yo hubiera llevado a uno, pero nada más que para tener a la parroquia tranquila. Dicho esto, más allá de Huijsen a lo mejor por la POR, no me parece ningún escándalo que no haya ido ninguno al Madrid. Carvajal no estaba para ahí, Carrera ha ido de muchísimo más a muchísimo menos, y el resto del Madrid, que al final yo prefiero que gane España, obviamente no me apasiona la selección española, pero prefiero que gane España. Pero es que la base del Real Madrid son jugadores extranjeros, entonces ¿qué pretende el Real Madrid
0: en la selección? Es muy complicado, o sea, si tú te coges la plantilla del Real Madrid, pues hay bueno, pues muy pocas opciones, ¿no? Huijsen, Carvajal, yo lo de Carvajal lo veo como lo de Javi,
2: Gonzalo por Borja Iglesias
0: casi peor, pero claro, pero Gonzalo es que
2: por Borja Iglesias
0: ha tenido dos entrenadores esta temporada y ninguno de los dos entrenadores por eso que... ha confiado en
2: que
0: en
2: yo
0: él.
2: Que yo de la Federación hubiera llevado alguno del Madrid, aunque fuera si Huijsen, para calmar la agua, pero que no me parece un escándalo que no vaya nadie del Madrid, ni mucho menos, y soy madridista.
0: No, pero es que no vale Lenormand, que es un jugador que ha sido muy importante en los éxitos recientes de España, ¿no? Yo creo que el no vale Lenormand habría que ponerlo por delante del Nova Huijsen.
2: Sí, sí, de hecho tiene mucho más bagaje.
0: Titular.
2: En la selección.
0: Titular durante la Eurocopa que ganó España.
2: Sí, tiene mucho más bagaje en la selección Lenormand que Huijsen. Por eso digo que yo hubiera llevado uno del Madrid, pero por calmar a la sociedad española, que hay mucho madridista, eso es inequívoco. Pero que no me parece un escándalo que no haya ido nadie del Madrid, ni mucho menos.
0: Bueno, pues la verdad es que es llamativo, ¿eh? Llamativo, está dando mucho que hablar. Enseguida vamos a estar con algún profe más, que tenemos ahí algún problema con la comunicación de Jesús Martínez, y hablamos de la Fuente, pero sobre todo en la Unión Deportiva de Almería, a 5 días de jugarse el peluquín, ¿eh?, de jugarse la temporada contra el Real Valladolid.
5: Mm.
1: Bueno, es pues a veces va de pocas cosas. Yo creo que nosotros ya en casa nos demostraba el Sporting que era un muy buen equipo, un equipo que además, como dije en la previa, creo que te puede atacar de muchas maneras, que tiene jugadores que también están a un nivel altísimo. No sé qué decirte, no sé si fondo de armario, no lo sé, la verdad. Pero es verdad que las temporadas a veces se tuercen en un momentito que podía parecer que podías meterte y ahí se te va la posibilidad. Pero creo que es un muy buen equipo también el Sporting de Gijón dentro de la categoría, y es una categoría durísima donde estamos 14 o 13 equipos pensando en subir en primera división y no es fácil.
0: 1:41, nos vamos a cruzar España para saludar a Paco Rey. Paco, muy buenas, ¿qué tal?
5: Buenas, muy buenas tardes desde Marín, a 18 grados con fresquito.
0: Bueno, nosotros estamos a 21, pero haciendo truco, Paco. Le hemos dado aquí al aire a tope, aprovechando que no está Víctor.
5: Ya sabes, así que hay que darle siempre.
0: Esto no es Galicia, pero bueno, ahí con truco podemos estar más o menos fresquitos. Fíjate, por cierto, noticia de última hora, el Leganés ha destituido a su entrenador a falta de una jornada en la que además van a jugar Leganés-Mirandés. Si gana o empata el Leganés, se queda en segunda división. Si gana el Mirandés, baja el Leganés. Lo digo para los listos estos que están diciendo que no se puede echar a un entrenador a falta de un partido. Bueno, pues lo acaba de hacer el Leganés, Paco,
5: normal. Y además es que está viendo el Leganés, y además es un paralelismo grande con el Almería, está viendo que no tira para arriba el equipo, que no juega nada, que el Leganés está perdiendo y tienen miedo con el mismo entrenador puede defender. Pero es que es lo mismo que le pasa a la Almería. Yo creo que de verdad, yo ahora que me entretengo más en redes sociales, la gente de Almería por fin está cabreada, hasta los más fervientes están cabreados, porque lo que no se puede permitir en este mundo del fútbol y en el deporte es que tú juegues un partido y resulta que el que no se juega nada parece que es el que va a ascender, y tú parece que eres el que no se juega nada porque no tienes ni voluntad ni ganas, y luego resulta que ves al entrenador que te vacila, que se ríe de ti, y esto es un cachondeo. Yo creo que hay que decir basta ya. Yo lo digo muy claro, yo no sé si ascenderá al final de Almería o no, yo creo que la dinámica es totalmente negativa, pero a ver si nos damos cuenta que con este entrenador no vamos a ningún lado, porque es que este entrenador no sabe leer los partidos, no quiere leer los partidos y sobre todo no quiere rectificar, nunca se para en los fallos, y yo creo que esto es vergonzoso. Yo de verdad vi todo el partido entero, se me cayó el alma al suelo. Coño, que nos estamos jugando el futuro de una ciudad, de un escudo, de una bandera, y les da igual, y el míster sale diciendo que esto, que hemos jugado muy bien, hemos salido muy bien, que no, que te ha pegado la paliza un equipo que no tiene nada. Y entonces tú, ¿con qué cara ahora te enfrentas al playoff en esa dinámica? Es que me parece, de verdad, lo de este equipo me parece vergonzoso, ve una falta de profesionalidad tremenda, ve una desgana, que te está jugando la vida, que estás jugando para subir a primera división, y da igual. Y decimos, no, vamos a ir a ganar. Y no, el equipo no es que no gane, es que no compite. Y entonces, eso está instalado ahí. Y a mí me parece vergonzoso. Yo de verdad, mira que siempre lo digo y tal, se me saltaron las lágrimas. ¿Por qué? Porque veo a la afición que se desplaza, la afición que se vuelve. Y veo cuatro pandilleros allí jugando al fútbol que no agradecen nada a esta afición que se recorre en media España, muchos o pocos, con la ilusión de tener un equipo que por lo menos, coño, les compita. Pues ni eso hace, ganando un pastón tremendo, que con 3 años de estos futbolistas yo hubiera sido millonario y yo no ganaba nada, y es increíble de verdad la poca gana, la poca profesionalidad, y sobre todo porque muchas veces hablas de tal, el entrenador es el culpable, pero el futbolista no le hace falta un entrenador para pelear, luchar y dejarse las narices en un campo por la ciudad que te está pagando, por el club y por el escudo. Me parece vergonzoso, yo estoy de verdad decepcionado, llevo todo el año así, y vosotros sabéis que me han tachado de intermediencia, pero todo sale, y yo siempre decía, el verde no engaña, y ahí está la prueba y la resolución.
0: Acabamos de escuchar, por si alguien todavía estaba intentando procesarlo, que me consta que no, bueno, pues está la gente bastante quemada, no ya con el partido, sino con la rueda de prensa. Acabamos de escuchar a Rubi decir que la Almería salió bien a un partido en el que en minuto 20 habían encajado 2 goles y el Sporting había tenido 4 ocasiones. Lo hemos vuelto a escuchar, lo hemos vuelto a poner, porque yo creo que el corte pues va a quedar ahí para la historia de la hemeroteca, Paco. Dice Rubi que el equipo salió bien. Dos goles en 20 minutos contra un equipo que no se juega nada.
5: Ese es lo que he comentado anteriormente, el que te trate como tonto, el que te trate que piense que los demás somos gilipollas y no vemos el fútbol. Es vergonzoso, de vergonzoso que ese Almería haya salido como haya salido. Efectivamente, un balón centrado y como siempre los mismos defectos, pero si es que aparte lo va diciendo la temporada, fíjate, todos los goles en contra que nos está metiendo, un equipo que ha reforzado totalmente la defensa y siguen encajando goles, pues yo te digo una cosa, yo creo que lo mejor, yo haría una colecta por toda Almería, intentaba echar a este hombre porque es la única posibilidad que tenemos de ascender, es que lo echen, de verdad que lo echen, pero que lo echen ya. Pero claro, ¿qué pasa? Que quien dirige el barco le da igual. El que dirige el barco no quiere Almería. Y el que dirige el barco, yo creo que le da igual estar en primera o en segunda. A lo mejor en segunda hasta viven mejor, porque no tienen responsabilidad. Entonces, ¿qué pasa? Que no tienes nadie que tire del barco. Tenemos un dueño que viene de vez en cuando le apetece, y no habla, no dice. Eso sí, dice que íbamos a ascender dos meses antes, pero no pasa nada. El CEO diciendo que nunca vamos a estar en segunda, y mira dónde estamos. Y no pasa nada. Entonces, como todo va encadenado, yo creo que lo mejor es que salga el sol por donde sea. Yo, como yo, he visto a la gente decepcionada. Yo he intentado en todo momento ser crítico porque veía que el equipo es que no va. Es que el equipo no le puedes pedir nada, porque si no tiene ni actitud, ¿tú qué le vas a pedir? Y ahora hablamos de que qué bien que hemos quedado tercero. Pero si no le ganamos al Sporting, ¿le vamos a ganar al Málaga? ¿Le vamos a ganar al Castellón? Pero si es que estamos, de verdad, parece que vivimos en otro mundo. Que este equipo ahora mismo no le gana a nadie. Es que es así, y es lo que yo percibo y lo que yo veo, y bueno, y creo que la única solución, de verdad, y lo que tú has dicho antes del Leganés es una muestra clara y evidente, este entrenador tiene que ir fuera, pero ya no porque vaya como vaya, porque ya está bien de que te vacile, que te engañe y que te mienta.
0: No le gana a nadie, pero hay que ganarle al Valladolid, Paco, y eso sí es verdad. Si ahora mismo hay un equipo al que se le pueda calificar de nadie, es al Real Valladolid, que tenía 5 bajas por lesión, pero que es que tenía 4 apercibidos con 4 amarillas y forzaron la quinta contra el Depor el domingo para no tener que venir a jugar el último partido de Almería. No estamos para ganarle a nadie, pero sí es verdad que si no le ganamos al Valladolid ya, Paco, es verdad que ¿para qué jugar un playoff?
5: Bueno, ¿sabes lo que pasa? Que le ganamos

0: el playoff en la dinámica en la que vamos es una ruina pura y una ruina culpable del entrenador, con mensajes tristes, con mensajes de pena. Bueno, va quedando más. Queríamos ascender, ya no hemos ascendido, y dice que ahora estamos en el playoff los terceros. Es que de verdad, todo me chirría, todo me da asco, con esta gente es imposible. No hay una dinámica positiva, no hay ganas, no hay ningún mensaje positivo hacia la afición. Y me alegro, de verdad, me alegro que lo que estoy viendo es una afición indignada, cabreada, ya era hora también, coño, que están jugando la vida, que es bueno para la ciudad, que es bueno para todos, ¿no? Y yo creo que está llegando el momento de decir basta de muchas cosas, ¿no?
1: ¿Tú crees que la plantilla está con Rubi, Paco? Porque se vieron cosas raras el domingo, ¿no? Vuelve Morcillo al 11 después de 2 meses y es uno de los sacrificados en el minuto 45, mientras en Barba pues jugaba prácticamente todo el partido. Lo cambia al descanso, que es algo absolutamente inaudito, que no habíamos visto nunca. Aparece Horta de nuevo se rompe. Entra Melamed como tercera opción. Síntomas que no hablan demasiado bien, ¿no? De cómo está el vestuario.
0: Mira, el problema es que cuando la dirección, que es el míster, está desnortado y ya no sabe por dónde tirar, porque ha dejado los deberes para muy tarde, esto tenía que haberlo hecho eso, para eso cobraba, y para eso cobran esas millonadas, ¿no? Para haber reaccionado antes, por eso supone que eres el mejor entrenador de la categoría, aunque para mí ya es una pantomima, y ha venido a veranear. Claro, tú observa, tiene todo el banquillo encabronado, no tiene a nadie en forma diciendo, bueno, pues si me falla alguno, voy a tener el banquillo listo y preparado como es su trabajo. No juega nadie de tal soco, no aparece cuando pueda hacer falta. Entonces, ¿qué pasa? Morcillo lo ha defenestrado y ahora lo saca del titular. Ya está fuera de forma. Arribas lleva 4 o 5 partidos, que es un espejo de lo que era. ¿Por qué? Porque al final se va encabronando con el entrenador y los va quitando de fuerza, como pasó el año pasado. Y entonces resulta que en vez de tener y en vez de planificar una temporada para que al final, como decía mi antiguo entrenador Luis Aragonés, los 10 últimos partidos arrases, resulta que es cuando peor estás. El banquillo no sale, no está rodado, no tienes ningún cambio que te pueda cambiar el signo de un partido. Y eso es trabajo de un equipo, y eso es trabajo de un entrenador. Por eso tiene a todo el mundo encabronado, porque el que está bien le quita la forma, y el que tiene forma no sale a jugar. Pues tú me dirás, José Luis, yo de verdad, dentro del primer del deporte que he vivido toda mi vida, no entiendo.
1: La verdad es que es complicado entenderlo. Oye, antes de despedirnos, Paco, estamos ahí desde ayer, que prácticamente lo vimos en directo, pues también hablando con los profes de esa lista para el Mundial. ¿Qué te ha parecido lo de La Fuente? Que además, pues en tu especialidad, en la portería, pues tampoco ha faltado la polémica, ¿no? Porque Remiro lleva pues años siendo convocado y justamente cuando llega el premio gordo del Mundial, pues se queda en su casa.
0: Bueno, yo creo que ha hecho un poco la conveniencia que ha querido el entrenador. Yo creo que ha llevado el grueso del equipo que ha venido con él hasta ahora. Lógicamente Ramiro no ha estado muy bien este año, y lógicamente tampoco tendría que haber llevado al del Bilbao por las actuaciones que ha tenido este año, ¿no?
1: ¿Lo has visto bien, Paco?
0: Era indiscutible.
1: ¿Lo has visto bien, Paco, a Unai Simón, de verdad?
0: ¿Que lo he visto bien?
1: Sí, que si lo has visto así muchas veces esta temporada.
0: Bueno, lo he visto algunos partidos y a mí no me ha gustado pues nada.
1: Está muy bien, ¿eh?
0: Bien.
1: Sí. Yo creo que es de lo poco salvable esta temporada, ¿eh?
0: Bueno, pues a lo mejor...
1: No me ponen los colores porque... Digo que no me ponen los colores, Paco, porque el resto de la plantilla ha estado absolutamente lamentable, pero yo creo que Unai ha sido absolutamente fundamental. Pues por lo menos para esos mínimos, ¿no? De la permanencia, de semifinal de Copa, de tal, creo que ha estado francamente bien, ¿eh?
0: De todas formas, simplemente Unai, con lo que ha dado y lo que ha jugado hasta ahora, tenía que tener puesto asegurado, porque ya viene en una dinámica de equipo desde tiempo, y es que hubiera estado bien o mal, tenía que estar Raya, es evidente que ha llegado donde ha llegado, y el portero del Barça tenía que estar ahí, que estaba claro, ¿no? Pero lo demás lo he visto muy... Como muy aferrado a lo que ha empezado con él y a intentar mantener el bloque que lo ha llevado hasta aquí, ¿no? Claro que todos somos alineadores y todos podríamos llevar a alguien más, pero yo creo que al final el míster es el que lleva a quien consideras

0: su equipo hasta ahora, como no ha dado resultado, tampoco podemos decir nada en contra, ¿no?
1: Claro. ¿Tú crees que lo ganamos el Mundial o nos venimos antes de tiempo?
0: Yo lo veo, ganar el Mundial lo veo complicado. Lo veo complicado. Sí podemos llegar, pues yo qué sé, pues a semifinales y tal, pero lo veo complicado. Creo que, no veo tanto potencial como debiéramos de tener. Mucha gente que va lesionada, recuperándose y no lo sé. Yo estoy un poco escéptico, ojalá, ¿no? Como español, ojalá.
1: Oye, que se me había olvidado comentarte, Paco, que además, pues este sábado descendieron Gerona y Mallorca. Como nos quedemos en segunda, vaya dos toros, ¿no? Para el año que viene. Va a querer ascender aquí hasta el bute.
0: Yo te digo una cosa, José Luis, yo era muy escéptico de que la Almería, además, yo siempre he mantenido el mismo discurso, ¿no? Porque tú ves jugar a un equipo de pena, ves jugar a un equipo sin patrón durante toda la temporada y dije que teníamos que intentarlo porque el playoff es muy complicado. Eso no significa que no vayamos a ascender, pues salen dos partidos buenos y tal, pero la dinámica es muy mala. Y quedarte un año más en segunda con lo que tú dices, con los que se quedan sin ascender y los que suben, es muy complicada, y sobre todo porque por calidad, por plantilla, joder, ya no por equipo, porque Almería, yo siempre he dicho que tiene muy buena plantilla, pero no tiene buen equipo, pero deberíamos hacer más. No vamos a arrepentir de este año toda la vida, porque lo llevo diciendo tiempo, este año no asciende el mejor, asciende el menos malo. Y con esta plantilla, este presupuesto, siempre lo he dicho, teníamos que haber ido primeros a 20 puntos del segundo, y por mucho que diga el míster, ahora mismo estar donde estamos es un auténtico fracaso. Y es lo que pienso, y eso es lo que veo, y bueno, ya no metemos el juego, que eso es una ruina ver jugar a este equipo.
1: Pues la verdad es que sí, todos los años parece que hay grandes nombres, equipos históricos en segunda, pero sí es verdad que claro, viendo las plantillas del Mallorca y del Gerona, los traspasos que van a hacer este verano, más el dinero que le van a inyectar de compensación, pues ojo a estos dos equipos, ¿no? El año que viene, que estamos viendo aquí en Almería que el dinero no te garantiza el ascenso, pero es que me parece que pueden ser, seguro van a ser presupuestos incluso por encima de lo que está manejando la Almería estas temporadas y candidatísimos desde la primera jornada a ascender a primera. Paco, que siga yendo todo muy bien por Galicia, ¿eh? Un abrazo muy fuerte y acuérdate de mandarnos un poquito de paella por el tupper, ¿eh?
0: Os mandaré un poquito de paella, tupper, que no paro de hacer por aquí, mandaré un poquito de fresco. Y sobre todo os mandaré, bueno, pues mucha suerte para que la Almería pueda ascender a pesar del entrenador. Es lo único que pido porque de verdad pronto estaré ahí y me gustaría analizar el Almería con equipos de primera. Y os deseo todo lo mejor, todo el ánimo del mundo, a pesar del entrenador, como digo, ¿no?
1: Gracias, Paco. Un abrazo.
0: Un abracito, chao.
1: 1:57, 3 minutos para las 2. Alfonso López, cuéntame.
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1: Me voy con José Antonio Bayo.
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1: Bayo, muy buenas.
5: Hola, José Luis, muy buenas tardes.
1: Bueno, era un secreto a voces, pero hace un par de horitas que ya lo ha confirmado al 100%. El Extremadura, nuevo destino de Iker Burgos.
5: Sí, no está demasiado cerca, a pesar de estar en la mitad sur de España, y desde luego en lo que a divisiones se refiere, va a estar dos por encima del Almería B el próximo curso. El año pasado eran rivales, el Almería B con Iker Burgos como atacante de referencia, el Extremadura pues también estaba en esa segunda federación, uno ha descendido, otro ha ascendido, así que fíjate el salto, dos categorías. El fútbol, aunque no esté dentro de la LFP, yo creo que la primera federación se puede considerar profesional, que le digan, por desgracia para ellos, no al Zaragoza, que el año que viene su equipo de fútbol no va a ser profesional, o en su momento el Málaga, el Deportivo de La Coruña, etcétera, aunque no esté dentro de esa asociación que se llama Liga de Fútbol Profesional, pero de luego que da un salto importante en su carrera, ¿no? De lo que podría haber sido estar en categoría nacional, sí, pero de ámbito autonómico, de ámbito regional, como es la tercera federación, a estar en primera federación, la categoría de bronce, pues fíjate, hay casi el doble de divisiones de por medio, así que bueno, pues un buen destino, buena afición, buen estadio, con pasado de primera, aunque como recordamos este es el tercer club que ven por allí por Extremadura y no se puede decir que sea la refundación del original, del histórico, y nada, esperemos que allí le vaya mejor. En lo individual, en Almería B, pues más o menos ha brillado dentro de lo poco que se podía brillar indudablemente este año, y en lo colectivo esperemos que le vayan mejor las cosas. Desconozco cuál es realmente el objetivo de un club que tiene 4 años de historia y 4 ascensos, pero bueno, si quiere el 5 de 5 lo va a tener muy complicado. Eso ya lo dirá el tiempo.
1: Bueno, acaba de entrar el Thibaut Courtois en el accionariado, me parece que lo de Cristiano Ronaldo con el Almería ha animado a otras estrellas del fútbol a meter pasta en otros equipos, lo hizo Messi con el Cornellá, y Courtois ha entrado también ahí en el Extremadura, así que parece que bueno, pues esas desapariciones y esa historia negra se puede ir quedando ahí un poco aparcada.
5: Sí, es verdad, ¿no? Al final lo que cuenta es el presente, incluso si desapareciese, acabo de poner el ejemplo, ¿no? Un mítico, un histórico campeón de competiciones europeas, yo creo que es una lástima que no ganara en ningún momento la Liga el Real Zaragoza, pero si desapareciese y, no sé, el Club Deportivo Ebro se mudara a la nueva Romareda cuando esté completada y bueno, pues se convierte en un nuevo equipo profesional, nuevo club, pues ese traspase, ¿no?, de aficionados, no de historia, pero sí de aficionados y de apoyo, que al final la historia es muy bonita, pero lo fundamental es el ahora, el apoyo económico que se tenga, pues ese respaldo económico, pues indudablemente pues pasaría por lo que ha pasado en Extremadura y lo que ha pasado en otros lados, ¿no? Así que nada, esta moda, como dices tú, lleva bastante tiempo, ¿no? Los casos evidentes más sonados, ¿no?, por supuesto Piqué con Andorra, Messi con Cornellá, no podemos olvidar, no recuerdo el equipo exactamente, pero Juanfran estuvo también metido ahí en algún club, no recuerdo si era el Intercity, en Alicante, o sea que esto ya ha venido para quedarse, es muy normal, al final los futbolistas, sobre todo los de élite, que tienen dinero para comprar planetas más que países, son inversores, algunos invierten en obras de arte, otros invierten en temas inmobiliarios, algunos pues ya que están en este mundillo, yo creo que ahí Piqué es el más reconocido, pero no el primero, ni el último, ni el mejor, ni el peor, simplemente el más reconocido, pues ahí está, ¿no?, como principal ejemplo. Así que nada, pues esta oleada de nuevos dirigentes, yo le veo un punto bastante positivo, y es eso, que es gente de fútbol que ha estado en la élite, que tiene muchos contactos, luego las cosas les pueden ir bien o les pueden ir mal, pero de luego que le veo positivo. No es lo mismo un señor que tiene dinero y por aburrimiento invierte en el fútbol, y luego en la mayoría de los casos pasa lo que pasa, ¿no? Ese club, sea histórico o sea moderno, pues termina como el Rosario de la Aurora. Nos acordamos del Badalona Futur y de otros experimentos esperpénticos que estuvieron a punto de hacer acabar con el fútbol en ciudades que llevaban ya pues clubes centenarios, y en algunos casos pues lo consiguieron y en otros por suerte no.
1: Bueno, esta es una de las noticias de la mañana, esa confirmación oficial de que Iker Burgos se marcha a la Extremadura. La otra, estábamos todos pendientes del sorteo para la siguiente ronda, la andaluza, del ascenso a División de Honor, y el Poli Ejido ha quedado emparejado con el Granada C, además con partido de ida en Santo Domingo y la vuelta que se va a jugar en la ciudad de Nazarí, ¿no?
5: Además ya ha confirmado, ¿no?, el horario, salvo que haya algún cambio, que suele haber en estas categorías, a veces pasa, en función de las instalaciones, que al final son municipales. Será el próximo domingo a las 7 de la tarde, así que vuelvo a repetir, como local el Poliejido, después de ese empate a cero que le valió junto con el 0-2 a su favor en la ida, eliminar al Pavia en la segunda ronda. Esta es la tercera, aún faltaría superar en esta eliminatoria al Granada C, el segundo filial granadinista, y tener que pasar una cuarta y definitiva eliminatoria, que será contra el ganador del enfrentamiento entre el Rincón y el Carolinense. Yo creo que no hay miedo en el Poli, pero desde luego si había un rival así más complicado por nombre y por muchos aspectos es el Granada. Es verdad que es el Granada C, que no es el B, que son chavales muy muy jóvenes, pero acabamos de ver, por ejemplo, en la Copa de Campeones, que es básicamente la Final Four de la Euroliga, de la División de Honor Juvenil, ya hemos visto, ¿no?, cómo se las gasta el Granada Club de Fútbol, o sea, poniendo muchísimos aprietos a todo un Real Madrid que al final ha sido campeón. Así que se puede dar la situación de que chavales del juvenil, ese tan potente, tan poderoso, de los cuatro mejores de España, pues haya, bueno, tenga que reforzarse los futbolistas para pasar esta eliminatoria. Así que bueno, pues sabemos que, lo dicho, con que sea el C, es un equipo muy muy difícil, se ha paseado además de las otras dos rondas, ganando allí en Granada sin ninguna complicación, goleando incluso con resultados de escándalo, no sé, un 0-7, 7-0 o algo así. Así que un rival muy muy complejo, pero lo dicho, en el Poli no hay miedo ninguno, y como dices, la ida en Santo Domingo, este próximo domingo a las 7 de la tarde, y la vuelta, que imagino que será el siguiente fin de semana, que estaremos hablando ya, ¿no?, del mes de junio, ese primer fin de semana del mes de junio, en la Ciudad Deportiva del Granada Club de Fútbol.
1: En teoría, asciende uno de los cuatro, ¿no? O sea, el último que quede de estas dos eliminatorias.
5: Exacto, sería el quinto ascenso en discordia, porque subían uno, el campeón de liga regular de cada provincia. Aquí en la nuestra, en Almería, ha sido la Cañada Atlético, que vuelve a la División de Honor Andaluza por la vía rápida, dos ascensos en dos años, de segunda andaluza a primera andaluza y de esta División de Honor, y claro, del segundo al quinto en cada uno de los grupos, es decir, cuatro equipos por provincia, en total 16, luchaban o están luchando por una plaza más adicional, es decir, va a ir el campeón de cada provincia más el mejor subcampeón de entre las cuatro provincias. Así que bueno, pues representante almeriense ha quedado el Poli, que fue segundo en liga regular, ha cumplido con la lógica, que no siempre se da y no tiene por qué darse siempre, pero aquí sí lo ha hecho, superando las dos rondas que ha tenido, una al Huércal y otra al Pavía, sin demasiada complicación. Pero lo dicho, ahora pues fíjate que cuatro equipos están buscando ahí esa plaza que queda en división. No, recordar que esta categoría el año que viene tendrá 18 representantes, que se ha ampliado. En vez de haber los habituales cuatro descensos, este año solo ha habido tres. En vez de haber los habituales cuatro ascensos, 4 y 4, pues si deja la categoría en 16, ¿no? Pues ha habido 3 descensos y 5 ascensos se van a producir, y esos 2 ascensos de más, digamos, son los que hace que la categoría tenga en el MN 18 participantes. Y bueno, pues no olvidemos que además de la Cañada, pues han logrado mantenerse zona media alta de la temporada sin ningún tipo de problemas. Lejos de arriba, las cosas como son, pero también lejos de abajo, Poli, Almería, Cuevas y Garrucha. Así que el año que viene tendremos 4 representantes en División de Honor, y a ver si el Poli puede ser el quinto.
1: Muy bien, pues ahora nos vamos con el deporte en el Ejido.
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1: ¿Qué tenemos hoy en el deporte ejidense, Bayo?
5: Durante estos días se están celebrando las clausuras de las escuelas deportivas municipales con más de 2.700 participantes. Se han ido entregando reconocimientos a los alumnos de las 19 disciplinas deportivas que oferta el Instituto Municipal de Deportes. La concejal de este ramo, María José Martín, ha puesto en valor los resultados obtenidos durante el curso y la colaboración de los padres para fomentar el deporte entre los más pequeños. Recordar que para el curso 2026-27 de las escuelas deportivas municipales, el plazo de inscripción se abrirá muy pronto, el 15 de junio.
1: Muchas gracias, Bayo. Volvemos en Latigo.
5: Un abrazo, José, buenas tardes.
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0: turno ahora de hablar de la naranja, de baloncesto. Tenemos con nosotros a un gran amigo de esta casa, amigo mío personal y un absoluto fenómeno fuera y dentro de la pista. Javier Jiménez, Jaito, muy buenas.
1: Hola, Alfonso, buenas tardes.
0: Encantado de escucharte, hacía tiempo que no hablábamos, mala costumbre, por lo menos en la parte que a mí me concierne. Javi, balance de la temporada del Club Deportivo Roquetas en Primera Nacional, especialmente teniendo en cuenta la juventud de la plantilla, que eso siempre dificulta mucho las cosas.
1: Pues bueno, como bien has dicho, al final la juventud se paga en los momentos complicados de la temporada. Al final, en una liga en la que hay tanta diferencia entre equipos jóvenes y equipos hechos con gente veterana, cuando los partidos se ponen feos, es complicado sin experiencia tener esa capacidad de poder sacar partidos complicados. Contento por el trabajo que han realizado mis jugadores durante todo el año, por la confianza que han tenido en el proceso y en la idea de juego que hemos tenido. Y también más que orgulloso porque hemos conseguido que, como he llevado desde cadete y junior y nacional los tres equipos, que cualquier jugador que haya jugado en cualquiera de los equipos ha podido participar, un cadete en el nacional sin que desentone y un junior nacional de la misma manera, porque jugábamos los tres equipos a lo mismo. Por lo tanto, al final muy contento en ese sentido, y habiendo descendido, pues como tú comprenderás y como sabes que me gusta ganar, pues no muy contento, pero bueno, es lo que hay. Al final era consciente del proyecto que teníamos, hacia dónde íbamos y del trabajo que tenía que realizar. Así que en líneas generales, que estoy contento.
0: El equipo ha apostado especialmente por jugadores en etapa junior. ¿Qué valoración haces del desarrollo individual y colectivo que han tenido durante la temporada?
1: Pues han evolucionado lentamente, pero mucho. Al final hemos tenido conversaciones últimamente acerca de ello, y donde vamos a notar realmente el cambio o la mejora en dichos jugadores va a ser esta temporada. ¿Por qué? Porque al final los jugadores han aprendido a jugar de una manera. El encontrarte, el saber atacar los espacios, el saber cómo reaccionar dependiendo de lo que las defensas hagan, el saber colocarte en defensa por tener unas normas, hace que durante un año el rédito no sea rápido, pero realmente, pues bueno, con el tiempo, pues vaya.
0: Javi, ¿en qué aspectos, tanto dentro como fuera de la pista, crees que han crecido los chavales más jóvenes durante esta temporada?
1: Como yo, que soy un adalid del esfuerzo, el sacrificio y el trabajo, hace que muchos de los jugadores que he tenido este año, bueno, muchos no, algunos de los jugadores que he tenido este año, no hayan sido capaces de entenderlo o aceptarlo, y a lo largo de la temporada, pues hemos...
0: Parece que estamos teniendo... Javi, ¿nos escucha, Javi? Vale.
1: ¿Me escucháis?
0: Sí, a ver, ahora prueba. Javi, a ver, ahora.
1: Haciendo.
0: Ah, vale. Decía Javi...
1: Que contento, o sea, al final los jugadores han tenido que aprender a que un entrenador como yo, que soy un enfermo del trabajo, de sacrificio y esfuerzo, el no hacerlo conlleva unas consecuencias. Entonces, a lo largo del año hemos tenido jugadores que han dejado el equipo, ha habido jugadores que he tenido que hacer que dejaran de estar en el equipo, y he tenido jugadores que no han sabido entender la manera de entrenar y de hacer las cosas tal y como yo quiero. Entonces, pues bueno, pues ha sido un año convulso en ese sentido.
0: ¿Y qué papel ha jugado el trabajo diario y la adaptación de los jugadores más jóvenes a una categoría tan exigente y con tanto jugador veterano como es la Nacional 1?
1: Pues al final todo depende de la confianza. Es decir, yo soy un entrenador que la confianza es algo innegociable y necesario para los jugadores, y el hecho de que te ganes la confianza del entrenador hace que sea todo mucho más sencillo. A mí no me importa que hagas malos tiros siempre y cuando el balón se haya movido de la manera adecuada. A mí no me importa ciertas cosas que hacen que precisamente eso funcione. Así que es lo que ha hecho que dichos jugadores hayan sido capaces de participar en Nacional.
0: Y ya para ir concluyendo, Javi, de cara a la próxima temporada, ¿sabes si tienes prevista la continuidad? ¿Te gustaría continuar en Club Deportivo Roquetas? ¿Estás abierto a nuevos retos? ¿Cómo está el tema relacionado con tu futuro? Si se puede saber algo, aunque es verdad que es muy pronto todavía, no estamos ni en el mes de junio, que es cuando ya se empieza a mover algo y aún no todo. ¿Javi?
1: Sí, es muy pronto. Es más, ahora mismo lo que estoy inmerso es en la clausura de la temporada. Yo estoy muy contento con el trato que he recibido en Roqueta. De hecho, es mi segunda etapa en Roqueta. La primera fue como jugador y entrenador, y esta solo como entrenador. Según me han hecho llegar, ellos están muy contentos con el trabajo que he realizado. Por lo tanto, en principio, ahora mismo mi equipo es Roqueta.
0: Pues estaremos pendientes. Buen trabajo realizado en Roqueta, Javi. Muchísimas gracias y un fuerte abrazo, amigo.
1: Muchísimas gracias, Alfonso. Un abrazo. Cuídate.
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0: Hablamos de deporte universitario y os voy a poner en contexto. La UAL conquistó el título nacional de fútbol femenino tras una final épica que lo llevó a clasificarse para el europeo que se celebrará en tierras lusas, en Oporto. El equipo de la Universidad de Almería superó a Zaragoza en los penaltis, pese a jugar desde el minuto 22, que se dice pronto, con una futbolista menos. Y se culminó con una histórica victoria liderada por un decisivo gol de Mireia. Tenemos con nosotros a Alejandra Martínez Paniagua, que fue una jugadora de campo que tuvo que hacer de portera improvisada en dicha final. O sea que más mérito que eso lo veo hartamente improbable. Alejandra, muy buenas.
5: Muy buena, muy buena.
0: Lo primero de todo, creo que es obligatorio, enhorabuena por ese pedazo de título nacional y ese pase al europeo, que es todo un lujo, Alejandra.
5: Sí, sí, la verdad que sí, es todo un lujo y el reflejo del esfuerzo y el compañerismo que hemos tenido.
0: La verdad que sí, porque para ganar un partido como lo ganaste en una final en esas circunstancias, la verdad que tiene muchísimo mérito. Una final, como decimos, tan exigente del CEU, el Campeonato de España Universitario, esas son sus siglas. En ese campeonato te tocó asumir en la final el rol de portera improvisada. ¿Cómo viviste ese momento tras la expulsión de tu compañera, en la que veías que tenías que ser o que ibas a ser tú la portera?
5: Bueno, pues desde la noche de antes, que normalmente el campeonato, pues acaban los partidos y tenemos ahí momentos de desconexión con las compañeras y demás, pues no sé, yo solté un comentario y dije, tengo que estar preparada para lo que venga y dar la cara. Efectivamente, en el minuto 22, como bien has dicho, expulsan a nuestra portera y no sé, fue directamente, me levanté del banquillo y le dije a Pepe, voy yo, no saque a nadie, no mueva a nadie de campo, porque tenemos jugadoras muy buenas que también pueden ponerse, pero no sé, me salió del alma y le dije, me pongo yo.
0: La verdad es que decisión muy valiente, Alejandra. ¿Y qué pasó por tu cabeza cuando te viste debajo de los tres palos sin ser portera habitual? Además, en un partido tan importante como es la final de un campeonato de España universitario.
5: Pues una responsabilidad enorme. O sea, fue un momento de decir, hay que dar la cara por la universidad, por todas mis compañeras, por Pepe, que ya había realizado también otras finales y tenía claro que teníamos que salir ganando. O sea, lo tenía súper claro.
0: el equipo volvió a dominar el partido pese a la expulsión de tu compañera y la situación en la que tú estabas en la portería. ¿Qué destacarías de la actitud y el carácter de tus compañeras y de ti misma durante esos minutos tan complicados?
5: Pues sobre todo compañerismo, garra, porque al final estuvimos luchando hasta el minuto 90 y luego encima los penaltis, que fueron también, no sé, un momento de unión, de animarnos todas, y efectivamente cada vez que realizaba una parada venían mis centrales, mis laterales, vamos Pani, que vamos a sacar esto como sea. Y pues bueno, desde la portería pues podía ver lo que estaba pasando en el campo y me tocó también animar a mis compañeras y ser los ojos de ellas, porque al final la portera pues está atrás y es la que puede ver todo lo que sucede en el campo.
0: Y emocionalmente, ¿cómo fue la experiencia de la final, una final tan igualada con tantas ocasiones, con ese sufrimiento, finalmente una tanda de penaltis, con lo que significa eso, y todo ello con un final feliz, como se suele decir, comiendo perdices, con el título de la Universidad de Almería, campeona de España, que se dice pronto?
5: Sí, sí, pues un cúmulo de emociones, la verdad que un cúmulo de emociones. Tras la expulsión, pues bueno, momentos de tensión en los que veía que voy a encajar un gol, tener que sacar los puños como fuera, entonces esos momentos eran muy delicados porque decía, es que no puede entrar nada, o sea, hay que saber esto como sea. Y luego ya cuando ganamos, pues tranquilidad, alegría, o sea, fue una explosión de emociones y la verdad que al final pues da gusto celebrarlo con las compañeras.
0: Y a nivel personal, ¿qué significa para ti este campeonato y cómo recuerdas lo vivido y ese pase, ese futuro campeonato de Europa, Alejandra?
5: Pues para mí una motivación, porque este año personalmente no he podido realizar lo que han muchos partidos con mi equipo y demás. Y estaba en esa cuerda floja de decir, pues me quito del fútbol. Pero bueno, Pepe confió en mí, me llamó. Luego también hicimos todo lo posible para que yo pudiera ir. Y pues nada, pues mucha motivación porque ahora tenemos el europeo y obviamente queremos ir a por más. O sea, tenemos que ir a por más. Y bueno, lo dicho, personalmente un impulso de motivación y de ver que puedo salir de mi zona de confort, porque normalmente pues, juego arriba o de lateral, según como me ponga. Y ese cambio de estar el día de antes marcando un gol contra otro equipo universitario y de repente en la final jugaba debajo de los palos, o sea, es que me demuestro a mí misma que no tengo límites y que obviamente también esto es pues gracias a mis compañeras y a todo el mundo que me anima y me apoya.
0: Y ya para concluir, ¿cómo se presenta ese campeonato de Europa? Sobre todo ya después de ser campeonas de España, quizás sea más para disfrutar de la experiencia que os la habéis ganado, pero bueno, sin olvidar nunca, por supuesto, como deportista que sois, la parte competitiva, Alejandra.
5: Sí, pues bueno, vamos con la misma mentalidad que en este campeonato. Obviamente puede pasar de todo y pues bueno, buscar el equilibrio entre disfrutar, ver Oporto, otra ciudad nueva con mis compañeras, que se vive de otra manera, y sobre todo también la mentalidad de que vamos allá a competir principalmente. Entonces pues obviamente queremos más, como ya he comentado antes. Y si podemos venirnos campeonas, pues mejor que mejor.
0: Pues sí, estaremos muy pendientes. Alejandra Martínez Paniagua, una futbolista de la selección femenina del Val de Fútbol, que se suele decir que toca todos los palos. Le da igual ser lateral, que delantera, que guardavallas, que siempre me ha gustado mucho esa expresión. Alejandra, muchísimas gracias y enhorabuena.
5: A vosotros, muchas gracias por la oportunidad. Un saludo.
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0: Turno ahora de hablar de los espacios monográficos del día de ayer, empezando por Marcador Motor.
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0: Pasaba por los micrófonos de Marcador Motor José Antonio García, ilustre piloto del Automóvil Club Almería, hablando sobre el calendario de pruebas. Lo escuchamos.
8: Algunas veces los calendarios no se ajustan todo lo que se deberían ajustar a las necesidades de los pilotos. Muchas veces los calendarios ya los ajustan más a las necesidades de las propias federaciones o de los propios organizadores, no lo sé, pero creo que cada vez las cosas se hacen con un criterio diferente. Entonces, pues bueno, pues como tú bien dices, este año el calendario no esté muy bien repartido.
0: También escuchamos a Salvador Segura, presidente del Motor Club Balcón de la Almanzora, hablando sobre la organización del rally en Lucainena de las Torres. Lo escuchamos.
9: Lo tenemos todo ya preparado, con mucha ganas y con mucha ilusión. La lista de inscritos la vamos a cerrar sobre 25 inscritos, que para la disciplina de cronometrada está muy bien, porque estamos teniendo una media en Andalucía de 20, 22 coches, y llegar a 24, 25 vehículos, pues bueno, estamos por encima de la media, que es lo que se pretendía después de 17 años que se perdió la cronometrada esta. Y agradecer también, como no, al Ayuntamiento de Turrilla, a Antonio, a Gema, a su concejala de deportes, pues que esta mañana nos hayan acompañado en la presentación.
0: También ayer fue turno del deporte de nuestra ciudad, el deporte municipal, gracias al Patronato Municipal de Deportes con Almería Ciudad.
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0: En Almería Ciudad hablábamos con Jorge Páez, que es director de la Escuela Municipal de Tenis Playa Delta del Andarax, sobre la Escuela de Tenis Playa que se ha creado en esa zona. Lo escuchamos.
11: Bueno, la escuela nació como una idea que teníamos con el concejal Antonio Casimiro, de darle vitalidad a esas pistas que están ahí atrás, que la habían inaugurado hace un año y medio, pero todavía no había ninguna actividad en especial. Entonces se nos ocurrió hacer la Escuela Municipal de Tenis Playa para salir un poco del entorno de la misma playa, que la arena no es tan limpia, y lo decidimos hacer ahí. Y la verdad que fue muy buena idea.
0: Pues hasta aquí, directo marcador de hoy, martes 26 de mayo. Les dejamos con La Tribu de Bru desde La Bellota y el Buey con Víctor Hernández Bru, José Luis Pascual, Juan Jesús Reche y mucho más. Muchísimas gracias y sigan sintonizando Marcador Almería Radio y nuestra emisora hermana es Radio Almería.
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1:47, arrancando nuestro tiempo de opinión, de análisis, de debate, nuestra tertulia, la tribu de Bru, la tribu del minuto 92 de toda la vida aquí en la radio del deporte, la radio que hace afición, la radio de Almería, la radio de la

0: emitimos programas en Almería Televisión, en la TDT, y además nos hemos estrenado en los portales de podcast, en las plataformas de podcast. Estamos en iVoox, estamos en Spotify. Hoy es martes 26 de mayo. Estamos en el espacio clandestino en La Bellota y el Buey, el espacio reservado clandestino dentro del restaurante La Bellota y el Buey, donde te recuerdo, bueno, ahí fuera hay un montón de celebraciones hoy, no sé qué pasa, está todo llenísimo el restaurante, espectacular, tiene restaurante, tienda gourmet, puedes pedir en Globo, en Uber Eats, puedes venir a comer menú, carta, etcétera, y además de tapas, y en la tapa ellos le dan la vuelta a la tapa, tú lo que pides es la tapa y lo que te ponen de cortesía es la bebida. Ojo a esa idea, que creo que va a tener mucho futuro. El futuro de la Unión Deportiva Almería también lo vamos a analizar aquí, porque bueno, pues estamos, bueno, llevamos tiempo en el tramo decisivo de la temporada y ahora estamos ya en el muy decisivo, porque bueno, la temporada es posible que se acabara para la Unión Deportiva Almería este domingo si el Almería no pierde frente al Valladolid y los demás equipos que le persiguen ganan, estará fuera del playoff. Eso no va a pasar. A ver, sería una catástrofe y sería una carambola extraordinaria. Primero porque el Almería no debe perder en casa frente al Valladolid. Faltaría más. El Valladolid ya no se juega nada. Tampoco debía haber perdido en Gijón y perdió, cuidado. Tampoco debía haber perdido el Málaga contra el Deportivo de La Coruña y el Las Palmas contra el Zaragoza, que tampoco se jugaban nada. Y ambos, pues, no perdieron, pero empataron. O sea que las cosas pueden pasar, pero sería muy improbable, tendrían que ganar cuatro equipos y el Almería perder. Bueno, el caso es que si todo va normal, estamos abogados a los playoffs, y en los playoffs conviene, precisamente como vamos a ganar, conservar la tercera posición para aquello de los empates que le valen al que va mejor en la clasificación. Y ahora hay muchas tesituras, porque bueno, incluso el domingo por la noche y ayer hablaba gente de destituir a Rubi. Hombre, Yo no estoy muy con Rubi. A mí me parece Rubi un buen entrenador. Me parece un pésimo comunicador en sala de prensa. Pésimo y además muy poco riguroso, porque miente mucho. Pero es verdad que yo no estoy contento con Rubi, a pesar de que me parezca un buen entrenador. Faltaría más, ¿cómo voy a estar contento? A pesar de que vamos terceros. Pero digamos que la trayectoria en los últimos tiempos no ha sido buena, en las últimas semanas, ¿no? Y es el tramo decisivo de la temporada. Pero yo no lo cambiaría. Yo no echaría a Rubi. No lo cambiaría por otro entrenador a estas alturas, porque eso sí que significa jugártelo a cara o cruz. Es decir, significa pues que puede salirte peor de lo que está ahora mismo. Y Rubi al menos conoce al equipo. Lo que sí, va a tener que tomar algunas determinaciones Rubi, porque, bueno, oye, yo arriesgarlo todo, no ya de cara a este partido, sino en el playoff, arriesgarlo todo a un centro del campo con Lopi y Dodic, pues a mí no me parece, sinceramente. Claro, hay que ver cómo está Horta después del percance físico que tuvo el otro día. Hay que ver qué pasa con John Morcillo. En fin, hay que ver qué pasa con los laterales, qué pasa en el centro de la defensa. En fin, hay muchos jugadores apercibidos. Vamos a hablar de todo esto de aquí hasta las 4 y media de la tarde en el restaurante clandestino, aquí en La Bellota y el Buey, que es donde estamos. Y aquí está conmigo, y nos han puesto aquí unas tapitas de jamón, unas tapitas de queso, y esto exactamente no sé qué es lo que es, no sé si esto es... Bueno, voy a probarlo, no sé lo que es, pero a mí me gusta probarlo todo. Juan Jesús Reche, ¿qué tal? Muy buenas.
1: ¿Qué tal, Víctor? Buenas tardes.
0: Bueno, cuéntanos cosas de La Bellota y el Buey.
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0: También anda por ahí Lidia Gómez Jacinto. ¿Qué tal, Lidia? Muy buenas.
2: Buenas tardes, Víctor. ¿Qué tal? ¿Cómo estamos?
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0: Al lío.

0: 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Jornada de descanso y reflexión.
1: La plantilla Libra y Rubi gana tiempo para su continuidad.
0: Yo no he visto una gente que reflexione más que estos. En la Unión Deportiva de Almería también te contamos con la cooperativa agrícola San Isidro, casi especialistas en tomate, que las entradas están a la venta para la final frente al Real Valladolid.
1: Precios entre los 25 y los 45 euros.
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1: Juric, Lauchuer, Ramón Martínez y San Severo se cumplen una sanción.
0: 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El poli elegido se medirá al Granada C, la fase de ascenso a División de Honor.
1: El ganador se enfrentará al vencedor del Rincón contra Carolinense.
0: Nos vamos a la pista, Domino Fútbol con BMW Mini Automotor Costa y el nuevo BMW X3 con más de 800 kilómetros de autonomía. Voleibol, Jorge Fernández se marcha al Teruel.
1: El Central Internacional cierra un ciclo de 5 temporadas en un Unicaja.
0: Baloncesto sorteado, el Cadeva Minibásquet masculino de la línea.
1: El Toyo se cruzará con Agustinos y Puerto Real y el CB Almería con Córdoba y el Palo.
0: 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Y te cuentan en automovilismo que la cronometrada de Churrilla se pone de largo en la Diputación.
1: Alrededor de 25 equipos tomarán la salida en un evento que se recupera tras casi dos décadas.
0: En ciclismo, la clásica supera con nota el examen de la UCI.
1: La Unión Ciclista Internacional valora en su informe el recorrido, la seguridad y el ambiente de la prueba.
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1: El equipo entra en el tramo decisivo con dudas.
0: La voz de Almería de titular ha sentenciado.
1: Nelson Montes revive el caso Aridane.
0: No me parece muy comparable, pero bueno, Diario de Almería tercero o apeado.
1: Solo un triunfo ante el Valladolid garantiza la tercera posición.
0: 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La UDEF encontró contratos con Huawei y Oro Azul, es una marca también, en los registros de las hijas de Zapatero.
1: También encontraron documentos para definir estrategias en América Latina y Gaza.
0: Y unos collares creo que han encontrado por ahí también. Le llaman ya a Zapatero, Imputero, le llaman el Collares, rememorando el mote de Carmen Polo de Franco. Actualidad de Almería. Con esa emisora hermana, información general en su web radio almería.com, la Diputación de Almería reclama una financiación local más justa en la Comisión de la Federación Española de Municipios y Provincias.
1: José Antonio García Alcaina defiende en Valencia la necesidad de dotar a los municipios de más recursos y autonomía.
0: La Junta de Andalucía impulsa las pruebas libres de FP para más de 6.300 aspirantes.
1: Se examinan hasta el 12 de junio para obtener los títulos a través de una vía alternativa y flexible.
0: 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El coste de cultivar calabacín ha aumentado un 25% en cuatro campañas.
1: Primavera supera los 51.000 euros por hectárea.
0: 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La Asamblea General Ordinaria de Asaja Almería reúne en Berja representantes institucionales, empresas y entidades colaboradoras.
1: El encuentro sirvió para analizar los principales retos en el campo.
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1: Cuenta con un diseño vanguardista y protección ante el sol y el viento.
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1: La Agencia Estatal de Meteorología anuncia para hoy en Almería cielos despejados y sin riesgo de precipitaciones, vientos que soplarán flojos en toda la provincia, temperaturas estables con máximas de 30 grados y mínimas de 19.
0: Son las noticias, hasta aquí los titulares que vamos a ir cerrando, Reche.
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0: Ay, faltas Lidia. Lidia, ¿qué añadías tú a todo esto que acabamos de escuchar?
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0: Y ahora una poquita de opinión.
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convocatoria del roquetero Alex Baena, de nuestro Alex Baena, con la selección española para disputar el Mundial de este verano, no es solo una noticia deportiva. Es bastante más que eso. Es la fotografía exacta de lo que ocurre cuando el talento no se queda en pose, cuando la ilusión no se convierte en excusa, cuando el sacrificio deja de ser una palabra bonita que utilizamos todos para transformarse en una forma diaria de vivir el fútbol. Porque llegar a un Mundial no es llegar a cualquier sitio, no es una llamada más, no es una medalla de participación en esa feria moderna donde a veces todo parece venderse como histórico. El Mundial es la cima, es el lugar al que sueñan llegar miles de niños cuando empiezan a darle patadas a un balón en cualquier campo de barrio, en cualquier pista, en cualquier descampado. Y Baena ha llegado ahí, a la lista de Luis de la Fuente, para representar a España en el Mundial 2026, que se disputará en Estados Unidos, México y Canadá. Ahí está el tío. Y claro, uno puede quedarse solo con el titular, Alex Baena convocado con España, pero sería injusto. Porque además de detrás de ese titular hay varios, hay muchos años de trabajo silencioso, entrenamiento, renuncias, momentos buenos y otros no tan amables. Hay una carrera construida paso a paso, sin regalar nada, sin que nadie le haya colocado ahí por casualidad. Baena ha tenido que hacerse futbolista compitiendo, creciendo, madurando y demostrando que no basta con tener calidad. Hay que sostenerla cuando el foco aprieta, cuando la exigencia no perdona. Su presencia en la convocatoria tiene también un valor emocional evidente para Almería. De esta manera, Baena se convierte en el segundo futbolista almeriense en participar en un Mundial con la selección española después de Antonio Biosca en 1978. Eso no es un dato menor, es una señal poderosa para todos esos chavales que entrenan lejos de los grandes escaparates y que a veces piensan que el fútbol grande queda demasiado lejos. No queda tan lejos cuando hay talento, sí, pero sobre todo cuando hay cabeza, constancia y hambre. Baena representa precisamente eso, el triunfo de la ilusión bien trabajada, porque la ilusión sola no basta. La ilusión sin sacrificio es como humo. La ilusión sin disciplina es una frase bonita para una camiseta. Lo importante es lo otro, levantarse cada día, insistir, mejorar, aguantar, competir, volver a empezar cuando las cosas vienen mal. Ahí está el verdadero mérito, en no rendirse cuando el camino se tuerce, en no conformarse cuando el aplauso llega, en seguir teniendo hambre incluso cuando ya has demostrado muchas cosas. Por eso su convocatoria debe celebrarse como algo más que un éxito individual. El triunfo del trabajo frente al atajo, de la perseverancia frente al ruido, de la humildad frente a la comodidad. Y es que en tiempos donde tantas veces se premia lo inmediato, lo superficial y lo fugaz, historias como la de Alex Baena recuerdan una verdad sencilla, casi incómoda. Lo que merece la pena suele tardar, cuesta y exige. Este verano, cuando España salte al césped en el Mundial, Baena no llevará solo una camiseta, llevará también una historia. La historia de un niño que soñó con jugar con España y de un futbolista que no dejó ese sueño y que no dejó que ese sueño se quedara en fantasía. Y eso, en el fútbol y en la vida, ya es una victoria enorme. Así que

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0: que hace mucho tiempo que me cuesta sonreír. Hoy debe haber alguna gente en este país que han caído en la cuenta que hace tiempo que les cuesta un poquito sonreír. Esto es Amaral. Lo he dicho en... Es la mañana de la libertad. Esta chica a mí me gusta como canta, la verdad. Sí. No me gustó cuando se sacó los pechos ahí en un concierto. Eso me gustó. Eso yo creo que no venía mucho a cuento, ¿no? Poses ahí medio feminazi, no. Tampoco va sacándose los pechos todos los días, cuidado, que a lo mejor ese día no tenía un buen día, no había desayunado bien o algo. Pero bueno, me gusta Amaral. Reche, cuatro cosas.
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0: Y además, Lidia...
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0: Con José Luis Pascual, hola, ¿qué tal, Pascual?
4: Hola, muy buenas, Víctor.
0: Bueno, te diría, tú eres muy de Amaral.
4: Pues yo tengo una anécdota bastante curiosa con Amaral.
0: ¿Algo que ver con sus pechos?
4: No.
0: No.
4: Tenía los pechos tapados.
0: Bueno.
4: Pero vamos, en mis tiempos, ahí prácticamente en la prehistoria, en la televisión local, vinieron Amaral a tocar de teloneros en una feria de Almería, en el antiguo recinto de la Avenida del Mediterráneo, de teloneros de los Celtas Cortos, además sin ningún tipo de montaje, solo Juan con la guitarra acústica y Eva Amaral cantando, o sea, prácticamente, bueno, no fue casi ni un teloneo.
0: Era un paso a paso y cuando yo voy al karaoke, ¿no?
4: Me los metieron en el programa de feria, me los sentaron allí y les hice una entrevista cuando, insisto, pues era prácticamente ahí un dúo, pues con una guitarrita, y que en esa noche pues estaban prácticamente, tocaron 3-4 canciones antes de que tocaran los Celtas Cortos, que era realmente pues el concierto que trabajó el Ayuntamiento de Almería.
0: ¿Le dijiste aquello de cuando, si algún día triunfaba y se acordaron de José Luis Pascual?
4: No, porque tampoco tenía mucha pinta de triunfar, la verdad. Estaban ahí un poquito como apocados.
0: Qué hombre, de poca fe, de verdad.
4: Lo que recuerdo.
0: Tienes que darle confianza a la gente que entrevistas.
4: Fíjate, qué vueltas da la vida.
0: Pues sí, sí. De ella por ahí enseñando los pechos en conciertos.
4: Que no. Creo que una camiseta negra.
0: Yo después.
4: Bueno, tendría calor.
0: Claro. Evidentemente, si tuviera frío, no creo que hubiera hecho eso, claro, evidentemente.
4: Digo yo.
0: Yo a veces también tengo calor, ¿eh? No. ¿Ah? En fin, Reche.
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0: Lidia.
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0: Bienvenidos también a los amigos de Megasa, que se suben al carrito, como dentro de unos días se van a subir también a otras varias empresas. No deja de crecer la familia de Marcador Radio y de Es Radio Almería, como la barba de Diego, no deja de crecer. ¡Pascual! La enésima jornada de descanso y reflexión.
4: La verdad es que sí, la enésima, aunque en
0: ahora esta... Ahora un dolor de cabeza de tanto reflexionar.
4: Esta semana va a ser la única jornada de descanso, porque el equipo hizo noche en Asturias. Ayer por la mañana, de regreso de tierras asturianas, realizó pues la típica sesión de recuperación, de estiramientos, un poquito más intensa para los futbolistas que no tuvieron minutos en Gijón. Y desde entonces, desde ayer por la mañana hasta mañana por la mañana, el equipo pues está descansando. Y también, pues como decíamos, es titular de reflexión, porque la verdad es que el calentón el domingo, según hemos podido saber en la cúpula rojiblanca, fue realmente importante, hasta el punto de que, bueno, pues se extendió ese rumor sobre la continuidad de Rubi.
0: ¿Se extendió o lo extendieron?
4: Lo extendieron, pero además lo extendieron desde dentro, con lo cual, pues ya cada cual que le dé la fiabilidad que quiera a ese rumor. El caso es que han pasado las horas, parece que se ha enfriado un poquito este tema, y también, bueno, pues va a ayudar a que se enfríe todo el hecho de que, como digo, pues el equipo va a estar casi dos días sin comparecer por el anexo de Juegos del Mediterráneo. Mañana toca regresar con dos dudas fundamentales, con lo de Daijiro Chirino y sobre todo lo de André Horta, los dos futbolistas que tuvieron que retirarse con molestias en ese partido ante el Sporting de Gijón, que de momento el club desde entonces pues no ha aclarado cuál es la situación, aunque tampoco los descarta de cara al partido contra el Real Valladolid, en el que no solo hay que estar pendiente de estos dos jugadores tocados, sino también de la larga lista de jugadores apercibidos, hasta seis, que deben de evitar a toda costa el ver la tarjeta amarilla en el partido contra el conjunto de Fran Escribá, porque si la ven se van a perder el partido de ida de la primera eliminatoria del playoff, si es que se clasifica la Almería, pero en cambio si no la vieran pasarían limpios a esos playoffs. Es decir, los que están con cuatro amarillas, si ven la quinta palman el primer partido del playoff, pero si no la ven pasan automáticamente de 4-0. Así que es muy importante no solo ganarle al Real Valladolid el próximo domingo, sino además también el intentar evitar en lo posible esas cartulinas amarillas.
0: ¿El plan de la semana cuál es? ¿Se sabe más o menos? ¿Han informado?
4: Sí, el plan es un entrenamiento diario desde mañana hasta el sábado. El domingo por la mañana una pequeña activación y ya por la tarde, a partir de las 6:30, ese partido ante el conjunto del Real Valladolid. En principio solo mañana va a ser en abierto, en el anexo del Juego del Mediterráneo, y ya el resto de la semana
0: codificado
4: en el interior de juegos.
0: Como el Canal Plus cuando te acuerdas.
4: En aquella época, bueno, sobre todo Candy, ¿no? Ahora se lo preguntaremos. Yo creo que Candy utilizó más aquella época.
0: A Diego también me lo veo yo entornando los ojos, hazme caso. Bueno, y el tema de la plantilla, estado físico, sancionados, apercibidos, ahí sí hay jaleo, ¿eh?
4: Sí, hay jaleo, porque como te digo, ni Chirino ni sobre todo de Horta tienen seguro el poder llegar a tiempo para poder jugar este último partido de la fase regular. Es verdad que, según parece, preocupa más lo de Horta, no solo porque las molestias parecen más importantes, sino también por el hecho de que el portugués no ha podido tener prácticamente regularidad esta temporada, enganchando continuamente lesiones. Un jugador que no tenía grandes antecedentes en este sentido, pero que en el Almería pues está demostrando casi ser de cristal. Parece que lo de Chirino pues se trató de algo más leve, de algo también pues un poco relacionado con esa falta de continuidad que ha tenido en los últimos tiempos. Y en cambio, pues regresan dos jugadores que no pudieron estar por sanción contra el Sporting de Gijón, tanto Luna, que vuelve con el contador a cero, como Bonini, que por aquello de ver la quinta amarilla, pero también la roja, ante el conjunto de Las Palmas, ahora vuelve con cuatro amarillas. Es decir, Bonini viene de sanción, pero se mantiene las cuatro amarillas, y por tanto, si ve la quinta, volverá a perderse el siguiente partido. Se perdería dos de tres partidos debido a las amarillas y a la expulsión vista contra la Unión Deportiva de Las Palmas. Así que no las tiene todas consigo Rubi. De cualquier manera, un panorama bastante mejor que el que se le presenta al Real Valladolid, que va a contar con una decena de bajas y de hecho pues ya se apunta desde Pucela que Fran Escribá va a tener que tirar de bastantes jugadores del Valladolid promesas, que ahora mismo se encuentra en la segunda RC, pero son 5 los lesionados más 4 jugadores que el pasado domingo vieron la tarjeta amarilla. Da la sensación de que todos los apercibidos buscaron forzar esa quinta cartulina para no tener que bajar a Almería a jugar el último partido de liga, algo que lógicamente pues no ha gustado tampoco mucho por allí.
0: Reche, cuéntanos.
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0: Y además, Lidia...
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0: Bueno, Pascual, sonido no tendremos, ¿no? Sí.
4: No, hoy es el día de descanso, pero sí es verdad que mañana ya ha convocado la Unión Deportiva Almería a sus medios amigos a la sala de prensa de Juegos del Mediterráneo, donde va a comparecer el último goleador rojiblanco, Miguel de la Fuente, va a hablar en la previa de este partido ante el Real Valladolid, precisamente delantero natural de allí, de Pucela, aunque no ha jugado demasiados partidos con esa camiseta. Y bueno, vamos a ver lo que comenta mañana de la Fuente. Insisto, no va a ser como viene siendo habitual en los medios oficiales, sino que se va a abrir la comparecencia de Miguel de la Fuente a los medios que ahora mismo son simpáticos para el club, para la Unión Deportiva de Almería.
0: Esto, o sea, es que lo hemos contado así un poco rápido, pero esto quiere decir, ¿cuánto tiempo hacía que no daba una rueda de prensa fuera de los postpartidos y de las ruedas de prensa de rugby? ¿Cuánto tiempo hacía que no llevaba un jugador a sala de prensa fuera de lo que es el ámbito de los partidos en Almería?
4: Pues aproximadamente un mes, y yo creo que en la temporada han sido 3-4 ruedas de prensa, así de cabeza, las que han dado futbolistas abiertas, no en los medios oficiales, sino abiertas al resto de medios, salvo lógicamente Marcador Almería y es radio. Así que yo que veo que viene muy a colación, pues de que el domingo está en juego toda la temporada, porque hay que recordar que el equipo se puede quedar fuera incluso de playoff en caso de derrota, y por tanto pues se ha querido mandar en este caso pues un mensaje a través de uno de los jugadores que yo creo que ahora mismo son de los pocos que ilusionan a la afición, un de la Fuente que está dando un gran rendimiento, que sobre todo está trabajando muchísimo y que va a ser el encargado mañana de, incitar un poco a la afición a que se vuelque en el partido del domingo, donde hay ciertas dudas, ¿no?, de cómo puede ser la respuesta por parte del público, porque hay que recordar que de momento es verdad que la mejor entrada fue contra Las Palmas, pero se perdió ese partido, y quien pudiera esperar que hubiese algún tipo de rebaja en cuanto al precio de las localidades, pues estaba muy equivocado, porque pese a lo mucho que hay en juego, pues no van a ser las entradas más baratas de la temporada, ni mucho menos. Entre 25 y 45 euros, cuando recordamos que ha habido partidos en los que han sido, pues cada tramo, tanto desde el fondo hasta la tribuna, hasta 10 euros más baratas las localidades. Así que no parece que vaya a haber ningún tipo de guiño para intentar llenar el juego del Mediterráneo.
0: Bueno, fíjate que, hombre, yo creo que el estadio se debería llenar por sí mismo, sin ninguna necesidad de ningún guiño, habida cuenta de que... de lo que hay en juego, pero insisto en lo de la rueda de prensa de mañana, ¿no? Porque claro, cuando nosotros decimos que es una puñetera vergüenza que pasen semanas y semanas sin que ningún futbolista de la Almería vaya a sala de prensa y se limiten cuando pueden y quieren a hablar para el portal web este que emite sonidos de la página web, que algunos mal llaman radio, pues insisto, es una... cuando decimos que es una vergüenza nos referimos a esto, es decir, alguien en el club habrá pensado que esta semana es importante que haya una rueda de prensa, porque no jugamos mucho, porque es el último partido de la liga regular, etcétera, etcétera. ¿Y entonces qué pasa? ¿Que las demás semanas no es importante? Yo me pregunto.
4: Ha tenido que llegar el agua al cuello para que se empiecen a tomar este tipo de medidas, está claro. Y de cualquier manera, pues lo de poner puertas al campo, una vez más, cae en la surdez más absoluta, porque las declaraciones de Miguel de la Fuente en el primer medio en el que van a sonar mañana es en Marcador Almería. Es decir, puedes vetar a María Santísima, que al final, curiosamente, los medios vetados van a ser los primeros donde los aficionados de la Unión Deportiva de Almería van a poder escuchar mañana a Miguel de la Fuente.
0: Qué pena un club con tan poco espíritu de trabajo. Es decir, una cosa tan sencilla como es llevar en Liga de Fútbol Profesional cada día a un futbolista a sala de prensa después del entrenamiento o antes del entrenamiento, cuando te salga de las narices, pues se convierte en algo extraordinario que se hace cuando el equipo afronta la última jornada de la Liga regular. ¿Alguna cosa más, Pascual?
4: Pues nada, simplemente una anécdota, que si finalmente consigue la Unión Deportiva Almería por esa vía B, por la vía playoff, el ascenso, será el primer equipo en la historia en ascender a Primera División con más de 60 goles encajados. Que esto no sé ya si lo podíamos apuntar como un mérito o como un demérito. Entiendo que cuando saliera el autobús descapotable nadie lo tendría muy en cuenta. Pero, insisto, sería un récord total y absoluto de la competición liguera en España el que un equipo ascendiese a Primera con más de 60 goles encajados.
0: Va tercero y es, sin embargo, el tercer equipo más goleado de la categoría.
4: Y el décimo a domicilio.
0: ¿Qué habría pasado si alguien hubiera conseguido crear no una buena defensa? Porque yo no tengo claro que sea un problema solo de la defensa, sino una buena estructura defensiva. ¿Algo más?
4: Pues nada más, pendiente de lo de mañana, que va a haber, lógicamente, más actividad en el conjunto rojiblanco.
0: Te quedas tú ya a los mandos de esto, ¿no?
4: Me quedo aquí con este personal.
0: 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Reche, para ir poniendo la guinda a la Almería.
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0: Ha sido lo de la Almería. A los mandos queda José Luis Pascual.
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1: 3 y 28, continuamos con la TV de Blue, antes de irnos con José Antonio Bayo y con el resto del fútbol. Juan Jesús Reche, ¿qué nos cuentas?
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1: Y además, Lidia,
3: 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Y gracias por acompañarnos en esta nueva explosión de euforia y libertad.
1: Vamos con Mayo.
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1: Mayo, muy buenas de nuevo.
4: Hola de nuevo, José, buenas tardes.
1: Bueno, comienza la desbandada, ¿no? En el Almería B, después del descenso, era un secreto a voces, pero ya confirmado hace un par de horitas, Iker Burgos se marcha a Extremadura.
4: Así es, ¿no? Se sabía desde el primer día, pero bueno, todavía estaba pendiente, ¿no?, de terminar la liga regular, disputarse algunos partidos de playoffs, algo ajeno al equipo de Almendralejo, que es el que logró el ascenso vía directa y estará dos categorías por encima del Almería B en Primera Federación la próxima temporada. Un proyecto más que ambicioso y envidiable por lo que tenemos aquí. Y recordar, ¿no?, que este Extremadura es el tercero ya que ve el Francisco de la Era, el mítico campo en el que otro Extremadura jugó en Primera División, otro Extremadura también diferente jugó en Segunda División, y ahora este Club Deportivo Extremadura va a jugar en Primera Federación con el atacante almeriense, que ha sido pichichi en una temporada muy muy difícil en el Almería B, con nada menos que una decena de tantos. Ha disputado prácticamente todos los partidos, 33, como titular 30, casi 2.700 minutos, lo han convertido pues prácticamente en el jugador que más tiempo ha estado sobre el terreno de juego. Aún así, pues su aportación, su experiencia en otras categorías, incluso en otros países, no le ha dado al bueno de Iker Burgos pues para estar, ¿no?, en la nómina de principales goleadores de la categoría y sobre todo ayudar en lo colectivo a un Almería B que ha descendido de competición. El año que viene estará en tercera federación, en el quinto nivel del fútbol español, pero no será el caso de Iker, que estará en esa nueva categoría de bronce que existe desde hace 6 temporadas, la Primera Federación. Así que buen lugar, buen acomodo, y esperemos que allí tenga las mismas oportunidades, los mismos minutos que ha tenido en Almería B, pero que sobre todo lo colectivo le vaya aún mejor.
1: Y además, esta mañana estamos todos muy pendientes de ese sorteo de la fase andaluza del ascenso a División de Honor del Poliejido, que ha sido el campeón del playoff provincial, y que me da la sensación de que con el Granada C le ha tocado bailar con la más fea, ¿no?, dentro de las tres opciones posibilidades que había en el bombo.
4: Yo creo que era casi el que nadie quería, ¿no?, por aquello de ser un filial de un equipo LFP. Es verdad que es el C de casa, no es el B, que es el Recreativo Granada, en Tercera Federación, pero ya sabemos, ¿no?, lo importante que es la cantera, la disciplina granadinista, y recordar que a nivel de juveniles ha sido campeón en el grupo donde estaban equipazos como Sevilla, Betis, Málaga, Almería, Córdoba, etcétera, y además pues ha llegado hasta las semifinales de esa Copa de Campeones, esa Final Four de la División de Honor Juvenil, vamos, que ha luchado por ser el campeón juvenil de toda España y se quedó muy muy cerquita, ¿no? Con un penalti en tiempo de descuento, el Real Madrid le superó al Granada, así que varios de esos juveniles probablemente vengan a reforzar a este Granada C, que bueno, pues se ha paseado en su playoff, goleando incluso con partidos, ¿no?, con resultados estratosféricos, con 7 goles a alguno de sus rivales. Es verdad que el Poli tampoco ha tenido muchos apuros ante Huércal especialmente y ante el Pavía, así que repetirá en casa. Aquí es sorteo puro y duro, tanto el orden de los partidos como los enfrentamientos, y tocará jugar la ida este próximo domingo, en teoría a las 7 de la tarde, Estadio Municipal de Santo Domingo, y la vuelta sería el siguiente fin de semana, ya el del 6-7 de junio, en la Ciudad Deportiva del Granada.
1: Pues nos vamos ahora con el deporte en elegido.
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1: Telegráficamente, que vamos regular de tiempo, ¿qué contamos hoy del deporte en elegido, Bayo?
4: Están acabando las escuelas deportivas municipales con más de 2.700 participantes. Durante estos días se están entregando reconocimientos a alumnos de 19 disciplinas deportivas ofertadas por el Instituto Municipal de Deportes, y la concejal de este ramo, María José Martín, ha puesto en valor los resultados obtenidos durante el curso y la colaboración de los padres para fomentar el deporte entre los más pequeños.
1: Gracias, Bayo. Hasta mañana.
4: Hasta mañana. Buenas tardes.
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1: Por seguir viendo nuestra TVU, pero antes, muy atentos al consejo de Juan Jesús Roche.
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1: ¿Y tú qué nos cuentas, Lidia?
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1: Venga, pues música de trigo.
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0: Aquí no tenemos profetas, esa bufanda compada.
1: Bueno, hay ambiente ya de mundial, ¿eh? Después de esa lista ofrecida por Miguel de la Fuente, por Luis de la Fuente, Miguel va a hablar mañana, Luis lo hizo ayer, y que además pues nos está dando un juego absolutamente tremendo, ¿no? Porque cada uno llevamos un seleccionador dentro, y claro, yo creo que hay poca gente que esté así de acuerdo al 100%, ¿no? Con los 26 citados. Diego Fernández López se ha presentado en la tribu con la camiseta de España de cuando jugó la Eurocopa en Inglaterra y, por cierto, tiró los penaltis de aquella manera, ¿no? Después de que nos robaran, por cierto.
2: ¿Qué tal, José Luis?
1: ¿Qué dices?
2: Homenaje a...
1: Retro, ¿no? Pero es actual, ¿no? No es de aquel entonces, ¿no? Tiene la camiseta de 30 años, ¿no?
2: No tiene la camiseta de 30 años, pero bueno, es la actual retro esa que se hicieron tan bonita del homenaje de la última Eurocopa también. Y con ganas de Mundial. Y es que ya la Liga... Fíjate que estamos jugándonos mucho, nos estamos jugando toda la temporada en un partido... Pero es que ya una vez que empieza el calorcito, que empieza el buen tiempo, que empieza no sé qué, la gente ya tiene ganas de Mundial y que se acabe ya la segunda división, que es un suplicio.
1: Yo te digo una cosa, tengo ganas de Mundial, pero no tanto, me estoy haciendo mayor y lo de ver partidos a las 2 de la mañana no me mola tanto.
2: Luego
1: estoy al día siguiente, como decimos en los gallardos, hecho un vendo.
2: Eso es verdad.
1: No sé exactamente lo que es, pero...
2: El horario posiblemente sea de los peores de la historia. Además, el mejor partido de la fase de grupo.
1: Encima.
2: Es que si te pones con Cabo Verde o, bueno, por Arabia Saudí, oye, pues no te importa verlo repetido, ver el resultado del siguiente, pero es que encima te puedes jugar la primera plaza a las 2 de la mañana. Yo, eso se lo tienen que mirar, sobre todo para los horarios europeos y acondicionarlo a los horarios que sean, que estén para que la gente lo pueda ver los partidos, porque es que si no, si imagínate que te dan por poner una final de mundial, unas semifinales a las 2 o a las 4 de la mañana, a ver quién se lo va a ver, o un Francia-Alemania a las 2 de la, o a las 4 de la mañana, a ver quién es el guapo que se levanta para ver ese partido teniendo que trabajar el siguiente. Entonces, verdad que el horario será verlo y sobre todo pues tratar de acomodarse. Hombre, yo el que se vaya a tragar un Nighty...
1: Sí, es complicado. Oye, aquí se está mojando todo el mundo, menos Jesús Martínez, el Piojo, que le hemos llamado al mediodía y se le ha cortado el teléfono. No sé si lo han cortado por vías naturales o tal, pero se ha cortado en medio. Es el único que nos ha mojado sobre la lista de Luis de la Fuente. ¿Qué decimos?
2: Mira, yo...
1: ¿Quién te falta? ¿Quién sobra?
2: A mí, por ejemplo, me falta, y de hecho lo estaba hablando con Reche antes, me falta un Pablo Fornals. Ejemplo, a mí me gusta mucho Pablo Fornals, la temporada que ha hecho en el Betis, verdad que ha sido irregular en algunos partidos, pero a grandes riesgos, a mí creo que es de los mejores centrocampistas que hay en la liga. Quizá Moleiro también, pero es verdad que Moleiro más ha sido el trayecto final de la temporada.
1: Tú que eres el único tío de Almería que tiene una camiseta del Getafe, ¿no me vas a citar a Luis Milla?
2: No,
1: para mí no ha estado peor que toda la gente que está diciendo.
2: No, para mí no ha estado peor que toda la gente, pero es que es verdad que el centro del campo de España tiene muchísimo nivel. Y, hombre, yo a Mikel Merino, por ejemplo, no ha jugado en toda la temporada, pero es que no puede faltar Mikel Merino en esa lista. No puede faltar Zubimendi, que ha jugado muchísimos partidos en un Arsenal que es campeón de liga. Gaby quizá puede chirriar un poco, pero que claro, tiene a lo mejor ese alma de campeón o ese hambre de victoria que a lo mejor puede faltar en otro jugador de la selección. Y fíjate que incluso la gente del Madrid se estaba quejando de que nadie lleva a nadie. Yo a Carvajal quizás sí lo hubiera esperado para ir, porque
1: en plan homenaje, ¿no? En plan no, a mí lo
2: Carvajal,
1: que ha hecho, ¿no?
2: A mí Carvajal no, pero es que, hombre, yo prefiero a Carvajal que a Pedro Porro, por ejemplo, que un equipo que ha quedado tercero o segundo en liga, por un equipo que no ha bajado, pues porque no ha bajado. Entonces a mí Carvajal me gusta mucho más que Pedro Porro. Yo sí lo hubiera esperado para llegar, es verdad, que a ver qué condición hubiera llegado Carvajal. Y quizás de los dos poquitos retoques, pues quizás los que más chirrían pues son Pedro Porro por un lado, y la gente hablaba de Baena, que no entiende que Baena, que no ha jugado muy bien Baena este año. Oye, pues lo estaba comentando hace unos minutos, Baena pues es verdad que es mucho más polivalente, puedes jugar por dentro, puedes jugar por fuera. Bueno, en el caso de Fornal es por dentro exclusivamente, en el caso de Molero exclusivamente por fuera, pero es verdad que quizás sea esas dos posiciones las que más han chirriado, porque el resto de la lista yo es que lo veo perfecto. O sea, es que han ido los que tienen que ir.
1: Bueno, le da el visto bueno Diego Fernández López a la lista de la Fuente. Y tú, Candy Ruiz, ¿cómo lo has visto?
3: Pues yo también le doy el visto bueno.
1: ¿A todo?
3: A mí sí me ha encantado. Y además que era
1: Almería... Te ha encantado, no solo te ha gustado, sino que te ha encantado la lista.
3: Me ha encantado.
1: Además que Almería, a Remiro un poco menos, ¿eh?
3: La cláusula del contrato era que si iba al Mundial, el Almería recibía dinero.
1: Creo que no, ¿eh? Creo que eso era más bien un poquito de rumor, ¿eh? Pero no va a pillar.
3: Es que nadie se esperaba en el Atlético de Madrid, pese a ser campeón paralímpico, como dijo el ya extinto Cerezo, gracias a Dios.
1: Bueno, lo que son las cosas, ¿eh? Que empezó Pubil jugando cero minutos durante los primeros meses de competición y al final va Pubil y no va Lenormand, que es el jugador en el que realmente el Atlético de Madrid pues invirtió, que era el futbolista un poco que era candidato claro, ¿no? De estar ahí.
3: Para que veas tú, ha sido una sorpresa y aquí está demostrando en los metidores del fútbol que nos dice que todo es posible, que teniendo el año pasado a Pubil arriba y a Luis Suárez, no subió el equipo. Incluso se metió en el grupo para meterse en los playoffs. Eso está demostrando que la capacidad que tiene Rubi cuando algún día deje de ser entrenador de Almería le va a costar bastante trabajo contra el equipo.
1: Simeón Dimiteo, muy buenas, ¿qué tal?
4: Hola, muy buenas.
1: Bueno, tú que haces convocatorias todas las semanas, supongo que empatizas más todavía con De La Fuente. No tiene que ser fácil escoger a 26 tíos para ir a un Mundial, pero ¿qué te ha parecido?
4: Bueno, yo creo que al final De La Fuente tiene la idea muy clara, ¿no? Él confía, además lleva con muchos jugadores desde categoría inferior en la selección española, confía en una serie de jugadores en los que tiene su confianza, y al final yo creo que no había sorpresa ninguna, por así decirlo. En los que tenía así más dudas porque venían de lesión y tal, lo ha convocado pues porque, bueno, cree que van a estar bien, que se sabía que van a venir. Pubil y Eric García, por los dos pedazos de temporadones que han hecho y lo bien que han acabado, era inevitable que no los llamara. Y el resto, pues, yo creo que hay pocas dudas. Ahora ahí sí, algún otro jugador de primera que ha hecho en buena temporada, con menos nombre y con menos cartel de selección, a lo mejor, que bueno, a lo mejor podría haber estado en dentro de la lista de 26, pero yo creo que no hay ninguna sorpresa. Sí.
1: Hombre, estamos hablando antes del caso de Lenormand, Simeón, luego hay otra gente pues que más o menos está en condiciones parecidas, como Remiro. Es decir, son jugadores que tú puedes avalar el que no vayan porque los últimos meses no han sido buenos, pero luego también dices, coño, es que de un Mundial a otro es un ciclo de 4 años... son gente que han estado en la Eurocopa, que han ganado la Eurocopa. En el caso de Lenormand, ha sido titular en la Eurocopa, que ha ganado. Y joder, y es que ahora te quedas ahí fuera en la foto finish prácticamente, ¿eh?
4: Sí, pero bueno, de todas maneras Lenormand lleva varias convocatorias, ¿no? Después de ganar la Eurocopa hasta ahora, en las 7-8 convocatorias previas, no sé si ha ido a lo mejor a la mitad. Al final yo creo que era de prever que no iba a caer.
1: Remiro, 4 años convocado, aunque Remiro, no tenga participación, sí, pero
4: al final, la fuerza mediática que tiene Madrid o Barça, pues hace que, y el nivel mostrado por Joan García, pues hace que no vaya Remiro, ¿no? Se junta un poquito todo, mal año de Remiro. Joan García está en un estado de forma espectacular y vaya, Joan García, de todas maneras, aún así, seguramente Unai Simón, si lo comparamos con David Raya y con Joan García, creo que es el más limitado de los tres y es el que va a jugar por la confianza que le tiene Luis de la Fuente, ¿no?
1: Claro, y además porque fue el segundo mejor portero del mundo, ¿eh?, la temporada pasada. Una cosa, un auténtico espectáculo, Unai Simón.
2: No está bien este año, ¿eh?
1: Sí, sí, ha estado muy bien. He tenido ese debate hace un ratito con Paco Rey y le he preguntado a Paco Rey que cuántos partidos ha visto del Atleti, porque ha estado francamente bien, salvo algún partido muy puntual que además pues ya se han aprovechado para repetir muchas veces algún posible fallo. Ha estado muy bien, mucho mejor que el equipo ha estado horrible y ha sido sin duda de lo mejor y absolutamente clave. Yo creo que, claro, hay gente que solo ve el Real Madrid y el Barcelona o algún partido puntual, que no sigue a este tipo de equipos, pero si tú te ves los 40 y tantos partidos oficiales, o más decir, bueno, más con la competición europea, la verdad es que ha estado extraordinariamente bien Unai Simón, salvo algún partido muy puntual. Bueno, vamos a ir con lo nuestro, vamos a ir con lo de la Unión Deportiva Almería, pero antes, Lidia.
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1: Bueno, Simeón, semana dura, ¿eh? Semana difícil. Hemos estado de hace 3 semanas depender de nosotros mismos para ascender a primera división, a dejarnos las últimas opciones contra un equipo que no se jugaba nada, encajando 2 goles en 20 minutos. Está ahora mismo en estado de shock, ¿no?, la Unión Deportiva de Almería.
4: Sí, sí, sí. Al final, un punto de los últimos 9, pues te condena, ¿no? Si tú hubieras sumado 7-8, seguramente hubieras estado en ascenso directo. Pero al final, la verdad es que cuando se decide todo, pues el equipo de verdad es que está mal, ¿no? Está en un muy mal momento de forma. A nivel individual, esos jugadores que al principio de temporada tiraban del carro y mostraban buena versión, ahora tampoco la están haciendo. Y al final el equipo, sobre todo desde, yo creo, de Semana Santa en adelante, pues bueno, ha pegado un bajón importante y pues ha visto reflejado en resultados. A la hora de ver es que cuando más personalidad hay que tener, pues el equipo ha fallado, se ve el equipo mal, está dando mala imagen. Y sobre todo más preocupante eso, pues no, a nivel individual, el 80-90% de la plantilla, pues está mal, ¿no? Está jugando mal y bueno, y ya en lo colectivo, pues peor todavía, ¿no? Sobre todo en lo colectivo. Y el gran problema, pues que se encaja muchísimo, ¿no? A pesar de que creo que a nivel individual tampoco está siendo un mal año de los defensas, creo que es más fallo de conjunto, ¿no? El defender mal como conjunto, como equipo, ¿no? Por así decirlo, más bien, por echar la
1: culpa. Sí, es verdad que el otro día Simeón se quedó reflejado que hay jugadores que cuando los sacas de la rueda de la titularidad y del once inicial,
4: sí,
1: no es solo este caso. Hay muchos casos, ¿no?, de jugadores que están jugando en el 11 y están bien, pero que se quedan 2-3 partidos fuera y cuando vuelven, y yo creo que fue el caso de Nelson Monte, ¿no?
4: Sí, sí, sí, sin duda. Al final, que Nelson Monte, bueno, es un jugador de segunda, normalito, sin más. Es verdad que había hecho un muy buen año, pero claro, viene Rodrigo Eli, que tiene más liderazgo, más personalidad y tal, haciendo buenos partidos, te cargas a Nelson Monte un mes y claro, el otro día que tiras de él por la amonestación de Bonini, pues se ve, ¿no? Se ve el no jugar un mes, pues sobre todo esa falta de confianza, pues se nota muchísimo.
1: Diego, semana dura, ¿eh? Semana complicada, hemos perdido en menos de un mes, nos ha dado la vuelta un 180 grados, ¿eh?
2: Sí, sí, lo peor es que te vienen a la mente fantasmas del pasado, ya no por cómo está jugando el equipo, por la derrota y demás, sino por la velocidad con la que ha encajado los goles.

0: balones aéreos que en dos jugadas te plantan 2-0 en contra y a ver cómo levanta eso. Y es verdad que es que se viene a caer porque todos los equipos tienen...
1: Los dos goles en Gijón, los dos primeros son prácticamente calcados. Cada uno es de una banda, un centro por más tomando más altura, otro más raso, pero es la misma jugada.
0: Y el que para Andrés Fernández, el que va a ser el tercero, es otra jugada calcada a la del primer gol. En vez de por alta, por rasa. Pero un balón que va al segundo palo y que hace una parada. Pero es verdad que es cierto que todos los equipos tienen sus bajones durante la temporada, pero es que la Almería ha tenido varios bajones y en momentos clave de la temporada. Empezó muy mal, se recompuso, casi a final de año volvió a estar mal, se recompone y vuelve a estar mal en el tramo más decisivo de la temporada, que es cuando peores tantos rivales también, porque, a Dios gracias, que en Las Palmas ni Málaga gana... Con dos equipos que el Racing...
1: Además, empate surrealista.
0: Empate surrealista, porque el Racing estaba ya más que ascendido. Que estaba
1: el Racing estaba con resaca.
0: Claro, y el Zaragoza, que su propio entrenador le había dicho que era un equipo muerto. Sí. Dos días atrás había dicho su entrenador que era un equipo muerto y estaban ya planificando la temporada en Primera Federación. O sea, un empate absolutamente surrealista. Lo que es la segunda división. Vamos, lo que es la segunda división. Entonces, gracias a eso, pues somos terceros, pero que es que... yo me da muy mala sensación lo que pueda pasar en el playoff con equipos a los que no le ha ganado el Golaveras a ninguno. Porque es verdad que con Las Palmas Málaga lo tiene empatado, pero es que no le ha ganado el Golaveras a ninguno. Y me preocupa mucho. La gente me decía que va a pasar en playoff. Digo, pues tienes que ganar 3-0 aquí y rezar para que pase lo que Dios quiera fuera.
1: Si somos terceros, jugamos la vuelta en casa, donde es verdad que los números, bueno, son 8 victorias de los últimos 9 partidos, pero yo insisto, cuando ganamos el segundo partido consecutivo en el descuento, primero contra el Málaga, luego contra el Leganés, yo decía, esto no va a pasar siempre.
0: Bueno, claro.
1: Es decir, nadie puede pensar que vamos a estar siempre, pues eso, con el golpe de fortuna última hora, con el tal, pues llegó Las Palmas y lamentablemente ocurrió rápido, ¿no? Lo que estábamos hablando.
0: Va a Burgos en las semifinales de la ida, te planta un 3-1, aquí te veo obligado a ganar 2-0 para ir a la prórroga y aguantar. 3-0. ¿Tú ves ahora mismo alguien ve a la Almería ganando 3-0 a un equipo como el Burgos? Ahora mismo. O un Málaga, o un Las Palmas. Ese va a ser el drama.
1: Candy, semana fastidiada, Está la gente, además, yo estaba esperando un poco también el precio de las entradas porque pensaba que iban a abaratarlas bastante porque veo los ánimos un poco bajos, pero tampoco, 25 pavos la más barata. ¿Cómo están las peñas? ¿Cómo están los grupitos estos que tienes tú por el WhatsApp? ¿Cómo están los ánimos de la gente?
2: El domingo la red era echarlo y traer a Francisco, hijo, un medio amigo. Y Francisco no va a venir por la historia que todos sabemos que le pasó, que a principio de la era turca. No va a venir aquí a la Almería, salvo que lo explica algo serio y se mantenga en pie. Otro está diciendo, es que Salmero ha hecho 3 play-offs y los 3 lo ha ganado. Y Rubi ha hecho 4
1: play-offs. No en segunda, ¿no?
2: Con eso, bastante los Reyes y con la Almería de los Zapilleros. Que ponerte aquí ahora en 24 horas motivar a un equipo y subirlo. Yo soy mi desarmero, tengo que decirlo.
1: Sí, bueno, ahora os voy a preguntar por el tema Rubi, pero precisamente tú has adelantado en el grupo de profes nada más darse que el Leganés se ha cargado esta mañana de entrenador. Lo digo porque vengo escuchando desde el domingo a mucha gente con el argumento de cómo vas a echar al entrenador faltando un partido. Bueno, pues lo ha hecho un equipo, lo ha hecho el Leganés, que no sé si son más listos o más tontos que aquí, pero lo han hecho, ¿no?
2: El Udense hizo eso contra nosotros, echó al entrenador el último partido, venía aquí el Udense aquí a ganar aquí a Almería,
1: ¿sí?
2: Y nos ganó y nos mandó al Almería de Fútbol, tengo que decirlo, y nos mandó a segunda vez.
1: Es verdad que aquello más que de entrenador fue de otra cosa, pero efectivamente...
2: Todavía lo acordamos de...
1: Sí, que le salió.
2: De la madre de un jugador.
1: Le salió, no por cambiar el entrenador, pero le salió bastante bien. Bueno, ya que ha salido, tema Rubi. Simeón, ¿te sale el corporativismo o crees que realmente que un cambio podía ser un revulsivo?
3: Yo creo que teniendo en cuenta la plantilla que tiene el Almería y la capacidad que tienen los jugadores, sí que creo que puede ser ahora mismo un revulsivo. Si viene un entrenador con nueva idea a falta de 3 semanas, ¿no?
1: A falta de una, es que no estamos en playoff.
3: Sí. Sí que creo que puede ser positivo. Porque yo creo que si lo coge un entrenador nuevo con nueva idea y con los buenos jugadores que hay y si vuelven a enchufarse, estoy convencido porque por plantilla, estoy convencido que el Almería tiene más que los demás.

0: que podría ser un cambio positivo. Que se va a dar y tal, pues veo, creo que no, vamos, lo veo muy muy difícil que se cambie de entrenador ahora mismo en el Almería. Por todo lo que conlleva Rubi detrás, ¿no?
1: ¿Tú crees que si llega alguien nuevo le da tiempo de tocar algún resorte o de trabajar algo para...?
0: Yo creo que sí, yo creo que si llega un cambio de entrenador rápido y hace esta semana con el Valladolid, que bueno, al final el Valladolid no se va a jugar nada y lo normal es que el Almería golee. Esta semana puede trabajar el partido y yo creo que sí que sería capaz un entrenador nuevo de en 2 o 3 semanas sacar rendimiento, un gran rendimiento a la plantilla.
1: Diego, asunto banquillo.
2: No, yo no, es que para mí sería una locura cambiar el entrenador ahora. Es verdad que, bueno, y ojo, y es lo que ha dicho Simeón. Tiene, si Dios quiere, y el 98% de las posibilidades son de que te meta en playoff, tienes 3 semanas para cambiar cosas.
1: ¿98? ¿Tú qué?
2: Yo he visto el 98%, sí. Hombre, a ver, que pierdas con el Valladolid y ganen todos los demás.
1: O que empaten, ¿no?
2: No sé si empatando también que, te queda fuera.
1: Hay que ganar, hay que ganar.
2: Bueno, sí, pero bueno, que es ínfima la opción que te quede de quedarte. Es que también, que ya no solo ganar, que ya no solo que Palme, es que tienen que ganar el resto. Tiene que ganar el Castellón, tiene que ganar el Eibar, tiene que ganar Las Palmas, tiene que ganar el Málaga, y Las Palmas va a Coruña con un Deportivo de resaca, pero que también se está jugando la primera plaza, que imagino que querrá ganar la Liga. Igual, ojalá.
1: No sé, no sé. Yo la verdad es que estoy un poco con esto de los finales de temporada, no...
2: Yo, por ejemplo, si subo y es que me da...
1: El otro día decía, no, es que Osasuna tiene un 4 no sé qué por ciento. Pues si no da un balón en el larguero, está en segunda. Es decir, oye, hay combinaciones, pues sí, pero es que se pueden dar.
2: Sí, que se pueden dar. A ver, y es verdad que se puede dar, pero Almería...
1: ¿Tú cambiabas o no? Que te está yendo mucho
2: no,
1: por
2: no,
1: la
2: no,
1: rama.
2: No, cambiaba, yo no cambiaba. ¿No? Yo me
1: ¿Rubi hasta el final?
2: Yo me quedaba con Rubi hasta el final. De hecho, me parece una temeridad lo que ha hecho el Leganés de cambiar al entrenador para sí un partido. Que si lo gana o empata, bueno, pero como lo palme, a ver qué haces con ese chaval. Entonces yo no cambiaba, yo me quedaba con Rubi. Ya es verdad que si no sube, oye, chato, pues gracias y adiós, hasta aquí. Pero yo no cambiaré de entrenador a esta altura de la película. Es que va a ser más contraproducente que otra cosa.
1: ¡Candy! ¡Te vas, Rubi! ¿Lo mantenemos hasta el final o...?
3: Quizá era a mí, quizá era Rubi. ¿Se sube seguro? Mañana mismo estoy firmándolo.
1: Hombre, claro.
2: Yo.
1: Ay, cualquiera, Candy.
3: A todo el mundo, pero.
1: Se echa ahí un razonamiento. Pégate un poquito más a mí.
2: Que me vuelva Pepe Mel.
3: Pero hacer un experimento en la jornada 42. Aunque luego, como al menos te vas aquí. Al playoff, cuidado con el
2: caso. Candy está con dos cosas al mismo tiempo.
1: Ahora mismo, no, ahora mismo, Candy, insisto, hay que mirar efectivamente la jornada 42, no el playoff. El playoff no es matemático. Es decir, si tú le ofreces, y me consta que el domingo había un calentón bastante gordo en la cúpula rojiblanca, si tú le ofreces a alguien la posibilidad de venir ahora mismo aquí, le ofreces el partido del domingo, porque no hay nada más allá del partido del domingo. Después ya veremos. ¿No?
3: Es mejor, a una mala, mal pensado, es mejor perder los 3 millones ahora para pagárselo a Rubi del año que viene de contrato que perder casi 50 millones el año que viene en derecho televisivo.
2: Pero ¿y si lo cambia y palma? ¿Ahora qué? ¿Con qué cara te queda? Tú imagínate que echa a Rubi encima palma el domingo. ¿Ahora qué? ¿La cara de tonto? ¿El resto?
1: Bueno, hombre, yo no creo que si viniera alguien en plan apagafuegos y no ganara el domingo, no creo que se le echase encima demasiado, ¿no? De hecho, Rubi viene en la recta final de una temporada y esa temporada no consigue el ascenso en el playoff. Es más, se hace un playoff bastante malo.
2: Sí.
3: Si la Almería tiene que hacer dos cosas bien de aquí a final de temporada. Primero, ganar domingo. Y luego, al que sea complicado con la defensa que tiene este año, mantener a cero la portería los siguientes 4 partidos. Si hace esas dos cosas, el Almería sube primero.
2: Candy, si marca más bola que su rival también, güey.
1: Está muy pragmático esta tarde.
3: 1-0 al Valladolid. Nos quedamos 3-0.
2: 0-0.
3: 0-0.
2: Y ya está, sube seguro.
1: Está muy pragmático, Candy. Bueno, enseguida vamos a retomar lo de la Unión Deportiva de Almería, pero antes un par de consejos y además nos tenemos que ir a la entrevista del día. No os peguéis, por favor, que estamos en un sitio serio, en clandestina, además aquí en el reservado. Estamos aquí como los señores. Juanje.
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1: ¡Vamos con la entrevista del día!
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1: Hoy en la entrevista del día nos vamos a ir hasta Roqueta de Mar con José Juan Gómez, que es el entrenador del Clonamarc Albayana Azul, que es de la categoría Benjamín Femenino y que ha conseguido la medalla de bronce en el Campeonato de Andalucía. Va a representar a nuestra comunidad autónoma en el Campeonato de España, que se va a celebrar en Valladolid. Pues un auténtico éxito para el deporte almeriense. José Juan, muy buenas tardes, ¿cómo estamos? Hola, José Juan. ¿Me escuchas, José Juan?

0: José Juan, muy buena, ¿nos escuchas? Bueno, vamos a intentar retomar esa conversación enseguida, en cuanto mejoremos esa comunicación. Creo que está ya, vamos a ver, tocamos madera, dicen aquello de que a la tercera va la vencida. José Juan, muy buena, ¿nos escuchas?
1: Sí, aquí estamos.
0: Bueno, lo primero, enhorabuena, ¿no? Vaya pedazo de éxito esa medalla de bronce y sobre todo la posibilidad que van a tener las niñas de representar a Andalucía en un campeonato de España, ¿eh? Que estos son palabras mayores.
1: Sí, muchas gracias y sobre todo pues, agradecer al ayuntamiento, que sin ellos no podríamos haber viajado y sobre todo vivir esta espectacular experiencia con las chicas. Ha sido un torneo muy, muy... intenso, con muchos tiebreak, con muchas bolas de poder caer fuera, pero al final las chicas, a pesar de ser súper pequeñas, Gloria, Benjamín, han conseguido gestionar muy bien las emociones y hemos llegado hasta semifinales con muchas posibilidades de estar ahí en la final. Pero bueno, cayó de lado el otro equipo de Almería, que era UVV,
0: sí,
1: que se llevó en las semifinales en el tiebreak, que a la postre fue campeón y hemos sido los únicos en ponerlo un poco en aprieto y sí. Ahora pues a preparar el viaje a Valladolid, al campeonato de España.
0: Oye, ¿eran las expectativas un poco lo de luchar por las medallas o nos ha sorprendido el llegar a esas alturas?
1: Pues aunque en el club tenemos una trayectoria de los últimos 4 años estando en semifinales, es verdad que aunque creíamos que podría ser una opción real estar allí, pero la mayoría de chicas del equipo eran nuevas de este año, que han empezado este año en el voleibol, entonces aunque siempre está el gusanillo de decir, creo que voy a estar ahí, realmente nuestro objetivo era pasar del grupo y estirar el chicle lo máximo posible.
0: Bueno, y ahora tenemos el campeonato de España, donde entiendo, José Juan, pues que iremos por un lado lógicamente a disfrutar, porque es una experiencia que pocos deportistas han podido vivir, el estar en un campeonato de España, pero por otro lado también a seguir compitiendo y a intentar hacerlo lo mejor posible.
1: Sí, claro, a ver, nosotros siempre desde el principio queremos que las chicas disfruten al máximo esta experiencia única, que muchísimas veces es la única oportunidad que pueden tener, porque al final en toda Andalucía hay un montón de clubes que compiten al máximo nivel y que preparan estos campeonatos, y llegar y conseguir una plaza a un campeonato de España es algo que ocurre muy pocas veces. Entonces, primer objetivo es que las chicas lo disfruten y lo vivan como una experiencia única, y lo segundo, competir hasta donde podamos. Ya pasar del grupo de un campeonato de España es algo prácticamente muy, muy, muy difícil.
0: Oye, una doble pregunta para conocer un poco mejor a tu equipo, José Juan. Lo primero, ¿qué dirías que es lo mejor? Lo mejor que tenéis, lo que más rendimiento os da. Y lo segundo, lo que se puede mejorar en estos días antes de ir al Campeonato de España.
1: Pues mira, lo mejor te diría que, igual que te hablaba antes, de que las chicas son todas prácticamente nuevas, eso es también una ventaja, porque tienen unas ganas de aprender impresionante. Y son un libro a escribir ahora mismo, entonces tienen un montón de cosas que mejorar y con esas ganas de aprender que tienen, mejoran súper rápido. Entonces creo que con esa misma respuesta te respondo las dos preguntas. Ahí tenemos un montón de cosas que trabajar, tanto técnica, tácticamente, y gracias a ese espíritu de superación que tienen las chicas, lo van a conseguir súper rápido, que sería la gran fortaleza del equipo.
0: Oye, y lo último, José Juan, ¿cómo se presenta un poquito la hoja de ruta hasta llegar al Campeonato de España? ¿Vais a hacer algo especial? ¿Vais a seguir con la misma rutina, entrenamientos? Porque claro, es un reto muy ilusionante, pero también supongo que ya pues se acumula el cansancio, ¿no?, de toda la temporada.
1: Sí, se acumula el cansancio, pero bueno, la ilusión puede con eso. Además, ya también estamos empezando con la temporada de playa, entonces iremos compaginando los entrenamientos de playa y pista, y también pues intentaremos hacer entrenamientos más individualizados con las chicas de cara a lo que se pueda también, porque ahora son niñas muy pequeñitas que tienen clases extraescolares, fiestas de fin de curso, fiestas de fin del año en música, teatro. Entonces, dentro de lo que los papis nos dejen, iremos a prepararlo lo máximo posible.
0: Muy bien, José Juan, pues gracias por atendernos y hacemos una cosa, ¿eh? Cuando volváis de Valladolid, te volvemos a llamar y nos cuentas cómo ha ido por allí, ¿vale?
1: Vale, de acuerdo. Muchísimas gracias y muchísimas gracias también, quiero agradecer desde aquí al club y al ayuntamiento por todo el esfuerzo que hacen para que nosotros intentemos llegar lo más lejos posible.
0: Claro que sí, un trabajo conjunto que está dando sin duda sus frutos, ¿eh? Y que Roquetas pues se va a conocer en toda España gracias a este campeonato de voleibol. Juan Jesús Reche, antes de retomar un poquito lo de la Unión Deportiva Almería, ¿qué me cuentas?
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0: Simeón, ¿qué puede cambiar la Unión Deportiva de Almería para revertir esta dinámica tan difícil en la que se ha metido? ¿Nombres? ¿Sistema? ¿Qué tocarías?
3: Yo creo sobre todo, al final el principal problema del equipo es que no tiene equilibrio, ¿no? Equilibrio tanto en ataque como en defensa. Creo que el sistema con el que juegan, al final el 4-2-3-1 te hace que meterse siempre arriba por dentro, que bueno, que al final es un jugador que yo creo que no, es decir, es un jugador que lo tienes que intentar liberar un poquito más, sobre todo a la hora de defender, y tampoco es que tenga esa capacidad física para jugar como interior, ¿no? Medio centro. Entonces a la hora de defender ahí pierdes un jugador más, sobre todo el último minuto cuando ya está cansado. Los dos extremos tampoco es que sean muy sacrificados a nivel defensivo. Al final, el equipo le falta muchas veces, ¿no?, esa capacidad de equilibrio. Luego en ataque tampoco tiene medio centro organizadores que sean capaces de dirigir el equipo.
0: Dramático lo de Horta, ¿eh? Mira que hemos pedido a Horta en diferentes fases del campeonato, pero es que luego es de cristal este chico, ¿eh?
3: Es raro, porque además viene de jugar en competición europea, ¿no? Este año atrás, está acostumbrado a jugar dos partidos por semana. La temporada de Horta, la verdad es que yo no sé, a nivel físico no sé los problemas, pero vamos, han sido de manera repetitiva. Horta con un buen pivote, Baba o Lopi, pues en buen momento de forma, podría ser un jugador inválido, y, o incluso con los dos, ¿no? Dos, mejor Horta por delante y arriba es por una banda, ¿no? Puede jugar a pierna cambiada perfectamente. Yo creo que es un jugador que puede dar mucho rendimiento también jugando por la derecha a pierna cambiada con la zurda que tiene. Pero yo creo que al final, sobre todo, en parte eso. Porque, y luego, al final, como conjunto, yo lo voy a defender mejor. La clave para mí es, porque si tú comparas, sobre todo, yo creo que el año de Muniz no es malo, los laterales, bueno, Ale Muñoz creo que ha hecho un buen año, a ver, los laterales derecho, bueno, aceptable dentro de lo que cabe, no han sido de lo mejor, pero pues, a nivel individual creo que, bueno, los jugadores no han rendido del todo mal, pero para mí falla el conjunto, ¿no? Creo que es lo que falla.
0: Diego, ¿qué tocamos? Yo es que sí. Mira que lo vamos a tocar a última hora. Pues ya deberíamos haber probado diferentes cosas. 41 partidos llevamos.
4: Sí, vaya, pero última hora. Fíjate que es que yo llevo diciendo ya varios partidos que por qué no jugar con dos delanteros. Oye, por probar, por cambiar, quitar el 4-2-3-1, te pones con un 4-4-2. Atrasa arriba quizá un poquito más, porque es verdad que el centro del campo llevamos varios partidos en los que está muerto. Y arriba puede ser el único que al final tiene. Y cuando juega de media punta tiene que bajar a recibir. Y tiene que volver a subir a los delanteros. Oye, pues atrás un poquito más arriba, que no tenga que bajar tanto a recibir y luego pegarse 30 metros de carrera hacia arriba. Y pues juegas con dos delanteros. Que te va a abrir más las defensas rivales, que te va a gestionar huecos. Oye, ¿por qué no? Pues la gente del otro día me comentaba con un amigo mientras estaba viendo el partido. Pues, oye, pues saca a Talis contra el Sporting.
0: Es que yo ya no es una cuestión Miguel. De nombres, Diego. No, es lo que estamos comentando. Hemos estado pidiendo a Horta y resulta que Horta no aguanta un partido entero. Hemos estado pidiendo a Morcillo. Sale después de dos meses de titular y a los 45 minutos ya lo cambian.
4: Claro.
0: Yo es que ya creo que no es de nombres, es más estructural.
4: Claro, maestro. Tanto yo cambiaba el sistema de una a una. Entonces, que daba ese media punta, que no está funcionando en la Almería de momento, y atrasaba un poquito más arriba, lo pondría pues con un destructor, con un Lopi, un Baba, Y un Guiades que cuidado que ha desaparecido. Y mira que para mí no estaba jugando mal Guiades. Y ha desaparecido del mapa completamente.
0: Jugador que la primera vuelta por momentos fue incluso titular en algunos partidos.
4: Y entonces, bueno, pues la delantera por la típica. Oye, pues mete a Miguel y a Batistao, que son dos jugadores muy experimentados, que te pueden buscar el hueco, que Miguel es muy peleón, que Batistao va bien por arriba, pues uno peleó y otro por arriba. Y te puede hacer fuerte en el área. ¿Lo va a hacer Rubi? No, evidentemente no, pues no es su sistema, pero yo es que metía ya, empezaba a meter dos delanteros del tirón.
0: ¡Candy Ruiz! ¿Qué cambiamos? Dale alguna pista a Rubi, ya que está el hombre ahí en un momento un poco difícil.
5: Es que ya en la jornada 42, con todo lo que te he hecho, ya
0: me... sí, estamos en la 42, pero llevamos uno de nueve, Candy. ¿Algo habrá que tocar o no?
4: Paciencia, joven Padawan, no te ahogues.
0: Está emocionado, Candy, ¿eh?
5: Es que este equipo es muy difícil cambiar algo. Tenemos que jugar de que tenga un buen día arriba y mete un gol, que Batista que llegue y mete un gol, que Barba llegue y mete un gol de inspiración, porque...
4: Es que ha sido, es verdad, Candy, lo que está diciendo. Porque ha sido arriba dejar de meter goles y se ha quedado el equipo.
0: Ah, cuatro partiditos sí, arriba desde Granada. Además, es curioso, ¿no? Porque en Granada vimos a lo mejor al mejor arriba, yo diría, desde que está en la Unión Deportiva de Almería, tres goles, asumiendo los galones completamente, y desde aquel partido desaparecido, ¿eh? Una cosa rarísima.
5: Ahí la Diego. Rubí, en todo su equipo, todo el año siempre ha tenido dependencia de alguien. Sadí, Elvira, Luis Suárez, este año arriba, y apenas le falla el jugador referencia del equipo... Ya estaba perdido que un pulpo en un garaje.
0: Bueno, enseguida tenemos que hacer tarea y tenemos que rematar la tribu, pero antes nos vamos a ir también un momentito a Níjar, que ya sabéis que estamos prácticamente tocando las puertas de un gran evento que tenemos allí.
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0: Ese torneo en Níjar de 3x3, puntuable para el ranking FIBA, con Marcador Almería como uno de los colaboradores de esta gran iniciativa que está impulsando nuestro buen amigo Fede Uclés, y además con el apoyo del Ayuntamiento de Níjar. Estamos con su concejal Jesús Guerrero. Jesús, muy buenas tardes, ¿qué tal?
7: Buenas tardes.
0: Bueno, una iniciativa extraordinaria, además en un lugar pues como San José, estupendo, y que supongo que desde el Ayuntamiento estáis esperando también con muchas ganas, porque nace esto con mucha fuerza,
7: Pues la verdad que sí, nace con muchas ganas, con mucha fuerza, con mucha ilusión, ¿no? Por esta primera edición en un sitio o un lugar paradisíaco como puede ser San José, epicentro, ¿no? De la costa de Níjar. Y bueno, pues eso, con muchísima ilusión de esta primera edición del 3x3 Básquet, que se celebra en Níjar con el equipo que has presentado como tal, con Fede Uclés a la cabeza, que para nosotros pues es un nijareño muy representativo, ¿no? Y un embajador que tiene Níjar, donde por allá donde ha jugado, ¿no? En básquet, y muy importante para nosotros.
0: La verdad es que sí, porque además, bueno, tú lo sabes bien, porque en Níjar se organizan muchos eventos, pues a nivel nacional e internacional, siempre es más complicado lo del arranque, lo de las primeras ediciones, y sin embargo hemos entrado, Jesús, por la puerta grande, ¿no? Pues como digo, siendo puntuable para el ranking FIBA, y además con perspectivas incluso de que en próximos años, según nos contaba Fede, pues incluso le dé más puntuación a esos equipos que vengan a participar.
7: Sí, la verdad que sí, desde el primer momento que nos presentaron el proyecto, tanto a él como Alejandro Montoya, ¿no? Que también está en la organización del evento, forma parte de Atalaya de Levante, bueno, pues era con ese carácter, con ese ímpetu, ¿no? De que fuese una primera edición potente, ¿no? Donde Níjar ya marcara, ¿no? la chincheta en el mapa, donde el básquet, pues bueno, para nosotros fuese un resurgir, ¿no? Que en Níjar está un poco en decadencia, y bueno, a través de eventos como de este tipo, a través de personas o de deportistas, ¿no? Como la Fede Uclés, con una gran experiencia, con un gran trabajo, ¿no? Detrás de esta preparación de este 3x3, pues gracias a su experiencia, como he dicho antes, pues podemos lograr que a Níjar lleguen eventos de este tipo.
0: Una última cuestión. También hemos hablado muchas veces, Jesús, de la importancia de establecer esas sinergias entre el deporte y el turismo, y en este caso, pues está muy claro, ¿no? Por fechas, por el lugar tan maravilloso donde se va a celebrar el campeonato, yo creo que va a ser un buen ejemplo, ¿no? De mucha gente de fuera que va a conocer o va a disfrutar de San José en estos días, ¿no?
7: Sí, para nosotros es imprescindible, ¿no? Que eventos de este tipo, eventos deportivos, ¿no? Que aúnen por la visita, el turismo, que las personas que vengan desde diferentes puntos de España, como fuera de España, ¿no? Como lo hay en este lugar, que vienen equipos, algún equipo también de Italia, por ejemplo, bueno, pues que vengan, hagan deporte y a partir de ahí, pues, conozcan Níjar, conozcan su cultura, su gastronomía, y se alojen y pues no estén aquí, y bueno, pues que nos conozcan y tengan la opción de poder volver en otro momento, ¿no? O a lo largo de su vida, por así decirlo.
0: Claro que sí. Jesús, gracias como siempre por atendernos y que lo disfrutéis mucho el torneo, ¿eh?
7: Muy bien, muchísimas gracias y gracias a todos los colaboradores, participantes y sobre todo, bueno, pues lanzar de aquí un mensaje también, ¿no? e invitar a todo aquel que le gusta el básquet y que no le guste también, o no que no le guste, sino que no lo conozca, ¿no? También porque, bueno, va a ser un fin de semana muy intenso, muy bonito y, bueno, para poder disfrutarlo entre vecinos y familiares y amigos.
0: Allí estaremos, como no puede ser de otra manera, la Radio del Deporte. Muchas gracias, Jesús.
7: Muy bien, un saludo, gracias a vosotros.
0: 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Bueno, antes de hacer la tarea, Simeón Batistao, Fernando Martínez, Arnau Puigmal y Alex Centelles terminan contrato. De momento el club no ha soltado prenda y, por lo que me cuentan, alguna de las negociaciones sí que estaba avanzada hace algunas semanas, pero está todo como muy parado. ¿Qué hacemos con toda esta gente?
3: Hombre, yo creo que lo primero es ver si vas a jugar en primera o en segunda, ¿no?
0: Pues ya has hecho varios fichajes sin saber la categoría, con lo cual,
3: la verdad, cuidado. Pero bueno, al final, a ver, Batistao y Fernando, dos hombres veteranos y contrastados. Batistao, aunque no esté y no va a estar físicamente bien, creo que sea la categoría que sea, por todo lo que el jugador conlleva, así que va a ser válido. Fernando como primer portero en segunda, incluso suplente en primera o suplente en segunda, es un portero de garantías. Centella, yo creo que no, vamos, no está ni para él ni para el equipo. ¿Y el otro que me han dicho?
0: Arnau Puigmal.
3: Arnau, yo creo jugar válido. Jugar válido, o sea, incluso jugar en primera más dubitativo, pero en segunda creo que jugar válido. Buen revulsivo. Creo que, no sé por qué Arnau, por ejemplo, no, por qué nunca juega por dentro, que creo que es un jugador que por dentro, ahí de interior, medio centro, también creo que lo podría hacer bien. Pero yo creo que es un jugador que siempre que sale cumple. A mí Arnau, más un perfil joven, físicamente, un portento físico, un todoterreno, a mí no me disgusta.
0: Tenemos cuatro jugadores ahí colgando, Diego, y no es muy habitual. Fíjate que hemos hecho el trabajo hacia afuera de fichar jugadores mucho antes de lo que nos tiene acostumbrados en Almería, y sin embargo, pues tienes ahí cuatro futbolistas que en un mes estaban fuera.
4: Uno de ellos ha dicho que es Centelles, ¿no?
0: Centelles, sí.
4: Ya verás que como siga Rubi, a Centelles te lo comes otro año, al tiempo. No, hombre, es verdad que yo estoy con Simeón. A mí, por ejemplo, Fernando, oye, pues como un capitán, como un portero suplente, me puede valer, sea la categoría que sea, porque al final la posición de portero no va a cambiar. Va a cambiar la calidad de los que te rematan. Que habrá mejores y habrá peores en ambas categorías. Entonces, pues a mí Fernando, como un portero suplente veterano, me puede valer. Es verdad que habrá que ver si sigue Andrés o no, ya con 40 años. Y Leo, es verdad que yo quizás ya que no lo terminaba de renovar, no por nada, sino porque es verdad que Leo, yo creo que aquí ha cumplido un ciclo, no aguanta un partido entero. Sabes que va a ser un jugador que sí, que te va a marcar en segunda tus 10-15 goles, que te va a solucionar a algún partido, pero que no va a ser ese jugador revulsivo que traiga algo fresco que ya no tiene en el campo. A mí, por ejemplo, Arnau sí que me quedaba con él. porque lo que estamos diciendo es un jugador muy explosivo, un jugador que sobre todo de segunda parte resuelve muchísimos partidos por la gran velocidad que tiene. Pero hombre, por ejemplo, yo con Leo y con, evidentemente, con Centelle no lo renovaba, yo le daba puerta y punto. Apiá se ha quedado sin contrato ya, ¿no? Seguro.
0: ¿Quién?
4: Apiá.
0: Apiá.
4: Se contaba Apiá que había renovado porque lo cedía y demás.
0: No, Apiá termina contrato, lo que pasa es que ha tenido el hombre muy mala suerte, se rompió el tendón de Aquiles a comienzo de temporada en el Amiens, en Francia, y ahora mismo, pues, hombre, normalmente cuando te lesionas de esa gravedad, pues ya casi toda la temporada sin jugar, lo normal como gesto es renovarle, pero claro, no creo que la Almería le vaya a ampliar el contrato otra vez y porque se haya lesionado, ¿no?
4: Yo, es que estamos diciendo que Apiá, que los que acaban contrato, es que Apiá sigue formando parte de la plantilla.
0: Sí, pero es una situación difícil. Sí, por difícil porque, claro, ¿quién lo renueva? Lo renueva la Almería, que al final es con quien tienes contrato. El Amiens le ofrece un contrato porque el chico ha empezado a jugar y se ha lesionado allí. Es un poco difícil.
4: Se busca la vida.
0: Es difícil. Candy, cuatro tíos, a punto de terminar el contrato. Aquí nadie dice nada.
5: Pues yo a los cuatro lo largaba.
0: A los cuatro, sí. Limpieza general. Madre mía, cómo está Candy,
5: Limpieza general.
0: Ha venido hoy con el machete, Candy.
5: De camino, si largamos a...
0: Algunos con contrato, ¿no?
5: A Orrey, mejor también.
0: ¿A Orrey?
5: ¿Eh? A Orrey.
0: A Orrey Talis Enrique.
4: Ah.
0: O sea, va a ser más difícil, ¿no?
5: Es que yo digo, en algunos foros que el primo tonto de Neymar y se ofenden.
0: Hombre, es un poco feo. Es un poco feo ese término, Candy.
5: Hay que hacer...
4: Amonestado.
0: O sea, tú no renovabas a nadie y empezabas a mirar los que tienen contrato también de... ¿No?
4: Fuera, ¿no?
5: Hombre, hay que echar porque si se da el milagro del ascenso... Hombre, yo confío todavía en el ascenso. Porque soy de la Almería y yo soy hasta la última gota de sangre. Pues,
0: a ver, cuando empiecen los playoffs, cada equipo tiene un 25%. Eso no, ni lo dudes, vamos.
5: Si se asciende, hay que fichar por lo menos 14 jugadores. Y si nos quedan más que 3 jugadores que vengan con hambre y con ganas, incluso si se cambia el entrenador, un entrenador que venga también con hambre y con ganas.
4: Candy, hay que traer moscas cojoneras.
0: Qué paradoja, que está hablando Candy de hambre y se está tomando ya el café, que se lo ha acabado ya casi.
4: El café se lo toma antes, y lo he visto tomarse la leche.
5: El bombón.
4: Merengue.
0: Muy rico, la leche
4: merengue esta. No, que yo, por ejemplo, a mí es que hace falta gente. Y también mosca cojonera, oye, que se hemos pasado para decir al árbitro que esto sí y esto no. Pues el otro día, en el gol fantasma, o gol o no gol, que metemos en Gijón, yo no veía ni Dios protestar. Ya, ya. La única cámara que hay y la única repetición, por eso lo hicieron una repetición, es la que tapa el portero el balón. Oye, tío, eso hay que protestarlo.
0: Sí, sí. Bueno, otra cosa es la cantidad de cámaras que hay en un campo de fútbol, y el VAR, el tal, y que luego resulta que no tengas un plano en condiciones de la línea de gol, que al final es una de las claves, ¿no? No ya digo ojo de halcón o cosas así. Bueno, tenemos que ir recogiendo, pero antes me habla de Ayuntamiento de Níjar, Juan Jesús Reche.
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0: Simeón, ¿con quién te quedas de ese Sporting de Gijón 3, Almería 1 como jugador segusán, si es que te puedes quedar con alguien?
3: De la Fuente.
0: Con Miguel de la Fuente. Y tu porrita del Piojo para el último partido de la fase regular, que ojalá que no sea el último de la temporada, Real Valladolid, 6.5 de tela, 5.5 en marcador en juego.
3: Almería 4, Valladolid 1.
0: Almería 4, Valladolid 1, ojo como ha venido Simeón. Diego Fernández está mesando la barba,
4: sí,
0: para elegir un jugador seguro, ¿no?
4: Demasiado larga y... Iba a decir una frase que
0: tienes
4: no.
0: Que elegir uno, hay que echarse para adelante.
4: De la Fuente. Y mira que Andrés me gustó porque hizo dos paradas muy, muy buenas.
0: Venga, pues dos votos para Miguel de la Fuente, tu porrita del Piojo de Jesús Martínez.
4: 4-0.
0: Candy, que no pude estar yo el domingo, ¿a quién elegiste de jugador, si te acuerdas?
5: A Miguel de la Fuente.
0: A Miguel de la Fuente también, o sea, que hoy hay pleno...
5: Fue buena aclamación.
0: Hay pleno de Miguel de la Fuente. Y además me tienes que decir tu porrita del Piojo.
5: 4-2.
0: Ojo, 4-1, 4-0 y 4-2. Como Como haya desastre en el Mediterráneo, vamos a poner el podcast la semana que viene repetido. ¿Tú has votado ya, Juan G, o no, esta semana?
2: Voté ayer.
0: ¿Votaste ayer?
2: Puse 1-1 porque estoy muy enfadado con el equipo.
0: 1-1, que con el 1-1 lo mismo sí que lo mismo no, ¿eh?
2: De día Andrés.
0: Tercero seguro que no nos íbamos a quedar. Venga, pues os dejo con Bullifter y con Compromiso. Seguimos con nuestra tribu y además ya sabes que enseguida llega el deporte femenino con Valores con Ayo y con Audi Vera Import. 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
10: Pues efectivamente, una semana más estamos explorando y abriendo nuestro lado más solidario. Nuestro compromiso 2026, ese espacio que nos lleva a prestar visibilidad a una asociación sin ánimo de lucro diferente cada mes en un proyecto que desarrollamos conjuntamente aquí en el Radio Marcador Almería Radio con BMW y Mini Automotor Costa, que fueron quienes nos acompañaron desde el inicio, y otras empresas y amigos que se han ido incorporando a este movimiento solidario que llamamos Compromiso. 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En este mes de mayo estamos dando visibilidad, aportando nuestro minúsculo granito de arena a la Fundación 1 entre 100.000. Alfonso López, buenas tardes.
11: Hola, muy buenas tardes, Víctor.
10: Tenemos protagonista de la Fundación 1 entre 100.000, ¿verdad?
11: Correcto. Vamos a poner en antecedentes a nuestros oyentes. La Fundación 1 entre 100.000 trabaja para impulsar la investigación sobre la leucemia infantil, que es el cáncer más frecuente en niños. Su objetivo es financiar proyectos que permiten desarrollar nuevos tratamientos y mejorar los existentes, aumentando así las tasas de curación. La colaboración de personas y entidades resulta absolutamente clave para avanzar en este importante reto. La Fundación invita a la sociedad a sumarse a la iniciativa solidaria y contribuir a ofrecer esperanza y un futuro mejor a los menores afectados. Y como bien dices, Víctor, tenemos protagonistas.
10: En concreto, tengo el teléfono a Beatriz Padín, que es responsable de retos solidarios dentro de la Fundación 1 entre 100.000. ¿Qué tal, Beatriz? Muy buenas.
12: Hola, buenas tardes, Alfonso y Víctor. Muchas gracias por invitarme.
10: Faltaría más. No, el placer es nuestro porque, mira, este espacio que nosotros hacemos, este compromiso que lanzamos hace algunos años con el compromiso, valga la redundancia, de dar visibilidad a asociaciones sin ánimo de lucro, lo que nos hace es enriquecernos como personas y descubrir experiencias externas de gente y también internas, de cómo reflexionamos nosotros mismos cuando conocemos vuestras historias. Háblame un poco de vuestra fundación, Beatriz.
12: Pues mira, 1 entre 100.000 es una fundación que, como bien habéis dicho, impulsa la investigación de la leucemia infantil, que es el cáncer más común en niños en España. Y nace con una idea muy clara, acelerar la investigación para que cada vez más niños y niñas puedan curarse y hacerlo mejor, con menos efectos secundarios y mejorar la calidad de vida de estos niños durante el tratamiento.
10: ¿Y esto cómo se hace, Beatriz? ¿En qué se plasma vuestra actividad?
12: Pues, en concreto, mi rol dentro de 1 entre 100.000, como habéis dicho, pues soy la responsable de retos solidarios, y estos días que habéis estado hablando con nuestro amigo Fran, trabajo mano a mano con él, y nada, pues nuestro trabajo es pues acompañar a estas personas que deciden dar un paso al frente y convertir pues un reto personal en algo mucho más grande, porque personas como Fran, que están utilizando el deporte para recaudar fondos y dar visibilidad a la lucha, pues les ayudamos a dar forma a estos retos, a amplificarlos y bueno, pues a conseguir que tengan el mayor impacto posible.
10: Bueno, ¿por qué es importante la labor que desarrolláis? Es decir, el dinero que se recauda, porque aquí al final, yo estoy muy contento porque veo que de un tiempo largo ya esta parte, pues quienes trabajáis por el bienestar de las personas que necesitan ayuda, pues se ha perdido un poco el pudor, y efectivamente aquí de lo que estamos hablando es de sacar dinero, recaudar dinero porque hace falta para determinadas cuestiones importantes en la vida de estas personas. ¿A qué se destinan esos fondos que se recaudan?
12: Pues mira, toda la recaudación va destinada a sacar adelante nuestros proyectos de investigación. Una parte muy importante del dinero recaudado en retos solidarios se canaliza a través de la aceleradora 1 entre 100.000. Os voy a poner un poquito en contexto que la aceleradora pues es un proyecto que integra el ejercicio físico como parte del tratamiento de los niños y niñas con cáncer. Este tratamiento siempre es pautado pues por sus oncólogos e integrado dentro del hospital. En concreto, la aceleradora está en el Hospital de la Paz de Madrid. Y bueno, es que el ejercicio físico tiene beneficios muy claros porque reduce un 17% el tiempo de hospitalización de estos niños, pues ayuda a estimular el sistema inmune, reduce los efectos de la quimioterapia, mejora la fuerza muscular y además pues mejora la autoestima y la calidad de vida de estos niños que al final pasan mucho tiempo dentro del hospital y gracias a este proyecto pues pueden salir de su habitación, hacer ejercicio, hablar con otros niños o con su terapeuta. Entonces, bueno, toda la recaudación va destinado a este proyecto y a sacar adelante todos los proyectos que tenemos de investigación dentro de la fundación.
10: Bueno, y a mí me gustaría, esto es una obsesión que yo tengo, y sé que es difícil porque vosotros movéis a mucha gente, pero me gustaría, bueno, destacar a gente que efectivamente se moja, gente que colabora, gente que bueno, pues introduce dentro de la rutina de sus vidas la solidaridad, el compromiso, la pasión por los demás. No sé si me puedes hablar de gente que esté comprometida.
12: Nuestro principal retador, que es Fran, alias Tractorman, uh-huh. Para nosotros es una persona súper especial, o sea, es uno más en el equipo de 1 entre 100.000, porque vamos, es que todo lo que ha conseguido, que es muchísimo, va mucho más allá, porque representa algo súper bonito, es que es una persona que decide implicarse de verdad y poner su esfuerzo al servicio de los demás, y es que eso tiene un valor enorme. O sea, Fran es el ejemplo perfecto de lo que significa hacer parte de 1 entre 100.000.
10: Es evidente. Oye, y fíjate, voy a decir una tontería, pero bueno, cuando se trata de colaborar en una cosa tan absolutamente incuestionable como ayudar a los niños que tienen leucemia, pues uno diría, bueno, prácticamente esto se podía poner en la declaración de la renta, ¿no? Como esas X que se ponen. Yo creo que ¿quién no va a estar a favor de eso? Pero luego, evidentemente, pues vosotros tenéis que hacer un gran esfuerzo por conseguir la colaboración de personas, instituciones, organizaciones, empresas. ¿Por qué no somos más colaborativos?
12: Bueno, buena pregunta. O sea, al final, no sé, también creo que hay desconocimiento, fíjate lo que te digo. Creo que hay mucho desconocimiento y voy a aprovechar esta pregunta para, bueno, pues para entender la importancia de todo esto. Y si me dejas, voy a dar como dos pinceladas de cifras reales en España para uh-huh. para que entendamos la importancia que tiene la investigación dentro de esta enfermedad. Y es que al año se diagnostican más de 1.600 casos de cáncer en niños y adolescentes, solo en España hablo. Y la leucemia infantil es el cáncer más común. Se diagnostican más de 380 casos al año, que esto es pues más de un diagnóstico al día. Entonces, creo que falta concienciación, que es lo que estamos intentando también nosotros por parte de la fundación, movilizar a las personas que sean conocedoras de todo esto.
10: Pues
12: creo que si hubiera más información seríamos más solidarios, a lo mejor.
10: Seguramente. Siempre se dice, ¿no?, esa frase que llevamos escuchando décadas, ¿no? Te puede tocar a ti, te puede pasar a ti. Bueno, y eso es un motivo poderoso para colaborar, pero no hace falta. Yo estoy convencido de que el mero conocimiento de una familia que, bueno, pues haya tenido que enrolarse en esta batalla, yo creo que ya mueve hasta la conciencia más ruda, ¿no?, más pétrea.
12: Sí, totalmente. Además, es que el inicio de la fundación fue así. O sea, fue por un diagnóstico real. Surge hace 14 años y bueno, le tocó ese diagnóstico a un niño y su padre se dio cuenta que hacía falta mucho más investigación de esta enfermedad y decidió echar un paso al frente y decir, oye, aquí falta mucho más investigación, faltan muchísimo más manos que ayuden a conseguir, bueno, pues el objetivo que tenemos todos, y así surgió la fundación, de hecho.
10: Fíjate. Pues a mí me gustaría culminar esta charla redireccionando a gente. Es decir, estoy convencido de que casi cualquiera que esté escuchando esta conversación, pues algo se le ha movido dentro. ¿Qué hacemos con ellos antes de que se les pase? Antes de que se nos pase, ¿dónde vamos?
12: Pues mira, ¿cómo pueden colaborar las personas? Pues mira, una de las formas puede ser a través del reto de Tractor Man, de nuestro amigo Fran, que está activo y permite hacer donaciones y están vinculadas a su reto solidario. Luego también pueden donar a través de la página web www.1entre100.000.org y pueden hacer una donación de forma puntual y es bastante rápido. Y luego otra opción es hacerse socio, que es una forma de apoyo pues más continuado, que nos permite sostener proyectos de investigación más a largo plazo. Pero vamos, cualquier aportación, por pequeña que sea, suma directamente a la investigación contra la leucemia infantil y nos ayuda.
10: Fundación 1 entre 100.000, una labor absolutamente fundamental que si no existiera alguien tendría que hacerla. Querida Beatriz, muchísimas gracias por permitirnos hablar de vosotros estos minutos.
12: Muchísimas gracias a vosotros. Me gustaría agradecer a la Radio Almería por darnos este espacio y por ayudar a dar visibilidad a la lucha contra la leucemia infantil. A Fran, a mi amigo Fran, por su compromiso y por ser tan constante y por convertir, vamos, cada reto en esperanza para tantos niños y niñas. Y por supuesto también quiero agradecer a Almería, porque es que se nota que estáis detrás de Fran, que le seguís, que la acompañáis y la apoyáis en todo. Así que nada, muchísimas gracias y nada, un placer.
10: Muchas gracias a ti. Un abrazo muy fuerte, muchas gracias. Y gracias también, Alfonso, como siempre. La semana que viene, más Compromiso 2026.
11: Gracias a vosotros, un placer.
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19: Saludos, ¿qué tal están? Muy buenas tardes, bienvenidos a una nueva edición de Almería Paraíso Deportivo. Vamos a ir comenzando, poniendo en sintonía, bueno, pues cómo viene el deporte de la provincia en este programa que realizamos en colaboración desde Marcador Radio Almería con la Diputación Provincial de Almería. Vamos a hablar en un programa que viene cargado de información y de cositas, como por ejemplo esa carrera de montaña, la vigésima ya del Valle de la Almanzora, o también ese impulso de la Diputación de Almería a Almería Activa, el programa que ya está más que consolidado aquí en la provincia. Además, como no, tenemos que hablar de ese ascenso de Inagrupe elegido Futsal, donde tuvimos presencia también del presidente de la Diputación Provincial, de José Antonio García, con quien pudimos charlar justo al terminar el partido. Una entrevistita corta, eso sí, pero una pequeña entrevista que le consiguió hacer Víctor Hernández Bru, el director, que estuvo allí en el Ejido, en el pabellón de deportes del Ejido, realizando la retransmisión de ese partidazo que le dio el ascenso a Elegido Futsal. De todo esto y de mucho más tenemos que hablar en Almería Paraíso Deportivo, pero antes, eso sí, como siempre, vamos a poner cómo viene todo en sintonía con nuestros titulares.
20: Un
19: unos titulares que me va a ayudar a desgranar la compañera Lidia. Lidia, ¿qué tal? ¿Cómo estamos?
20: Hola, buenas tardes, José. ¿Qué tal? ¿Cómo estamos?
19: Venga, pues comenzamos hablando del éxito de participación en la vigésima carrera de montaña Valle del Almanzor en Armuña.
20: El alcalde Pedro Guerrero Silvente destaca el buen desarrollo de la prueba celebrada el 17 de mayo y el ambiente deportivo vivido en el municipio.
19: Además, la Diputación de Almería impulsa una nueva edición de Almería Activa como referente de deporte y turismo provincial.
20: El programa que será presentado este miércoles refuerza la apuesta institucional por el turismo activo, la vida saludable y la dinamización de los municipios almerienses.
19: Inagrupa elegido futsal asciende a Primera División tras vencer por 7-3 al Leganés.
20: La ciudad ejidense respondió a la necesidad de apoyo del equipo con un pabellón abarrotado y la presencia del presidente de la Diputación Provincial, José Antonio García Alcaina.
19: Pues enseguida volvemos con muchos temas que comentar.
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19: Pues efectivamente vamos a ir comentando ya este primer tema donde vamos a poner en valor a la Diputación Provincial de Almería, que va a presentar este próximo miércoles una nueva edición de Almería Activa, es decir, esto se va a presentar mañana. Este programa deportivo y turístico que se ha consolidado como una de las iniciativas estrella de la institución provincial por su capacidad para unir deporte, promoción turística, hábitos de vida saludable y también dinamización de los municipios de toda la provincia. El acto de presentación va a reunir a representantes de las diferentes pruebas deportivas integradas en el programa de federaciones, con alcaldes, organizadores y también colaboradores, en una cita que servirá para poner en valor el crecimiento y la repercusión de Almería Activa que ha alcanzado en los últimos años. La amplia presencia institucional y deportiva evidenciará la importancia que este proyecto tiene ya dentro del calendario provincial y autonómico. Almería Activa nació, hay que recordarlo, con el objetivo de impulsar el turismo activo y fomentar la práctica deportiva en entornos naturales y espacios únicos de toda la provincia, convirtiéndose con el paso del tiempo en un referente gracias a la elevación de participación y al impacto económico y social que genera en cada municipio anfitrión. A través de este programa se desarrollarán pruebas y actividades vinculadas al senderismo, ciclismo, deportes de aventura, carreras populares y eventos saludables que atraen cada año a miles de participantes y también a visitantes. Uno de los aspectos más destacados del programa es su capacidad para promocionar la riqueza paisajística y turística de la provincia de Almería, llevando el deporte a la costa, el interior y diferentes enclaves naturales que se convierten en escaparates del potencial turístico almeriense. Además, el programa contribuye a fomentar hábitos de vida saludables y acercar el deporte a personas de todas las edades. La Diputación Provincial sigue apostando por este proyecto como una herramienta clave para seguir posicionando a la provincia como destino deportivo y turístico de primer nivel. El éxito de participación en ediciones anteriores y la consolidación de muchas de sus pruebas han convertido a Almería Activa en una marca reconocida tanto dentro como fuera de lo que es nuestra provincia, de aquí de Almería. Durante la presentación de este miércoles también se van a dar a conocer unas nuevas iniciativas vinculadas al deporte y al turismo activo con la que la institución provincial busca seguir ampliando la oferta de actividades y continuar reforzando un modelo que ha demostrado ser un éxito tanto en participación como en promoción para los municipios almerienses. Hasta ahora es lo que podemos contar, eso sí, pues evidentemente mañana vamos a estar por allí presentes en la expedición de Radio y Marcador Radio Almería para estar al tanto de absolutamente todo lo que va a presentar la Diputación con este nuevo proyecto. Bueno, nuevo proyecto no, porque ya está más que consolidado, pero con esta nueva edición de este proyectazo como es Almería Ciudad Activa. Vamos a ver qué es lo que nos van a...

0: Venga, pues vamos ya con nuevo tema para esta nueva edición de Almería Paraíso Deportivo. Tenemos que hablar de la vigésima carrera de montaña Valle del Almanzora, una prueba ya más que consolidada. Y para hablar de ello y para que nos cuenten cómo se ha desarrollado, porque tuvo lugar concretamente ayer, día 17 de mayo, domingo, tenemos el protagonista y evidentemente no podía ser otro que el alcalde de Armuña, Pedro Guerrero Lorente. Pedro, ¿qué tal? Muy buenas.
1: Hola, muy buenas.
0: Bueno, lo primero de todo, Pedro, queremos agradecerle aquí, desde aquí, desde el nombre de Marcador Radio Almería, que esté con nosotros y que, bueno, pues dispuesto a contarnos un poquito acerca de esta prueba, ¿no?, que tuvo lugar ayer.
1: Sí, bueno, gracias a vosotros por dar difusión a estas pruebas. Bueno, pues sí, ayer tuvo lugar la vigésima edición de la carrera Valle del Almanzora, que va desde Almuña de Almanzora hasta Bacares, pasando por Tíjola y por Vallarque. Uh-huh. ¿Vale? Es una carrera de montaña, pero por asfalto. Son 21 kilómetros con un desnivel de 800 metros aproximadamente. Luego también el mismo día tenemos el sendero que parte desde Vallarque. De Vallarque a Bacares, que son unos 11 kilómetros.
0: Bueno, Pedro, yo quiero preguntarte, hombre, esto al final, pues siempre los datos de participación son súper importantes, ¿no?, como en cualquier cosa. Lo primero, eso, preguntarle por los participantes que hemos tenido en esta vigésima carrera de montaña.
1: Vale, pues ha habido 66 participantes en la carrera y 40 y algo, si no recuerdo mal, en el sendero. La participación, pues nosotros queremos que sea más, por eso intentamos darle la máxima difusión posible, pero es verdad que cuesta mucho trabajo porque hoy en día hay muchas carreras y bueno, pues la gente le cuesta trabajo. Hay carreras casi todos los fines de semana. Nosotros intentamos darle la visibilidad y darle lo positivo que tiene esta carrera, porque es un poco singular. Ya que es por asfalto, como he dicho antes, y de montaña, que es lo que no hay en ningún sitio. O sea, yo no sé si será la única que haya en la provincia. Uh-huh. Es muy exigente y bueno, pues eso es lo que pretendemos, que cada año vaya a más.
0: Es decir, que con esta prueba, con esta carrera de montaña Valle del Almanzora, también lo que se busca es un poco de un tanto de singularidad, ¿no? Tener lo que otras carreras, por ejemplo, no tienen, que es, como bien explicas, Pedro, carretera y montaña al mismo tiempo.
1: Claro, claro. Yo, que soy un poco aficionado también a este tipo de carreras, bueno, pues yo voy por toda la provincia y hago de vez en cuando mi carrerilla porque me gusta ir visitando pueblos de la provincia. Y bueno, pues veo, pues bueno, todas tienen su aspecto positivo, ¿no? Que son todas de montaña, por senderos, pues bueno, son distintas, con un desnivel también importante y una distancia también sobre unos 12, 13 kilómetros. Y luego están las carreras, pues, que se hacen sobre asfalto, que son llanas, que las medias maratones, por ejemplo, o las carreras que hace Diputación de 7, 8 kilómetros, pues donde la gente va rápido, rápido. Esta, sin embargo, pues es distinto. Pues yo te digo que será quizás la única que haya en la provincia de Almería, porque es por asfalto, pero además con un desnivel grandísimo. Entonces, esa es la exigencia y la singularidad que tiene esta carrera. Exige, porque es asfalto. Carreras que vamos normalmente por senderos, pues te pones a andar, andas un poquito, corres, porque hay un desnivel grande. Pero esta no, esta te obliga a ir corriendo casi toda la carrera y de ahí el nivel de exigencia que tiene.
0: Bueno, Pedro, me comentas que gustaría que la participación sea mayor. Lo que es evidente también es que es complicado, porque como bien has explicado, pues hay mil carreras cada fin de semana en millones de sitios. Pero bueno, al final ya son 20 ediciones y lo que nos damos cuenta es que la prueba sigue adelante. Esto al final también es positivo, ¿no? Creo que es un aspecto positivo que, aunque es cierto que no haya tanta participación como nos gustaría, que seguramente el día de mañana esto llegue a muchas más personas y haya más participantes, pues Pedro, la prueba sigue ahí y no hay quien la tumbe, oye, fíjate.
1: No, por eso te digo, dentro de los participantes que vienen, pues hay un porcentaje alto que viene todos los años.

0: todos los años, porque ya pues la tienen en su carrera, en su agenda, y vienen pues porque por eso, porque le encanta, por el entorno de la Sierra de los Filabres, y le encanta esta carrera. Pues eso es lo que nosotros queremos hacer, llegar, hacérselo llegar a más gente, pues para que carreras por montaña, como te he dicho antes, hay, yo no sé, pues cada fin de semana hay una en un pueblo, que están bonitas también, pero esta es distinta, y este es el valor que nosotros le queremos dar a esta carrera, que es totalmente distinta a todas las demás.
1: Bueno,
0: Entonces,
1: Pedro,
0: pues este es el valor que le queremos dar.
1: esto de cara a la siguiente edición, que imagino que ya será el año que viene, lo que te quiero preguntar es, ¿desde cuánto tiempo antes a la prueba, previamente a la prueba, empezáis a trabajar? Y sobre todo, que bueno, para la organización y demás, imagino que también tendrá su jaleo esto.
0: Sí, tiene mucho trabajo, mucho trabajo. Nosotros empezamos a trabajar pues 7, 8 meses antes de la carrera, sobre los meses de octubre, noviembre. Ya empezamos a pedir autorizaciones, y bueno, empezamos con toda la documentación que lleva la carrera. Y tiene mucho trabajo, hay mucha gente detrás, de los 4 ayuntamientos, con gente trabajando. Luego, el día de la carrera, voluntarios, que si no es por ellos, pues tampoco podemos llevar a cabo este evento. Cuesta muchísimo trabajo, pero bueno, pues queremos que siga avanzando la carrera, que siga sumando ediciones, y en eso estamos. Y vamos a pelear por todo y a trabajar todo lo que podamos porque esto siga para adelante.
1: Pues yo creo que está quedando más que claro que esta prueba, pues bueno, al final se ha desarrollado con su éxito habitual y bueno, pues a seguir trabajando para seguir llenándola y Pedro, con calma, al final esto llegará a más gente y al final pues seguro que todo el mundo va a querer participar en esta carrera. Pedro Guerrero Lorente, que es el alcalde de Armuña, muchísimas gracias por estar por aquí con nosotros y habernos puesto al día de cómo se ha desarrollado esta prueba este fin de semana por allí.
0: Vale, pues nada, muchas gracias a vosotros.
1: Os mandamos un fuerte abrazo, Pedro, y a seguir trabajando. Gracias.
0: Venga, igualmente, hasta luego.
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3: Por otro orden de cosas, también tenemos que hablar de fútbol. En este caso, tenemos que hablar de Inagrup elegido futsal que goleó al Leganés y ya actualmente es equipo de primera división, tras ganar, insisto, 7-3 al equipo madrileño. Un Inagrup elegido futsal con Guillermo Martínez a la cabeza que no acusó ni muchísimo menos la presión y firmó un partidazo, un auténtico partidazo ante un público entregado para sellar el ascenso a esa máxima categoría. Bueno, un partido en el que tampoco estuvo al principio, por muy abultado que sea el marcador, tan decantado de cara al equipo local, ya que el partido llegó a estar 2-1 y bueno, el Leganés atacaba y atacaba y atacaba, pero eso sí, la calidad del conjunto ejidense consiguió hacerse, y sobre todo también, hay que decirlo, el apoyo del público que estuvo el pabellón del Ejido Futsal completamente abarrotado. Por allí tuvimos presencia institucional, evidentemente. Tuvimos por allí al alcalde del Ejido, tuvimos al presidente de la Diputación, a José Antonio García Alcaina, cómo no, exdiputado de Deportes, actualmente presidente de la Diputación, pero muy vinculado al tema del deporte. Allí, marcado Radio Almería, y es de Radio Almería. Hizo una conexión especial de Super Sábado, ya que posteriormente, tras finalizar el partido de Inagrup elegido futsal, comenzaría ese partido de la Unión Deportiva Almería, donde no tenemos tantas cosas buenas que contar, ya que el conjunto de Joan Francesc Rubi no consiguió hacerse con la victoria y ni siquiera rascar puntos, ya que venció Las Palmas. El conjunto Pío Pío se llevó los 3 puntos del Estadio de Juegos del Mediterráneo. Eso sí, en elegido, a media horita de distancia, un fiestón impresionante. Se pueden imaginar, toda una vida luchando por estar en la máxima categoría. Y ojo, hay que recordar que Inagrup elegido futsal tan solo hace tan solo dos temporadas se ubicaba en la segunda división B del fútbol sala profesional. A día de hoy ya lo tenemos en primera división, un auténtico logro para la ciudad ejidense y para el club ejidense, que sin duda pues van a aportar, y de qué manera, ¿no?, a la provincia de Almería en cuanto a lo que se refiere al término fútbol sala, y sobre todo también, cómo no, lo que comentábamos en el tema anterior del proyecto Ciudad Activa. Si el proyecto Ciudad Activa ya lucha por combinar deporte y turismo, un equipo que juegue en primera división del fútbol sala profesional, pues evidentemente va a acarrear y va a atraer a muchos visitantes, evidentemente también apoyo de la gente de los ejidenses y de, bueno, almerienses, que no tiene por qué ser únicamente de la Unión Deportiva de Almería. Aunque vivas aquí en Almería, pues si te gusta el fútbol sala y el Ejido está en primera división, pues también puede tener ese apoyo, ¿no? Sentir ese apoyo de algún que otro almeriense. Oye, un logro histórico, y como digo, ahí estuvimos en Marcador Radio Almería, pues cubriéndolo absolutamente todo, celebración, bueno, charlas institucionales, y cómo no, habló el presidente de la Diputación, Víctor Javier Hernández Bru, nuestro director. Al finalizar el partido consiguió hablar con el presidente en una entrevista que vamos a escuchar a continuación. Eso sí, les advierto desde ya que muchísimo ruido de ambiente, ya que bueno, se pueden imaginar, ¿no?, el fiestón que había en el pabellón tras conocerse que el Ejido Futsal jugaría la temporada que viene en la primera división del fútbol sala nacional. Vamos a escuchar esa entrevista en la que Víctor Hernández Bru consigue sacar unas palabritas al presidente de la Diputación, José Antonio García, que eso sí, se le notaba también orgullosísimo, ¿no? Orgullosísimo del logro del equipo ejidense, y sobre todo también mandaba ese apoyo a la Unión Deportiva Almería, que finalmente pues no pudo conseguir esa victoria tan ansiada y que tan bien le habría venido al club rojiblanco. Escuchamos esa entrevista de nuestro director, de Víctor Hernández Bru, con el presidente de la Diputación, José Antonio García.
4: Presidente de la Diputación, José Antonio García Alcaina, y exdiputado de Deportes, que alguna vez has estado aquí como diputado. Impresionante lo que se ha vivido hoy.
5: Impresionante. El Ejido Futsal pues ha hecho un partidazo. El municipio de Ejido ha respondido, y la verdad que estamos muy, muy orgullosos en la provincia de Almería de tener un equipo en primera división de fútbol sala.
4: Estamos en el Super Sábado en directo, en Marcador en Juego, de Marcador Radio Almería, y ahora enseguida enganchamos con la Unión Deportiva Almería contra Las Palmas, que supongo que vas para allá.
5: Ahora mismo voy para allá.
4: ¡Es el histórico!
5: Así es, pues la verdad es que estamos muy, muy, muy contentos de cómo está yendo el deporte provincial. Ahora anima a la Unión Deportiva Almería. Es cierto que llevan tres partidos, tres finales, y bueno, yo creo que va a ser un gran día para el deporte almeriense.
4: Presidente, muchas gracias.
5: Gracias a ti.
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8: Muy buenas tardes, Almería, ¿qué tal están? Bienvenidos una semana más a Valores con A, nuestro programa de deporte en femenino. Hoy vamos a hablar con protagonistas, como siempre hacemos. En concreto vamos a hablar de baloncesto con Conchi Satorre, y también vamos a hablar de ese campeonato que ha habido este fin de semana en Almería de voleibol. De eso y mucho más, así que quédate y no te lo pierdas. Pero primero tengo que saludar, como siempre, a mi compañero Juan Jesús Reche, que nos acompaña aquí en Valores con A. Muy buenas, Juanje.
9: ¿Qué tal, Victoria? Muy buenas.
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8: Vámonos a titulares. Y en titulares te contamos que la UAL conquista el título nacional de fútbol femenino tras una final épica y se clasifica para el europeo de Oporto.
3: El equipo almeriense superó a Zaragoza en los penaltis, pese a jugar desde el minuto 22 con una futbolista menos, culminando una histórica revancha liderada por el decisivo gol de Mireia.
8: Almería reúne a las mejores canteras del voleibol nacional con el Campeonato de España Cadete Femenino.
3: Más de 750 deportistas y técnicos compitieron en el Palacio de los Juegos Mediterráneos del Toyo y Antonio Rivera.
8: El CBU Plus se proclama campeón provincial U13 femenino de baloncesto 3x3.
3: El conjunto veratense y el Club Deportivo Roquetas Vez Baloncesto Blanco representarán a Almería en el Campeonato de Andalucía que se celebrará esta semana en Andújar.
8: La segunda gala del deporte del Levante Marcador Almería convierte a Carboneras en epicentro del reconocimiento al deporte del Levante almeriense.
3: Ayuntamiento de Carboneras, Diputación Provincial de Almería, con su marca Almería Activa, Grupo Saberes y Marcador Almería Radio, respaldan una cita que premia la trayectoria y los valores de deportistas y clubes de toda la comarca.
8: Y dos remeros del Club Tiempo Libre de Almerimar representarán a España en el Europeo de Brandeburgo.
3: Sara Navoni y Robert Privitiescu afrontan el campeonato continental tras una destacada temporada repleta de medallas y éxitos nacionales.
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8: Pues estamos en Valores con A en nuestro programa de deporte en femenino y hoy hablamos con una deportista almeriense que se ha ido por muchas partes de este país, de España, y ha acabado jugando en el Cajasol Baloncesto Sevilla esta temporada. Hablamos con Conchi Satorre. Muy buenas, Conchi, ¿qué tal?
12: Hola, buenas tardes.
8: Pues como decíamos, una deportista almeriense de la que todos los almerienses nos tenemos que sentir muy orgullosos del camino que estás llevando.
12: Muchas gracias.
8: ¿Cómo ha sido esa experiencia? Vamos a empezar desde el principio. ¿Cómo empezaste en el deporte, en este deporte, en baloncesto?
12: Pues empecé en el colegio y porque mi hermana jugaba baloncesto, entonces me apunté con ella. Uh-huh. Y pues a raíz de ahí ella ya se fue y yo seguí. Así empecé un poco a jugar.
8: Tú seguiste sus pasos, ¿no? Fue un poco como por seguir los pasos de tu hermana.
12: Sí, al final era como una actividad extraescolar, ¿no? Después del colegio. Y mis otros padres recogían más tarde, entonces pues yo me empecé ahí quedando también hasta que nos recogieran y así empecé un poco.
8: Así te enamoraste de este deporte, podemos decir, ¿verdad?
12: Exacto.
8: Has estado, me has comentado antes fuera de micros, en Tenerife, en Estepona, en Cáceres, en Melilla, y ahora has acabado en el Cajasol Baloncesto de Sevilla. ¿Cómo ha sido pasar por tantas ciudades y nutrirte también de ese deporte de nuestras ciudades, de estas ciudades?
12: Pues la verdad que es algo muy guay, ¿no? Porque pues dedicarte a algo de lo que te gusta y pues llevas jugando desde pequeña y pues ahí tienes ganas y pues algo que está guay. Al final eso, cada año estás en un sitio distinto, conociendo a muchísima gente y pues aprendes mucho, te enseña mucho y la verdad que muy contenta.
8: Conchi, ¿le dedicas el 100% a este deporte? O sea, ¿te dedicas profesionalmente 100% a esto o lo compaginas con estudios o con trabajo?
12: No, con trabajo ahora mismo imposible porque no tengo tiempo, pero he estudiado online. He acabado uh-huh. la carrera de administración de empresas estudiándola online y pues eso he estado un poco haciendo estos años, jugando y estudiando los ratos que no estaba jugando.
8: ¿Y cómo te ves de aquí a unos años, dedicándote 100% al baloncesto?
12: Pues por ahora sí, bueno, como ya lo estoy haciendo, al final mismo el baloncesto es mi trabajo, ¿no? Entonces, por ahora sí, hasta que mi cuerpo pueda, pues me quiero dedicar y pues jugar lo más alto que pueda siempre.
8: Uh-huh. Háblanos un poco de esta temporada. El Cajasol Baloncesto de Sevilla se ha salvado, que es lo que luchabais de todo el equipo. ¿Cómo ha sido la temporada?
12: Pues, como dicen, no era un equipo que estaba recién ascendido. El año pasado la temporada pasada estaba en una categoría inferior y su objetivo principal era, pues, o sea, la salvación y al final lo conseguimos. Además, estuvimos a punto de, nos quedamos un puesto de meternos en playoffs. O sea, que mejor de lo esperado y, bueno, y contenta, cumpliendo los objetivos que nos pedían y contenta.
8: Uh-huh. Y desde Navidad me comentabas también antes que tuviste una lesión y no has podido jugar. Aún así, supongo que también has sido parte fundamental del equipo, acompañando y también dando ese ánimo que se necesitaba.
12: Sí, sí, al final, bueno, hasta Navidad sí he estado jugando y participando en uh-huh. todos los partidos, lógicamente. Y a partir de Navidad no he podido jugar los partidos, pero bueno, he seguido allí en Sevilla recuperándome y haciendo la rehabilitación. Entonces, igualmente estaba en todos los entrenamientos y pues en los viajes y era una más, la verdad. Lo he vivido de un punto de vista diferente.
8: ¿Qué lesión tienes?
12: Me rompí el ligamento cruzado en uh-huh. la rodilla.
8: ¿Y cómo va esa recuperación?
12: Pues va bien, es una lesión que es muy larga, es de las más largas que te pueden pasar porque puede estar hasta un año sin jugar, pero lenta, pero bueno, dando los pasos que me van diciendo y llevo solo 3 meses, o sea que todavía me queda bastante, pero bueno, por el tiempo que llevo bien, voy avanzando bien.
8: Te queda todavía recuperación, pero más allá de esa recuperación, que supongo que le estás dedicando también el todo ahora mismo, ¿qué objetivos tienes de aquí a los, vamos, un objetivo a largo plazo?
12: Pues ahora mismo mi primer objetivo es recuperarme bien, ¿no? Uh-huh. Y poder volver al nivel mínimo, al nivel que estaba. Y bueno, todo el mundo dice que después de esas lesiones vuelves mejor, ¿no? Porque cuidas más tu cuerpo, entrenas mucho más, le echas muchas más horas y bueno, por ahora recuperarme y poder volver a jugar.
8: Uh-huh. Y Conchi, ya la última pregunta. ¿Estás en Sevilla, alejada de aquí de Almería, aunque tampoco muy lejos? ¿Se lleva mal o tú estás contenta de estar allí lejos de Almería?
12: Bueno, al final, desde que tengo 18 años no estoy en casa y bueno, ya estoy un poco acostumbrada, ¿no? Al principio igual pues si estaba más de menos en la caca, estaba en casa y tal, pero ya estoy un poco más acostumbrada. Es verdad que tengo suerte que mi familia siempre me acompaña y viene mucho a verme, entonces bueno, estoy bien.
8: Es que al final tampoco Sevilla tampoco está tan lejos. Pues Conchi, desde aquí, desde Valores con Ar, nuestro programa de Marcador Radio Almería de deporte en femenino, te deseamos que esta recuperación vaya todo lo mejor posible y que sea muy muy rápida, y desde aquí pues seguiremos animando todos esos pasos que des.
12: Muchas gracias.
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8: Hoy tenemos que guardar un huequito de este programa, de nuestro programa de deporte en femenino de Marcador Radio Almería, para hablar de que Almería este fin de semana pasado era sede de un torneo muy importante. Acogía a más de 750 jugadoras de 32 equipos en el Campeonato de España de Voleibol Cadete Femenino. Una vez más, Almería estaba en el mapa del deporte nacional con la celebración de este campeonato, que es una competición que ha reunido desde el día 20 hasta el domingo 24 de mayo a las mejores canteras del voleibol español. Se presentaba la pasada semana esta competición con la presencia del concejal de Ciudad Activa, Movilidad Urbana y Deporte, Antonio Casimiro, también el presidente del club Mintonete, Francisco José Sáez, el director de la competición, Fortunato Sánchez, y el delegado provincial de la Federación Andaluza de Voleibol, Juan Docio. Una cita que también era apoyada por la Diputación Provincial y, como no podía ser de otra forma, por la Junta de Andalucía. Durante esa rueda de prensa, Antonio Casimiro ponía de relieve algo que ha demostrado este torneo, y es la capacidad de Almería para acoger estos grandes acontecimientos deportivos consolidados como referente en España, tanto por la calidad de las instalaciones como por la experiencia organizativa de clubes y entidades deportivas. El torneo ha contado con la participación de 32 equipos procedentes de toda España, entre ellos el conjunto anfitrión, Mintonete Almería, y ha movilizado a más de 750 personas entre jugadoras, cuerpo técnico, además de familiares y acompañantes. Esta competición se desarrollaba en 3 escenarios, el Palacio de los Juegos Mediterráneos, el Pabellón del Toyo y el Pabellón Antonio Rivera, que son instalaciones que acogían durante 5 días el mejor voleibol nacional en categoría cadete femenina. En estas mismas fechas, paralelamente, Almería acogía también la fase final de la segunda nacional senior femenina, que es fase de ascenso a primera división, en la que han participado 10 equipos y donde también ha estado presente el Mintonete Almería tras proclamarse campeón de Andalucía. Vamos a escuchar unos sonidos de esa rueda de prensa previa al campeonato que ha tenido lugar este fin de semana.
17: Este campeonato de España cadete femenino, que es todo un lujo de poder acoger en nuestra ciudad como grandes aficiones a unas 750 personas de 32 equipos de toda España. Y normalmente estos equipos cadetes suelen venir acompañados por familiares. Y esto supone un impacto, un retorno económico, turístico, de imagen para la ciudad. Y esto supone riqueza. Yo ayer se lo decía a todos los hoteleros de Asal y los hoteleros del Toyo, lo que va a suponer esa Arena Center en el Toyo y lo que está suponiendo todos estos eventos deportivos para nuestra ciudad.
18: A la categoría cadete, que es una categoría que pensamos que es preciosa por edad, por lógicamente por lo que viene consigo de familia, y la satisfacción que tenemos y la ilusión que tenemos con el tema de la fase de ascenso a Primera Nacional, después de la campaña que han tenido, la temporada tan sumamente buena que han tenido nuestro equipo, pues queremos que sea el apostar por la fase, que sea el broche.
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15: Muy buenas tardes, Almería. ¿Qué tal están? Bienvenidos a una nueva edición de Es la Salud en Almería, este espacio de Radio Almería donde cada semana repasamos la actualidad sanitaria de nuestra provincia. Aquí conocemos los avances en nuestros centros hospitalarios y, como siempre, aprendemos con los mejores profesionales del sector. Hoy vamos a hablar de varias cosas muy interesantes. Entre ellas, nos vamos a desplazar hasta las instalaciones de nuestros amigos de Gastrum para hablar con su psicóloga de cabecera. También vamos a hablar del virus del Nilo Occidental y también del cribado del cáncer de mama. 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Y, como no, a mi compañero Juan Jesús Reche, que siempre nos acompaña en un programa de Es la Salud en Almería. Muy buenas, Juanje, ¿qué tal?
16: ¿Qué tal, Victoria? Muy buenas.
15: Que nos hablas un primer mensaje, ¿verdad?
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15: 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Vámonos a titulares. Y en titulares te contamos que han sido un éxito las primeras jornadas de investigación de estudiantes de Ciencias de la Salud.
16: Cerca de 300 estudiantes participan en este pionero encuentro interdisciplinar entre los grados de Enfermería, Fisioterapia y Medicina. Profesionales de los principales centros sanitarios de la provincia debaten sobre la investigación clínico-asistencial actual.
15: El Hospital Universitario Poniente impulsa su modelo de atención humanizada dentro del SAS.
16: La Junta conoce en elegido proyectos como Un Día con Budi y NUR o Ring Pharma, orientados a mejorar la experiencia de pacientes, familias y profesionales sanitarios.
15: Los centros sanitarios públicos de Andalucía realizan 4.300 estudios clínicos en 2025.
16: Antonio Sanz recuerda en el Día Internacional del Ensayo Clínico su importancia para mejorar los diagnósticos, pronósticos y tratamientos.
15: Sanidad destina 3 millones de euros para subvencionar proyectos de investigación.
16: Antonio Sanz destaca el nuevo impulso para consolidar Andalucía como referente en innovación sanitaria.
15: Y la Unión Europea se interesa en el programa andaluz para el control y seguimiento del virus del Nilo Occidental.
16: Representantes de la Comisión Europea analizan el enfoque One Health del modelo de vigilancia frente a vectores de la fiebre del Nilo.
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15: Enseguida vamos con más asuntos, pero antes Juanje nos da un mensaje.
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15: 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El consejero de Sanidad, Presidencia y Emergencias en Funciones, Antonio Sanz, ha informado en el puesto de mando avanzado de Sanlúcar de Barrameda de que el programa de vigilancia y control del virus del nido occidental en Andalucía, activado por la Consejería el pasado 1 de mayo, no ha detectado circulación del virus en la comunidad autónoma hasta ahora. De momento no se ha notificado este año ningún caso en humanos de fiebre del Nilo occidental, pese a la búsqueda activa de casos, ni se han detectado casos de aves silvestres o en équidos. Esta situación, un tanto anómala, dice, para esta época del año se podría explicar, según indican los expertos, por las lluvias de los últimos días y la temperatura suave. No obstante, se ha detectado incrementos moderados en las densidades de capturas en municipios de cuatro provincias distintas. Fuente de Piedra en Málaga y Villamanrique de la Condesa en Sevilla arrojan densidades por encima de las 100 hembras de especies transmisoras y las trampas instaladas en Sanlúcar de Barrameda, en Cádiz y en Motril, Granada, han capturado más de 200 hembras de especies transmisoras. El resto de las trampas dispuestas en el territorio aportan valores por debajo de las 100 hembras de especies transmisoras, pero, ha puntualizado Antonio Sanz, se espera que estas densidades aumenten progresivamente en las próximas semanas, coincidiendo con el aumento de las temperaturas. La vigilancia entomológica basada en el trampeo de mosquitos comenzó el 4 de mayo con la activación de 27 trampas propias de la Consejería de Sanidad, Presidencia y Emergencias en las provincias de Cádiz y Sevilla, cuyo número se incrementará progresivamente junto con las del resto de provincias hasta completar las 120 trampas previstas. Asimismo, se encuentran operativas las 20 trampas de la Diputación de Huelva y las del Observatorio de Mosquitos del Guadalquivir de la Estación Biológica de Doñana, CSIC, que junto a las de la Diputación de Sevilla se integran en el Programa de Vigilancia y Control de la Junta de Andalucía.
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15: Continuamos con más, pero antes, Juan Jesús Reche nos habla de la paella.
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15: 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Pues con motivo de la celebración de la Semana de Hábitos de Vida Saludable, hoy vamos a hablar de nuevo, porque ya ha estado aquí en Es la Salud en Almería, con Isabel Cravioto, que es técnico de promoción de la salud del distrito. Nos va a contar pues todas esas actividades organizadas tanto desde el distrito como desde las distintas unidades de gestión clínica para fomentar hábitos saludables entre toda la población. Talleres, actividades deportivas, alimentación, bienestar emocional y prevención serán algunos de los temas protagonistas de esta semana. Muy buenas, Isabel, ¿qué tal?
0: Hola, ¿qué tal? Buenos días.
15: Cuéntanos un poquito qué es esta Semana de Hábitos de Vida Saludable y qué objetivos persigue.
0: Bueno, pues como ya comenté en la anterior entrevista, esta semana la llevamos celebrando desde hace 17 años, que ya está bastante, una actividad bastante consolidada, ¿no? Y bueno, pues lo hacemos en esta fecha porque coincide con, bueno, el 31 de mayo de este año cae en domingo, pero bueno, lo celebraremos el 29 o durante esta semana. Pero por darle peso al Día Mundial sin tabaco, y bueno, no solo sin tabaco, sino también sin vapeo o sin otros dispositivos que estén relacionados, ¿no? También en esa semana es el Día Mundial de la Nutrición, el 28 de mayo es el Día Internacional también de la Salud de la Mujer, que por eso este año pues hay algunas actividades relacionadas, como talleres de suelo pélvico o sobre la menopausia, por ejemplo. Y la novedad este año, bueno, que empezamos un poquito antes, ¿no? Y además ha coincidido con el cambio de tiempo. Hay dos actividades paralelas esta mañana. Una ha comenzado hace poquito, a las 9 de la mañana, en la playa El Palmeral, y otra en la playa de San José. Entonces, bueno, estas dos actividades están lideradas por la enfermera comunitaria de los centros de salud, pero participan otros profesionales como fisioterapeutas, terapeutas ocupacionales, etcétera, ¿no? Y no sé si quieres que te cuente un poco las actividades que hay ahora mismo en el Palmeral, pues si alguien se quiere acercar.
15: Uh-huh. Venga, dime, sí, sí.
0: Bueno, pues ahora mismo están acabando los ejercicios funcionales en la playa, y a las 9:45 hay hasta las 10:15 un taller de zumba, de 10:30 a 11 yoga, de 11:15 a 12 chikung, de 12:30 a 1:15 taller de suelo pélvico, y de 1:15 a 2 un taller de escuela de espalda. Y paralelamente hay de 10 a 11:30 una actividad de voleibol inclusivo, aparte de la mesa informativa sobre cribados poblacionales, atención a pues picaduras de medusa, prevención de la ola de calor que ya está llegando, taller de lectura de etiqueta de la alimentación y bueno, pues y tabaco, o sea, todas las actividades que tienen que ver con la vida saludable. Y en San José pues son un poquito similares, ¿no? San José están ahora con la zumba de 9 a 10 y a las 10 empiezan los ejercicios funcionales, a las 11 escuela de espalda, y en un salón que hay allí cerca, por las 12:15 chikung y a la 1 estiramiento, y también las mismas mesas y los mismos profesionales. Eso sería hoy como pistoletazo de salida, y ya la semana que viene, ya de lunes a viernes, en cada centro de salud hay actividades pues muy diversas, como has comentado tú antes. Y bueno, también estamos este año un poco intentando darle difusión, no solo a través de cartelería o los centros de salud, sino también a través de las redes sociales. Y bueno, las redes sociales de tanto del Distrito Sanitario de Almería, de Instagram y Facebook, van a estar publicadas todas. Y luego cada unidad de gestión clínica con su centro de salud y cabecera también tendrá publicada su actividad, donde puede ver cada uno la que más le interese. Algunas son con inscripción previa, pero otras no. A las de hoy, por ejemplo, creo que a quien pueda, ¿no? pues sería un buen momento. También otro ámbito importante en el que se trabaja en el ámbito educativo, y durante esta semana, durante todo el curso, hacen actividades de promoción de la salud, pero bueno, esta semana también van a hacer actividades más intensivas en los centros educativos. Este año pues nos centramos mucho en el tema del váter y también en las recomendaciones, o sea, como rompiendo los mitos, perdón, sobre la bebida energética, ¿no? Que están ahora como tan de moda, y bueno, talleres con la familia. Entonces, bueno, digamos que son actividades en colaboración con el equipo profesional que hay en los centros de salud, ¿no? Desde enfermería, tanto escolar como comunitaria, el médico de atención primaria, fisioterapeuta, trabajadores sociales, pues la figura ahora de terapeuta ocupacional que tenemos, que también hacen actividades. Y bueno, en el ámbito laboral, pues también para los trabajadores del distrito también tenemos nuestra semana saludable, o sea que, bueno, intentamos abarcar todo lo posible, ¿no?
15: Eso te iba a decir, que al final veo por aquí actividades para pequeños, también veo de cara también a estos meses de verano con el sol, mesas informativas de prevención. Al final intentáis abarcar, y además muchísimas horas, un horario súper amplio, intentáis abarcar todo tipo de público y en todos los horarios para que todo el mundo pueda nutrirse un poquito de esta semana saludable, ¿verdad?
0: Claro, o sea, las actividades, por ejemplo, de hoy por la mañana, pues digamos que están más destinadas, pues, a las personas que no están trabajando. Bueno, el centro educativo sí se pueden acercar, por ejemplo, pero bueno, hay una población así, que son los usuarios de los centros de salud, que sí se pueden a lo mejor beneficiar. Y lo que queremos sobre todo es pues recordar que los centros son de salud y no solo de enfermedad. Y bueno, y que muchas de las enfermedades no transmisibles pues tienen que ver con nuestro hábito, ¿no? Entonces, bueno, pues podemos trabajar para prevenirlo desde pequeñitos, y si no nos pilla un poquito más mayores, pues también podemos hacer para mejorar si hay alguna patología o para prevenirla, ¿no? O sea que trabajamos intentamos abarcar todos los grupos de edades, ¿no?
15: Pues Isabel, yo me animo también a decirle a todo el mundo que visite este Instagram del Distrito Sanitario. Ahí encontrará el centro de salud más cercano y puede ver todas las actividades que hay, que ya veo que son muchísimas. No sé si quieres añadir algo más.
0: Pues sí, bueno, como no todo el mundo tiene acceso a redes sociales, pero bueno, en cada centro de salud pues hay cartelería informando de las actividades que hay propuestas, o pueden preguntar también pues por la su enfermera o enfermero comunitario del centro de salud, que bueno, que están ahí un poco también detrás coordinando, o de cualquier otro profesional o su Instagram, o sea que intentamos que llegue la información por distintas vías, también a través de ayuntamientos, de los municipios que están adheridos al proyecto de la red de acción local en salud, que también es importante porque es trabajar la salud de forma transversal a través de las políticas. Y entonces, bueno, pues también el ayuntamiento, asociaciones, hay empresas colaboradoras que nos han cedido pues verduras y frutas, ¿no? Y está lista para repartir, que eso, bueno, también estamos fomentando la alimentación saludable y se puede degustar, ¿no? En algunos stands informativos.
15: Pues semana de hábitos de vida saludable, Isabel Cravioto, muchísimas gracias por contarlo aquí en Es la Salud en Almería.
0: A vosotros.
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15: Hoy tenemos que hablar que el programa del cribado del cáncer de mama en España va a experimentar una ampliación progresiva en los próximos años, con el objetivo de aumentar la detección precoz y reducir la mortalidad asociada a esta enfermedad. El Servicio Andaluz de Salud ya ha comenzado a incorporar cambios desde 2023 y prevé seguir adaptando el rango de edad de las mujeres incluidas, en línea pues con las recomendaciones sanitarias nacionales y también europeas. Este proceso afectará tanto a la edad de inicio como a la cobertura general del programa. Juanje, ¿qué cambios se van a introducir en el cribado del cáncer de mama?
16: El principal cambio consiste en la ampliación del rango de edad de las mujeres que serán invitadas a participar en el programa de detección precoz. Actualmente el sistema sanitario había establecido el cribado para mujeres entre 50 y 69 años, pero esta horquilla se está ampliando progresivamente. Desde 2023 se han incorporado mujeres desde los 48 años en Andalucía y a partir de 2027 la edad de inicio se reducirá de forma progresiva hasta los 45 años, mientras que el límite superior se ampliará hasta los 74 o 75 años. Además, se mantendrá la periodicidad de una mamografía cada 2 años, lo que permitirá así un seguimiento regular y homogéneo dentro del nuevo marco del programa.
15: ¿Y por qué se amplía este rango de edad del cribado?
16: Responde mejor a la evidencia científica disponible y a las recomendaciones de organismos sanitarios nacionales e internacionales como la Red de Agencias de Evaluación de Tecnologías Sanitarias y el Consejo de la Unión Europea. Los estudios indican que aproximadamente un 10% de los cánceres de mama en España se diagnostican en mujeres menores de 50 años, lo que ha impulsado la necesidad de adelantar la edad de inicio del cribado. En el caso del grupo de mujeres de 45 a 49, los datos científicos demuestran que la detección precoz en esta etapa contribuye a reducir la mortalidad y identificar los tumores en fases iniciales, lo que mejora significativamente el propósito y las opciones de tratamiento.
15: ¿Y cómo se llevará a cabo la implantación del nuevo programa?
16: La implementación del nuevo rango de edad se realizará de manera progresiva para garantizar su correcta adaptación en todo el sistema sanitario. Las comunidades autónomas lo que realizarán es disponer de un plazo de hasta 3 años para iniciar los cambios y de 6 años para alcanzar una cobertura cercana al 100% en los nuevos grupos de edad. Durante este proceso se podrá aplicar de forma transitoria un intervalo de cribado trienal antes de consolidar la precocidad bienal definitiva.
15: Hemos hablado de cosas interesantes como el cribado del cáncer de mama y estas nuevas informaciones. Seguimos, pero antes Juan Jesús Reche nos da un mensaje.
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15: Pues hasta aquí nuestro Es la Salud en Almería. 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Hasta la semana que viene.

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0: Muy buenas, les habla Ana Gutiérrez desde la redacción de FH Almería en una nueva emisión de FH Almería Radio, su cita diaria con toda la actualidad agrícola. Y como siempre, estaré con ustedes de 6 a 7 de la tarde y también de 6 a 7 de la mañana aquí en Radio Marcador Almería. Y ya saben que pueden sintonizarnos en el 92.1 para Almería Capital y en el 99.7 para el Poniente Almeriense y Campo de Níjar. Y si en algún momento se pierden el programa o quieren volver a escucharlo, recuerden que lo tienen muy fácil porque tienen todos nuestros contenidos disponibles en plataformas digitales como pueden ser YouTube o iVoox, y lo único que tienen que buscar es FH Almería Radio. Así encontrarán todos los programas emitidos hasta el día de hoy. Es martes 26 de mayo y uno de los eventos principales del día ha sido la celebración de la tercera edición del Agro Innovation Day en Adra. Y hasta el Auditorio Ciudad de Adra se ha desplazado parte del equipo de FH Almería para traernos información de primera mano de cómo se ha ido desarrollando este evento durante la mañana. Y sin adelantar mucho o entrar en materia, digo que vamos a escuchar a Joaquín Soriano, el CEO de ICOS. También vamos a hablar con Fernando Sanz Pastor, del fondo de inversión Impact Bridge. Y también vamos a poder hablar o vamos a poder escuchar al alcalde de Adra, Manuel Cortés. Además, hoy también vamos a tocar otro tema, y es que este fin de semana, bueno, vamos a hablar de eso, de que Vélez Rubio, se va a convertir este fin de semana en la capital de la agricultura. Este fin de semana, los días 29, 30 y 31 de mayo, Vélez Rubio va a acoger la segunda edición de su Agroferia. Una cita que va a reunir productores, artesanos, empresas de maquinaria agrícola, vecinos y visitantes de toda la comarca en el recinto ferial del municipio. El Ayuntamiento de Vélez Rubio y la Diputación de Almería han presentado esta edición y, bueno, va a contar con 29 expositores de productores y artesanos, entre ellos empresas vinculadas a la marca Gourmet Sabores Almería, además de, pues, 15 expositores de maquinaria agrícola. Y para saber un poquito más sobre esta feria y lo que va a pasar este fin de semana en Vélez Rubio, vamos a escuchar al diputado de Presidencia y Promoción de la provincia, Carlos Sánchez, el alcalde de Vélez Rubio, Miguel Martínez Carlón, y la concejal Concepción Pérez. Y pues sabremos un poquito más de lo que va a pasar este fin de semana. Y ya por último, aquí hoy vamos a tener con nosotros a Carlos Gutiérrez, con quien retomaremos la gran cita protagonista de hoy en Adra, esa tercera edición del Agro Innovation Day. Pero antes de todo esto, como siempre, vamos a hacer un repaso de la actualidad informativa con fhalmería.com. Ya saben que allí pueden encontrar toda la información del campo almeriense, y lo mejor es que pueden acceder a ella a la hora que deseen. Además, en el mismo sitio, en fhalmería.com, también pueden consultar las pizarras de precios, pizarras a las que hoy también vamos a prestarle especial atención. 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Ahora una pausa y volvemos con la pizarra de precios.
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Y vamos ahora con la pizarra de precios de CEORPA, la pizarra de hoy martes 26 de mayo de 2026. Empezamos con las judías y tenemos la judía Elda con un primer corte de 2,18 € y un último corte de 1,73 €. Melón, el melón amarillo ha tenido un primer corte de 51 € y un último corte de 15 €. El melón Galia ha tenido un único corte de 15 €. Pepinos, el pepino francés ha empezado con un primer corte de 26 € para acabar en 17 € y el pepino español ha tenido un primer corte de 38 € y un último corte de 18. Calabacines, el calabacín fino ha tenido un primer corte de 46 € y un último corte de 35 €. El calabacín gordo ha empezado en 35 € y ha tenido el último corte en 24 €. Berenjenas, la berenjena rallada ha tenido un primer corte de 82 € y un último corte de 71 €. La berenjena larga, que ha tenido más cortes que el anterior, ha tenido un primer corte de 49 € y un último corte de 26. Tomates. El tomate Daniela ha empezado en 89 € y ha acabado en 69 €. Y el tomate pera ha tenido un primer corte de 76 € y un último corte de 66. Pimientos. El pimiento italiano verde ha empezado en 1,06 € para acabar en 67 €. El pimiento italiano rojo ha tenido un primer corte de 61 € y un último corte de 24 €. Pasamos al pimiento lamullo verde con un único corte de 1,18 €. El pimiento lamullo rojo ha tenido un primer corte de 1,46 € y ha acabado en un último corte de 91 €. Y el pimiento California rojo, el último de la pizarra, ha tenido un solo corte de 56 €. Esta ha sido la pizarra de CEORPA, la pizarra de hoy martes 26 de mayo de 2026.

0: Momento ahora para el repaso de la actualidad informativa, que ya saben que viene de la mano de fhalmería.com. Ya saben que allí pueden consultar cualquier noticia de la que hablemos aquí, ampliarla o leer otras noticias que rodeen el campo almeriense. Y ya tengo, como siempre, preparado a mi izquierda a Roberto Gutiérrez. ¿Qué tal, Roberto?
1: Hola, muy buenas. Pues efectivamente ya estoy preparado por aquí para leer la actualidad agrícola.
0: Pues empezamos, y es que Vélez Rubio se va a convertir este fin de semana en la capital de la agricultura.
1: Así es, Vélez Rubio celebrará del 29 al 31 de mayo la segunda edición de su Agroferia, una cita que reunirá en el recinto ferial del municipio a productores, artesanos, empresas de maquinaria agrícola y visitantes de toda la comarca. El evento, organizado por el Ayuntamiento y la Diputación de Almería, contará con 29 expositores de productos agroalimentarios y artesanía, además de 15 firmas especializadas en maquinaria agrícola. Durante la presentación, el diputado de Presidencia y Promoción de la provincia, Carlos Sánchez, destacó que esta feria pone en valor el campo almeriense, la gastronomía, las tradiciones y el trabajo de los productores locales, subrayando además el apoyo institucional al sector agrícola como motor económico y social de la provincia. Por su parte, el alcalde de Vélez Rubio, Miguel Martínez Carlón, resaltó la ubicación estratégica del municipio y la buena acogida que está teniendo esta segunda edición, que contará con más de 2.500 metros cuadrados dedicados a maquinaria agrícola, artesanía y productos típicos. La programación incluirá actividades para toda la familia, como talleres infantiles, show cookings, degustaciones gastronómicas, juegos tradicionales, conciertos y propuestas para acercar a los más pequeños a la cultura rural y ganadera de la comarca. La feria concluirá el domingo 31 de mayo con una gran paella popular y actuaciones tradicionales.
0: Asaja Almería reclama políticas valientes para garantizar el futuro del campo almeriense en su Asamblea General celebrada este pasado fin de semana en Berja. La organización agraria Asaja Almería ha celebrado este pasado viernes su Asamblea General Ordinaria en Berja, en una jornada que reunió a agricultores, ganaderos, representantes institucionales y entidades colaboradoras para analizar la situación actual del campo almeriense. La presidenta de la organización, Adoración Blanque Pérez, destacó la importancia de mantener el apoyo al sector agrario y puso sobre la mesa algunos de los principales problemas que afectan actualmente a agricultores y ganaderos, como la falta de mano de obra, el aumento de plagas, la sanidad vegetal y la necesidad de reforzar los seguros agrarios. Durante el acto también participaron el alcalde de Berja, José Carlos Lupión, representantes municipales de Berja y Adra y la diputada provincial María Luis Cruz Escudero.
1: En el cierre de la asamblea, Asaja Almería reclamó políticas agrarias valientes y comprometidas para garantizar la viabilidad de las explotaciones agrícolas y ganaderas y pidió acelerar la constitución del gobierno andaluz para evitar retrasos en ayudas destinadas a paliar los daños por las heladas en los cultivos de almendra. La jornada contó además con la participación de empresas y entidades colaboradoras como Nissan Sirsa, que presentó descuentos especiales para asociados, el grupo Colegio Altaduna Salazares, que anunció ventajas para las familias de socios, y Asempal, que dio a conocer una nueva guía sobre prevención de riesgos laborales y colectivos vulnerables.
0: El Ejido acoge las jornadas Gobernanza y Futuro de las Aguas Subterráneas por el 25º aniversario de AEWAS.
1: La localidad de El Ejido se convertirá esta semana en el epicentro nacional de la gestión hídrica con la celebración de las jornadas Gobernanza y Futuro de las Aguas Subterráneas, organizadas por la Asociación Española de Usuarios de Aguas Subterráneas, AEWAS, y la Junta Central de Usuarios de la Masa de Agua Subterránea. El encuentro tendrá lugar los días 28 y 29 de mayo en el Hotel AR Almerimar y servirá además para conmemorar el 25 aniversario de AEWAS. Durante las jornadas se reunirán expertos, representantes institucionales y usuarios del sector para analizar los principales retos relacionados con la gestión del agua, especialmente en un contexto de creciente demanda y escasez hídrica. El programa arrancará con visitas técnicas a los invernaderos de Clisol y a la planta desaladora del campo de Dalías, mostrando a los asistentes la innovación agrícola y tecnológica del poniente almeriense. Las mesas redondas previstas abordarán cuestiones como la gobernanza de las aguas subterráneas, los programas de actuación en masas de agua en mal estado y el uso de aguas desaladas y regeneradas. Entre los participantes destacan representantes de la Junta de Andalucía, entidades financieras y comunidades de regantes. Además, el evento incluirá un homenaje por el 25 aniversario de AEWAS y un reconocimiento especial a Cristina Narbona y Bernardo Díaz del Amo por su trayectoria en el sector hídrico. La clausura correrá a cargo del alcalde de Elegido, Francisco Góngora. La inscripción es gratuita, aunque limitada a 200 plazas, y los interesados podrán confirmar asistencia a través de los correos habilitados por la organización.

0: El Consejo Europeo suspende los aranceles aduaneros sobre determinados fertilizantes durante un año. La Unión Europea suspenderá durante un año los derechos de aduana sobre determinados fertilizantes nitrogenados importados desde terceros países. Una medida con la que Bruselas busca aliviar los costes para agricultores e industria y que, según la Comisión Europea, permitirá un ahorro estimado de 60 millones de euros. La decisión pretende además reducir la dependencia de la Unión Europea respecto a Rusia y Bielorrusia y reforzar cadenas de suministro más diversificadas y seguras. El ministro de Finanzas de Chipre, Makis Kerafnos, destacó que esta medida facilitará a los agricultores europeos el acceso a fertilizantes más asequibles y fiables, beneficiando también a los consumidores.
1: La suspensión de aranceles se aplicará únicamente a productos que no entren ya libres de impuestos por acuerdos preferenciales y estará limitada a una cuota concreta vinculada al volumen de importaciones registrado en 2024. Quedarán excluidos los fertilizantes procedentes de Rusia y Bielorrusia en respuesta a la guerra de Ucrania y al apoyo del gobierno bielorruso a Moscú. La Comisión Europea supervisará la evolución del mercado y podría ampliar o modificar la medida si fuera necesario. Actualmente, la Unión Europea importa millones de toneladas de amoníaco, urea y fertilizantes nitrogenados, cuyos precios han aumentado notablemente desde 2021, encareciendo también la producción agrícola y los alimentos.
0: Y acabamos sabiendo que la rentabilidad y resistencias es el nuevo estándar de Capgen Seeds para el mercado europeo. El cultivo de pimiento en el sureste español afronta una campaña marcada por la necesidad de mantener la rentabilidad sin perder de vista las exigencias de los mercados europeos. Las altas temperaturas, las nuevas normativas y la presión de plagas y enfermedades obligan al sector a apostar por variedades más resistentes y con mejor comportamiento post cosecha. En este escenario, la línea de pimiento California Rojo, los guardianes del pimiento, desarrollada por Capgen Seeds, ha destacado en las jornadas de campo celebradas esta temporada por su buena respuesta agronómica y la calidad de sus frutos. Desde la compañía subrayan la buena acogida entre los agricultores, que valoran especialmente el paquete de resistencias y la firmeza del producto, evitando problemas como el cracking y garantizando una mayor conservación tanto en verde como en rojo.
1: La nueva gama incorpora resistencias frente a enfermedades como oidio, nematodos y virus que afectan al cultivo, además de presentar plantas equilibradas, que favorecen la ventilación y dificultan la aparición de plagas como el Trips parvispinus. La línea se divide en tres variedades adaptadas a distintos momentos de la campaña en Almería: Cancerbero, pensado para trasplantes tempranos; Arquero, destinado al ciclo medio; y Vigilante, orientado a las plantaciones tardías y a mantener la calidad en invierno. Desde Capgen Seeds explican que este desarrollo forma parte de una estrategia de investigación propia con la que buscan ofrecer al agricultor materiales adaptados a las necesidades de cada finca y a las demandas de los mercados europeos, apostando por una mayor rentabilidad y estabilidad en la producción.
0: Muchísimas gracias, Roberto Gutiérrez, por ampliarnos toda esta actualidad que rodea el campo almeriense, y en unos segunditos terminamos con ese vistazo al parte meteorológico. Comenzamos el parte meteorológico hablando del riesgo de incendios, que para mañana 27 de mayo, pues la provincia de Almería va a presentar una situación de riesgo que irá de alto a extremo en buena parte del territorio. Las zonas del interior y especialmente las comarcas cercanas a Tabernas, Níjar, Sorbas y parte del Levante almeriense aparecen marcadas en rojo, lo que indica un peligro extremo. También se observan amplias áreas en color naranja con riesgo muy alto, sobre todo en el interior y prelitoral de la provincia. En cambio, la franja litoral mantiene niveles algo más moderados, aunque el riesgo sigue siendo importante y obliga a extremar la precaución. Las áreas de montaña y algunos puntos del norte provincial se mantienen en nivel alto, que se representa en amarillo. Y pues como siempre, pues mucha precaución. Para lo que queda de tarde, en la provincia de Almería el tiempo va a seguir completamente estable y muy tranquilo. El mapa de la EMET muestra cielos despejados en toda la provincia, con sol prácticamente generalizado desde la costa hasta el interior y sin riesgo de precipitaciones, riesgo ninguno. Las temperaturas continúan siendo altas a esta hora. En la capital se rondan todavía los 30 grados con valores similares en Níjar y zonas cercanas al litoral sur. En el interior, puntos como Tabernas mantienen temperaturas de alrededor los 27 grados, mientras que en el Almanzora y el Levante los termómetros se mueven entre los 24 y los 26 grados. Las zonas más frescas, sobre todo a última hora de la tarde, se localizan en esas áreas de montaña como Trevélez, donde se baja hasta los 20 grados. En la costa, Mojácar, Carbonera, Sobera mantienen un ambiente más suave gracias a la influencia del mar, con temperaturas que sí que rondan entre los 23 y 25 grados. No hay avisos meteorológicos activos y el viento seguirá flojo en general, aunque con algunos intervalos moderados de componente este en el litoral. En resumen, nos queda por delante una tarde casi que plenamente veraniega, con mucho sol, calor y ambiente muy, muy estable, por lo menos casi que durante toda la semana. Mañana, pues en Almería volvemos a tener una situación estable. El mapa muestra cielos despejados en prácticamente todo el territorio, predominio absoluto del sol desde mañana hasta final del día y solo se observan algunas nubes poco importantes en puntos del Levante, pero sin consecuencias. Las temperaturas, pues el mapa de la EMET marca valores pues bastante elevados. Las máximas se sitúan entre los 30-33 grados en buena parte del interior, especialmente en esas zonas como son Tabernas, Guerjalo, el Valle de la Almanzora en la capital, y en el litoral las temperaturas serán algo más suaves, que se moverán entre los 26 y los 30 grados. Las mínimas serán suaves, parece que rondarán los 15 grados en zonas del interior y los 19 en la capital. Además, el mapa confirma que no hay avisos meteorológicos y que nos queda mañana también una jornada, nos quedará tranquila sin fenómenos adversos. En resumen, un día pues con mucho sol y calor generalizado. Esta ha sido la previsión metro para mañana, miércoles 27 de mayo.

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0: Bueno, pues entramos ya directamente en materia y como he anunciado al inicio del programa, el evento principal del día de hoy ha sido esa celebración de la tercera edición de Agro Innovation Day, que se ha celebrado en el Auditorio Ciudad de Adra. A este evento se ha desplazado Carlos Gutiérrez, el coordinador de FH Almería, que ya está aquí con nosotros preparándose para contarnos cómo se ha desarrollado esta jornada allí en Adra. ¿Qué tal, Carlos?
1: Pues muy bien, Ana. He tenido la oportunidad esta mañana de estar allí en el auditorio de Adra para acompañar a ICOS Advance en la tercera edición de Agro Innovation Day. Desde luego se ha visto una gran afluencia de gente del sector, representantes de casas de semilla, agricultores, gente interesada en cómo la inteligencia artificial se va a aplicar de una vez en la agricultura y se va a hacer de forma efectiva. Y es que recordemos que no estamos hablando de cualquier cosa. ICOS Advance recibió un flujo de dinero muy importante de un fondo de inversión, que hablaremos próximamente. Recordad de esa noticia, esos 8 millones de euros de los que dispone ICOS para poder implementarse en el mercado y acompañar a los agricultores en esa transformación digital y optimizar la funcionalidad de sus fincas, ¿no? Entonces, efectivamente, Joaquín Soriano, CEO de ICOS, ya nos había adelantado, y así se ha hecho, el programa de actividades previsto para el evento, donde se han dado a conocer las principales novedades de ICOS Advance, entre ellas la nueva inteligencia artificial ICOSIA, un chat de inteligencia artificial generativa para facilitar la experiencia de los agricultores y realizar consultas en tiempo real. Igualmente, Agro Innovation Day ha seguido siendo un espacio para generar networking y que distintas startups puedan ampliar su campo de negocio en un mundo agro. Además, el evento ha sido el escenario elegido por ICOS Advance para desvelar en estricta primicia ICOS One, su nuevo ecosistema digital completamente integrado. Esta innovación unifica bajo un mismo ecosistema todas las soluciones globales de la compañía. Y en este sentido, pues hemos querido hacer un par de preguntas desde FH Almería a Joaquín Soriano, el CEO de ICOS Advance, para que nos responda un poco en qué va a consistir esa inteligencia artificial, cómo se va a compaginar con los técnicos del campo y algunos detalles de ICOS One. Vamos a escucharlo.
2: Bien, esta inteligencia artificial aplicada a ICOS, ¿cómo va a convivir con el asesoramiento técnico habitual y tradicional de los técnicos agrícolas de Almería?
3: Al final va a ser una herramienta más, igual que los médicos utilizan también cada vez más la IA para hacer un diagnóstico o tomar decisiones. También en la parte de que estamos actualmente, que hay un trabajo muy tedioso a la hora de hacer un cuaderno de campo, que a un técnico, y no hay tantos técnicos en el campo, pues este tipo de herramientas, claro, al final están a disposición del técnico. Nosotros lo hemos hecho para el técnico, ¿no? Entonces, ahí en ese punto va a ser muy importante cómo se va a coexistir la IA con el técnico agrícola del campo.
2: ICOS One va a ser un factor determinante en la rentabilidad del agricultor, que en los últimos años pues se está viendo que los insumos han aumentado y que está acompañando esa rentabilidad porque los precios están siendo realmente buenos, sobre todo esta última campaña. Esta nueva tecnología va a ser un factor bastante determinante para que el agricultor lo tenga todo controlado, todos sus parámetros, y pueda optimizar esa rentabilidad.
3: Sí, al final el otro día leí una noticia desde lo que ha pasado la guerra de Irán. Creo que el coste eran 40 millones más de gasto en insumo del agricultor a la semana del cómputo agricultor en España. Entonces, al final, cuando tú gestionas de forma eficiente el agua, no solo el agua, el abono que tú incluyes para gestionar eso. Entonces, todo esto nos ayuda a optimizar y ser mucho más rentable. Es verdad que hay que hacer una inversión, pero el periodo de amortización es corto.
1: Estas han sido las palabras de Joaquín y también hemos tenido la oportunidad de poder hacerle algunas cuantas preguntas a Fernando Sanz Pastor, el representante del fondo de inversión Impact Bridge, que ha dado su visión sobre ICOS y la agricultura almeriense.
2: Fernando, entiendo que ustedes han visto una oportunidad en esta empresa, en ICOS, de tomar participación y apostar por esa nueva tecnología de inteligencia artificial aplicada a un sector que crece año tras año, como es el sector agrícola almeriense, aunque ICOS se puede aplicar a distintas agriculturas.
4: Efectivamente, nosotros somos un fondo de capital privado Nuestro objetivo es apoyar a las compañías en el crecimiento y tenemos dos particularidades. Una, que somos un fondo de impacto, en el sentido de que tenemos el convencimiento de que, además de poder generar rentabilidad para nuestros inversores, podemos fomentar el impacto social y medioambiental a través de nuestras inversiones. Y dos, que somos un fondo especializado exclusivamente en el mundo agroalimentario. Con lo cual, lo que queremos es, desde esa especialización, precisamente apoyar a las compañías con ese expertise, ¿no? Y hemos visto en ICOS una gran oportunidad a través de las soluciones de agricultura de precisión que tienen y que quieren seguir desarrollando.
5: ¿Qué ve el fondo de inversión de Impact Bridge en el sector agroalimentario? Porque hay bueno, pues bastante movimiento desde ese punto de vista. Cada vez más hay ya varios fondos de inversión que han llegado a la agricultura almeriense. En el caso de Impact Bridge, ¿qué ve en el sector agroalimentario?
4: Pues por un lado vemos un sector que es absolutamente estratégico para España. Es un sector que además genera un superávit para la economía, con lo cual es estratégico para España y también para Europa. Pero además también lo que vemos muy claro es que hay nichos dentro del mundo de la agroalimentación o compañías que son capaces de crecer a un buen ritmo y de verdad de aportar un valor estratégico a sus clientes y a la economía en su conjunto, con lo cual pues combina ese binomio entre resiliencia, porque al final el mundo agroalimentario al final es un sector resiliente, pero también con nichos de crecimiento muy interesantes, máxime si hablamos de nichos dentro del mundo agroalimentario como es en el que opera ICOS, ¿no? La compañía fundada por Joaquín Soriano, donde al final la tecnología juega un papel muy relevante y presta unos servicios y provee unas soluciones para sus clientes realmente diferenciales.
6: ¿Ven ustedes al perfil del agricultor almeriense dispuesto a adoptar este cambio, a usar la tecnología en su día a día y confiar plenamente en lo que la inteligencia artificial o las tecnologías que aporta ICOS casi que decidan en su invernadero?
4: Yo creo que es una pregunta muy buena, porque yo creo que a menudo y erróneamente se ha pensado que en el mundo de la agricultura el agricultor era reacio a adoptar soluciones tecnológicas. ICOS lleva ya operando muchos años y ha demostrado ser capaz de haber instalado muchos dispositivos. ¿Por qué? Porque el agricultor se está dando cuenta cada vez más que no puede estar ajeno a la tecnología, porque básicamente lo que le está haciendo a la tecnología es solucionar problemas. Lo comentaba antes Joaquín, ya no se trata solo de medir, sino de dar recomendaciones al agricultor. ¿Para qué? Pues para que pueda mejorar su rentabilidad, para que pueda crear distintos impactos. Y eso el agricultor cada vez lo está viendo más. Hoy se hablará de soluciones de IA, que ya no se trata solo de medir de nuevo, sino de dar soluciones reales de recomendaciones con agentes de IA de una forma que, y además de una forma muy sencilla de utilizar. Yo creo que lo que está buscando el agricultor es algo que funcione y que sea sencillo de utilizar. Yo creo que eso es una de las grandes ventajas de las soluciones que está lanzando ICOS.
5: En el caso de, volviendo a la aportación de su fondo con ICOS, ¿qué es lo que quieren aportarle a ICOS?
4: Nosotros lo primero que somos conscientes es que ICOS, si ha tenido el éxito que ha tenido, ha sido gracias al equipo que lo está liderando, liderado por Joaquín Soriano. Al final ellos son los responsables del día a día de la compañía, ellos son los conocedores de la realidad de Almería, de Murcia, de los distintos sitios. Y nosotros lo que pretendemos es, por un lado con recursos financieros, pero también con toda nuestra llegada al mundo agroalimentario, tratar de acompañar, ¿no? A través del Consejo de Administración, como inversores especializados en el mundo agro y también con esa preocupación por el propósito de las compañías, tratamos de ser un socio, un compañero de viaje que de alguna forma pues catapulte, acelere el crecimiento, pero siempre siendo muy conscientes de que el éxito de ICOS está claramente en el equipo directivo y en todo el equipo que lo compone. Con lo cual somos o intentamos ser ese compañero de viaje que aporta, por supuesto, recursos financieros, pero también pues esa visión un poquito más estratégica.
5: ¿Podría llegar Impact Bridge a otras empresas de la provincia de Almería, del sector agroalimentario, además de ICOS? ¿Se está estudiando esa posibilidad? ¿Lo ven factible?
4: Pues sí, sin duda. La verdad es que Almería es un sitio absolutamente excepcional. Yo creo que es un sitio que no se conoce lo suficiente en España. El ecosistema que hay aquí en Almería es impresionante. El nivel de tecnología, de conocimiento, de know-how, grandes casas internacionales que tienen presencia aquí y casas españolas también que tienen un conocimiento que yo creo que poca gente conoce, ¿no? Y un poco a tu pregunta directa, efectivamente estamos analizando alguna otra oportunidad de inversión en esta zona porque la consideramos estratégica para el mundo agroalimentario y para nosotros.
1: Lo tiene muy claro Fernando Sanz, que el éxito de ICOS se debe al equipo humano que hay detrás y al líder que hay detrás, su fundador Joaquín Soriano, al que hemos escuchado al inicio. Y es que es así, es una persona, Joaquín, nacida en Adra, cercana al mundo agrícola, que ha escuchado las necesidades que tiene el agricultor y ha, con su inteligencia y su visión, pues ha creado una empresa para poder facilitarle a los agricultores pues todos esos datos que son tediosos de recopilar y de poder analizar, pues esa es la función que ha tenido ICOS, ¿no? Y que está teniendo ICOS.
0: Déjame decirte, Carlos, que unas palabras de Fernando Sanz bastante interesantes, ¿no? Que bueno, que para el tejido empresarial de la provincia de Almería.
1: Sí, porque bueno, este fondo de inversión está teniendo esa visión no solo a través de ICOS, que reconoce que está haciendo las cosas muy bien, sino que ha puesto el ojo en otras empresas del sector. Y que, bueno, entiendo que esta información pues la podremos ir conociendo con el paso del tiempo. Este fondo Impact Bridge, que no se ha andado con migajas y que ha metido esa inyección de 8 millones de euros. Y, bueno, ya por acabar esta crónica de la tercera edición de Agro Innovation Day en el auditorio de ADRA, pues vamos a escuchar al alcalde de ADRA, a Manuel Cortés, que también ha querido dar su visión sobre este evento y sobre, la verdad que en sus palabras se nota que se siente muy orgulloso que un evento de estas características tan moderno, donde el centro es la aplicación de la tecnología a la agricultura, pues se organice en su municipio, en ADRA. Así que vamos a escucharlo.
2: Bueno, alcalde, ¿cómo se presenta la tercera edición de Agronomation Day aquí en el auditorio de ADRA? Cuéntanos, ¿qué se espera de esta edición?
7: Bueno, yo creo que es espectacular, porque la convocatoria que tiene ICO aquí en ADRA ya se está viendo. Este año me parece que son 375 acreditados, con lo cual va creciendo de lo que nos alegramos, los adritanos. Nos alegramos primero pues porque ADRA hoy es el centro de la provincia en cuanto a agricultura e innovación, y nos alegramos pues porque además es de la mano de ICO, de ICO Advance, que es una empresa adritana. O sea,
2: orgulloso, ¿no?
7: Orgulloso, evidentemente. O sea que hoy la jornada, pues supongo que como los dos años anteriores, muy interesante. Al fin y al cabo, esta jornada es para aprender y para relacionarse. Aquí, pues yo creo que todo el mundo saca buenas conclusiones y aparte de eso, muchos aprendizajes, porque la relación que hay entre personas que puedan venir, pues no sé, desde el norte de España, desde otras provincias, aquí mezclar, o sea, ideas, cambiar, intercambiar ideas y demás, yo creo que es lo más, diría que de las partes más interesantes de esta jornada. Aparte, obviamente, de todos los ponentes y todo lo que nos van a decir, que para nosotros, los que tenemos algunos conocimientos, pero muy poquito, de la relación agricultura e innovación, pues siempre, como yo digo, es interesante, más que interesante, diría yo, porque la cuestión es aprender. Nosotros queremos seguir aprendiendo, yo como alcalde y como persona, por supuesto, quiero seguir aprendiendo, porque ADRA es agricultura y ahora ADRA también es innovación. Hoy no se entiende la agricultura sin innovación. Es parte de nuestra identidad, parte de nuestra historia, parte de nuestro patrimonio, porque la agricultura es eso, y la relación que hay, que no puede ser de otra manera. Hoy en día tenemos que adaptarnos a los tiempos modernos, la agricultura se está adaptando. Y de la mano de empresas como ICOS, como todas las empresas que van a venir aquí, pues eso es importantísimo para todos nosotros. Así que agradecer a ICOS de nuevo, agradecer a todas las empresas y empresarios que vienen aquí a compartir con nosotros esta jornada, pues porque lo que es bueno para la agricultura es bueno para ADRA, es bueno para la Tejidana, es bueno para la provincia de Almería, es bueno para todos. Así que, de nuevo, a disfrutar de la jornada, a aprender muchas cosas de lo que nos tiene que decir la gente que sabe mucho de esto, y nada, y expectante.
2: Este es un evento, alcalde, que el agricultor agradece y el sector en general, porque al final la tecnología hay que conocerla en cómo va a beneficiar al agricultor en su finca y al sector en general. Entonces ese acercamiento, ¿no? El decir, mira, podemos hacer esto, esto y esto y os va a repercutir en esto, esto y esto. Yo creo que es un avance y un gran paso para que se vaya familiarizando el agricultor con estas tecnologías que vienen a ayudarle en su finca.
7: Hombre, hoy los agricultores, yo diría que prácticamente ningún agricultor concibe la agricultura moderna tal y como está sin lo que es la innovación, sin lo que son las tecnologías, el tratamiento de datos, el tema de la modernización de la infraestructura. Todo viene a raíz de lo que estamos hablando, de las nuevas tecnologías, de la digitalización. Así que todos los agricultores, les facilita la vida a ellos, les facilita la labor a los agricultores, pero también nos ayuda a todos, porque de alguna manera, como he dicho antes, hay que mimetizar. Todos nos mimetizamos en este sentido. Hoy, por ejemplo, todos somos agricultores. No somos agricultores pues porque está íntimamente relacionado agricultura e innovación. Hoy, insisto, como he dicho antes, no se puede concebir una cosa sin la otra, y es importante.
1: Bueno, estas eran las palabras del alcalde de ADRA, Manuel Cortés, y ya acabamos la crónica, Ana, ¿vale? Simplemente diciendo que en la tercera edición de Agro Innovation Day, en la parte final, pues bueno, se ha destacado por su altísimo nivel de representación empresarial, contando con el patrocinio y la participación de multinacionales de referencia en el sector como Seidor, BASF o Rizwan. Así que mis más sinceras felicitaciones a ICOS Advance, a la organización de este evento, que vamos a recordar que ha superado a los 300 participantes de audiencia, y nada, creo que va a ser un evento marcado en el calendario todos los años.
0: Pues muchas gracias, Carlos, por traernos este trocito del evento de esta mañana, como decíamos, el evento casi que principal del día, y nada, pues aquí tenemos ese trocito de lo que ha pasado esta mañana.
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0: Seguimos hablando de la actualidad agrícola y de las citas más importantes de la semana. Hoy ha sido esa tercera edición de Agro Innovation Day en ADRA. Se ha convertido en la capital de la innovación agrícola, pero es que este fin de semana Vélez Rubio se va a convertir en la capital de la agricultura. Vélez Rubio va a acoger los días 29, 30 y 31 de mayo la segunda edición de su agroferia, una cita que va a reunir a productores, artesanos, empresas de maquinaria agrícola, vecinos y visitantes de toda la comarca en el recinto ferial del municipio. El Ayuntamiento de Vélez Rubio y la Diputación de Almería han presentado esta edición, que contará con 29 expositores de productores y artesanos, entre ellos empresas vinculadas a la marca gourmet Sabores Almería, además de 15 expositores de maquinaria agrícola. El diputado de Presidencia y Promoción de la provincia, Carlos Sánchez, el alcalde de Vélez Rubio, Miguel Martínez Carlón, y la concejal Concepción Pérez han dado más detalles de esta segunda edición, detalles y, bueno, declaraciones que vamos a escuchar ahora en un momento. Durante su intervención, Carlos Sánchez, el diputado de Presidencia y Promoción de la provincia, ha destacado pues que esta feria pone en valor una de las principales señas de identidad de nuestra provincia, como es el campo, junto a las tradiciones, la gastronomía, la artesanía y el trabajo de los productores locales. En este sentido, el diputado de Presidencia y Promoción de la provincia ha señalado que la agroferia es una cita pensada para profesionales del sector, familias, niños y para todas las personas que quieran acercarse al mundo rural desde la experiencia, el aprendizaje y el ocio. Le escuchamos.
1: Una iniciativa marcada con un carácter propio, ambiciosa, consolidada ya en su segunda edición, puesto que la primera edición fue todo un éxito, y que viene a impulsar la identidad propia que tiene la comarca de Los Vélez, el empuje profesional y empresarial que tiene el municipio de Vélez Rubio, el apoyo al tejido agroempresarial también de la zona y a la pequeña y mediana empresa, ¿no? Siempre, por supuesto, defendiendo a la agricultura y a todo el sector agrícola como un sector propio también muy importante dentro de la comarca de Los Vélez.
0: Carlos Sánchez ha felicitado al Ayuntamiento de Vélez Rubio, a los organizadores, empresas participantes, productores, artesanos y colaboradores por hacer posible una feria que genera actividad económica y refuerza el papel de Los Vélez como una comarca de identidad, producto, paisaje y un enorme potencial. Asimismo, Sánchez ha subrayado el respaldo de la Diputación al sector agrícola de la provincia, porque apoyar al campo almeriense es una responsabilidad y una línea de trabajo constante. Detrás de cada explotación y de cada agricultor hay familias, esfuerzo, compromiso y muchas horas de trabajo en favor de nuestra tierra. El alcalde también ha resaltado la principal intervención del alcalde ha sido resaltar la ubicación estratégica de Vélez Rubio para la celebración de esta feria. Hablaba, como vamos a escuchar ahora, de un punto clave para su buena comunicación con la región de Murcia, Granada, Jaén y el resto de la provincia de Almería. Le escuchamos.
2: Esta feria, realmente estamos en un sitio clave de la zona, estamos muy bien comunicados con la provincia de Murcia, con Granada, muy cerca, con Almería, y de hecho allí participan gente de todas esas provincias de Jaén, Murcia, Granada, Almería, Vélez Rubio, como es natural. Y como hemos dicho, pues está teniendo un gran éxito, una gran acogida. También hay que destacar, aparte de la maquinaria agrícola, que llevan de las mejores marcas que se ven allí, con 2.500 metros cuadrados de exposición, como se ha dicho también, el tema de artesanal. Bueno, tenemos también antigüedades y luego los de Sabores de Almería, toda la gente de Sabores de Almería con nuestros quesos, nuestros aceites, toda la zona de la comarca y de las provincias limítrofes.
0: En este sentido, ha explicado también que Agroferia está contando con una gran acogida y con participantes procedentes de distintos territorios, además de destacar la calidad de las marcas de maquinaria agrícola que están presentes, con 2.500 metros cuadrados de exposición junto a una importante zona dedicada a la artesanía, las antigüedades y los productos agroalimentarios. También Miguel Martínez Carlón ha puesto en valor la presencia de productores de Sabores Almería, con quesos, aceites y otros productos representativos tanto de la comarca como de provincias limítrofes. Y luego también otra de las personas que ha intervenido ha sido la concejal, que ha explicado que Agroferia combina tradición y modernidad, y la feria va a contar pues con lo dicho, con 2.500 metros cuadrados de exposición dedicados a las maquinarias y técnicas más novedosas vinculadas al mundo de la agricultura y la ganadería. También Concepción Pérez ha subrayado que uno de los objetivos de esta cita es resaltar la cultura tradicional y rural de la comarca de Los Vélez, y más concretamente de Vélez Rubio, con una programación orientada especialmente a que los niños conozcan tradiciones, agricultura y ganadería tal y como se desarrollaban antiguamente.
3: Es una feria que combina tradición y modernidad. Modernidad en cuanto que va a haber unos 2.500 metros de exposición de las más novedosas, tanto maquinarias como técnicas del mundo de la agricultura, de la ganadería. Y tradición, porque lo que pretendemos con esta feria, además de esta exposición de maquinaria y de acercar los expositores y las empresas a nuestros agricultores y a nuestros ganaderos, pretendemos también un poco resaltar la cultura tradicional y la cultura rural de la comarca de Los Vélez y, más concretamente, de Vélez Rubio. Por eso, la mayor parte de las actividades, que, como ya digo, podéis consultar tanto en los Facebook de las redes sociales del Ayuntamiento como en la página web, van enfocadas a esto, a que los niños, sobre todo las actividades infantiles, conozcan nuestra tradición, conozcan la agricultura, conozcan la ganadería como se hacía tradicionalmente.
0: Así que ya lo saben, la programación de Agroferia Vélez Rubio arrancará este mismo viernes 29 de mayo con la inauguración oficial de la apertura de expositores y actividades infantiles como cuentacuentos, propuestas experienciales sobre el mundo rural, magia y el concierto de Aires del Sur. El sábado 30 de mayo se abrirán los stands de maquinaria agrícola, artesanía, alimentación y mercado de antigüedades. Y la jornada incluirá un Masterchef infantil, un show cooking con los reconocidos chefs Juan Moreno y Tony García, degustación de asado, talleres familiares, juegos tradicionales y el concierto de los vinilos. La feria concluirá el domingo 31 de mayo con nuevas actividades para toda la familia, entre ellas talleres de castañetas y chocolate, trovos de la cuadrilla de Ánimas de Vélez Rubio y una degustación de gran paella. Yo creo que está bien detallado todo lo que va a pasar este fin de semana en Vélez Rubio. Se va a convertir en la capital de la agricultura con la agroferia, y ya saben, del 29 al 31 de mayo en Vélez Rubio. Allí habrá productores, artesanos, empresas de maquinaria agrícola y mucha actividad a la que los más pequeños también están invitados.

Y vamos ahora con la pizarra de precios de CEORPA, la pizarra de hoy martes 26 de mayo de 2026. Empezamos con las judías y tenemos la judía Elda con un primer corte de 2,18 € y un último corte de 1,73 €. Melón. El melón amarillo ha tenido un primer corte de 51 € y un último corte de 15 €. El melón Galia ha tenido un único corte de 15 €. Pepinos. El pepino francés ha empezado con un primer corte de 26 € para acabar en 17 € y el pepino español ha tenido un primer corte de 38 € y un último corte de 18. Calabacines. El calabacín fino ha tenido un primer corte de 46 € y un último corte de 35 €. El calabacín gordo ha empezado en 35 € y ha tenido el último corte en 24 €. Berenjenas. La berenjena rallada ha tenido un primer corte de 82 € y un último corte de 71 €. La berenjena larga, que ha tenido más cortes que el anterior, ha tenido un primer corte de 49 € y un último corte de 26. Tomates. El tomate Daniela ha empezado en 89 € y ha acabado en 69 €. Y el tomate pera ha tenido un primer corte de 76 € y un último corte de 66. Pimientos. El pimiento italiano verde ha empezado en 1,06 € para acabar en 67 €. El pimiento italiano rojo ha tenido un primer corte de 61 € y un último corte de 24 €. Pasamos al pimiento lamullo verde con un

Y hasta aquí ha llegado el programa de hoy, martes 26 de mayo. Un programa que en el que hemos cubierto uno de los el evento principal del día, que ha sido la celebración de la tercera edición de Agro Innovation Day, que se ha celebrado en el Auditorio Ciudad de Adra y al que se ha asistido Carlos Gutiérrez y nos ha traído pues partes de esta gran cita agrícola. Hemos escuchado a Joaquín Soriano, el CEO de ICOS. También hemos escuchado a Fernando Sanz Pastor, del fondo de inversión Impact Bridge, unas palabras bastante interesantes y para el tejido empresarial almeriense. Y también hemos escuchado al alcalde de Adra, Manuel Cortés, quien estaba profundamente orgulloso y contento de celebrar eventos como este en Adra y eventos tan ligados a la agricultura almeriense y abderitana. Además, hoy también hemos hablado de, pues, bueno, de un evento o de uno, sí, un evento que va a situar a Vélez Rubio en la capital de la agricultura este fin de semana. El 29, el 30 y el 31 de mayo, Vélez Rubio acogerá la segunda edición de su agroferia. Una cita que va a reunir a productores, artesanos, empresas de maquinaria agrícola, vecinos y visitantes de toda la comarca en el recinto ferial del municipio, y que pues va a ser una gran cita para aprender y para ver todo lo que tienen que enseñar las diferentes empresas que estarán allí. Hemos escuchado en esa presentación hemos escuchado al diputado de Presidencia y Promoción de la provincia, Carlos Sánchez, el alcalde de Vélez Rubio, Miguel Martínez Carlón, y la concejal Concepción Pérez, que nos han dado más detalles sobre esta cita agrícola. Recordamos que esta feria va a contar con 29 expositores de productores y artesanos, y entre ellos van a estar empresas vinculadas a la marca gourmet Sabores Almería, además de 15 expositores de maquinaria agrícola, 15. Y este ha sido el programa de hoy. 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Mi nombre es Ana Gutiérrez y con esto me despido. Hasta mañana.

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0: 8 minutos desde que fue mediodía. Arrancamos ya nuestro tiempo de información y análisis provincial aquí en el Radio Almería. En el 89.5 Almería Capital y Zona Metropolitana, 103.4 Poniente y Campo de Níjar, 96.8 El Levante y Almanzora, con más de 4 horas y media de radio todos los días sobre Almería y con... los podcasts de esas 4 horas y media de radio colgados en radioalmería.com, nuestro portal web en el que también encuentras más de 20 noticias diarias sobre nuestra provincia, la opinión y visión de nuestros 10 blogueros y analistas, el videoblog diario, la radio en directo y un montón de contenidos más. Y por si ello fuera poco, pues tenemos una segunda emisora hermana, Marcador Almería Radio, donde hacemos todos los días 12 horas y media de radio sobre Almería, 92.1, 99.7, de ellas 5 de deportes y todo el deporte colgado en marcadoralmería.com. Y todavía hay más, porque además puedes seguirnos a través de nuestras redes sociales en ambas emisoras, en Facebook, en X, en Instagram, en TikTok, en LinkedIn, y además tenemos canal propio de YouTube, tanto en el radio como en Marcador Almería Radio, y hemos desembarcado en el mundo de las plataformas de podcast. Estábamos ya en iVoox y ahora estamos también en Spotify, y además parte de nuestra programación se hace en vídeo y la emitimos en Almería Televisión, en la televisión local de Almería. Hoy es martes 26 de diciembre. Y como vengo diciendo ya desde hace algunos días, una semana, bueno, hoy se cumple una semana desde la imputación de José Luis Rodríguez Zapatero, ya desde entonces conocido como Imputero, y hoy se está cumpliendo, ayer se cumplieron, 8 años de la primera llegada al gobierno de su amigo, sucesor y del que es faro intelectual y político, Pedro Sánchez, Pedro I el Falso, Pedro Chapote, Pedro Amboto. Bueno, pues hoy es un día histórico, por tanto, se confluyen, la alianza de civilizaciones de Zapatero, confluyen el inicio de esta etapa negra del socialismo para España con la semana que se cumple de la imputación de Zapatero. Y como vengo diciendo desde hace una semana, no es que las noticias de ayer hagan que prácticamente nos olvidemos de las de hoy. Es que las noticias de hace 5 minutos dejan pleistocénicas las de ahora a las de hace 5 minutos. Por ejemplo, repasito, ejercicio que ya nos hemos acostumbrado a hacer todos porque es fundamental, a la portada de Libertad Digital. Fíjate, la de frentes que hay abiertos. El juez Peinado cita a Begoña Gómez y pone entre comillas, con apercibimiento expreso de ser conducida por la fuerza pública si no aparece. Claro, y alguien dirá, oye, ¿por qué se pone así el juez Peinado? Pues hombre, se pone así el juez Peinado porque las 2 últimas veces que la ha citado no ha ido. Y en una de ellas se fue por ahí de juerga con su marido. Hombre, es que cuando te llama un juez lo normal es ir. Pero claro, si tú eres reincidente en no acudir a la llamada de un juez, máxime ahora que está imputada y procesada, pues hombre, es normal que el juez se ponga serio, ¿no? Además, el último informe de la UCO, según destapa Miguel Ángel Pérez, destapa un nuevo delito de Begoña Gómez, con lo cual a las 5 imputaciones que lleva puede llegar alguna más. Además, la UDEF, cambiando de frente, nos vamos a Zapatero, ha encontrado contratos con Huawei y oro azul en el registro de las hijas de Zapatero. Y ojo, porque esto me lleva a la tertulia de hoy, donde vamos a tratar ese tema, y a una conversación que tuve ayer con uno de los tertulianos que vienen hoy a la tertulia a las 7 de la tarde y que seguramente volverá a esbozar esa teoría, y es que precisamente, según este tertuliano, lo gordo no es lo que ya conocemos, lo gordo está por venir. Y no se refiere a que vayan a salir más cosas en cada uno de los frentes que tiene abiertos el PSOE y el gobierno socialcomunista, no. Se refiere a que van a salir más frentes. Es decir, por supuesto que vamos a conocer muchas más cosas del caso Begoñe, del caso Zapatero, del caso Coldo, del caso Ábalos, del caso Santos Cerdán. Sí, ahí queda mucho recorrido. El caso Forestalia, el caso Servinávar, del caso Plus Ultra, del caso en Europa. Pero es que además quedan casos por venir. Y ahí hay una palabra que me dice este tertuliano, y creo que lleva razón, y así lo dictamina también Libertad Digital, hay una palabra que va a jugar un papel fundamental, y es la palabra Huawei, la empresa tecnológica china de la que ya se empiezan a encontrar rastros importantes, por ejemplo en el registro de la casa de las hijas de Zapatero, pues ojo que puede tener eso, puede ser la gran bomba. Por cierto, que hoy ha contado Federico que una de las hijas de Zapatero, cuando vivía en Moncloa, se fue de Moncloa a vivir ya, se independizó con 17 años, y no os creáis que se fue, que se alquiló un piso con su novio, no. Se fue a una casa ocupada, y cuando los propietarios denunciaron esa ocupación de la vivienda, pues por allí fue la policía, pero cuando vio quién había dentro, se dieron la vuelta y se fueron por indicación de la policía de Marlaska. Esto lo contó Federico, ¿eh? Esta mañana he grabado el Chester, los dos próximos capítulos del Chester, ese programa que emitimos todos los lunes a las 3 de la tarde en el radio, luego se emite en el YouTube, en Marcador, en Almería Televisión, con la ayuda de Centro Comercial Torre Cárdenas, Yelmo Cines, Ejido Motor Almería y Almagro Nature. Y han estado, pues por un lado, el presidente de Vox Almería, Juanjo Bosquet, que ha hablado de autonómicas, que ha hablado de las próximas elecciones municipales, que ha hablado de la situación política en España y que ha hablado de los pactos después de las elecciones a la Junta de Andalucía. Y luego ha estado Sergio Vicente Soto. Sergio Vicente Soto es un amigo que fue durante 8 años concejal del Partido Socialista en Níjar, que a mitad de este mandato municipal se marchó del ayuntamiento, entregó su acta, es algo que suele hacerse bastante poco. Se ha dedicado a su trabajo y se ha dado de baja en el PSOE. Os diré que ha contado, como adelanto, que se ha dado de baja en el PSOE por discrepancias con la líder de su partido en Níjar, con Esperanza Pérez Felices, y también por todo lo que está pasando a nivel nacional. Pero la bomba de la entrevista, el titular principal de la entrevista, ese no os lo voy a dar hasta que no salga la entrevista, pero os aseguro, María, te aseguro que va a merecer la pena ver esa entrevista con Sergio Vicente Soto. 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Ya está, ya no vuelves. 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Bueno, con una flota de vehículos extraordinaria de la que ya nos quiere hablar Juan Jesús Reche, ¿qué tal? Buenas tardes.
1: 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Muy buenas. 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
0: También se encuentra por aquí José Montaño, que quiere hablarnos de seguridad. Buenos días, José, ¿qué tal? Muy buenas.
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0: 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Acabo.

0: primer repaso a la actualidad informativa de Almería en titulares de la mano de Experto Inmobiliario, Inmobiliaria de Confianza, Paseo de Almería 7, séptimo, 25 90 24 6 85 88 2000. Tú solo vas a la firma, ellos se encargan de todo, son la plataforma ideal para vender y alquilar inmuebles, y te cuentan que las joyas halladas en el despacho de Zapatero podrían superar el millón de euros.
1: Expertos apuntan al alto valor de brillantes, zafiros y otras piezas de lujo encontradas por la UDEF en una caja fuerte vinculada al expresidente.
0: Cuatro cosillas, eso no, no. Unos regalillos que le hicieron. 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La Junta de Andalucía impulsa las pruebas libres de FP para más de 6.300 aspirantes.
1: Un total de 6.346 personas se examinan hasta el día 12 de junio para obtener los títulos de técnico y técnico superior de formación profesional a través de una vía alternativa y flexible.
0: 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Antonio Repullo destaca el respaldo al PP andaluz con 1.7 millones de votos y refuerza el liderazgo de Juanma Moreno.
1: El secretario general del Partido Popular andaluz subraya el crecimiento electoral en Andalucía y Córdoba, reivindicando la estabilidad del gobierno andaluz, y pide explicaciones a María Jesús Montero por el caso Plus Ultra.
0: 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El Ayuntamiento y la Diputación impulsan una nueva edición de las jornadas astronómicas con figuras internacionales.
1: La capital acoge desde este lunes la 14ª edición de las jornadas astronómicas con conferencias, planetario móvil y observaciones guiadas.
0: 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Loquilandia se convierte en un gran festival familiar en Huércal de Almería.
1: Cientos de familias participaron en la 5ª edición del Viva Boom Fest, con más de 100 actividades que combinaron arte, juego y valores como la inclusión, la sostenibilidad y la convivencia.
0: Y enseguida vamos de paseo por la provincia, pero antes, Montaño.
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0: Y además, Reche, un descubrimiento.
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0: 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Diputación reclama una financiación local más justa en la Comisión de la Federación Española de Municipios y Provincias.
1: El presidente de Diputación de Almería, José Antonio García Alcaín, ha defendido en Valencia la necesidad de reforzar el papel de las diputaciones, dotando a los municipios de más recursos y autonomía.
0: 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Reúnen al sector hídrico nacional en las jornadas por el 25 aniversario de la Asociación Española de Usuarios de Aguas Subterráneas.
1: Las jornadas organizadas por AEUAS reunirá los días 28 y 29 de mayo a expertos, administraciones y regantes para abordar el futuro de la gestión hídrica y celebrar el 25º aniversario de la asociación.
0: 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Información de Adra. Adra Cadabra vuelve a conquistar Adra con una exitosa 4ª edición.
1: Cientos de vecinos y visitantes disfrutaron de espectáculos de magia, humor e ilusión en distintos espacios públicos de la ciudad durante una semana llena de entretenimiento familiar.
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1: El Ayuntamiento realiza trabajos periódicos de mantenimiento para mejorar la seguridad y conservar en óptimas condiciones las zonas verdes del litoral.
0: 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En Níjar, el Ayuntamiento instalará un sistema de climatización en el mercado de abastos de Campo Hermoso.
1: De esta manera continúa la mejora de un espacio comercial vital para el municipio.
0: Y vamos hasta Mojácar, donde van a reunir a la élite andaluza del balonmano en la del balonmano base, cantera, en la Copa de Andalucía.
1: La competición recongregará cerca de 1.000 deportistas y generará más de 800.000 euros de impacto económico en el Levante Almeriense del día 29 al 31 de mayo.
0: Estamos preparándote noticias económicas, aunque antes pasamos por el campo.
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0: Y además, Reche...
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0: 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Pero antes, Montaño.
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0: La noticia de económica nos lleva hasta el coste de cultivar el calabacín, que ha aumentado un 25% en 4 campañas.
1: En primavera supera los 51.000 euros por hectárea.
0: 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La Asamblea General Ordinaria de Saja Almería reúne en Berja representantes institucionales, empresas y entidades colaboradoras.
1: El encuentro sirvió para analizar los principales retos en el campo.
0: 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Saja Almería analiza los retos urgentes del campo almeriense.
1: La Asamblea General Ordinaria de Asaja Almería reunió en Berja representantes institucionales, empresas y entidades colaboradoras para abordar las principales necesidades del sector agrario.
0: 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Hoy entre los primeros Montaños se ha llevado
2: espaguetis al pomodoro con pollo.
0: Y entre los segundos, Recha, preferido,
1: filete de merluza en pavía.
0: Pues la noticia cultural, el Ayuntamiento de Almería cierra con éxito el ciclo de primavera del Teatro Apolo.
1: La Banda Municipal de Música ofreció un brillante concierto dirigido por José Solá Palmer dentro de la programación cultural impulsada por el Área de Cultura, Educación y Tradiciones.
0: Bueno, y tengo que decir una cosa, tenemos aquí a un señor, un cliente de Automotor Costa, que está esperando alguna gestión y se ha levantado a echarse agua y me ha llenado el vaso de agua a mí. O sea que te encuentras gente maravillosa.
1: Pero mujer, a mí no.
0: A ti no, porque te ha visto feo. En fin, vamos con la actualidad universitaria, con la Universidad de Almería, que presenta su nuevo servicio de espera para el bus.
1: Cuenta con un diseño vanguardista y protección ante el sol y el viento.
0: Un saludo a Adolfina, que ya sabe que todo esto lo digo en broma, que sé que está escuchando. Vamos a seguir con el repaso a la prensa, pero antes, Montaño.
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0: Adolfina, ya sabes que yo solo llamo feos a los que son muy guapos, evidentemente, o sea que, en fin, no hace falta que te diga nada más. ¡Eche, feo!
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0: 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Cabo de Gata, portada de Diario Ideal.
1: Almería alcanzó en abril su récord de visitas en una década, pero no el de pernotaciones.
0: En la Voz de Almería, nueva fase de las obras del soterramiento, cortada Sierra La Milla, pues en la rotonda sagrante que hicieron encima del soterramiento, que da a parar a la rotonda del edificio Dimensur. En fin, nuevos cortes, esto es lo que tiene una macro obra. Y en Diario de Almería,
1: el hombre está tras la inmensa mayoría de los incendios forestales de Almería.
0: Noticias del Ejido, periódico de cerca.
1: Más de 800 alumnos de 14 centros del Ejido reciben carnets de expertos en el uso de Internet.
0: Noticias agrícolas, FH Almería, periódico agro de referencia en la provincia.
1: Saja Almería reclama políticas valientes para garantizar el futuro del campo almeriense en su Asamblea General celebrada esta semana en Berja.
0: Actualidad nacional e internacional con el Radio Universidad Digital y la Oyeta y el Boy, que es un restaurante que está en calle Gregorio Marañón de Almería, donde vamos a comer hoy haciendo la tribu de Bru en Marcador Almería Radio, y que tiene varias peculiaridades. Por ejemplo, pues le dan la vuelta a la tapa. 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Y además no cierran, cocinan toda la tarde, tienen carta de meriendas, tienda gourmet y puedes pedir en Glovo y Uber Eats.
1: La UDF encontró contratos con Huawei y oro azul en el registro de las hijas de Zapatero.
0: Repasamos la actualidad del deporte, aunque antes Montaño tiene una invitación.
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0: Pues ya lo hemos conquistado y ahora una pregunta, Reche.
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0: Vamos ahora, ya como decía antes, con el deporte de la mano de nuestra emisora hermana, Marcador Almería, la emisora que más horas te da de programación sobre Almería, 12 horas y media al día, 5 días de deporte y todo el deporte en marcadoralmería.com, con pinturas Almericolor, el color de los hogares de Almería, fútbol, Unión Deportiva Almería.
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1: El Poligido clasificado para la fase de ascenso a División de Honor.
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0: Y baloncesto.
1: Sorteado el Cadeva minibásquet masculino de la línea.
0: Enseguida vamos a estar terminando con el tiempo, pero antes nos vamos a ver a Victoria Covia, Montaño.
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1: La Agencia Estatal de Meteorología anuncia para hoy en Almería cielos despejados, sin riesgo de precipitaciones, vientos que soplarán flojos en toda la provincia, temperaturas estables con máximas de 30 grados y mínimas de 19.
0: Son las noticias, hasta aquí los titulares, que cerramos Montaño con...
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0: Y además,
1: la Villa de Níjar forma parte de uno de los pueblos más bonitos de España por derecho propio, un pueblo con encanto que te atrapa al viajero, con su impronta árabe, con sus calles estrechas y coloridas, con su fascinante casco histórico y con su admirada artesanía de alfarería, jarapa y esparto. La Villa de Níjar es belleza, historia y tradición, de donde el camino te lleva y la vista te atrapa.
0: Han sido titulares, enseguida vamos con los sonidos del día.

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0: Señora, lo que pasa es que ya cuando le dio por enseñar los pechos en un concierto, ya digo, allá no me cuadra, ya, o sea, mire usted, los que cantan a cantar y los que enseñan los pechos a enseñarlos, pero mezclar, a lo mejor soy yo muy tradicional, no lo sé, yo no lo vi bien aquello, no me gustó, pero bueno, en fin, tampoco es que lo vaya enseñando todos los días, como ese día, a lo mejor ese día pues no había desayunado o lo que fuera, en fin. Y atención, porque en este tema de Amaral, que se llama El Universo Sobre Mí, pues hay alguna estrofa, como por ejemplo esta de que solo queda una vela encendida en medio de la tarde, se quiere consumir, ya se van los invitados, tú y yo nos miramos sin saber qué decir. Nada que descubra lo que siento, que este día fue perfecto y parezco tan feliz. Nada como que hace mucho tiempo que me cuesta sonreír. Hombre, se nos ocurre a alguna gente a la que últimamente les está costando un poquito sonreír. Hay que... pelillos a la mar.
1: No hay que indagar mucho, yo creo, ¿eh?, en quién le está costando un poquito sonreír. Bueno, creo, pero no es uno nada más, ¿eh? Yo creo que son varios, porque ahí van todos de la mano.
0: Hay varios. Montaño, como contrapeso, ya podrías hablarnos un poco del éxito.
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0: Y además, Reche,
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0: Saludando cordialmente a Lidia Gómez Jacinto. ¿Qué tal, Lidia? Muy buenas.
3: Hola, Víctor, ¿qué tal? Aquí estoy cantando la cancioncita.
0: Y nos lleva a comer hasta el Ejido.
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0: Habrá que dar algunos sonidos del día.
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0: sonidos del día, que vamos a empezar con uno que es absolutamente... se ha hecho absolutamente popular, ¿no? En estos días en los que nos encontramos con dineros en efectivo guardados en bolsas de golf y en radiadores, en el que abrimos cajas fuertes y descubrimos dentro cientos de miles de euros en joyas, pues sorprende escuchar al protagonista de todo eso diciendo esto.
1: Que ser socialista es normalmente tener muy poco y estar dispuesto a dar mucho.
0: Pues ya lo habéis oído, ser socialista es tener muy poco y estar dispuesto a dar mucho. Hay que tener la cara dura, para estar haciendo todo lo que estás haciendo y salir a la palestra a que te aplaudan por decir esto, aún sabiendo que en el auditorio en el que lo dices te van a aplaudir. Porque si hubieras dicho, he traído a Maripaki, la cabra de la legión, te habrían aplaudido también. Porque en esos auditorios todo el mundo aplaude y además todo el mundo mira de reojo, no sea que el de al lado no esté aplaudiendo. Es que hay que tener cara dura. Por eso siempre digo que yo estoy convencido de que la izquierda no es verdad, porque no hay ni una sola persona de izquierdas que viva como dicen que los demás tenemos que vivir. Pero es que esto ya es una exageración total y brutal. Vamos, esta frase es como la de soy socialista porque soy feminista. J.L.Ábalos. Más sonidos de hoy, en la provincia de Almería, por ejemplo, esta mañana, en El Ejido, el ayuntamiento ha presentado La Noche en Blanco. Ana Pérez, ¿qué tal? Muy buenas.
2: Buenas tardes, Victoria, a todos los oyentes.
0: Bueno, y es que he estado en dos asuntos importantes. El primero de ellos ha sido esa presentación de La Noche en Blanco de El Ejido en el espacio Murgijoven. Cuéntanos, ¿qué nos trae La Noche en Blanco de El Ejido?
2: Sí, el día 5 de junio a las 6 de la tarde, bajo el lema "En el Ejido se vive la magia", más de 70 empresas harán posible que se celebre este día en todo el Ejido. El ayuntamiento ha agradecido su disposición a todos los comercios que van a hacer eso posible, y todo esto empezará de 6 de la tarde a 12 de la noche, en las que todos los visitantes puedan ir a comerse, a toda la restauración y disfrutar con multitud de actividades por toda la ciudad para los más pequeños. Y como broche final, contarán con la actuación del grupo Efecto Pasillo a las 10 y media de la noche en la Plaza Mayor. Otra novedad muy importante es que la empresa Telpar ha querido sumarse a esta Noche en Blanco, y a todos los visitantes y usuarios les descontarán la mitad del precio del tiempo que aparquen. Escuchamos al alcalde de El Ejido, Paco Góngora, al presidente de la Asociación de Comerciantes, Fernando Moreno, y a María Herminia Padial, concejala de Turismo.
3: Van a ser más de 70 establecimientos los que van a participar frente a 60 de la edición pasada, y vamos a tener más de un centenar de actividades, 40 actividades en calle, que van a estar apoyadas en pasacalles, conciertos, espacios de danza, acrobacias, teatro, talleres infantiles, magia, milisco, etcétera, etcétera, etcétera. Todos sabemos que la Noche en Blanco se convierte en una verdadera fiesta, ¿sí?, de animación, de actividades, donde toda la familia puede salir a disfrutar, teniendo como base además ese perfil comercial, esa oferta de servicio y ese sector de la restauración. Y vamos a contar también con 70 actividades entre sorteos, experiencias comerciales, promociones, descuentos que van a realizar los propios establecimientos.
4: Que participéis en este evento por la plataforma de actividad de pueblo, así que esperamos a todos, no solo los aspectos sino los comercios.
5: Desde la empresa Telpar, que ha visto que con la comunicación necesita empezar a tener una tecnología que habrá que bajarse la aplicación Telpar, introducir los datos de la matrícula, se lo explicaremos también en la medida en que luego entre para que todo el mundo tenga la información, y dar la opción a entrada express y se bonificará la mitad de la estancia que tiempo que habrá estado, pues solamente para.
0: Y además, pues también, como decía Ana Pérez, también tenía hoy la encomienda de compartir junto con el presidente de la Diputación, José Antonio García Alcaina, y los alcaldes de Almería, María del Mar Vázquez, y Roquetas de Mar, Gabriel Amat, la firma del convenio de esas tres instituciones para la promoción turística de la provincia. De hecho, creo que todavía estás allí, ¿no, Ana?
2: Sí, sí, se está desarrollando ahora mismo el evento y bueno, hoy es un día importante para que Almería crezca con este convenio, con la colaboración del Ayuntamiento de Almería, la Junta de Andalucía, el Ayuntamiento de Roquetas, la Diputación de Almería han conseguido que Almería consiga dos destinos más, sus aeropuertos como el mercado italiano y el rumano. Es una oportunidad para seguir avanzando y dando a conocer nuestra tierra, que no es solo agricultura, que es destino de sol y playa, patrimonial, y también señalar a la buena gente que la habita. Escuchamos al concejal de turismo, Joaquín Pérez.
6: El Ayuntamiento de Almería tiene una oportunidad fantástica de la mano de la Diputación y también del Ayuntamiento de Roquetas de poder adentrarnos en tanto el mercado italiano como en el mercado rumano. Son dos destinos, dos zonas bastante interesantes para nuestra ciudad, para nuestra provincia, y que duda cabe que la mejor forma es ir precisamente de la mano, todos juntos, para intentar conseguir las mejores condiciones posibles.
0: ¿Y no tenemos más sonidos de eso de momento, Ana?
2: De momento no.
0: Vale, pues intentamos...
2: Sí, lo único que tengo otra noticia, que es que en Ejido han presentado también su nueva marca, que es Elegido por Ti, ¿cómo se llama la marca? Que representa a Ejido y a todo su núcleo urbano bajo el icono de una flor, que según su autor Álvaro Palmero representa la flor que queda y se recibe de fin, quiere decir que esos ciudadanos y esos comerciantes están cerca y que son marcas de calidad y de cercanía. Y durante estos primeros días de presentación de la campaña publicitaria, todos los clientes que compren sus comercios recibirán algún que otro regalo.
0: ¡Qué maravilla! Muy bien, fantástico. Oye, intentamos conseguir, por favor, sonido de tanto del Ayuntamiento de Roquetas de Mar como del Ayuntamiento de Almería, perdón, eso ya lo hemos tenido, y de la Diputación a propósito de esa firma de convenio. Y además, esta mañana, Alfonso López se ha ido en busca del diputado de Presidencia y Promoción de la provincia, Carlos Sánchez, y el alcalde de Belerrubia, Miguel Ángel, Miguel Martínez Carlón. ¿Por qué? Pues porque estaban presentando la agroferia de Belerrubia. Alfonso, ¿qué tal? Muy buenas.
7: Hola, muy buenas, Víctor. Así es, como bien dices, esta mañana se ha llevado a cabo la presentación de la segunda edición de la Agroferia de Vélez Rubio, una cita que se celebrará los días 29, 30 y 31 de mayo en el recinto ferial del municipio. Carlos Sánchez destacó que esta iniciativa consolidada, tras el éxito de su primera edición, servirá para impulsar la identidad y el tejido agroempresarial de la comarca de Los Vélez. La feria contará con cerca de 30 expositores de productos artesanos y empresas vinculadas a la marca gourmet Sabores Almería, de la que Vélez Rubio es uno de los municipios con mayor representación. Además, el evento incluirá actividades familiares y propuestas para los más pequeños, reforzando así su carácter divulgativo, comercial y de promoción de la agricultura y los productos locales. Escuchamos a Carlos Sánchez.
8: La segunda edición de la Agroferia de Belerrubio. Una iniciativa marcada con un carácter propio, ambiciosa, consolidada ya en su segunda edición, puesto que la primera edición fue todo un éxito, y que viene a impulsar la identidad propia que tiene la comarca de Los Vélez, el empuje profesional y empresarial que tiene el municipio de Belerrubio, el tejido, el apoyo al tejido agroempresarial también de la zona, y a la pequeña y mediana empresa, ¿no? Siempre, por supuesto, defendiendo a la agricultura y a todo el sector agrícola como un sector propio también, muy importante dentro de la comarca de Los Vélez.
0: Bueno, y también esta mañana el vicepresidente de la Diputación, Álvaro Izquierdo, y la alcaldesa de Almería, María del Mar Vázquez, han asistido al acto de colocación de la primera piedra de la promoción de 92 viviendas protegidas en la Vega de Acá. Ahí ha estado José Luis Pascual. Hola, ¿qué tal, Pascual?
9: Hola, muy buenas. Pues efectivamente...
0: ¿Dónde es esto exactamente? Oriéntame un poco.
9: Pues, delimitando el terreno, se supone que es la Vega de Acá, pero más bien, para que la gente lo entienda, pues estamos muy metidos en Nueva Almería. Digamos que a la altura de lo que puede ser la farmacia de la avenida Cabo de Gata, pues hacia arriba. Es decir... La ubicación en teoría es Vega de Acá, pero en realidad la situación real, digamos, más bien en Nueva Almería y prácticamente a unos metros de la playa. Esta promoción de vivienda pública, una de las más ambiciosas, quizá la más ambiciosa que ha realizado nunca la empresa Almería 21, con 92 viviendas de entre 2 y 4 habitaciones que van a salir al mercado con un precio muy competitivo de 179.000 euros. El proyecto en general va a rondar los 20 millones de euros y se espera que puedan estar ya terminadas y entregadas en el año 2028. Viviendas además públicas, pero de altos niveles de calidad, con piscina, con garaje y, como decimos, pues prácticamente a un pasito de la playa. María del Mar Vázquez ha aprovechado este acto para poner en valor ese trabajo que está haciendo el Ayuntamiento de Almería para intentar acercar la vivienda también a los colectivos más vulnerables y sobre todo también a los jóvenes que están intentando acceder a su primera vivienda.
10: Son viviendas que lo que hacen es crear hogar, dar posibilidad de futuro a las personas más vulnerables, a las personas más jóvenes también, y que las tendrán disponibles según lo tenemos los plazos, que son 20 meses de plazo, aproximadamente en enero de 2028. Por lo tanto, muy prontito podremos ver esas viviendas materializadas. Esta es la política que está siguiendo el Ayuntamiento. Ahora mismo tenemos 4 promociones en construcción, que son 203 viviendas, y hemos dado ya 3, que son 151 viviendas. Son precios asequibles, son a partir de 173.000 euros, por lo tanto son precios muy competitivos y además son plurifamiliares.
0: Una maravilla, sí señor. Terminamos sonidos con los sonidos propios. Me salto el de la tertulia sin complejos haciendo amigos. Ya sabes que cada día la tenemos a las 7 de la tarde en esta sintonía. Esta tarde tendremos a José Antonio Gutiérrez Escobar Guti, a Paco Amicián, José Fernández y Antonio Felipe Rubio. Y también tenemos la prórroga, que es otro fragmento de nuestra programación que viene a las 3 de la tarde por ser la prórroga de este programa, de Es la Mañana de la Libertad. A las 2 enlazamos con el Informativo Nacional y a las 3 volvemos. Hoy, como cada martes, tendremos Salud, Cultura y Leyes con los 17 abogados. 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Rescatamos un fragmento de mi amigo Paco Sánchez.
11: Entre tanto me dice mi padre: oye, pues tengo un apretón en el negocio, ¿por qué no te viene y me echa una mano, no? Y empiezo así. Y empiezo jiji, jojo, mi padre no me enseña nada, me coge, me da una cartera y me manda con un comercial a la calle. Pero yo me divertí muchísimo. Yo me partía de risa trabajando, no tenía ni puñetas.

0: que lo único que se puede opinar es que cuando estás metido en una habitación y hay una ventana y por fuera de la ventana pasa la cabeza de un burro, lo que viene detrás es el burro. Normalmente detrás de la cabeza del burro no viene ni Blancanieves, ni el Pato Lucas, ni Donald Trump. Viene el cuerpo del burro. Pues esto es lo que ha pasado aquí, que lo que parece normalmente termina siéndolo.
1: Yo es que he hecho cuentas, Víctor, y creo que un presidente del gobierno, por muchos años que esté como presidente del gobierno, ¿cómo va a tener presupuesto para tener solo en joyas €1.000.000? Es que vamos, eso, un futbolista vale, pero un presidente del gobierno, es que a mí no me salen las cuentas. Insisto que tiene que haber algo por aquí legal, que creo que está bastante a las claras.
0: Cuando por la puerta atraviesa o la ventana la cabeza del burro, lo que viene detrás es el burro. Lidia, cuéntame cosas. Reche, cuéntame cosas.
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0: 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Y ahora sí, Lidia.
2: ¿Cuántas? 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Y gracias por acompañarnos en esta nueva explosión de euforia y libertad.
0: 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Vamos a ir rápidamente, enseguida vamos a estar en Balanegra, pero antes vamos a empezar el recorrido provincial, por ejemplo, por Níjar. Venga, vámonos a Níjar, Lidia.
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0: Bueno, pues efectivamente, estamos en Níjar, iniciando el recorrido provincial con Es la Mañana de Níjar, para repasar algunos asuntos importantes que se están cociendo en Níjar. Por ejemplo, una actuación en el mercado de Campohermoso. ¿De qué se trata, Reche?
1: Pues mira, el Ayuntamiento de Níjar va a instalar un sistema de climatización y ventilación en la zona común del mercado de abastos de Campohermoso. Esta actuación responde a una petición que venían realizando desde hace tiempo tanto los comerciantes como los vecinos que acuden diariamente al mercado. Con esta mejora se pretende ofrecer unas instalaciones más cómodas y agradables, especialmente durante los meses de más calor, mostrando así el Ayuntamiento de Níjar ese compromiso también con lo que se le pide.
0: Bueno, eso sería uno de esos asuntos que yo decía que se están cociendo en Níjar y que son de interés importante, de interés general. Pero hay más. Por ejemplo, ¿cuánto van a costar estas obras y cuánto tiempo van a tardar en ejecutarse?
1: Pues los trabajos han sido adjudicados a la empresa Obras y Mantenimientos Programados Almería Sociedad Limitada, con un presupuesto total de 13.665 euros. Y va incluido, eso sí, el plazo previsto para completar la instalación es de 2 meses. Durante ese tiempo se llevarán a cabo las labores necesarias para mejorar la ventilación y la climatización del recinto, garantizando así un mejor servicio para comerciantes y clientes.
0: Bueno, y una

0: Última cosa al respecto de este proyecto, ya digo que, bueno, de ese tipo de proyectos que durante 8 años no se han visto ni por asomo en Níjar y que ahora en los últimos 4 años pues se multiplican. ¿Qué importancia tiene esta inversión para el municipio de Níjar?
1: Esta actuación forma parte del plan de inversiones y mejoras que el ayuntamiento está desarrollando en Campoalmoso para modernizar uno de los espacios comerciales más importantes del municipio. En los últimos años ya se han destinado cerca de 810.000 euros para reformar el mercado y su entorno, mejorando la accesibilidad, la imagen urbana y las condiciones para la actividad comercial y la vida diaria de los vecinos.
0: Pues lo dicho, hemos estado en Níjar.
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0: Bueno, vamos con más asuntos que me están esperando en Bala Negra y no quiero yo hacer esperar. Pero antes, Reche.
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0: Y además, Lidia.
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0: Se incorpora ya en vivo y en directo, en persona, en carne mortal, Alfonso López. Alfonso, con un mensajito gastronómico, ¿verdad?
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0: Muy bien, pues vamos a Bala Negra.
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0: Estamos en Bala Negra, ¿eh? Es la mañana de Bala Negra. Tengo protagonista al teléfono, pero antes 4 pinceladas muy rápidas para repasar la actualidad y así estamos todos al tanto. Guillermo Pérez Jiménez será el encargado de inaugurar las fiestas de Bala Negra con el pregón oficial.
1: El jugador profesional de fútbol sala y actual psicólogo deportivo dará el pregón oficial el próximo 24 de julio en la caseta municipal de Bala Negra.
0: El humor llegará este verano a Bala Negra.
1: Pepe Céspedes y Manolo Lera protagonizarán una gran noche de risas el próximo 10 de julio en la carpa del Paseo Marítimo en una actividad gratuita organizada por el ayuntamiento.
0: Presentado el cartel oficial de la sexta concentración de vehículos clásicos de Bala Negra.
1: El evento reúne una nueva edición del 14 de junio a las 10 de la mañana en la playa de Bala Negra.
0: Y te contamos también que Bala Negra logró grandes resultados en voleibol en las ligas educativas de la Diputación de Almería.
1: Las escuelas deportivas municipales de voleibol realizaron un gran papel en la competición, clasificándose y disputando las fases finales dentro de los juegos deportivos provinciales impulsados por la Diputación de Almería.
0: Pues como digo, estamos en Bala Negra y vamos a ir a visitar el centro de día para mayores, porque ahí hacen una labor muy importante para la gente del municipio. Su directora es Marina Benavides. ¿Qué tal, Marina? Muy buenas.
6: Hola, muy buenas.
0: Bueno, me alegro mucho de saludarte. Directora del centro Raíces, ¿no?
6: Sí, así es.
0: Me llama la atención el nombre, ¿no? Qué chulo llamarle Raíces a esto, ¿no?
6: Hombre, sí, realmente está muy conectado al final con el motivo por el que lo quitaste aquí. Yo es que estoy de Bala Negra.
0: Ajá. Bueno, cuéntame por qué es tan importante, como estamos diciendo, esta labor que hacéis ahí en el centro de mayores.
6: Pues al final, al final, porque mi pueblo, para mí esto tiene un valor especial, al final yo quería aportar algo útil aquí, no solo montar un proyecto profesional, quería, creo que Balanegra se merece tener servicios de calidad, sobre todo las personas mayores. Y pasa mucho, ¿no?, con municipios así tan pequeños que muchas veces tienen que desplazarse fuera para recibir ciertos servicios. Y bueno, yo quería montar un centro aquí donde las personas del pueblo pudiesen estar atendidas durante el día, mantenerse activas, tener su casa cerca, estar sobre todo en el entorno, que con personas pues con Alzheimer y demencia al final es muy importante.
0: Bueno, ¿cómo es la plantilla de profesionales que trabajáis allí? Porque claro, estas labores que me estás indicando, entiendo que son labores multidisciplinares y hay que contar con diferentes perfiles profesionales, claro.
6: Sí, exactamente. Aquí, bueno, empezamos hace muy poquito, empezamos en septiembre y vamos incorporando poco a poco a la plantilla los diferentes profesionales. Ahora mismo tenemos trabajadora social, pues un poco para la atención social y la orientación a familias. Para gestionar labores de dependencia y asesoramiento. También tenemos auxiliares de enfermería y educadora social y psicólogo. Al final también pues queríamos ofrecer trabajo y oportunidades laborales para gente de aquí del pueblo, y por supuesto lo priorizo, son del pueblo.
0: Bueno, ¿cómo es la historia de este centro? ¿Hace mucho tiempo que lo tenéis en marcha, abierto?
6: No, abrimos el 1 de septiembre de 2025, o sea que llevamos nada, y nos está yendo bastante bien, creo que estamos funcionando. Al final, este tipo de recursos están orientados, por lo menos Raíz está orientado para evitar un poco el aislamiento, mantener la rutina y demás, y creo que... O sea, hay cierta tendencia ahora a pensar en darle un poco de valor a este tipo de centros, sobre todo en centros de día y no tanto en residencia, porque al final mantener al mayor en su entorno y en su casa es lo mejor, y sobre todo para las familias, porque al final es una cosa como de conciliación familiar.
0: Pero yo en estos... Yo en estos casos, Marina, entiendo que, claro, evidentemente los que mejor conocéis esa realidad sois vosotros, y supongo que en el día a día observáis los efectos de este tipo de centro en las personas que van allí, ¿no? De cómo emplean su tiempo, de cómo se distraen, de cómo reciben ayuda, en fin, de cómo están, pues, en un entorno favorable y adaptado a sus necesidades y condiciones, ¿no?
6: Sí, de hecho... Al final ese tipo de recursos le aporta pues rutina, compañía. Aquí al ser un centro chiquitín, pues adaptamos al máximo la intervención, seguimos un método que se llama modelo de atención centrada a la persona, que es pues al final adaptar todas las actividades, los gustos, los intereses a cada persona, y bueno, un poco intentar que cada día tenga sentido, que no sea solo venir a pasar el tiempo, sino que sea participar, relacionarse, sentirse parte de esto, vamos, que no se queden en casa aislados, que no lo vean solo como un pasatiempo, sino que realmente se sientan útiles, que muchas veces con el envejecimiento y demás, esa parte os pesa mucho cuando dejas de trabajar, cuando dejas de poder ayudar a tus nietos y pasas a ser más bien una carga, entre comillas. Pues cuando vienen a este tipo de centros participan, deciden, se motivan, al final causa muchísimos beneficios tanto para los mayores como para las familias, la verdad.
0: Bueno, Marina, perdóname que me meta un poco, porque yo soy también un poco imprudente, pero se te nota hablar con entusiasmo y esa palabra que es mi favorita del diccionario, que es pasión, acerca de tu labor profesional. No me equivoco, ¿verdad?
6: A ver, yo creo que no. De hecho, soy muy jovencilla, yo tengo 27 años y al final yo quería cumplir mi sueño, y mi sueño era pues seguir dándole calidad de vida a los que más han cuidado de nosotros y a los que han sacado a este país adelante, a estas generaciones adelante, y es una forma como de devolvérselo. Y yo creo que esto nace también un poco de pues, la relación que yo tenía siempre toda mi vida con mi abuela, y no sé, creo que estamos un poco en deuda con los mayores, y para mí es un sueño, vamos, y que estoy haciendo realidad y que vaya bien, y ver si las familias están contentas, que los trabajadores están contentos, que los usuarios están contentos, pues me hace sentirme muy, muy bien y muy motivada a seguir y a seguir mejorando, la verdad.
0: Pues, querida Marina, cierro la entrevista con una frase de mi amigo Antonio Román, el CEO de Bulifter, que no hace mucho tiempo me dijo: al que le gusta su trabajo ya no tiene que ir a trabajar más veces en la vida. Y creo que es lo que nos pasa a ti y a mí. Un abrazo muy fuerte, muchas gracias por atenderme.
6: Un abrazo, gracias, hasta luego.
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0: Comprensiblemente se nos mete ahí la voz de Victoria Cobian, que está de vacaciones y no deja de dar la lata, incluso en vacaciones. Me voy a ir hasta el Levante, porque tengo que ir a hablar un ratito de Antas. Pero antes de Antas, Lidia, mensajito.
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0: Y además está aquí de vuelta de la calle Ana Pérez. Hola, Ana, de nuevo.
8: Buenas tardes.
0: Que te has traído el huevo, incluso la gallina, ¿no?
8: Pues sí, para en fin, voy a leerlo. A estas alturas no está claro quién llegó primero, el huevo o la gallina. 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
0: Pues vamos al Levante, vamos a Andas.
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0: Estamos en el Levante Almeriense, efectivamente, y vamos a repasar cositas que están pasando en el Levante Almeriense. Por ejemplo, en la comarca, en la Mancomunidad y también en sus municipios. Por ejemplo, en Turre impulsan una campaña de concienciación para mantener el municipio más limpio.
1: El Ayuntamiento inicia en junio una iniciativa informativa mensual sobre la correcta gestión de enseres y el uso de contenedores, formando la colaboración vecinal de cuidar el entorno urbano.
0: San Juan de los Terreros, en Pulpí, disfruta de un animado mini mercadillo de primavera.
1: Artesanía, gastronomía y actividades familiares llenaron el paso marítimo en un fin de semana de convivencia y ocio junto al mar.
0: Mientras tanto, Francisco Ávila Ortega guió al público por su exposición La emoción de la luz en el Zika de Andas.
1: El artista ofreció un recorrido con su muestra pictórica, acercando al público su proceso creativo, su particular visión de la luz, el color y la emoción en el centro, interpretación de la cultura argárica.
0: Y además, te contamos que Cuevas del Almanzor inaugura el nuevo sendero de Fuente Álamo.
1: Más de 70 personas participaron en la inauguración de esta ruta que une naturaleza y patrimonio en Fuente Álamo con financiación de fondos Next Generation.
0: Bueno, acabamos de citar a Andas en titulares, con esta exposición que decíamos, a cargo de Francisco Ávila Ortega, La emoción de la luz. Y ahora hablamos con el alcalde de Antas, Pedro Rigao. ¿Qué tal? Muy buenas.
9: Hola, buenas tardes, muy buenas.
0: Bueno, ¿qué tal, alcalde? ¿Cómo van las cosas en Antas?
9: Bueno, pues bien, dentro de lo que cabe, con mucho movimiento, como como siempre, Anta es un pueblo que no para y bueno, ciertos proyectillos, ciertas obras que marchan y llevan un muy buen ritmo y bueno, pues aquí trabajando por nuestros vecinos y por toda la comarca, claro.
0: Bueno, esto es un espacio de la Mancomunidad y bueno, pues este espacio nos ayuda a descubrir, pues entre otras cosas, para que la gente se entere para qué sirven las Mancomunidades. ¿En qué le ayudará? ¿En qué ayuda que exista la Mancomunidad del Levante a un municipio como Antas?
9: Bueno, hombre, el trabajo de la Mancomunidad, pues es la unión de todos los pueblos de esta comarca, de los 14 pueblos, y para mi entender, se está haciendo un buen trabajo, capitaneado por el presidente, por Domingo Fernández, y bueno, pues la Mancomunidad siempre está ahí, la unión dicen que hacen la fuerza, y siempre que nos reunimos, pues siempre todos los alcaldes de estos pueblos, pues cualquier proyecto que solicitamos o pedimos conjuntamente pues va a tener más repercusión y más fuerza que si vamos uno solo. Entonces la Mancomunidad es un trabajo cotidiano entre todos los alcaldes de la zona y por supuesto que es muy positivo y trabajando codo con codo cada uno. Ahora en todos los municipios nos han puesto unos tótems informativos para poder visualizar y ver pues todo lo que tenemos en la comarca. Llegar pues quiero ver lo que hay en Pulpí, en San Juan de los Terreros, y es un punto más de información, y todo eso pues gracias a la Mancomunidad pues hace que todos los pueblos de la comarca pues estemos más unidos entre sí, tengamos mejores servicios y mejores comunicaciones y sobre todo cercanía entre nosotros y compañerismo, que es lo que hace la Mancomunidad, unión de todos los pueblos.
0: Y alcalde, ¿qué proyectos podríamos destacar, o bien de los que estén recién finalizados o en marcha o vayan a venir próximamente, en relación con la Mancomunidad y Antas?
9: Bueno, inauguramos hace poco un sendero, ¿sabes? De sendero que nos ayudó a hacer, gracias a la Mancomunidad, un sendero que visita todo el municipio de Anta y pasa a pie del yacimiento de Largar. Tiene mucha afluencia de gente porque lo visita y lo hacen mucha gente, no solo del municipio de Anta, sino de gente venida de otros pueblos de la zona y de la comarca. Como he dicho, hemos digitalizado a través de unos tótems que nos lo han puesto la Mancomunidad para estar más información, tener más información turística de todos los pueblos vecinos que pertenecen a la Mancomunidad. Y bueno, seguimos ahí trabajando a ver si nos centramos en otros proyectos que estamos intentando poner encima de la mesa, que todavía no se puede más o menos decir o visualizar, pero sí se está haciendo un trabajo interno que gracias a la Mancomunidad esperemos que salga.
0: Bueno, y ahora mismo a mí me gusta siempre que hablo con alcaldes pues de pueblos de un tamaño mediano o pequeño como puede ser el vuestro, me gusta que me hagáis de embajadores, porque bueno, pues al final todos los municipios tienen su encanto. ¿Por qué hay que visitar Antas? A ver, ¿qué podemos hacer en Antas?
9: Bueno, aparte de comer bien, que se come muy bien, pues en Antas, sobre todo ahora, estamos adquiriendo muchas visitas, tanto institutos, colegios, autobuses, que nos vienen de toda la parte de Andalucía, incluso del ámbito nacional, visitando nuestro CITCA, nuestro Centro de Interpretación de la Cultura de Largar, que se inauguró el pasado 23 de junio, el Museo de la Cultura Algárica. Tenemos una recreación de unas casas algáricas y una recreación que hacemos viviente en el mes de agosto, que desde aquí invito a que nadie se pierda, ¿sabes? Luego pues tenemos pues eso, la fiesta de la matanza, fiesta de los barrios, jornadas de convivencia y sobre todo pues eso, es que Anta ha dado un salto pues siempre se conocía por el tema de la empresa, porque es verdad que hay mucho trabajo aquí, gracias a Dios no tenemos paro, pero nos faltaba un poco que la gente de fuera viniese no solo a trabajar, sino que viniese a conocer nuestro pueblo. Y gracias al Plan Arga 2020-2030 que llevamos trabajando desde el 2020, pues se nota que todos los días o todas las semanas recibimos autobuses de universidades, de institutos, de viajes de la Inserso, viajes de programados que pasan, y se ve la afluencia de gente por nuestras calles que están embellecidas y decoradas. Y si encima después de toda esa ruta pues te dan de comer bien, porque tenemos varios restaurantes en el municipio con una muy buena gastronomía, pues ahora también tenemos otro punto de visita, como es las excavaciones del Cabezón María, en el cual estamos pensando en que nos den los resultados y nos comunican pues de que han encontrado ahí la primera iglesia cristiana del siglo V, época bizantina, que puede ser otro atractivo más cultural para que la gente venga a nuestro municipio. Y bueno, pues de antes, pues eso, ¿qué más te digo? Que invito a la gente que venga, que lo conozcan, porque muchos que vienen repiten, y es por el agrado y la cercanía también que tienen los vecinos con nuestros visitantes.
10: Bueno, y una última cosa, y unos polígonos industriales pues muy importantes, con un montón de empresas, algunas de las cuales hemos hablado recientemente con ellas y hemos estado allí haciendo nuestros programas, que eso también pues le da una vitalidad importantísima al municipio, ¿no?
9: Sí, así es, tres polígonos, estamos hablando de antes de 485 empresas, a una empresa cada 9 habitantes, que eso es una grandeza, es una riqueza, con muchos trabajadores, no solo de Anta, sino que albergamos de todos los pueblos, de Garrucha, de Vera, de Cueva, de Albós, que vienen a trabajar nuestros polígonos, y es una fuente de riqueza que tenemos aquí en Anta, que explotamos y que por supuesto, pues que ahora lo estamos, el trabajo, enfocando también con el turismo y con la gastronomía. Y qué decir yo de Anta, porque es un sitio único y que se vive muy tranquilo, muy bien, y cerca también de la costa.
10: Pues alcalde, te agradezco enormemente que me lo hayas venido a contar todo esto. Como siempre, puertas abiertas en Es la Mañana de la Libertad. Abrazo muy fuerte, muchas gracias.
9: Muchísimas gracias a vosotros y un fuerte abrazo, ¿vale?
10: Hemos estado con la Mancomunidad y Municipios de Levante en Antas.
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10: Pero vamos a ir con más protagonistas, que tenemos bastantes cosas que contar por ahora. Vamos a ir enseguidísima al campo. Pero antes, Lidia.
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10: Reche.
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10: Y además, Ana. 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
0: 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Vamos al campo, agricultura y agricultores con Almagro Nature. ¿Lo tenemos?
3: Lo busco y enseguida vamos.
0: Bueno, pues a ver si mientras tanto lo están peinando. Bueno, directamente, vamos al campo con Almagro Nature.
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0: días realizamos dos pasaditas para repasar la actualidad hortofrutícola más importante de la provincia de Almería. Todos los días lo hacemos un par de veces y todos los martes una de esas veces lleva el sello de Almagro Nature, una empresa con alma, una empresa agro con alma, alma y agro, Almagro Nature. Esta semana con Almagro Nature nos vamos a centrar en la celebración de la Asamblea General de Asaja Almería, que se ha celebrado este fin de semana en Berja, colocando las principales reivindicaciones del sector agrario sobre la mesa. Por ejemplo, ¿por dónde pueden empezar esas reivindicaciones, Reche?
1: Pues mira, Asaja Almería reclamó la puesta en marcha de políticas agrarias valientes y comprometidas que permiten asegurar el futuro del campo almeriense. La organización considera fundamental que las administraciones actúen con rapidez para evitar que muchos agricultores y ganaderos sigan perdiendo competitividad debido al aumento de costes, la falta de ayudas y la incertidumbre del sector. Desde Asaja también defendieron que el campo necesita más apoyo institucional para mantener la actividad económica viva y social en las zonas rurales y garantizar así la supervivencia de muchas explotaciones familiares.
0: Bueno, ¿y cuáles son actualmente los principales problemas que se pusieron sobre la mesa para el sector hortofrutícola almeriense?
1: Pues mira, también preocupa el aumento de plagas y los problemas relacionados con la sanidad vegetal, ya que afectan directamente a la producción y generan más gastos para los agricultores. Esto se suma a la necesidad de reforzar los seguros agrarios para que los profesionales del campo estén más protegidos ante fenómenos climáticos externos como las heladas o las sequías. Asaja también destacó la urgencia de impulsar el relevo generacional, ya que cada vez son menos los jóvenes que deciden dedicarse a la agricultura y la ganadería.
0: Bueno, y una última pregunta: ¿qué papel tuvieron las entidades colaboradoras y patrocinadoras en esta asamblea?
1: Las entidades colaboradoras y patrocinadoras tuvieron una participación destacada durante toda la jornada. También participaron representantes del Colegio Altaduna Saladares. Empresas como Nissan Sirsa presentaron vehículos y ofertas especiales dirigidas a agricultores y también a ganaderos, también con descuentos evidentemente para los socios de Asaja Almería. Por su parte, Sempal aprovechó el encuentro para presentar una nueva guía sobre prevención de riesgos laborales y colectivos vulnerables. De Asaja Almería agradecieron especialmente el apoyo de todas estas entidades, subrayando que su colaboración resulta fundamental para el desarrollo y éxito de este tipo de encuentros dedicados al campo y al mundo rural.
0: Pues vamos, hemos estado en el campo con Almagro Nature, mira.
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0: Venga, que vamos enseguida con más asuntos. Y antes, Lidia.
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0: Y además, Reche.
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0: Y una más, Ana.
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0: Pues vamos ahora hasta El Ejido.
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0: Bueno, pues hoy también estamos en El Ejido. Vamos a repasar algunos acontecimientos importantes de la actualidad, centrándonos en esta ocasión en el medio ambiente y en la educación digital entre los más jóvenes. Entre esos dos parámetros se mueve hoy nuestro Es la Mañana de El Ejido. Por ejemplo, Reche, ¿qué actividades incluye la novena semana del medio ambiente en El Ejido?
1: Va a celebrar del 1 al 6 de junio la novena edición de la Semana del Medio Ambiente organizada por la Unidad de Juventud, Participación y Educación del Ayuntamiento. La programación está especialmente enfocada en sensibilizar a niños y jóvenes sobre la importancia de cuidar el planeta y preservar los recursos naturales. Durante esos días se llevarán a cabo charlas educativas, talleres, exposiciones y visitas guiadas a distintos espacios naturales de la ciudad. La fascinación de las setas está instalada en el centro de la cultura mediterránea, además de varias jornadas de limpieza ambiental en zonas como Santa María del Águila y las playas de Almerimar.
0: Bueno, ¿y qué mensaje es el que ha querido transmitir al Ayuntamiento con esta iniciativa ambiental?
1: Concejal de Juventud y Educación, Javier Rodríguez, ha subrayado que este tipo de actividades buscan fomentar desde edades tempranas valores de respeto y compromiso con el medio ambiente. Desde el Ayuntamiento consideran fundamental implicar a las nuevas generaciones en la defensa del medio ambiente, especialmente en un municipio como El Ejido, donde el entorno natural, las playas y los espacios protegidos forman la parte esencial de su identidad y de desarrollo.
0: Bueno, ¿y en qué ha consistido el programa, cambiando de tema, de ciberexpertos que ha desarrollado allí la Policía Nacional?
1: Un total de 823 alumnos de educación primaria de 14 centros educativos de El Ejido han recibido este año sus carnés de ciberexpertos tras participar en el programa formativo impartido por la Unidad de Participación Ciudadana de la Policía Nacional. A través de estas charlas, los escolares han aprendido a utilizar Internet, las redes sociales y las nuevas tecnologías de una forma segura, responsable e inteligente.
0: Pues hemos estado en El Ejido.
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0: Bueno, pues vamos enseguida con más protagonistas, que todavía nos quedan algunos, pero antes, Lidia.
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0: Y además, Reche,
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0: Y una más, Ana.
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0: Y pues vámonos al campo con Ecosur.
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0: Pues como digo, todos los días hacemos dos pasadas por la información agrícola. ¿Y por qué hacemos dos pasadas? Pues hombre, porque lo merece. Porque es el sector del que comemos todos, no solo por los productos que producen, sino también pues por la economía que generan. Y por eso le dedicamos dos momentos de nuestro Es la Mañana de la Libertad. Los martes, uno de ellos viene con Ecosur, una empresa pues que lleva muchos años produciendo productos de calidad. De la mano de Ecosur vamos a hablar de unas jornadas. Las jornadas gobernanza y futuro de las aguas subterráneas. No se han hecho todavía, van a ser en el Ejido a partir de este jueves, con motivo del 25 aniversario de AEWAS. ¿Dónde se celebran estas jornadas y qué actividades incluye este programa?
1: Estas jornadas tendrán lugar los días 28 y 29 de mayo en el Hotel AR Almerimar del Ejido y reunirán expertos, administraciones, regantes y representantes del sector hídrico de toda España. El programa arrancará con una sesión práctica que permitirá a los asistentes visitar los invernaderos de Clisol y la planta desaladora del campo de Dalías, gestionada por Aquamed. Estas visitas servirán para mostrar de primera mano cómo la innovación tecnológica y la eficiencia en el uso del agua caracterizan el modelo agrícola del poniente almeriense.
0: Bueno, y dentro de esas jornadas, Reche, que insisto, pues son unas jornadas que colocan a Elegido pues en el centro de los estudios sobre aguas en relación con la agricultura, ¿qué asuntos se van a debatir en esas jornadas técnicas?
1: El principal objetivo del encuentro es analizar el presente y el futuro de las aguas subterráneas en España, especialmente en zonas agrícolas con gran demanda hídrica. Durante los diferentes mesas redondas se debatirá sobre la gobernanza de los acuíferos, los programas de actuación en masas de agua en el mal estado y la importancia de las aguas complementarias como las desaladas y regeneradas. También se abordarán experiencias de gestión eficiente y sostenible, contando con la participación de responsables de la Junta de Andalucía, representantes de comunidades de regantes, entidades financieras y expertos en gestión hidráulica.
0: Bueno, y una última cosa sobre estas jornadas. ¿Quiénes son los organizadores y cómo pueden participar los interesados? Porque creo que las plazas son súper limitadas.
1: Están organizadas por la Asociación Española de Usuarios de Aguas Subterráneas, junto a la Junta Central de Usuarios de Masa de Agua Subterránea, Campo de Dalía, Sierra de Gádor, una entidad fundamental en la gestión hídrica del poniente almeriense. La inscripción es gratuita, aunque el foro está limitado a 200 personas. Los interesados deben confirmar su asistencia mediante correo electrónico, indicando además si desean participar en las pistas programadas o necesitan alojamiento.
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0: Nos vamos a ir enseguida hasta Vera para hablar también de cosas históricas, ¿eh? Pero antes, Lidia.
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0: Bueno, y una más, Ana.
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0: O algo así. Vamos a Vera.
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0: con el Ayuntamiento de Vera. Efectivamente, quedamos. Es la mañana de Vera. Para contarte, por ejemplo, que Vera vive una emotiva ofrenda floral en honor a la Virgen de las Angustias.
1: Cientos de vecinos participaron en la Santa Misa de Campaña y en el traslado profesional de la patrona hasta la iglesia parroquial.
0: Además, Vera presenta el programa del centenario de la coronación de la Virgen de las Angustias.
1: La Catedral de Almería acogió el acto oficial de presentación en una conmemoración histórica que se desarrollará entre 2026 y 2027 con una amplia programación religiosa, cultural y patrimonial.
0: Añadimos que Vera refuerza la coordinación de seguridad de cara a las fiestas patronales y al verano en general.
1: La Junta Local de Seguridad ha abordado el dispositivo especial con Policía Local, Guardia Civil y Policía Nacional.
0: Y una más, Vera acerca su historia medieval a los escolares con visitas al yacimiento de Baira.
1: El alumnado de tercero de primaria de los colegios Cuatro Caños y Reyes Católicos participa en la iniciativa Conoce tu Patrimonio para descubrir la antigua ciudad nazarí, guiados por el equipo arqueológico del proyecto Prisma.
0: Estamos en Vera, donde vamos a hablar pues de un evento que se celebró el pasado viernes, como fue en la Catedral de Almería, la presentación del programa centenario de la coronación de canónica de la Virgen de las Angustias, que es la patrona de Vera, como todo el mundo sabe. Antonio Martínez es el hermano mayor de la Virgen de las Angustias. ¿Qué tal, Antonio? Muy buenas.
5: Hola, muy buenas. ¿Cómo estáis? Encantado de estar con vosotros.
0: La verdad que muy bien, muy bien, muy contento de hablar contigo. Y bueno, la verdad que 100 años no se cumplen todos los días, Antonio.
5: Hombre, desde luego que es un hecho histórico, más si cabe porque es la primera imagen coronada canónicamente en la diócesis de Almería. Por lo tanto, vamos a ser la primera hermandad, el primer pueblo y la primera imagen en celebrar este centenario en toda la diócesis y en toda la provincia.
0: Bueno, como evidentemente tú estuviste allí y yo lamentablemente no, porque estábamos en otras ocupaciones, pues yo creo que de los dos que estamos aquí, el mejor colocado para contarnos un poco en qué van a consistir esos actos eres tú.
5: Bueno, pues sí, mira, tenemos un programa bastante amplio. El centenario, esta efeméride, va a durar durante todo un año, que comenzará el próximo 10 de junio. Que os recuerdo que el 10 de junio es la patrona, el día que se festeja la patrona de Vera, y es el día que vamos a empezar todos los actos de este centenario, que culminarán el año próximo también el día 10 de junio. Tendremos un amplio programa de actos culturales, religiosos, tendremos una obra social también puesta en marcha. Bueno, es algo bastante, bastante amplio.
0: Bueno, ¿y quiénes son los actores que participan en este programa de actos?
5: Bueno, lo más importante, como no, el centro neurálgico es la Virgen de la Angustia, que es la verdadera protagonista. Los demás, pues somos actores secundarios, pero aquí la protagonista de todo este programa extenso es la Virgen de la Angustia, que es con lo que la hermandad y la parroquia en sí pretende pues realzar más si cabe esta devoción veratense.
0: Bueno, no sé si hay algún sitio donde la gente pueda ir a consultar el programa de actos, porque estoy convencido de que hay mucha gente que ahora mismo pues se le está picando la curiosidad de qué manera puede hacer el seguimiento de estos, de este año de celebraciones.
5: Todo esto lo iremos publicando a través de nuestras redes sociales, tanto en Instagram, Facebook, nuestra página web, además de la página web del ayuntamiento, y también se editarán pues programas de mano en papel, pues para aquel que no pueda disponer de las redes sociales, pues pueda tenerlo también a mano.
0: Bueno, y claro, si yo le pregunto al hermano mayor de la Virgen de las Angustias,
5: a ver,
0: ¿qué representa la Virgen de las Angustias para Vera? Pues bueno, pues, supongo que me puede dar hasta una charla magistral. Pero bueno, adaptada a programa de radio, yo sé que en Vera hay muchísima devoción por la Virgen de las Angustias, ¿verdad?
5: Sí, bueno, el centro de la fe cristiana en Vera es la Virgen de la Angustia. Y si me permite, para contestarte, no te lo voy a contestar yo directamente, sino que os voy a invitar a ti y a todos los que nos escuchan a que veáis el vídeo que se ha hecho para este centenario, que va a responder a esa pregunta. Ese vídeo viene a demostrar lo que es la Virgen de la Angustia en el día a día de cada uno de los veratenses. Está en nuestras redes sociales, es un vídeo que se titula ayer, hoy y siempre, un vídeo de 2 minutos, un poco más de 2 minutos, que con unas imágenes se podrá comprender cómo la Virgen de la Angustia está insertada en cada uno de los hogares de Vera.
0: Pues entiendo que a las redes sociales de la hermandad de la Virgen de las Angustias de Vera, ¿no? Todos a ver.
5: Efectivamente, sí, también estará disponible también en las redes sociales del Ayuntamiento, pero principalmente en las de la hermandad Virgen de las Angustias, tanto en Instagram, Facebook y en nuestra página web.
0: Pues si me lo permites, por adelantado, aunque ya estamos metidos, pues te doy la enhorabuena y las felicitaciones. Gracias. A todos los hermanos, a todos los devotos, a todos los seguidores de la Virgen de las Angustias en general, a todos los veratenses. Enhorabuena y muchas gracias por contarlo aquí.
5: Muchísimas gracias a vosotros por contar siempre con nosotros y ser nuestro altavoz.
0: Un abrazo fuerte, muchas gracias.
5: Adiós.
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0: Y enseguida vamos con protagonista, que tenemos aquí al protagonista de la entrevista del día, de la entrevista de Tisse, porque hoy la entrevista del día es entrevista de Tisse desde BMW Mini Automotor Costa. Pero antes, Lidia.
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0: Y además, Reche,
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0: Que siempre digo que hay que tener mucho cuidado cuando se va a la calle Madroño. Y además, Ana,
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0: Muy bien, pues vamos con nuestro tema del día, con nuestra entrevista de Tisse.
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0: 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Nuestra entrevista de Detisse hoy, el protagonista es otro amigo, que es mi querido concejal de Turismo, Promoción de la Ciudad y Comunicaciones. ¿Cómo me lo ha aprendido? Nada más que en 3 años que llevamos de mandato. Luego, voy rapidísimo, es decir, voy con... A ver, háblame. Pues no se nos escucha ese micrófono, a ver si se lo podemos cambiar al concejal. Que aquí somos gente de recursos. Mira, esto lo ponemos aquí y aquí tenemos, ahora sí.
1: A ver, ahora.
0: Ahora perfectamente. Bueno, pues digo que como me lo he aprendido de rápido.
1: Lo he hecho muy bien.
0: Antes de que acabe el mandato me lo he aprendido ya.
1: El más aplicado de la clase eres tú.
0: Bueno, pues está muy bien. Está bien. Oye, tenemos muchas cosas que contar. De hecho, esta mañana habéis tenido una actividad febril, ¿no? Vienes de una firma de convenios con la Diputación, Ayuntamiento de Almería, Ayuntamiento de Roquetas, para promocionar Almería y con vuelos nuevos y un poco de todo, ¿no? No paráis de trabajar.
1: Sí, llevamos unos días complicados porque, aunque pueda parecer que esto simplemente es la firma de un convenio, por parte, como bien has dicho, de la Diputación, del Ayuntamiento de Roquetas y el Ayuntamiento de Almería, esto tiene muchísimos días de trabajo, semanas, planificación, estudio, y bueno, finalmente es eso, se firma un convenio precisamente a tres bandas para llevar a cabo acciones de promoción en el territorio italiano y también en territorio rumano, al objeto de poder profundizar un poco en ese mercado, que creo que tiene grandes expectativas, aparte también, por supuesto, de lo beneficioso que es para nuestra ciudad el que nuestros vecinos tengan una conexión directa con estos territorios. El convenio, bueno, el 40% es aportado por la Diputación, el 30% por el Ayuntamiento de Almería y el otro 30% por el Ayuntamiento de Roquetas, y sin perjuicio de ello, también hay que mencionar la gran labor que está haciendo la Junta. Si no fuera por ese gran paraguas que nos abre en materia, pues, de contactos, en materia de ferias y en otras tantas cosas, por supuesto, aportando también un gran capital, la firma de estos convenios sería de muy difícil realización.
0: Bueno, claro, es que la labor de promoción turística es complicada porque abarca muchos parámetros. Es decir, tú puedes ir a un destino y decir, oye, que somos estupendos en Almería, que fíjate todo lo que tenemos esto, aquello, lo demás allá, pero luego, pues, afectan también las comunicaciones, las distancias. Almería no es, no es que no es una provincia muy accesible de llegar, sino que es una provincia muy complicada de llegar, porque los vuelos están caros, porque el AVE, pues, llegará cuando alguien quiera. Pero bueno, por eso hay que hacer un esfuerzo especial para que ocurran cosas como la que ha ocurrido esta mañana, ¿no?
1: Es complicado. Es complicado, pero sin embargo, mira, el pasado jueves tuvimos una reunión del Foro de Turismo de nuestra ciudad. Para el que no lo sepa, bueno, pues es un foro, es una mesa en la que nos sentamos las principales entidades de carácter público-privado, en el que nuestro ánimo, al fin y al cabo, es llevar a cabo acciones consensuadas por parte de todos y las iniciativas que también estos entes traen para estudiarlo y para ver si se pueden llevar a cabo y que enriquezcan la ciudad. Y precisamente ahí se puso de manifiesto los buenos datos. Estamos ya en niveles prepandemia. Los datos de la temporada de invierno han sido bastante buenos en materia de tráfico aéreo. Se ha crecido un 11% respecto al año pasado. Se prevé un crecimiento también en verano de en torno a un 25 o un 30%, con lo cual los datos son muy buenos. Crecemos en líneas. Tenemos actualmente 3 destinos al mercado de Reino Unido. Se nos ha añadido Liverpool. Se duplica la frecuencia de vuelo con respecto a Barcelona. Winter se mantiene, es decir, manejamos variables que invitan al optimismo y a seguir trabajando en la misma línea, siempre, insisto, con una coordinación que se mantenga en el tiempo con otras administraciones que compartan el mismo interés, ya sea la Diputación, ayuntamientos que se quieran sumar y, por supuesto, también con la inestimable ayuda y el esfuerzo de la Junta, que al fin y al cabo, insisto, es el paraguas bajo el cual un poco, pues, nos cobijamos todos, sobre todo en una materia tan complicada y en un mercado tan complicado de entrar a base de esfuerzo y de una gran inversión, porque de otra forma sería imposible.
0: Bueno, y eso es para que venga gente, pero hay cosas que se hacen para que disfrute la gente que ya estamos aquí, incluso la gente que viene de fuera, porque para esto que vamos a hablar ahora, pues hay mucha gente que está invitada, ¿no? Y estamos hablando de la noche en blanco, que ya es este viernes, más de 40 propuestas, 12 escenarios diferentes. Bueno, hemos escuchado en la presentación a ti, a la alcaldesa, también a la concejal de comercio, ¿no? En fin, que se le da la vuelta como un calcetín a la ciudad para convertirla en un gran circo, en un gran escenario, ¿no?
1: Sí, no hay que olvidar que este tipo de acciones se lleva principalmente a cabo para que la ciudad, bueno, pues se engalane y para también que los comerciantes cuenten con un aliciente más a modo de invitación para que la gente se anime y visite el centro y al fin y al cabo consuma.

0: principal finalidad.
1: Bueno, ahí esta es una noche en blanco bastante especial, porque es, yo diría, la primera gran noche en blanco en la que podemos disfrutar de la mayoría del paseo ya en su formato definitivo y de esa puerta de Purchena, que hay algunos que les gusta la fuente y otros que no les gusta la fuente. A mí me gusta la fuente, pero lo que es indiscutible es que aunque no te guste la fuente o te prefieras que hubieran puesto ahí la Fontana de Trevi, por ejemplo, pues lo que es evidente es que esa fuente posibilita que la Puerta Purchena sea lugar protagonista de este tipo de iniciativas, ¿no?
0: Sí, para gustos los colores, eso está claro, ¿no? Pero lo que no se puede negar es que se haya pensado ese tipo de fuente desde un punto de vista funcional. La alcaldesa lo ha insistido siempre, quería un paseo vivo, quería un...
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0: 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Y no podía faltar en este marcador de Radio Marca Paco Gémez. Hola Paco, ¿cómo estás? Muy buenas.
1: ¿Qué tal? Buenas tardes, pues encantado de estar con vosotros.
0: Y encantado de saludarte, te echo de menos, ¿eh?
1: El sentimiento mutuo.
0: Bueno, pero me gusta verte también en banquillo, me gusta verte currar, o sea, me gusta, es un sentimiento bonito.
1: Sí, hombre, a ver, trabajar, yo gracias a Dios siempre he tenido trabajo y espero que siga siendo así. Una vez más cerca, otra vez más lejos, pero bueno.
0: A mí como le azotabas a Varela, Paco, es que me gustaba, ¿eh? Cuando le metías ahí por la mañana,
1: sí,
0: un poquito de cizaña.
1: Sí, sí. Que... yo creo que ahora está demasiado tranquilo.
0: Sí.
1: Ahora no hay nadie que le meta un poquito de...
0: Claro.
1: Sí. Yo sé que me echa de menos.
0: Está muy tranquilo. Necesita un alter ego, ¿no? Necesitamos ahí...
1: Necesita apretarle un poquito la suerte.
0: Bueno, imagino que nervioso como todo rayista, ¿no? De cara a lo de mañana.
1: Pues no, yo estoy tranquilo.
0: ¿Sí?
1: Yo estoy tranquilo, yo estoy tremendamente satisfecho. Yo sé lo que digo, que ya que está en una final, indudablemente tiene que hacer todo lo posible por ganarla, pero creo que el Rayo ya ha ganado. Soy sincero, el Rayo ya ha ganado. Es decir, meterse en una final como se ha metido el Rayo por primera vez en su historia, con la posibilidad de ganar un título europeo, y ojalá sea así, yo saldría a jugar muy tranquilo, de verdad. O sea, no creo que la presión está toda del otro lado. Mi manera de hecho, todo el mundo da favorito al Crystal Palace, mejor, pero indudablemente también es verdad que uno como rayista, pues mañana ojalá que cuando acabe el partido pues tenga la satisfacción de ver a mi equipo, porque yo siempre, el Rayo siempre será mi equipo, pues levantar ese trofeo, ¿no?
0: ¿Qué sentiste cuando, o qué has sentido cuando has ido viendo el Rayo avanzar en las eliminatorias, Paco?
1: Bueno, pues la verdad que yo le he visto todas las eliminatorias, ¿no? Y yo decía, digo, a ver, en la eliminatoria te puede echar cualquiera, eso es cierto, ¿no? Pero es que no veía ningún equipo mejor que el Rayo, por lo menos de los que se han enfrentado al Rayo. Entonces, creo que el Rayo ha sido superior a todos sus rivales, y de hecho por eso está en una final, ¿no? Cuando no llegas a una final de rebote, puedes tener suerte en un partido, pero cuando tú llegas a una final es porque has sido el mejor, no hay ninguna duda. Entonces, yo veía, a mí me preguntaba la gente, claro, tampoco vas a decir, oye, veo al Rayo llegar a la final, ¿no? Porque era un poco... Pero es que no había visto ningún equipo que dijera, joder, es que este equipo le ha podido ganar al Rayo. No, siempre he visto un Rayo superior, un Rayo que hay partidos que le ha costado trabajo sacarlo, indudablemente, como tiene que ser. Pero yo le he visto siempre un puntito de superioridad al resto. Por lo tanto, he ido viendo pasando la eliminatoria y veía que pasaba lo que tenía que pasar, ¿no? Que ganara el mejor.
0: Esto como aficionado, como entrenador, como lo que es, como persona de fútbol, ¿te sorprendió el aplomo, Paco, con el que jugó el Rayo en Estrasburgo? Lo digo porque es que fue un partido de equipo que parecía experto en Europa. O sea, no,
1: sí,
0: de un equipo,
1: sí,
0: primerizo.
1: Sí, sí, sí. No, a ver, vuelvo a repetir, cuando un equipo llega a la final es porque ha hecho las cosas muy, muy, muy, muy bien, ¿no? Es verdad que ahora va a ser la primera final, es verdad que va a ser el momento para realmente ver, ¿no?, si el equipo pues asimila bien toda esta presión, ¿no?, y todo lo que conlleva. Pero vuelvo a repetirte, yo creo que ellos tienen que pensar, y estoy seguro que Íñigo les va a tirar por ese camino, que ellos ya han ganado. O sea, eso no quiere decir que vayan ahora a regalar la final ni muchísimo menos, ¿no?, pero que lo que venga, bienvenido está. Si por lo que sea no se gana, la gesta está ahí ya. O sea, eso no hay quien lo borre, es una final de una competición europea. Ahora, el que venga de atrás, que lo mejore, si puede. Pero claro, también le va a apretar y le va a decir, oye, que una oportunidad como esta, pues a lo mejor pasan, ojalá que no, pero a lo mejor pasan muchos años sin que se pueda ver un equipo como el Rayo en esa misma situación, ¿no? Entonces, bueno, pues vamos a ver si son capaces de aprovecharla, vamos a ver si son capaces de jugar ese partido, que es una final, con el aplomo con el que han jugado toda la eliminatoria, porque el Crystal Palace indudablemente es un muy buen equipo y te va a exigir lo mejor que tengas para competir contra ellos.
0: Y una última, desgraciadamente las cosas en el West Ham, pues nos hubiera gustado que hubieran salido un poquito mejor, ojalá que hubiera sido así, pero sí que te quiero preguntar por el Crystal Palace, Paco, porque entiendo que vosotros lo habéis analizado, lo
1: sí,
0: tenéis muy muy visto, cuéntanos
1: muy
0: un poco,
1: además porque jugamos con ellos hace 4 jornadas o así.
0: Claro, cuéntanos un poco qué se va a encontrar el rayismo mañana.
1: Bueno, a ver, se va a encontrar un equipo físicamente muy fuerte, físicamente muy poderoso en la acción de balón parado. Tienen 4 o 5 jugadores por encima del 1,90, que eso en la liga inglesa es muy habitual. Cualquier saque de banda te lo convierten en un córner. Cualquier saque de banda en las inmediaciones del área, a borde de área, te lo convierten en un córner, porque te meten el balón en el punto de penalti, y ellos en ese aspecto son poderosos. Y luego es un equipo que sabe jugar, si tienen buenos jugadores, con gente, por ejemplo, su delantero Mata, que ha hecho muchos goles, que ha hecho una temporada espectacular. Tienen un buen equipo, tienen muy buen equipo. Y bueno, vamos a ver si el Rayo es capaz de sobre todo yo creo que la clave va a estar de adueñarse del balón y hacerlos correr mucho detrás del balón, ¿no? Estamos llegando ya a finales de competición, de sesiones, de competiciones. La fuerza anda justita. Entonces yo creo que el equipo que sea capaz de tener más el balón, de gestionarlo mejor, de hacer buenas circulaciones y hacer correr al contrario, puede tirar de ese aspecto físico, ¿no? Y a partir de ahí proponer su idea. Pero bueno, yo creo que el Rayo es fiel a lo que hace, lo tengo clarísimo. Pero sí es verdad que va a tener que tener muchísimo cuidado en todas las acciones, porque es un equipo que cada vez que llega por banda te pone balón al área, llega con mucha gente, tiene mucho poderío en ese aspecto. Y luego es un equipo que si no la aprieta sabe jugar al fútbol. Es decir, no, la gente yo creo que tiene una idea del equipo inglés, que el equipo inglés la mayoría son balón en largo, pelea y demás. Sí, es digamos que es idiosincrasia y eso lo hace muy bien. Pero el Crystal Palace tiene un medio campo que como le deje jugar al fútbol, sabe jugar muy bien al fútbol.
0: Pues que juegue como quiera, mal, bien, que el partido sea como sea, pero que gane el Rayo, Paco. Aquí,
1: de todas formas, yo siempre digo lo mismo, hay más posibilidades de ganar eso si juegas bien que si juegas mal.
0: Eso sí. Y otra frase que me quedé tuya, aquello del falso 9. Si tú tienes un delantero bueno, lo pones. Si no, pues no te lo inventas. Claro,
1: es así.
0: Paco, sabes que es un placer siempre hablar contigo. Un abrazo enorme.
1: Nada. Venga, a ver si mañana nos dan a esa gente una alegría.
0: Ojalá que así sea. Cuídate mucho.
1: Un abrazo, cuídate.
0: Un abrazo enorme para Paco Gémez, un tipo excelente y un gran entrenador que, bueno, pues forma parte también de una etapa preciosa del Rayo Vallecano. Dame un segundo y vamos a hablar un poquito más y a profundizar un poco más en el Crystal Palace y a irnos a ese Rayo del Barro que también creo que hay que reivindicar en días como hoy.
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0: Y de otro protagonista del Rayo Vallecano, hablar un poquito también del Crystal Palace. Nos contaba hace un rato Paco Gémez a propósito de lo que puede ser el equipo. Yo voy a saludar a Alberto Rubio. Hola, Alberto, ¿cómo estás? Muy buenas.
12: Muy buenas. Pues mejor que Paco Gémez no te lo voy a contar.
0: Bueno, bueno, yo creo que sí. Bueno, igual por lo menos.
12: Distinto seguro.
0: Seguro que hay visiones. El fútbol, 4 ojos ven más que 2. Bueno, fuera de la chanza, Alberto, lo primero, y creo que eso es una realidad, es que a priori, nombre por nombre y al peso, por un poco todo, el Crystal Palace tiene mejor equipo que el Rayo Vallecano.
12: Sí, porque sobre todo hay que recordar una cosa, que el Crystal Palace se clasificó para jugar la Europa League. Lo que pasa que por aquel entonces compartía propiedad con el Olympique de Lyon y eso obligó a la UEFA a mediar, tomar una decisión, y el Crystal Palace descendió a la Conference después de haber ganado la FA Cup, que fue su gran mérito, contra el Manchester City en la final del año pasado, con un gol de Eberechi Eze, que por cierto va a jugar la final de la Champions.
0: Alberto, ¿qué podemos esperar del Palace? ¿Cómo lo definirías como equipo?
12: Pues es un equipo combativo, duro, sobre todo difícil de frenar en transiciones. Es un equipo Madin Glasner, que fue el entrenador que echó al Barcelona de Xavi Hernández de la Europa League, aquella Europa League que terminó ganando precisamente en Sevilla contra el Rangers. Y creo que es un equipo que, sobre todo a través de sus laterales, de Daniel Muñoz y de Mitchell, y también de esa línea de media puntas o delanteros con Ismaïl Assar, con Jeremy Pino y con arriba con Jean-Philippe Mateta, hace mucho daño cuando tiene espacios a la espalda de la defensa para correr.
0: ¿Cómo le viene al Rayo Vallecano jugar contra un equipo de ese linaje?
12: Creo que le viene bien, porque pienso que a Íñigo Pérez este tipo de escenarios, este tipo de partidos le gustan, que le gusta partidos abiertos, que le gusta escenarios de presión y de contrapresión, y creo que el Rayo también seguramente va a tener sus opciones a través también precisamente de la gran arma del Palace, que son las transiciones rápidas en campo contrario.
0: Alberto, ¿cuál es el nombre que más debe de temer la gente del Rayo?
12: Pues vamos a ver, hay varios nombres que a mí me gustan mucho el carrilero derecho, el colombiano Daniel Muñoz, porque creo que repite esfuerzos una y otra vez, no para de subir y bajar la banda. Me gusta Ismaïl Assar, porque es un futbolista que en transición es muy rápido y que de hecho este año ha sido el gran estilete del Crystal Palace. Obviamente no voy a descubrir a Jeremy Pino, que pone la pausa, y luego, más allá de la gran figura arriba, sobre todo por envergadura, que es Jean-Philippe Mateta, un poco más para bajar los balones, para jugar un fútbol más directo, destacaría en el doble pivote a Dan Wharton, que se lesionó el otro día en el último partido de Liga contra el Arsenal, pero es el futbolista que cuando el Palace no tiene espacio para correr, que es lo que más le cuesta, marca las diferencias porque en distancia corta es muy bueno, es muy seguro en el pase y luego también tiene un gran cambio de juego. Por eso, de hecho, ha estado en la agenda de grandes como el Real Madrid.
0: Te pregunto por otro nombre propio, que es el de Mateta, Jean-Philippe Mateta, uh-huh. Que es otro futbolista que evidentemente es el que se coloca arriba. Es verdad que tiene un apellido ilustre y que también han llevado muchos futbolistas. Creo que también es importante ver cómo se faja en el duelo gente como Leyen, creo que también puede ser una de las claves del partido.
12: Sí, pues una de las claves del partido, porque Mateta es un hombre difícil de fijar porque tiene una gran envergadura. De hecho, va convocado con Francia, al igual que Lacroix, el central, que es otro de los nombres propios del equipo, pero no iba a ir relatando uno por uno. Y si no está Mateta, ojo, porque hay otro gran conocido de la afición española, como es Strand Larsen, el punta del Celta de Vigo, que llegó traspasado desde el Wolverhampton en el pasado mercado invernal.
0: Alberto, habrá mucha gente del Real Madrid que evidentemente vea el partido, ¿no? Entiendo que muchos irán, o todos, que irán con el Rayo Vallecano, pues yo creo que en general es difícil ir contra el Rayo, pero...
12: Hay que ir con el Rayo.
0: Claro, o sea, pero no vería, o sea, no sé quién va a ir en contra del Rayo, ¿sabes lo que te digo? O sea, entendería que, por ejemplo, el año pasado en el Betis, mucha gente iba con el Betis, pero había otra gente que iba contra el Betis, por la gente del Sevilla...
12: Sobre todo del otro lado de Sevilla.
0: Eso es, no sé si alguno tiene una rivalidad tal, pero el Rayo en general creo que es un equipo que cae muy bien. Pero habrá mucha gente del Real Madrid que se sienta a ver el partido y aparezca Wharton, que es otro de los nombres que mencionábamos. ¿Para tanto es este futbolista, como mencionabas antes, que se ha relacionado con el Real Madrid? Es decir, ¿para tal nivel de poder asaltar la banca para ser un traspasazo, para que el Real Madrid apueste su centro del campo en él? ¿Es para tanto este jugador?
12: Sí, a mí me parece que es un jugadorazo, de verdad, que llegó traspasado hace 2 años en el mercado invernal desde el Blackburn Rovers. Y me lo parece por lo que te decía, porque en distancias cortas es capaz de decidir muy rápido, es fino, tiene cambio de juego, se atreve incluso a pegar de media distancia, aunque no es un goleador. Es verdad que quizá le pueda faltar un poquito de ritmo, ¿no? Él es más de pausa, de controlar el tempo del partido, por eso yo creo también que le vendría bien dar el salto a un grande. Pero, por ejemplo, lo decía John Dal Thomason, que fue su entrenador en Blackburn Rovers, decía, hace cosas que no he visto hacer a nadie, tiene una gran visión de juego, sabe jugar bien bajo presión, a 1 o 2 toques con balón, tiene nivel Champions. Y de verdad que creo que lo tiene, y me sorprende mucho que se haya quedado fuera de la lista de Thomas Tuchel para el Mundial.
0: Desde luego. Ha sido una lista controvertida, ¿eh? saliendo un
12: mucho.
0: Poco de,
12: a mí no me gusta
0: de,
12: nada.
0: Saliendo un poco, pero saliendo un poco de lo del Rayo, pero es una lista rara, ¿eh?
12: A mí no me gusta nada. Creo que es una lista que va a ser utilizada como arma arrojadiza para Thomas Tuchel en caso de que Inglaterra no consiga hacer un buen Mundial. Y además es que la exigencia es máxima, porque a Southgate no le valieron dos finales de Eurocopa para seguir. De verdad, creo que muy bien lo tiene que hacer Tuchel para que no se le echen encima, porque más allá de los nombres, podemos decir, más mediáticos, como puede ser el caso de Foden, de Palmer o el propio Maguire, no está Morgan Gibbs-White, que ha sido el inglés que más goles ha hecho esta temporada en Premier League. Y luego en el doble pivote, a mí se me antoja difícil explicar que futbolistas como el propio Wharton, como Alex Scott del Bournemouth o como James Garner del Everton, que han hecho un temporadón, no están en esa lista.
0: Alberto, una más del Rayo y una reflexión a propósito de las ligas. ¿Qué partido le conviene al Rayo?
12: Pues creo que le conviene un partido de transiciones en el que puedan ir ellos a apretar arriba. No tanto, creo que no es tan importante tener la iniciativa con el balón, sino tener la iniciativa de lo que quieres que pase en el partido. Ahí el equipo de Íñigo Pérez es especialista en ir a apretar arriba y creo que es si controlan bien las carreras, las distancias de Sar sobre todo, y de los carrileros, donde más daño le puede hacer al Crystal Palace, porque el Crystal Palace puede sufrir precisamente en esa salida de balón desde atrás, donde Lacroix tiene un buen pie, pero si no consiguen, digamos, conectar con esa tercera línea, con esa tercera altura de media puntas, el Crystal Palace lo va a pasar mal.
0: Y la última, ha ganado la Europa League el Aston Villa, puede ganar la Champions el Arsenal, el Crystal Palace puede ganar, ojalá que no, la Conference League, podemos hacer triplete de técnicos españoles. ¿Qué reflexión haces sobre lo que ha pasado esta temporada en el fútbol europeo?
12: Es difícil, ¿eh? Creo que el fútbol europeo ha sido muy cambiante, porque igual en la fase liga de la Champions la Premier pasó por encima a los equipos de la Liga, luego parecía que en los cruces los equipos de la Liga llegaban más lejos que en la Premier. En cambio, la Premier ha terminado metiendo equipos en todas las finales europeas. Me parece, liga por liga, más allá de lo que puede ser obvio, como es ese desplome del Calcio que ha terminado con Milan y Juventus fuera de la próxima Liga de Campeones y con el Como metiéndose por primera vez. Me parece difícil hacer una reflexión general liga por liga, pero sí me llama la atención que, por ejemplo, España no haya llegado más lejos en la Europa League, porque para mí, donde se demuestra sobre todo la salud y la fuerza que tiene el fútbol español, ha sido precisamente en la Europa League, no solo ya con los éxitos que ha tenido el Sevilla en la competición.
0: Pues habrá que verlo, desde luego. Es verdad que yo tengo una sensación, Alberto, que no sé si compartes, y me explico. Creo que ahora mismo en la Premier es evidente que es la mejor liga de todas. Creo que también tiene que ver mucho con muchos factores, fiscalidad, idea de cómo invertir el dinero. Ahora mismo España vive un momento de austeridad, en el sentido de que, bueno, ha pasado por momentos en los cuales se dispendió, se gastó mucho dinero que igual no se podía gastar y los clubes quebraron y hubo impagos, y ahora eso en el fútbol español no ocurre, y que todo en el fútbol acaban siendo burbujas. En los 90 pasó en Italia, ¿no? Donde tú veías, por ejemplo, pues eso, el Barça gana su primera final de la Champions contra la Sampdoria, que tenía un equipo con Mancini, con Biaggi, con gente ultra top. Te dabas una vuelta por el Parma y había un elenco de jugadores que luego han ganado incluso un Balón de Oro, han sido los mejores de la historia. Mirabas
12: la
0: hacia
12: Lazio,
0: la Lazio, la Fiorentina, yo qué sé, o sea, todos
12: correcto.
0: Los buenos iban a Italia. Luego se pasó a otra época en la que quizás pues hubo un momento en el que el fútbol español tenía muchísimos cracks por metro cuadrado, ¿no? Y ahora el fútbol lo tiene Inglaterra. Entonces yo creo que será algo cíclico y que en algún momento pues España vivirá un cambio en el poder, digo yo, de Javier Tebas. No porque lo haga mal, sino porque todo el mundo cambia y en algún momento recuperaremos y se hará inversiones más fuertes. Yo creo que será algo cíclico, pero ahora mismo es evidente que donde está la pasta es donde está lo mejor y los mejores, y es Inglaterra el lugar donde hay más calidad.
12: Sí, coincido plenamente. Al final en Inglaterra cada equipo tiene, por llevarlo un poco a un símil con el baloncesto, un all-star, se gastan muchísimos, muchísimos millones. Pero bueno, creo que España está pasando, digamos, dignamente esa travesía por el desierto, porque si algo tenemos en España es precisamente un buen fútbol de base, una gran formación a nivel técnico, y creo que los directores deportivos también están sabiendo agudizar el ingenio con bastantes menos recursos que en la Premier League.
0: Gracias, Alberto. Un abracito muy fuerte.
12: Un placer, y que gane el Rayo.
0: Eso es lo importante, que sea mejor quien sea, pero que gane el Rayo. Gracias, Alberto.
12: Chao, un abrazo.
0: Pues el Crystal Palace, analizado por Alberto Rubio. Y para cerrar esta previa, desde las 7 de la tarde, desde bien prontito, con esa rueda de prensa de Íñigo Pérez, hoy estaba hablando con Pablo Villa y le decía: mira, Pablo, yo creo que sí, por supuesto que hoy tenemos que hablar de Crystal Palace, tenemos que hablar de lo que es una final, hemos hablado con Javier García Portillo, hemos hablado con un montón de protagonistas, pero creo que es de justicia también acordarse de lo que es este equipo, de lo que es el Rayo Vallecano, y de lo que ha sido un equipo que no hace tanto tiempo, hace 20 temporadas, no estaba en el fútbol profesional, estaba en Segunda División B, y hay gente que vistió esa franja en estadios que no tienen el glamour de lo que vamos a ver mañana en Leipzig. Es el caso, por ejemplo, de Miguel Albiol, que vistió la camiseta del conjunto rayista en la tercera categoría de nuestro fútbol por aquel entonces, que logró un ascenso a Segunda División que fue tremendamente importante en la historia del club, y que, claro, yo me imagino que para todos es especial, pero para la gente que ha vivido la franja, entre comillas, en el barro, o en el barro directamente, pues es todavía más especial. Hola, Miguel, ¿cómo estás? Muy buenas noches.
13: Hola, buenas.
0: ¿Me he equivocado en algo de lo que he descrito?
13: No, para nada. La verdad que fueron 5 temporadas. Nos costó mucho salir del pozo, porque la segunda vez en aquella época el campeón de liga no ascendía directo, como ahora, por ejemplo, Primera Red. Y la verdad que fueron, bueno, años duros, pero bueno, la gente que estuvimos allí pues era de mucho compromiso, con muchas ganas de devolver al Rayo donde merecía, que era la categoría a nivel profesional. Luego se continuó un año más en Segunda División, que casi logramos ese ascenso, y sí que es verdad que 2 años después ellos lograron aquel ascenso a Primera. Y bueno, es una época para mí pues muy bonita, porque dice mucho de lo que es la afición del Rayo Vallecano en los momentos duros.
0: ¿Qué recuerdo le guardas a aquellos años?
13: Pues me lo llevo en el corazón, porque me trataron de manera espectacular. Después la despedida también fue muy muy bonita. Luego recibí un homenaje cuando acabé retirándome también, y para mí es pues eso, es uno de los equipos de mi vida en ese sentido, y la afición es pues eso, no hay palabras para describirla.
0: Miguel, tú cuando fichas por el Rayo Vallecano, ¿a ti qué es lo que, cómo te consiguen convencer? O sea, ¿cómo te dicen: oye, queremos que vengas aquí, porque tú estabas en el Recreativo de Huelva, cantera del Valencia, es decir, equipos, ostras, con mucha solera, el Decano? ¿Cómo te convencen para ir al Rayo Vallecano a jugar en primera, bueno, en Segunda División B, como se llamaba por aquel entonces?
13: A ver, se juntan muchos factores. Sí que es verdad que al final ellos cogen mucho, mucho interés. La propuesta de proyecto era muy, muy buena en todos los aspectos. Sí que es cierto que era Segunda B, y bueno, y por circunstancias también se juntó un poco que mi hermano iba a ir al Getafe, y yo pues en ese aspecto ya pasó lo del accidente, mi hermano tenía que ir a Madrid, y bueno, y al juntarse todo un poco, pues bueno, acabé decidiendo apostar por el Rayo, la verdad.
0: Claro, tú has... O sea, no quiero desmerecer a ningún equipo, por supuesto, de los que os enfrentasteis en aquel momento. Pero, por ejemplo, me pilla cerquita de casa San Sebastián de los Reyes, Matapillonera. Sí. Yo soy de Algete, entonces me pilla cerca. Miguel. Tengo cerca también Coveña, que me cuenta muchas veces Israel Herraiz que él ha ido a Coveña a tomarse un bocata sentado en un muro a ver al Rayo Vallecano.
13: Sí.
0: Claro, yo
13: bueno,
0: no... Sí. Dime.
13: Sí. Y más campos que te puedo decir ahora.
0: ¿Cuál es?
13: Peor. Pues, por ejemplo, el del Playas Jandía, el Mensajero, que tenía los vestuarios agujereados por arriba. No, en la zona de Canarias, los equipos de por allí, tela también, ¿eh? Entonces, fue una travesía complicada, y jugar en campos, pues ya te digo que al final, pues menos glamurosos de todo. Y bueno, y sobre todo la gente que veníamos también de jugar en segunda y tal, pues bueno... el adaptarse y competir ahí a las 11 de la mañana, un domingo, y en ese tipo de campos, césped artificial, el antiguo, de moqueta y tal, pues no era nada sencillo, la verdad.
0: Yo te lo decía porque, claro, el otro día estuve y como, o sea, sé que el Rayo había jugado ahí, pensé, joder, macho, o sea, se me pusieron los pelos de punta y se me siguen poniendo de pensar, joder, aquí ha estado jugando el Rayo con un campo que incluso era hasta peor de lo que como está ahora, que ha habido tal. Digo, joder, van a jugar una final en un campo como el del Leipzig. O sea, que es un campo 5 estrellas, que es un sitio donde se puede jugar una final de un mundial. O sea, no sé, de verdad, me parece algo, Miguel, que si me emociono yo supongo que cuando has estado viviendo esta Conference League del Rayo ha debido de ser, o sea, un...
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13: Muy del estilo.
0: Totalmente.
13: Y eso decía mi hermano, o sea que...
0: le podías haber picado, ¿no? Oye, Raúl, tal, ya que hiciste Getafe, bueno, hubiera sido bonito. Es verdad que todos salís enamorados del Rayo. A mí me quedan dos preguntas. Ya incidiendo un poco en el partido de mañana, ¿tú crees que le viene bien al Rayo este papel un poco de tapado? Que le da, lo decías antes, que le da un poco de tapado a todo el mundo, de bueno, el Crystal Palace. Yo creo que es perfecto, Miguel.
13: Sí, es ideal, porque el Rayo viene siendo así como el tapado de todo y va haciendo camino, como las hormigas, que se dice, que va ahí haciendo su caminito, y creo perfectamente que le viene fenomenal ese papel, y es que luego el Crystal Palace se va a ver sorprendido, porque estoy convencido que el planteamiento de partido que hará el cuerpo técnico, en este caso el entrenador, y con lo que los jugadores creen en todos los aspectos, yo estoy convencido de que se la puede llevar, como te he comentado.
0: Y como hombre de fútbol, entiendo que alucinando un poco como, no sé si como todos, porque ya no es tanto que nos sorprenda, pero con lo que ha hecho Íñigo Pérez, ¿no? Porque es que ha llevado al equipo, fíjate, a una realidad top 10 de liga y jugar una final de conference.
13: Sí, a ver, al final es un entrenador que ha demostrado el nivel que tiene, que es de élite, pues eso, pues brutal, y yo creo que es para entrenar a equipos que no sé dónde acabará, pero sí que es verdad que es para entrenar a equipos también, pues como hablamos, a lo mejor del top 5 de la liga, digamos. En este caso ha metido al Rayo en ese top 8. Entonces al final dices, ostras, es un entrenador que sabe lo que quiere, sabe unir a los jugadores, le saca rendimiento a nivel individual, a nivel colectivo, y yo creo que tiene las ideas muy claras y gestiona muy bien todo.
0: Villa, tú rematas.
20: Bueno, hay que contar, Parra, que Miguel coincidió con Cobeño como compañero en el vestuario. No sé si flipando un poquito más incluso que tu ex compañero ahora esté de director deportivo y haciéndolo tan bien. No sé qué recuerdos tienes tú de David como compañero.
13: Como compañero, fenomenal, como persona también. Y luego como director deportivo, pues ha demostrado que es un director deportivo muy, muy bueno, de un nivel también muy, muy alto, porque con los recursos que pueda tener el Rayo, firmar como ha firmado y lograr ese tipo de plantillas para ese rendimiento, es pues eso, para quitarse el sombrero.
20: Hablando de recursos, Miguel, vosotros estuvisteis en segunda B, lo pasasteis mal, es una de las épocas más complicadas de la historia del Rayo. Se habla mucho de las circunstancias del Rayo actual, pero es que vosotros lo pasasteis peor, incluso.
13: Sí, a ver, nosotros tuvimos un poco de todo. Llegó una época que también tuvimos problemas de pagos, con pagarés que nos daban a futuro, y etcétera, etcétera. Bueno, tuvimos un poquito de todo, pero sí que es verdad que al final se acabaron cumpliendo, al cabo de los años, pero sí que acabaron cumpliendo un poco con todos esos pagos, pero que sí que es cierto que nunca, muchas veces nunca fueron al día, digamos.
0: Pues esa es la parte oscura, que eso es lo que no queremos que ocurra. No digo oscura en el Rayo, digo en general, ¿no? Fíjate que antes estábamos hablando, Miguel, que el fútbol a inicios de los 2000 en España pasó un poco eso, ¿no? Ahora es verdad que la situación es diferente. Ahora pedimos inversión, pero claro, no hay que olvidarse de que los clubes tienen que invertir, pero que se comprometan a pagar lo que dicen. Ya está. Más o menos, pero que lo que hagan se comprometan a ello. Pues oye, que me ha encantado hablar contigo, que un abrazo muy fuerte para ti, para toda la familia Albiol, que siempre os portáis genial con la sintonía de la radio del deporte, que vaya todo muy, muy, muy, muy bien. Y lo más importante hoy por hoy, Miguel, que ganemos mañana. Lo más importante.
13: Luego seguro. Así es.
0: Y luego ya el jueves, pues otras cosas serán importantes, pero el miércoles que gane el Rayito. ¿Te parece?
13: Tal cual. Hombre, y tanto. Por supuesto, animaremos como uno más.
0: Un abrazo muy fuerte.
13: Gracias a vosotros. Un abrazo.
0: Y un abrazo a toda esa gente que estuvo en los momentos más fastidiados del rayismo, que creo que es muy importante y que hay que reivindicarlo mucho y acordarse también de todos ellos. Vamos a incorporar más canchas a este marcador de Radio Marca. Me doy una vuelta a lo primero por lo de la Liga Endesa, porque está siendo unas semanas complicadas en Zaragoza, ¿verdad, Pablo Carreras? Muy buenas.
1: Hola, Parra, ¿qué tal? Sí, ¿cómo estás? Buenas tardes. Efectivamente, están siendo semanas muy difíciles. Ya ha descendido el fútbol. Se va a tratar de evitar que descienda el baloncesto, porque se juega literalmente la vida. Casademont Zaragoza lo hace en este partido que ha arrancado a las 9 y cuarto de la tarde noche frente a Valencia Basket, el partido que en su día no se pudo disputar por la modificación en el calendario que supuso y el aplazamiento de ese quinto partido de Valencia Basket frente a Panathinaikos. Se recupera ahora antes de la última jornada Liga Endesa, Casademont en descenso con 9 victorias a una de la salvación. De momento el partido con un minuto consumido del segundo cuarto, 3 arriba Valencia Basket, Casademont 25, Valencia 28.
0: 35 sobre las 9, marcador en la radio.
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1: Un punto de conexión y un pedazo de protagonista. El punto de conexión es Leipzig, el hotel de concentración del Rayo Vallecano, ¿verdad, Pablo Villa?
2: Sí, Parra, por aquí seguimos. Después de haber abandonado ese Red Bull Arena, hemos vuelto al Hotel Hyperion, donde se está concentrando el Rayo Vallecano. Bueno, poco a poco imagino que se seguirá escuchando el murmullo de los poco más de 150 aficionados que hay concentrados en la entrada del hotel para recibir a su equipo. Una vez ha finalizado ese entreno oficial, donde podemos contar que no han ensayado los penaltis, no ha habido plan en ese aspecto, que entiendo que lógicamente pues ya estará en la cabeza, y que Íñigo ya sabemos que no es muy amigo de mostrar sus cartas, y que Ilya Sakomats ha entrenado con total normalidad, haciéndolo por tercera vez junto al resto de sus compañeros. Enseguida va a llegar el autobús. Vamos a repetir una escena muy parecida a la que vimos en esas semifinales contra el Estrasburgo, donde la gente va a tratar de arropar a su equipo pues a poquitas horas de un día histórico.
1: Bueno, pues ahora nos pides paso. Estaba yo pensando que, claro, el Deportivo de La Coruña consiguió cosas muy importantes en la Liga de Campeones. Oye, igual si hubiera asistido a la Conference, que da esta oportunidad, igual el Depor también hubiera tenido un título europeo por ahí, ¿verdad, Jesús Sobrino? Muy buenas.
3: ¿Qué tal, Parra? Muy buenas. Existía la Recopa.
1: Sí, pero no era igual, porque había que ganar la Copa y ya tal. No era lo mismo. Que el séptimo y el octavo ahora vayan a Europa, sobre igual al Depor le había dado oportunidad de poder tener más chance de poder ganar un título europeo.
3: Hombre, posiblemente, porque estuvimos cerquita, ya no con la Recopa, sino con la Champions, llegando a las semifinales, y en una temporada en la que muchos veíamos que al menos la final sí que podía ser para el Depor, pero bueno, fue eliminado por el Oporto. Ya llovió además mucho sobre Coruña, sobre España y sobre el mundo en general, pero sí, podría ser una muy buena opción para el Depor. De hecho, hoy he entrado con David Sánchez por la tarde y le decía que el proyecto va a tener muy buena pinta. Aparentemente, el presidente actual, Juan Carlos Escotet, ha dicho que Primera División ya es mucho más exigente que la Segunda, y creo que con esta estabilidad, tanto social como deportiva como económica, el Depor va a tener que intentar, evidentemente, primero la permanencia y luego dar el salto a Europa, porque eso ya lo avisó también Escotet hace un par de años.
1: Tenemos cita con uno de los, bueno, yo creo que una de las personas más importantes de la historia del Deportivo de La Coruña, ¿verdad?
3: Sí, con don Augusto César Lendoiro, que nos acompañó, por cierto, la semana pasada a nivel local. Tenía mucha ilusión, él estaba convencido de que iba a ser el partido del ascenso el de Valladolid, y efectivamente ganó el Depor en Zorrilla y volvió 8 años después a esa primera categoría del fútbol español, que echaba de menos, yo creo que tengo que decirlo, y me parece que es así, a este Real Club Deportivo.
1: Desde luego, pues voy a saludar en la sintonía de la Radio del Deporte a Augusto César Lendoiro. Augusto César Lendoiro, muy buenas noches.
4: Muy buenas noches.
1: Y bueno, imagino que muy feliz, ¿no?
4: Infinitamente feliz, y además lo que estáis comentando, ¿no? Que es que una Primera División sin el Deportivo es como un pirulí con papel, ¿no? Es decir, no hay que volver a por todas, ¿no? No solamente, yo no me, hombre, de entrada hay que asentarse en Primera División y tal, pero hoy está mucho más fácil que estaba entonces en llegar a Europa, y las competiciones son mucho más llevaderas, ¿no? De la Champions que nosotros jugamos a esta Champions hay una gran diferencia. Por ejemplo, ahora van 5 equipos a la Champions. Antes íbamos 4, pero el tercero y el cuarto se jugaba la repesca, es decir, que podían no ir, ¿no? El Madrid, el año que el Deportivo gana la Liga, se clasifica de quinto y va al siguiente Champions porque gana, yo recuerdo que fue contra el Valencia, la Copa de Europa, es decir, el quinto de España gana la Copa de Europa, o sea, la Champions, ¿sí? Y por eso juega automáticamente la siguiente, en detrimento del Zaragoza, que entra en picado. Desde entonces el Zaragoza no volvió a ser el Zaragoza, ni de los antiguos 5 magníficos, ni lo que después fue un grandísimo Zaragoza, que el año que precisamente nosotros ganamos la Liga está a punto de poder ganarla también él, ¿no? O sea, es otro mundo.
1: Es lo que le decía ahora Sobrino, Augusto, sí, que bueno, sí. Oye, si hubiera habido esto de la Conference, igual usted había levantado un título europeo.
4: A ver, pero mira, la Conference, es claramente tercera división europea, ¿no? La primera división europea era la Champions, la segunda, la UEFA, no la Europa League. La Europa League es la segunda de la segunda, es decir, podríamos casi catalogarla de tercera, ¿no? ¿Por qué? Porque es que están yendo a antes solamente iban esos equipos a la Champions, con lo cual en muchos equipos y en muchos momentos era tan difícil ganar la UEFA, sobre todo al principio, como era ganar después la Champions, porque el segundo, tercero, cuarto de España y de Alemania y de Francia y de Italia y de Inglaterra iban a jugar la UEFA. La UEFA era durísima, no es comparable a Europa League, no, es otra guerra. La UEFA era una primera B, vamos a decir, y la Europa League es una segunda clara, o sea, eso no se puede negar, ¿no? Ahí no juegas contra los grandes de Europa. En aquel momento sí se jugaba. Hombre, yo considero que la, ¿cómo te diría yo? Que la Conference es un poco pues lo que después intentaron hacer, pero claro, por grupos nada más, con la Intertoto, ¿no? Es una cosa así parecida, ¿no? Pero que al final no llegó tampoco a ningún término. Pero bueno, oye, que hay que ganar en Europa, que hay que estar en Europa, y que si es en la tercera división europea, que sea, pero que efectivamente no es lo que era en aquel momento.
1: Augusto, hablando del Deportivo de La Coruña, es un poco lo que decía ahora Sobrino, ¿no? Han sido muchos años en un tránsito muy fastidiado, en Primera Federativa, ahora en Segunda División, pero ¿qué sintió usted cuando vio al Depor otra vez en Primera, cuando ya se materializó el ascenso?
4: Pues mira, te puedo decir que fue el ascenso que más me emocionó, y yo he participado directamente en tres, dos de forma total, el del 91 con el famoso incendio contra el Murcia, otro grandísimo equipo el Murcia, que a raíz de eso también no dio funcionado de la manera que es, y mira que es una gran ciudad, un gran club, una provincia superfutbolera grande, en fin, lo tiene todo Murcia. Yo era de los enamorados en ese aspecto de Murcia, del Hércules, por ejemplo, tal, equipos que ahora mismo pues están en un momento bajo, ¿no? Pero el otro día me emocionó de forma especial porque, claro, ahora lo ves ya desde otro prisma. Yo los he celebrado porque son, o sea, celebrar un ascenso es casi como un título, ¿no? Es decir, porque es cambiar de mundo, pasar de segunda a primera división. La primera división en el fútbol español es necesaria. O sea, es necesaria para un club como el Deportivo. Es imprescindible, diría. Todo lo demás es complementario. Puedes estar en Europa, puedes estar más o menos arriba en primera, bien, pero hay que estar en primera, ¿no? Entonces, esa es una realidad. Y el otro día yo pensando, porque al cabo, ¿no?, con el paso de los años y tal, y mis nietos de todo tipo, pequeños, medianos, la ilusión esa de ver a tantas niñas y niños, muchas más que en mi época, fíjate. Y estamos hablando de un momento completamente distinto. Estamos hablando de la segunda división y como decía Jesús hace un momento, con una época que estuvimos a punto de jugar una final de Champions, ¿no? Es decir, o sea que ese era el Deportivo, y fueron 10, 12 o 15 años de ese nivel, no fueron 1, 2 ni 3, ¿no? Pero es ahora mismo a toda esa chavalada de niñas y niños de 12, 15, 18 años, 20 años, que no habían visto jugar al Deportivo en primera, ¿no? Y entre ellos, claro, ahora tienes nietos, ¿no? Y nietas. Bueno, pues es que es una moda, es una auténtica religión. Yo creo que ya se está pasando hasta de sentimiento, ¿no? Lo del deportivismo. Es una cosa increíble, ¿no? Lo que ha ocurrido, por ejemplo, estos años en el infierno de la Segunda B, con entradas de 20,000+ espectadores y tal. Es increíble, porque ya digo, en aquella época quizá nosotros no tuvimos los apoyos mediáticos y institucionales y tal que hay ahora, ¿no? Porque es increíble que en aquella época, por ejemplo, no se celebrase. El Deportivo no celebraba ser subcampeón de Liga. El Deportivo no celebró ninguno de los títulos de Supercopa. El Deportivo, nada, había que celebrar o ascensos o títulos, no quedaba otra, ¿no? O partidos aislados, ¿no? Como fue pues el caso del Milán, por ejemplo, claro. O cosas por el estilo. Pero eran días aislados, qué bien lo pasamos, no hicimos ese. Pero después, incluso, contra muchos equipos de Champions, no se abarrotaba Riazor, ¿no? Y teníamos unos precios auténticamente regalados, porque nosotros siempre pusimos unos precios muy, muy, muy, muy al alcance de todo el mundo, ¿no? De ahí sí que viene la semilla esta que estamos viviendo ahora. Estoy seguro que viene de cuando invitábamos a todos los niños, por ejemplo, de los pueblos de la provincia de La Coruña, Lugo, y muchos casos de Orense y Pontevedra también, pero bueno, La Coruña y Lugo sobre todo, para todos los niños de colegios, de institutos y tal, y venían gratis, ¿no? Dice, bueno, pues muchos de esos críos seguro que hoy son socios y seguidores, sobre todo del Deportivo, ¿no?
1: Es que es verdad que ahora, Sobri, es un poco la realidad que tú me has reflejado varias veces, ¿no? Que sí, yo tengo el recuerdo del Gran Depor, ¿cómo no lo voy a tener si son de mis primeros recuerdos de fútbol, ¿no? Aquellos inicios de los 2000, finales de los 90, pero había una realidad social en el Deportivo de La Coruña que era muy diferente y que se ha llevado una de las grandes alegrías de, como decía Augusto, ¿no? Probablemente una de los ascensos más especiales que ha vivido el deportivismo.
3: Sí, porque hay muchos niños, muchas niñas, muchos chicos, chicas que tienen pocos años, gente de 20, ya no te voy más abajo, de 20, que realmente con 12 años casi no se acuerdan de ese último partido en 2018 del Depor contra el Barcelona, pero es que no tienen ni idea, salvo por vídeos y porque se lo cuenta la familia, de lo que pasó en el año 2000 o 2002. Incluso la fase final en la que el Depor estaba en Champions, pero ya evidentemente estaba perdiendo nivel con respecto a otras temporadas. Entonces, ¿qué pasa? Que esos chavales lo que estaban deseando es: quiero ver al Depor en primera, quiero que gane partidos, me da igual ya incluso cómo juegue, queremos fiesta. Aquí, de hecho, hubo celebración el domingo de madrugada, el lunes en la Plaza de María Pita en el Ayuntamiento, y habrá otra el domingo en Riazor y en la Fuente de Cuatro Caminos. Y le preguntas a esos adolescentes o a esos chavales jóvenes y ¿qué te dicen? Que sí, que lo que quieren es una jornada tras otra de fiesta. ¿Por qué? Porque no vieron ese Gran Depor y están deseando que venga el Madrid, que venga el Atlético, que venga el Barça, pero también un Deportivo Valencia, por decir uno, porque es primera división. Es que hay mucha distancia entre segunda y ya no te digo lo de la primera red, porque para el Depor yo creo que no va a ser nunca una vergüenza, porque al final tienes que estar ahí, pero claro, te queda muy abajo estar en una tercera división o estar estos últimos 4 años entre la segunda y la primera red. Digo cuatro porque han sido 4 de segunda, para sí, que se me entienda. Han sido 2, 4 abajo y luego otros 2 en segunda.
1: Ha sido una travesía dura, Augusto.
4: Sí, sí, sí. Estoy totalmente de acuerdo con lo que estáis diciendo, porque es que es más. Yo lo observo, ya digo, por cercanía en muchos casos y tal. Es que ya no es muchas veces que les guste mucho el fútbol. Son del Deportivo. O sea, van al espectáculo que monta el Deportivo, porque pues es como, yo siempre dije que el fútbol era como la ciudad compitiendo.
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0: deportivismo, para mí quizás el más importante, porque como el Madrid ha sido, y yo creo que sigue siendo, el mejor equipo del mundo, reconocido por FIFA, no por los demás, ganarle el centenariazo quedará para toda la historia, como fue aquello de Uruguay y Brasil, ¿no? Es decir, el maracanazo tiene en el fútbol español pues una respuesta con el partido aquel impresionante, ¿no? Donde yo le dije, porque él me dijo, no, mañana yo le pido a los madrileños, ¿verdad?, que disfruten del día, y yo le dije, bueno, tú disfruto del día, que nosotros disfrutaremos de la noche, ¿no? Yo tengo una debilidad por Florentino, creo que en el aspecto, digamos, de gestión de club, bueno, ha sido impresionante lo que ha hecho y lo que seguirá haciendo, porque yo creo que él, con José Ángel Sánchez, que también, curiosamente, un hombre que también muy cercano al Deportivo, y que además después siempre ayudaron al Deportivo en los momentos que el Deportivo más lo necesitaba, que vinieron a jugar dos Teresa Herrera gratuitos, uno en la época de Calderón primero, y después vino en el peor momento más difícil que teníamos nosotros, cuando la época de las dificultades de los concursales y todo eso, vino a jugar con todo el equipo en la época ya de Florentino, con Cristiano Ronaldo, con todo el equipo, el único miércoles que descansaba durante ya la temporada oficial de Liga. Eso es, y lo pagaron hasta los viajes por su cuenta y tal. O sea que yo de ahí no puedo ser ni siquiera mínimamente objetivo, pero yo creo que siendo totalmente objetivo, creo que lo va a tener relativamente fácil, pero bueno, lo que sí es un momento muy complicado del Real Madrid, muy complicado, pero no por las elecciones, ¿no?, sino porque efectivamente hay que sachar ahí, ¿eh? Es un momento que ojalá tenga toda porque el Madrid y el Barcelona son los dos super transatlánticos del fútbol español, y todos los demás de alguna manera vivíamos un poquito a expensas un poco de ellos también, ¿no?, en parte porque hacías un millón en la época, ya hacías un millón de euros cuando venía el Madrid o el Barça, ¿no?, y aquello, ¡buah!, era una taquilla brutal y tal. Y el ambiente que le daba la Liga Española y lo que cobrabas de la televisión y todo eso, o sea, se debía en gran parte a ellos, ¿no? Entonces, en ese aspecto, a veces el fútbol español no ha sido todo lo justo que tendría que ser con uno y con el otro, pero bueno, de forma especial yo creo que el Madrid, desde luego, en la parte que a mí me corresponde, estoy mucho más agradecido al Madrid que no al Barça, que en su momento nos hizo alguna jugada como la de Riquelme Rivaldo y alguna cosilla más por el medio, como el famoso penalti de la época, no el penalti, ¿no?, sino en la época de la compra, la prima impresionante al Valencia, cuando el penalti de Yuki, ¿no? Pero bueno, esas sí que son cosas del fútbol, ¿no?
1: Augusto, que sabe usted que siempre es un placer charlar con usted de todo. Me acuerdo con mucho cariño de aquel día que cenamos ahí en el Playa recordando el título del Depor, que se cumplieron 25 años hace muy poquito. Ahora el Depor ha vuelto y ojalá que no tengan que pasar tantos años para volver a ver al Depor campeonar. Un abrazo enorme y muchísimas gracias.
0: Muchas gracias a vosotros y un abrazo muy fuerte para toda España. Que en realidad nos debía una liga, nos la pagaron. Y después muchos siguen manteniendo aquello de que el Deportivo es su segundo equipo. Eso que se mantenga, y felicidades al presidente Escoté, directiva, jugadores, entrenadores, porque se lo han merecido.
1: Gracias, Augusto.
0: Un abrazo.
1: Un placer siempre charlar con Augusto César Lendoiro Sóbrito. Es que lo disfrutas mucho de las semanas, y los oyentes de Coruña pues lo disfrutan mucho, pero los que le disfrutamos de cuando en vez, pues nos mola un montón.
2: Sí, sin duda. Mucho conocimiento futbolístico de otra época, es verdad, pero da masterclass el amigo Lendoiro, y ahora saboreando como todos, ¿no?, este ascenso que, como te decía antes, al final se vive con varias fiestas. El domingo con el ascenso en sí en Valladolid y también celebrándolo en Coruña. El lunes yendo al ayuntamiento. El domingo que viene con el Depor Las Palmas y luego fiesta en el estadio. Hay fanzón en la zona de Riazor y también habrá festejos en Cuatro Caminos. Pero ya dos días después, muchos haciendo los cálculos, ¿no? ¿Quiénes se van a ir? ¿A quién podemos fichar? Y luego, que es algo más bien honorífico, pero oye, que si el Deportivo gana el domingo y el Racing de Santander perdiese, sería campeón el Depor de esta segunda división, aunque no tiene buena pinta para el Depor porque aparentemente el Racing lo tiene en el bolsillo, porque simplemente con un empate ya será el campeón de esta categoría. Lo fundamental era ascender, lo ha conseguido el Depor, así que hay que seguir degustando este ascenso que hacía mucho tiempo que el Depor no jugaba en primera división.
1: El nombre propio, Jeremai, que probablemente centre muchas de las miradas, ¿no?
2: Sí, porque es la estrella del Depor. Fíjate que yo sí tengo que dar un MVP, de hecho lo hemos dado aquí en Radio Marca en nuestras últimas retransmisiones, sí que daría a Mario Soriano, que también ha recibido llamadas, propuestas y demás. Este año ha sido fundamental a nivel deportivo, mucho más que Jeremai, pero aún así Jeremai tiene mucha calidad. Están llamando a su puerta desde Portugal, desde Italia, desde muchos países. Tiene muchos pretendientes, pero el chico quiere triunfar en el Deportivo, al menos eso ha dicho. Con lo cual, yo quiero tener confianza de cara a que, a pesar de esas llamadas, esas ofertas y demás, Jere se pueda quedar en el Depor, hacer una buena temporada y decir, he vestido la blanquiazul en primera división, porque no es lo mismo subir que luego ya verte jugando contra los grandes. Pero sé que es difícil que el Depor lo pueda retener. Hay que ver la decisión del jugador. Hay que ver cómo es este próximo año, qué es lo que va a plantear el Depor, pero también te digo que el presidente, Juan Carlos Escotet, quiere volver cuanto antes a Europa, porque para él sería algo totalmente novedoso. Ya ha conseguido de momento subir a primera después de muchos años en la penumbra. Ahora sí que tenemos luz, está el sol todo el día con nosotros con este ascenso y, oye, que quién sabe, igual puede ser un equipo revelación, no creo que la próxima temporada, pero sí en el futuro.
1: Gracias, Sobrino. Un abracito fuerte.
2: Un abrazo, Pablo. Hasta luego.
1: Un abrazo enorme para Jesús Sobrino, para Augusto César Lendoyo y para todo el deportivismo. 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
1: Bueno, a ver, tenemos varias cosas con respecto a las elecciones a la presidencia del Real Madrid. Cuenta José Luis Calderón en Marca que ya hay fecha oficial, que es el día 7 de junio. Es el día en el que se van a celebrar las elecciones. Así que ese domingo habrá elecciones a la presidencia del equipo madridista, es decir, en cosa de 14 días, más o menos. Así serán las elecciones, tendrán que ir a votar los socios o, por el contrario, harán el voto por correo. Creo que el Corazón Classic Match es un poquito más tarde, así que van a ser días ajetreados. Intuyo, entiendo que será en el Estadio Santiago Bernabéu y allí votarán los socios del equipo blanco, o a lo mejor en Valdebebas, no lo sé. Cualquier cosa, pues vamos ampliando con respecto a ello. A ver, está por aquí Carlos Estévez. Hola, Carlos, ¿qué tal? Muy buenas.
13: ¿Qué tal, Parra? Muy buenas.
1: Es verdad que hay mucha gente que acaba de situar en el mapa a Enrique Riquelme, es cierto, pero también es verdad que creo que hay muchas cosas de Enrique Riquelme que se desconocen, ¿no? Cosas de saber un poco y conocer un poco más a este candidato del Real Madrid.
13: Eso es, lo contábamos también por las redes sociales de Radio Marca, hicimos así una especie de resumen de lo que había sido la vida de Enrique Riquelme, y bueno, datos pues que tiene cualquier persona normal, ¿no? Él nació en Cox, es un pequeño pueblo de Alicante, que es a su vez el mismo nombre que tiene su empresa. Nació en 1989, tiene 37 años.
1: Joven,
13: y muy joven, muy joven. Se saca con Florentino, Florentino tiene 78, pues unos 40 años.
1: Casi el doble.
13: Claro.
1: Bueno, más del doble, ¿no?
13: Más del doble, de hecho.
1: 76, sí.
13: Más del doble. Y bueno, su padre se dedicaba al sector inmobiliario, es por eso que él también acaba un poco en ese sector de quizás no tan inmobiliario, pero de inversión, en este caso de energéticas. Su padre tenía también gasolineras en aquí en España, y él, bueno, estudió en Alicante, fue al colegio en Torrellano, en un pequeño pueblo, y empezó administración y dirección de empresas, pero no lo llegó a terminar, y se fue a Brasil a emprender, a crear una empresa constructora. Luego también se fue a Panamá, donde allí también emprendió, y luego ya volvió aquí a España, donde creó esa energética que ahora está en distintos países de Sudamérica, que es el Grupo Cox, que es a su vez el nombre del pueblo en el que él nació.
1: Bueno, es curioso, ¿no? El llamar a tu empresa como tu pueblo. Me parece un dato importante y también relevante. ¿De dónde viene su madridismo?
13: Hombre, él dice que desde pequeño su padre fue el que le inculcó ese madridismo. Sí que es cierto que no era una figura relevante dentro del madridismo, porque es una persona que le gusta mucho su intimidad, es una persona muy celosa de su intimidad, le gusta mantener su vida privada. Sí que habían salido ciertas imágenes de él en 2019 en Ibiza con Messi. Es una persona que ha veraneado con Messi, también se habla y se sabe que es amigo de Iker Casillas, de personas famosas como Paula Echevarría. Pero sí que es cierto que su madridismo, ahora sí que lo podemos estar viendo en sus redes sociales con esas fotos que tenía de pequeño él vestido de madridista, y él dice principalmente que le viene por familia, por su padre.
1: ¿Más detalles de Enrique Riquelme?
13: Pues sobre la candidatura, su equipo está formado por 12 personas, son 12 las que lo forman, empresarios dentro del mundo empresarial bastante reconocidos, que han trabajado en empresas como Movistar, Telefónica, Cabify, JP Morgan. Y en este grupo de personas que forman su candidatura, tan solo hay una mujer que se llama Rocío Sobrini, que es directora financiera de QDQ, que es una empresa de marketing, y que se dice que es de las personas de mayor confianza para Enrique Riquelme.
1: Tiene gente importante también dentro de su candidatura. Bueno, creo que ya es público, Enrique Marqués, que es su director de comunicación, que hace poquito era tertuliano aquí en esta casa, que le mandamos un abrazo muy fuerte. Y hay otra cosa que también ha sido, bueno, pues bastante comentada, que es cómo ha conseguido el aval, ¿no? Porque es verdad que para ser candidato del Real Madrid, el aval es una condición sine qua non.
13: Hombre, lo que los estatutos del Real Madrid dicen, que tú tienes que ser avalado por una entidad financiera que tenga actividad en España. Enrique Riquelme tenía muchos avales de fuera que no son válidos en este caso, pero finalmente le acabó avalando un banco andorrano que también tiene actividad aquí, que se llama Andbank, que le avaló con 197 millones de euros. El aval que pide el Madrid es el 15% del valor del club, y ese 15% era unos 188, unos cerca de los 200 millones, está entre 185 y 200 millones. Y Andbank, este banco andorrano que también tiene actividad en España, le avaló con 197 millones de euros.
1: No está nada mal, ¿eh?
13: Joder. Nos los pueden dar a nosotros.
1: ¿En la sede has estado tú por dentro?
13: Yo en la sede he estado. La sede es un sitio bastante pequeñito. Es un bajo que está enfrente del Bernabéu, Paseo de la Castellana 144. Está abierto al socio. La sede lo que quiere principalmente es dar información a todo aquel que le pueda interesar esa candidatura de Enrique Riquelme. Y como decimos, Paseo de la Castellana 144, está abierto al socio. Y bueno, hay unas pantallas, tiene algunos productos de merchandising que también hemos subido a marca.com y a nuestras redes en radio/marca. Y bueno, es más que nada para eso, para informar al socio de cuál es el proyecto que tiene pensado el alicantino.
1: ¿Algo más que nos dejemos en el tintero de Enrique Riquelme?
13: Pues que te sobre su agenda, que yo creo que también es importante hablar. Mañana va a presentar ese megaproyecto que decía que iba a cambiar, y es el proyecto más importante de la historia del Real Madrid para el socio, y lo va a presentar en calle Pradillo 60 y se va a retransmitir por streaming. O sea, lo va a poder ver cualquiera, va a ser a las 12 de la mañana, calle Pradillo 60, también va a ser retransmitido por streaming y, como decimos, puede ser el proyecto más importante para el socio del Real Madrid. Y también tenemos un pequeño vídeo de presentación que ha hecho de candidatura a Enrique Riquelme, lo tiramos.
1: Uy, opa. Ahí, ahora recuperamos el sonido de Enrique Riquelme.
13: Eso es, yo lo he visto un poco por encima y podemos...
1: ¿Sí?
13: Sí. Habla, es que deja titulares bastante buenos, porque habla de figuras internacionales que conocemos todos.
1: Pues a ver si podemos escuchar el sonido de Enrique Riquelme, venga.
12: ¿Se llama Klopp?
14: Ojalá lo coges tú directamente. ¿Quién soy? Pues alguien normal de 37 años de Cox en Alicante. Recuerdo pues ir a la peña de Cox, a de Cayo Segura, y ver los partidos y los debates. Y así nace una pasión, la pasión por el Real Madrid. Hay gente que nace madridista y otros que se hacen madridistas. En mi caso, pues nací madridista. Me fui de mi casa a los 20, 17 años, emprendiendo. He dejado mi vida personal prácticamente aparcada por Cox, por mi compañía. 15.000 personas, 37 países donde operamos, donde tenemos unas ventas este año, casi 4.000 millones de euros y un EBITDA de más de 850 millones de euros. Y para lo único que he trabajado y me he autoimpuesto es para en algún momento estar disponible para ayudar al Real Madrid. Ya no únicamente por ilusión, lamentablemente ahora es por responsabilidad. Sé perfectamente lo que supone enfrentarte a un grupo que ha estado 20 años sin elecciones y que pide que nos presentemos donde él no tiene que poner los avales. Ya tienes los estatutos con el control del voto por correo. Los tiempos han sido los que ha querido. Ya lo dijeron claramente, que había que sacarles a tiro, si no, parece una barbaridad. Creo que tenemos la obligación de dar un paso adelante, de ser los primeros que vamos con esa valentía y sobre todo vemos un grandísimo riesgo de que estas sean las últimas elecciones del Real Madrid. Porque es público, lo han dicho cada vez que han tenido oportunidad, que se va a privatizar el club. Nos invitan a esta fiesta y bueno, creo, como dije, la responsabilidad como socio moral y ética que hay que ir.
1: Pues bueno, pues es un poco el asunto, ¿no? Es verdad que es un proyecto a largo plazo, es verdad que va a tener tiempo para ello, pero el tiempo dirá si está acertado o no. La agenda mañana a las 12 y luego a las 7 la presentación de Florentino Pérez. Espero que se alargue mucho, que nos tenemos que ir a lo del Rayo. Gracias, Estevez, un abrazo.
13: Gracias, Par, un abrazo. Cuéntame
1: con el baloncesto, ¿cómo marchan las cosas? Pablo Carreras.
15: Pues empate a 57, consumidos ya 5 minutos del tercer cuarto. Emoción a raudales, anota ahora Costello un triple para Valencia Basket. 5-7 Casa de Mon, 60 Valencia Basket.
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1: Otro de los grandes nombres propios, más allá de lo del Rayo Vallecano, tiene que ver con el Atlético de Madrid. Y una noticia que contaba ayer David García Medina y que poco a poco vamos conociendo más detalles, y también la reacción del Atlético de Madrid. Hola Medina, ¿qué tal? Muy buenas.
19: Hola, ¿qué tal? ¿Cómo estamos?
1: Lo primero, quiero saber un poco cómo se ha gestado todo esto. Es decir, obviamente, no revelando las fuentes, evidentemente.
19: No, que no lo haría, no lo haría.
1: Que no lo harías, pero me refiero, ¿cómo se ha ido gestando un poco esta situación con Julián? Desde hace un tiempo que parecía que la renovación que iba a plantear el Atlético de Madrid parecía encaminada a que las dos partes se entendieran. Al no cerrar la puerta a salir, hasta ahora que ya, de manera clara, lo podemos decir, Julián se quiere ir del Atlético de Madrid, lo contabas ayer.
19: Sí, así es, Julián se quiere ir. Es un proceso, al final, que durante semanas su propio entorno, que es clave aquí en la operación Julián, es clave su agente, es clave el entorno que tiene cercano. Son gente que lleva tiempo moviendo su figura, haciendo dudar a todo lo que hay alrededor del Atleti de la continuidad de Julián. Al principio era solo el entorno, en algún lado han hablado el agente y gente cercana sobre el futuro, sobre las dudas, pero era algo que estaba siempre a expensas de lo que pasara en el terreno de juego. O sea, hay que recordar que esta situación, que es que Julián se quiere ir, sería imposible si el Atleti hubiera ganado la Copa y ya no te digo la Champions. O sea, todo esto está vinculado, palabras del propio Julián al Atleti, en que él quiere dar un salto deportivo. ¿Qué pasa? Que no ha ganado nada por segunda temporada consecutiva.
1: O sea, Julián se va porque no ha ganado.
19: Julián se va porque considera que en el Atleti no está en el club ideal para ganar títulos. Que hay otros clubs, en este caso un club en concreto, que es el que le gusta, que es el Fútbol Club Barcelona, donde podría ganar más títulos. Digo lo de la Copa y la Champions porque hace 3 meses, Julián, cuando le ofrecieron la renovación, 2-3 meses, él no la rechazó diciendo me quiero ir. ¿Por qué? Porque estaba la Copa y la Champions en juego. O sea, es decir, parece que no es importante, pero el hecho de que el Atleti se haya quedado en blanco en su segunda temporada ha acabado siendo el empujón definitivo para que lo que su entorno comentaba desde hace mucho tiempo, muchísimo tiempo, se convierta en una realidad. Hay que dar un salto, el Atleti no colma las expectativas de lo esperado por un jugador que es una estrella mundial, y nos vamos o queremos irnos porque no creemos que aquí se den las condiciones para seguir engordando un palmarés, que en el City era importante porque ganó la Champions, ganó todo, que ha ganado el Mundial con Argentina, que va a pelear el de este verano, y eso hace que sea el argumento de Julián a la hora de defender al club.
1: Claro, yo te doy otro. Si Julián hubiera marcado las que tuvo contra, claro, el Real o contra el Arsenal, el Atleti hubiera ganado más cosas.
19: Claro, es que hay mucha gente que cuando sabe el argumento de Julián y de la importancia de ganar, que es cierto que Julián desde el minuto uno, de hecho yo recuerdo que llegó en verano y en diciembre le hicimos una entrevista en Marca en el calendario de Adviento y el titular de la portada de Marca fue quiero ganar títulos con el Atleti. O sea, no es algo que se haya sacado de la manga, sino que él desde el que llegó al Atleti...
1: O sea, yo te compro, Medina... Te compro la información.
19: Yo lo que cuento es el argumento de Julián.
1: Vale, pues entonces, compro a Julián, compraría muchas cosas. Que el Atlético de Madrid este verano no va a hacer una inversión de 500 millones de euros y va a hacer un super equipo, que no va a pasar.
19: Que no va a pasar.
1: Que el Atlético de Madrid tiene muy difícil competir en una liga estando Barça y Real Madrid.
19: Que es una realidad.
1: Pero también, o sea, no compro esto de los títulos. Que compro lo que me dices, pero... Leñé, o sea, tú también has estado jugando en ese equipo.
19: Sí,
1: tú has sido titular.
19: Y él tiene una responsabilidad,
1: claro,
19: en el momento en el
1: has
19: que...
1: Has estado 5 meses sin meter gol, macho.
19: Que ha marcado 8 goles en toda la liga, ¿eh?
1: Claro.
19: Que podemos sacar una lista de 50 jugadores mucho peores,
1: o sea,
19: que Julián,
1: es más,
19: que han marcado.
1: Que Julián no ha ganado títulos porque el Atleti no ha estado bien, o el Atleti no ha ganado títulos porque Julián no ha estado bien.
19: Pues
1: Julián ha estado peor que el rendimiento del Atleti.
19: Pues posiblemente Julián...
1: Perdona, que no me enfado contigo.
19: Pero que posiblemente Julián no haya sido... ya te lo digo yo, que he visto los 61 partidos, no ha estado ni entre los 3 mejores jugadores del Atleti esta temporada.
1: Claro.
19: Teniendo en cuenta que es la gran estrella, hay un problema de rendimiento. Julián, que aquí sí que me parece mal por parte de Julián, que con este comportamiento creo que es un punto desagradecido con todo lo que se le ha defendido en el club, con todo lo que le ha defendido el propio Simeone, que se ha partido la cara por él cuando cada fin de semana, cada semana se le preguntaba, oye, Cholo, ¿qué pasa con Julián? Y Simeone decía, yo quiero Julián, Julián es el mejor, Julián es la estrella, incluso...
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3: Y una vez que te pones a negociar, pues es un tira y afloja. Y por lo que me consta, Miguel Ángel Gil es un gran negociador, porque lo ha sido siempre. Alemany lo ha demostrado también, pero creo que tanto Laporta como Deco, que son los que están en el otro lado, también lo son. Yo preveo una negociación muy larga, pero que no beneficia sobre todo al Atlético de Madrid, porque si el escenario final es que se vaya Julián, tú tienes que traer a un 9 de mucho nivel, y tú te pones a mirar el mercado de 9s de verdad, de nivel, de 9s que vengan, y digas, este jugador por lo menos puede mirar de cara a cara a Julián, y es que no hay tantos. A ver, los hay, pero no vas a sacar, pero no vas a sacar a Kane del Bayern, los hay, pero incluso...
4: Yo he pensado hoy, fíjate, cuando creo que lo estaba hablando José con David Sánchez en Despierta San Francisco, y a mí se me ha ocurrido Gyökeres, ¿no? Que es un jugador que ha metido muchos goles en el Sporting, que no ha cuajado en el Arsenal, pero a ese chico no se le puede haber olvidado meter goles.
3: Hizo una gran eliminatoria contra el Atleti.
4: Claro.
3: O sea, por ejemplo, a mí en el Metropolitano me impresionó mucho por cómo ejerce la labor de delantero, pero creo que no es tan goleador como parecía en Portugal. Al final ha pasado muchos futbolistas que en Portugal, con todo el respeto, es una liga de un escalón menor.
4: Claro, pero yo no, o sea, no sé el mercado que va a tener el Atlético de Madrid. Haaland no, Kane no,
3: claro.
4: Mbappé no.
3: O sea, es que los 5-6 top que todo el mundo tiene en la cabeza cuando piensas en los mejores delanteros están en equipos que son totalmente inaccesibles. ¿Qué pasa? Que te tienes que ir a por otro perfil con el riesgo que supone apostar por Gyökeres, por ejemplo. Has dicho un nombre, Gyökeres, que Gyökeres en Arsenal no sé si ha metido 20 goles esta temporada, me parece que no, 20.
4: Más que Julián.
3: Habrá metido por ahí como Julián. Pero que, claro, ¿hasta qué punto el cambio te compensa? ¿Vas a pagar los 130, 140? Porque tampoco sacarle un jugador al Arsenal es fácil. Claro, es que estamos hablando de que encima vas a ir a mercados donde sacar jugadores... Solo hay que ver los precios que se pagaron. Lo que se pagó por Isak el verano pasado, 140 millones. Y estamos hablando de que claro. No creo que Isak...
4: O sea, tienes dos alternativas. Yo creo que tienes dos alternativas, Medina. O irte a por un perfil Gyökeres que es un, en teoría, buen delantero, pero que no ha cuajado del todo en su equipo. O lanzarte a por un chaval joven y, como decía hoy Tote, a rezar. O sea, ir a por, yo qué sé, Carlos Espí, ir a por algo así
3: no,
4: y decir,
3: no me imagino,
4: a rezar.
3: No me imagino.
4: No, digo sí, que el sí. Mercado no tengo la sensación de que te dé la alternativa, ¿no? Tampoco el Barça tiene ese perfil de delantero veterano que tú te puedas llevar, porque ya Lewandowski es otra historia. O sea, no creo que Lewandowski fiche por el Atleti.
3: Pero no me imagino a Mateo Alemany y a Miguel Ángel Gil diciéndole a Simeone, tenemos que vender a Julián, se va al Barça y a ti te traemos, con todo el respeto a Spi, que de hecho ayer debatimos en el periódico, yo la habría llevado al Mundial por aparición, por momento, por todo. No es por despreciar la figura del delantero, pero hombre, cambiar a Julián por un perfil. O en su día, como era Samu o Morodión, como pueden ser jugadores de ese perfil, que son... Al final son melones por abrir. Tú no puedes cambiar a una superestrella porque Julián, más allá o menos haya hecho una temporada irregular, Julián es una superestrella. O sea, Julián está entre los 15-20 jugadores más importantes del mundo. Creo que eso es indiscutible por su trayectoria, por su rol en Argentina, por incluso por su carisma, por lo que vende. O sea, es una estrella y no puedes cambiar. O sea, Simeone te mate con razón. O sea, llega Mateo y le dice, vale, si me traes a este de 9, olvídate de semir de Champions, olvídate incluso de la final de Copa, y lo diría con razón. O sea, una cosa es intentar que no baje el nivel y otra cosa es apostar a eso. Otra cosa es que tú traigas a un 9 tipo Gyökeres y digas, pero de paso voy a hacer una apuesta.
4: Cucurella.
3: Claro, no, incluso.
4: O traer a Gyökeres y a Spi, ¿no?
3: Claro, eso sí, yo eso sí que me cuadra. Que sea, por ejemplo, decirle, mira, es que en vez de poner todos los balones en la misma cesta, vamos a ir a por este, que igual no llega Julián, pero igual compenetrándose con este, puede que sí. Pero eso, por ejemplo, pasó en el verano de 2014, me acaba de venir a la mente, se fueron, cuando se fue Diego Costa, que era la estrella indiscutible de aquel equipo que ganó la primera liga con Simeone, se fue Diego Costa y se fueron Villa. Eran los delanteros titulares. Apostaron por Mandžukić
4: y Griezmann.
3: Y Griezmann. ¿Qué pasa? Que Griezmann venía de para jugar en banda, porque Griezmann era Real, jugaba pegado a la banda izquierda. Pues al final es sí, se me va Costa y otro jugador como Villa, pero voy a dos. A un goleador y a otro que tiene pinta de que puede ser. Pero a eso me refiero cuando digo...
4: Bueno, y fichó a Raúl Jiménez también, ¿no? De
3: sí,
4: México.
3: Bueno, Raúl Jiménez fue...
4: Sí, pero bueno, es
3: sí.
4: un poco...
3: Sí, ¿no? pero por ejemplo en este caso...
4: Mandžukić, que es un delantero consagrado, con otro
3: y,
4: que...
3: Y en ese caso Raúl Jiménez era lo que yo refiero con un perfil, pues un poquito, un pelín, que igual Spi dentro de 5 años, en el próximo Mundial del 2030, en 4 años, es el delantero titular de España. Quién sabe, pero que ahora mismo es un bajonazo, pero no para el equipo, o sea, es un bajonazo hasta incluso para la propia afición. Tú no puedes vender a Julián y traerte a un jugador que es claramente una apuesta que veremos si sale. Yo creo que es un marrón. No veo ya a Gonzalo en el salto Madrid-Atleti ahora. Yo creo que el salto Madrid-Atleti se acabó en el verano de 2019. Fue el verano en el que se pasó
4: Llorente
3: y que pasó lo que pasó con James después de aquel histórico 3-7 en Nueva York, que yo estaba allí en la grada con los compañeros, con Miguel Ángel Lara y los que estábamos cada uno en una gira. Y aquel día que Florentino dijo, a esto no les vendo ninguno más, yo veo muy difícil un traspaso Madrid-Atleti, igual que lo veo muy difícil Atleti-Madrid. No creo que sean dos clubes que estén en este momento en condiciones de relaciones con la relación que tienen en este momento, que es inexistente, Miguel Ángel Gil y Florentino Pérez, de sentarse a hablar, no de Gonzalo, ni de Gonzalo, ni de ningún jugador de ninguna de las dos plantillas.
4: Pues habrá que ver qué da de sí el mercado. Bueno, el tiempo dirá, veremos a ver cómo se va el Atleti.
3: Hoy me ha dicho alguien del Atleti en una conversación, estamos a 26 de mayo, y le he dicho ya lo sé, digo, y mira cómo estamos, o sea que imagínate, junio, julio, agosto, queda muchísimo.
4: ¿Cuándo tienes vacaciones?
3: Yo en agosto, me cojo las primeras de agosto, luego vengo al mercado y algo en junio de recuperar lo que la temporada que se nos ha hecho un poco larga, pero lo gordo es las primeras semanas de agosto.
4: Pues seguro que va a haber fichaje gordos esas semanas.
3: Hombre, pues espero que esté todo hecho para que el móvil, pues ya que me voy a la playa, pues si me voy a la playa, pues que por lo menos el móvil lo deje. Que no salga del agua y vea 7 llamadas perdidas y empiece a tocar el móvil mojado. Pero bueno, es una parte de
4: nuestro
3: trabajo.
4: Siempre te pasa que da noticias en muchos días libres, ¿eh?
3: Sí, además es que como eso no se decide, tú pones los días libres y te dicen, oye, tal, y lo haces y lo tienes que hacer. Igual que es que, a ver, es que yo... Esto es una cosa para los chavales que están estudiando periodismo y quieran ejercer, sobre todo el deportivo, porque yo creo que en el resto de periodismo no hay tanto. Pero es que los fichajes no salen a una hora, ni en tu horario, ni en tu día de trabajo. O sea, salen cuando salen, te enteras cuando te enteras. Lo bueno es enterarte, no el día que te enteras. Y yo, libranza, que tengo que hacer algo de un fichaje que está dando marca, soy el tío más feliz del mundo. Luego me cabreo y digo, joder, pues ya podía haber sido ayer que estuve sin hacer nada,
4: claro.
3: O mañana que trabajo. Pero bueno, forma parte del trabajo y que todo sea fastidiarte la libranza. Son peores los marrones, que te llamen
4: claro,
3: de,
4: sí.
3: Oye, que habilia una, eso sí que ya lo lleva peor, estoy librando, ahora toca arreglar esto, pero en general hay que llevarlo y ya está, y el mercado es el que es. Además, como este año hemos empezado fuerte, y yo siempre lo digo, yo hablando con gente en el mercado al principio, hasta que te vas adaptando, te tienes que adaptar, o sea, a ver que por dónde van los tiros, pero este año como ha empezado tan fuerte, pues ya estamos adaptados y ya no hay ningún problema, ya nos adaptamos hasta el 1 de septiembre, creo que no nos vamos a quitar la adaptación hasta el 1 de septiembre.
4: Gracias Medina.
3: Gracias a ti.
4: Seguimos en este marcador de Radio Marca, venga.
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4: Y del Atlético de Madrid al Getafe. Hola, Emilio Contreras, ¿qué tal? Muy buenas.
11: ¿Qué tal? Muy buenas.
4: Bueno, lo primero, feliz, ¿no? El año que viene Europa para el Getafe, ahí viendo con lo del Rayo, y hay que soñar, ¿no?
11: Sí, hombre, yo creo que para toda la gente que quiere al Getafe, lo que se vivió el pasado sábado en el Coliseum, pues fue una fiesta, el volver a jugar en Europa por cuarta vez. Yo creo que muchas veces no somos conscientes, bueno, quizá los que somos más mayores y hemos vivido lo que es el Getafe, que era un equipo acostumbrado a estar en segunda B, en la tercera categoría del fútbol español, que cuando subía a segunda era un equipo llamado a pelear por la permanencia. Bueno, no sé, yo conozco generaciones de jugadores, no sé, de niños, de chavales ya, porque tienen, no sé, mi hijo que tiene 23 años, es que solo conoce al Getafe, que ha estado todos los años en primera, menos un año que estuvo en segunda. Entonces, y encima 4 años en Europa, ha jugado 2 finales de Copa del Rey. Yo creo que un equipo pequeño en una ciudad que normalmente la gente era del Real Madrid, del Atlético de Madrid, del Barcelona, de pronto con pruebas como, bueno, el otro día pues estaba sobre todo lleno de muchos chavales, y me parece que, seguramente viéndolo con un poco de perspectiva, me parece que era inimaginable, y hay pocos casos, y me parece un caso muy digno de estudio, de un equipo que va a cumplir su 22ª temporada en Primera División y va a jugar por cuarta vez en Europa.
4: Es verdad que a mí me pasa. O sea, yo no tengo, o sea, la primera conciencia que puedo empezar a tener de fútbol es con el Getafe en Primera División. Mm. O sea, sí, es verdad que ahora, mira, venimos del Zaragoza. Es duro decirlo para el Zaragoza, pero en los últimos 20 años o 25, el Getafe es más que el Zaragoza. Y bueno, estamos hablando de un equipo que ha ganado un título europeo.
11: Bueno, es que en los últimos 20, 25 años, en este siglo, digamos que el Getafe es más que
4: top
11: el Deportivo. Sí, pues sí, está en el top 10. En la clasificación histórica de la Liga ocupa el puesto 21, pero es que antes de 2004 nunca había jugado en Primera División. Y desde 2004 hasta 2026, pues ha jugado 20, de las 23 temporadas ha jugado 22 en Primera y una en Segunda. Bueno, yo creo que es difícil, se acaban los calificativos, creo que la gran gestión de Ángel Torres tiene buena parte de culpa, y en los últimos años, bueno, la dirección desde el banquillo de José Bordalás, que creo que ha hecho este equipo, se ha convertido en leyenda, es hijo predilecto de Getafe. Bueno, creo que es difícil explicar lo que es el Getafe sin José Bordalás en los últimos años. 9 temporadas ha estado en el club. Y bueno, y todo lo conseguido, ¿no? Me parece que lo que está viviendo el Getafe es, bueno, es un ejemplo difícil de encontrar otro, ¿no? Quizá el Villarreal, que creo que es otro de los clubes que tampoco, hasta el año 98 nunca había estado en Primera División, pero bueno, y el Villarreal está en otra dimensión también, seguramente porque tiene una gestión excelente, muy buena inversión, y bueno, nos encontramos ante un equipo como el Getafe que durante estos últimos años pues es más histórico pues que muchos grandes del fútbol español, o sea, que el Málaga, que el Zaragoza, que el Deportivo, que el Racing, que el Valladolid, equipos que le superan en temporadas en Primera División, pero que en este siglo ahí está el Getafe.
4: Emilio, es verdad que, claro, el domingo fue un día de celebración, bueno, lo fue el sábado. El domingo fue un día de más o menos celebración, y ya el lunes y el martes ha empezado la información con respecto a lo que va a ser el Getafe de la temporada que viene. Y hay dos nombres propios que hemos contado en Marca, que es el del entrenador, el capitán del barco, y el, no sé si el capitán con brazalete, pero sí, desde luego, uno de los mejores jugadores, que es el de Luis Milla. Hoy hablas de un nombre propio, que es el de Celestini, por si acaso no sigue Bordalás, como todo parece indicar, ¿no?
11: Bueno, a ver, Ángel Torres se ha movido durante estos últimos meses. Creo que es evidente que hay unos ciertos síntomas que el entrenador ha mostrado este año, aunque, bueno, las cosas se olvidan muy rápido, pero es que en el mes de enero, José Bordalás dijo una frase, hubo algunos pitos, recuerdo el partido contra el Celta, que dijo, sé de dónde vienen estos pitos, hubo una frase demoledora, no me merezco esto, lo que me están haciendo, un mensaje claro, evidentemente, porque él se sentía no tenía delanteros. O sea, es que el Getafe empezó la temporada con 13 fichas, luego tuvo que esperar hasta el 1 de septiembre para incorporar 6 de los 9 fichajes. Y el drama era que en el mes de enero el equipo estaba en la zona de descenso, empezó una jornada que jugó en Girona, luego empató a 1 y salió del descenso, pero empezó la jornada en descenso. Estamos hablando de finales del mes de enero y hoy ha acabado séptimo y ha ocupado plaza europea. Pero es evidente que durante todo este tiempo José Bordalás ha sentido como que la plantilla que tenía no estaba a la altura de lo que él esperaba, ¿no? Y bueno, en este escenario, porque tiene una oferta de renovación desde el pasado verano, Ángel Torres le ofrece 2 años a José Bordalás con cláusula para poder salir si tiene una oferta mejor. Pero Ángel Torres no ve nada claro el futuro y hay un entrenador que le gusta, que es Fabio Celestini, y tiene un preacuerdo hecho con el entrenador suizo, con cifras, con años de contrato, y ese preacuerdo está cerrado a expensas de la continuidad de José Bordalás. Porque yo explicaría muy claro lo que ocurre en el Getafe. José Bordalás es como el Cholo Simeone en el Atlético de Madrid. En el Getafe, Ángel Torres, aunque Bordalás acabe contrato el 30 de junio, el adiós de Bordalás lo tiene que contar José Bordalás. Y en eso están, esperando un poco a ver cuál es la decisión. No hay una fecha, yo he preguntado, y no hay una fecha. O sea, la gente no sabe si esto... O sea, la gente, ni el propio Bordalás sabe, ni sus propios agentes, si esto se va a resolver ya o va a haber que esperar un tiempo. Es evidente que están buscando... Ahí tienen varias ofertas o varios intereses encima de la mesa. Y luego hay que ver. Sevilla es un ejemplo. Es un equipo que si se cierra la compra del club por parte de Sergio Ramos y el grupo inversor que quiere llegar al Sevilla, pues es el elegido, el preferido. Luego hay que llegar a un acuerdo con él. Tiene interés también de equipos de fuera de España. Y luego hay que ver, porque evidentemente yo creo que el Getafe tiene un problema muy grave este verano, y eso lo sabe José Bordalás.
4: Y el otro nombre propio que ha abierto durante mucha parte de la tarde la portada de marca.com, Emilio, es el de Luis Milla, que todo parece indicar que se va a marchar del Getafe, y ahora la duda estriba en saber dónde.
11: Bueno, todo apunta que va a ser al Nasser, el equipo de Cristiano Ronaldo. Tiene una súper oferta de la Liga Árabe. Luis Milla tiene 31 años, el 7 de octubre, si no me equivoco, cumple 32. Es un jugador que ha explotado tarde. Tuvo una lesión de rodilla muy grave, se rompió el cruzado, estando en el Guijuelo, le costó terminar de romper como futbolista, y este año se ha consagrado como lo que es, un magnífico futbolista. Físicamente está enorme, es un jugador que entiende el juego como pocos, buenísimo a balón parado, y tiene la gran oportunidad de hacer un gran contrato. Tiene muchas ofertas sobre la mesa. La más potente en España es la del Villarreal. También el Betis ha interesado por él. Pero claro, la oferta que tiene de Arabia es descomunal.
4: Estamos hablando de que, sí, que si hubiese sido alguien que de los 18 a los 22 hubiese ganado mucha pasta, a lo mejor ahora no priorizaría el dinero. Pero es verdad que Luis Milla ha tenido que pasar por, como decías, Guijuelo...
11: Sí,
4: no
11: sé, Labrada, si estuvo en el Tenerife, luego el Tenerife fue al Granada y del Granada fue al Getafe.
4: O sea, no es un jugador que haya facturado mucho durante su carrera.
11: Bueno, digamos que en el Getafe en las 4 últimas temporadas ha estado en torno, resumando todo, 7 millones de euros.
4: ¿Entre todas?
11: Entre todas.
4: O sea, es dinero.
11: Dinero bruto, que luego hay que...
4: Claro, o sea, es dinero, evidentemente. Ojalá lo ganásemos nosotros, pero que no es un jugador
11: que haya... Eso es. Y ahora, ahora está en su mejor momento. Creo que se ha ganado tener un gran contrato. Y bueno, hay que entender la dificultad de elegir entre, bueno, pues jugar la Champions. Hay varios equipos Champions que están interesados por él. El Como de Fábricas, que se lo intentó llevar en el mercado de invierno. El Villarreal, que seguramente es un proyecto, bueno, pues muy muy chulo, con una buena oferta económica, pero muy lejos la del Al Nasser. Y luego, bueno, pues otro equipo como el Olympiacos, otro como el Betis. Bueno, tiene bastantes ofertas, todas para jugar Champions, que para él es un sueño. Lo que ocurre es que cuando, bueno, pues te llaman a la puerta el equipo de Cristiano Ronaldo y te ponen un súper ofertón,
4: dudas.
11: Y él lo está dudando, aunque no sería para dudar. Porque cuando a ti te ofrecen el doble, es difícil, ¿no?
4: Yo me quedaría, ¿eh?
11: ¿Tú te quedarías donde?
4: Me marca aquí,
11: claro. Ah, vale, si te ofrecen el doble no te irías, claro, de aquí.
4: No, por supuesto que no. Emilio, esto ya en serio, el Getafe tiene una papeleta complicada de cara a lo que es el año que viene, porque es verdad que tiene muchas cosas que hacer con respecto al fair play financiero y no va a tener fácil una confección de plantilla para jugar tres competiciones, que es lo que va a afrontar el Getafe el curso que viene.
11: Claro, es evidente que el Getafe está teniendo un problema con el límite salarial en las últimas temporadas, que se ha agudizado esta porque una de las dos ventas que hizo el año pasado traspasó a Alderete por 12 millones y a Uche por 20, al Crystal Palace. Ahora, esa venta de Uche no se ha llevado a cabo porque no ha cumplido los 10 partidos de titular que tenía que jugar. Y entonces la Liga, en su control económico, te llama a capítulo y te dice: no hiciste los deberes el año pasado porque el auditor dio el ok, pero luego no se ha cumplido. Entonces, los deberes que no cumpliste el año pasado los tienes que hacer este. Entonces, ¿cuál es el problema? Que si el Getafe vendió el año pasado por 32 millones de euros para cuadrar las cuentas y poder sacar adelante los fichajes y cumplir con el límite salarial, este año tiene que vender por una cantidad por lo menos parecida. Porque es verdad que en la parte buena los ingresos por conference y por la séptima plaza te da un ligero respiro. Pero por el otro lado tienes que vender por valor de en torno a 30 millones de euros. Hoy decía la presidenta del Celta que tiene que vender por 16. O sea, que cada uno tiene su pella. Y claro, el problema es ¿de dónde sacas ese dinero? Porque tu mejor jugador, Luis Milla, lo vas a vender por 6 millones, porque tienes un acuerdo, le queda un año de contrato, y una cláusula de 20, pero en el mercado de invierno Ángel Torres y Milla llegaron a un acuerdo de rebajar esa cláusula a 6, cuando el Como vino a buscarle. Puedes vender a Arambarri, pero tienes el 50% de los derechos, vas a sacar tampoco, no vas a sacar mucho dinero. Se te va Juan Iglesias, que ha sido otro para mí. Está en el top 3, top 4 de los jugadores que más rendimiento han dado, junto a David Soria, Arambarri y Milla. Y bueno, y Satriano al final. Y luego, pues, no tienes mucho más, porque Da Vinci es un proyecto de buen jugador, pero se rompió el menisco y hay que esperar. Satriano le has comprado por 6 millones y a lo mejor lo puedes vender por algo más, pero te quedas con un delantero que creo que, bueno, tiene 23 años y que me parece es un jugador muy interesante. Entonces, tienes muchas dificultades para cuadrar las cuentas, para generar ingresos, para y al mismo tiempo te permita fichar. Es que tienes que fichar mucho. Entonces, este año es una situación bastante complicada.
4: ¿Quién es el director deportivo del Getafe?
11: Tony Muñoz.
4: Uf, pues tiene curro, ¿eh?
11: Sí, bueno, pero más curro tiene el presidente. Que al final, ¿qué es lo que hizo en el mercado de invierno para solucionar el problema que tenía? Pues avalar, poner dinero encima de la mesa y así consiguió traer a los 5 fichajes, para mí 3 de ellos que han sido claves. Que son Zahir Romero y Satriano, 2 principalmente, estos 2. Luego creo que también Luis Vázquez ha aportado mucho al equipo y bueno, y luego 2 que han jugado menos, un Boselli y otro que apenas que ha sido Birmancevic. Pero al final esos fichajes sacaron adelante porque Ángel Torres puso dinero encima de, llegó a la liga, puso dinero y pudo, bueno, pues compensar ese límite salarial. Luego el problema que tiene el Getafe añadido es el estadio, que está en obras y encima tienes que afrontar una competición europea. Bueno, con todo el lío que conlleva, porque en la parte de las obras de la temporada 26-27 está derribar la tribuna, que está, ahora hay que ver si la van a derribar o no, porque la tribuna está, digamos, lo que es el cogollo de todo, ¿no? Los vestuarios, la zona VIP, bueno, tienes una serie de problemas. Tienes muchos problemas, tienes difícil solución. No quiero ser muy, muy, muy, yo creo que en medio de la alegría, la euforia, por sí, lo que ha sido bueno, es una clasificación histórica. El Getafe tiene problemas este verano, pero bueno, confiemos en que Ángel Torres, que siempre bueno, pues se ha sacado unas de la manga, pues en este caso ayude a construir bueno, en lo que es uno de sus últimos proyectos, porque le queda esta temporada que viene y la siguiente antes de abandonar el club, como él ha dicho, cuando el estadio esté listo. Bueno, pues es capaz de armar una buena plantilla. Por cierto, en el límite salarial también es muy importante el gasto en José Bordalás, que es un entrenador de los mejores pagados en los banquillos de la liga. Bueno, pues todo esto hace que la situación necesite una solución rápida, porque el Getafe, el día 3 de agosto es el sorteo de la Conference, los partidos tienen que jugar una fase previa el 20 y el 27, es decir, no puede esperar hacer una plantilla
4: como el año pasado,
11: de septiembre,
4: ¿no?
11: Eso es. Entonces, no sé si he contado, quizá muchos problemas, en medio de lo que es la euforia.
4: Yo me he agobiado y no soy del Getafe y no trabajo en el Getafe. O sea, me he agobiado. Pero bueno, oye, tendrá que...
11: Sí, hay que, todos estos problemas hay que buscar hay que buscar soluciones y bueno, pues lo primero es decidir el banquillo. O sea, creo que seguramente no es lo mismo que esté, es evidente, José Bordalás a que esté Fabio Celestini. Entiendo que Fabio Celestini tendrá su, bueno, su manera de jugar, el perfil de futbolistas. Evidentemente, si se queda a Bordalás, pues no sé, habría casos que hay que estudiar, pues como el de Borja Mayoral.

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0: Esto que estamos hablando no se puede. 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
1: y 5 minutos, arrancamos nuestro tiempo de opinión, de análisis, de debate, nuestra tertulia sin complejos haciendo amigos aquí en el Radio Almería y en Marca, que junto con Marcador Almería Radio conforman nuestro pequeño grupo de comunicación. Entre los dos hacemos todos los días 17 horas de radio, 4 horas y media en el Radio Almería y 12 y media en Marcador Almería Radio. En el radio estamos en el 89.5 Almería Capital y Zona Metropolitana, 103.4 en Poniente y Campo de Níjar, 96.8 en Levante y Almanzora, y en Marcador Almería Radio estamos en el 92.1, 99.7. En ambas emisoras pues tenemos nuestro portal web donde colgamos noticias, radio en directo, podcast, etcétera. Y además, pues estamos en todas las redes sociales, en Facebook, en X, en Instagram, en TikTok, en LinkedIn. Además, tenemos canal de YouTube en ambas emisoras. Cada día más programación en imagen. Y además, hemos desembarcado en las plataformas de podcast. Ya estábamos hace semanas en iVoox y ahora también estamos en Spotify. Y luego pues emitimos en Almería Televisión, la televisión local de Almería. Todas las noches esta tertulia y de 9 a 10, a la pie de la tertulia, de 9 a 10, otro montón de programas. Bueno, la realidad es que, y no me quiero enrollar mucho porque he estado escuchando este fin de semana los cuatro capítulos del podcast La Radioteca que ha dedicado Dieter Brandau. Estos cuatro capítulos los ha dedicado al tema Zapatero y el tema Plus Ultra. Y lo único que voy a decir antes de ir con eso es que hace ya mucho tiempo que no es que la noticia de ayer se quede antigua con respecto a la de hoy. No es que lo de ayer ya casi no nos acordamos. Es que las noticias de esta mañana ya nos parecen una nimiedad en comparación con lo que hemos conocido esta tarde. 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Arrancamos.

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Una de las tareas más agradables y satisfactorias de este fin de semana ha sido escuchar los 4 capítulos de la Radioteca de Dieter Brandau, que ha dedicado Dieter al proceso de rescate de la aerolínea Fake Plus Ultra a cargo del gobierno de España por medio de la Sociedad Estatal de Participaciones Industriales, la SEPI, a cuyo frente estaba entonces MJ Montero Suaquillo Veloz. Comienza Dieter en el primero de esos 4 capítulos realizando un paralelismo entre la mencionada aerolínea y el avión que tripularon 4 españoles el 22 de enero del año 1926. Ramón Franco, Julio Ruiz de Alda, Juan Manuel Durán y Pablo Rada, que se convirtió, se llamaba también Plus Ultra, en la primera travesía atlántica de nuestro país, a cuya finalización en la República Argentina el gran Carlos Gardel les dedicó el tango La Gloria del Águila. Un siglo después, ni más ni menos, otro Plus Ultra, tal y como refleja Dieter, es el protagonista principal de nuestra actualidad por otros motivos muy diferentes. El rescate de Plus Ultra por parte del gobierno de España y de la SEPI pertenece a esa categoría de los asuntos que cuanto más se explican, peor suenan. Porque aquí la cuestión no es solo que una aerolínea prácticamente irrelevante recibiera 53 millones de euros de dinero público en plena pandemia. La cuestión es por qué esa empresa, y precisamente esa, fue considerada estratégica. Estratégica. La palabra tiene guasa. En un país donde miles de autónomos, pymes, comercios y familias se quedaron mirando al cielo esperando una ayuda que nunca llegó, el gobierno decidió que una compañía de peso marginal, con serias dudas sobre su viabilidad y con un papel muy discutible dentro del tejido económico español, merecía pasar por caja. Y no por una caja cualquiera, por la caja de todos. El Fondo de Apoyo a la Solvencia de Empresas Estratégicas nació en teoría para salvar compañías viables, relevantes y golpeadas en pandemia. Es decir, empresas cuya caída podía provocar un daño real al interés general, no para rescatar proyectos empresariales discutibles, expedientes con sombras o compañías que parecían necesitar más un milagro político que una solución económica. Y ahí está el núcleo del problema. Plus Ultra no parecía reunir las condiciones naturales para recibir ese trato privilegiado, pero lo recibió. Cuando algo no encaja por la vía técnica, conviene mirar siempre la vía política. En aquel momento, María Jesús Montero estaba al frente del Ministerio de Hacienda, bajo cuya órbita se movía la SEPI. Claro, aquí no hablamos de una decisión menor ni de una firma perdida en un cajón. Hablamos de una operación millonaria, aprobada desde el poder, defendida políticamente y envuelta desde el principio en una niebla espesa de informes, justificaciones y explicaciones que nunca han terminado de convencer. La SEPI sostuvo que el rescate era legal y transparente. Otros informes, ya entonces, otras declaraciones han cuestionado la solidez del expediente y la propia UDEF ha señalado problemas relevantes en la documentación remitida. Y luego aparece Zapatero. O mejor dicho, aparece esa sombra alargada de Zapatero que siempre parece estar donde pasan cosas importantes, aunque oficialmente nunca esté del todo. El expresidente, presentado durante años como una especie de alma noble de la política, como el hombre dialogante, el pacificador, casi místico de la izquierda española, vuelve a quedar asociado a un asunto en el que se mezclan influencias, contactos, intermediarios y decisiones públicas demasiado generosas. Sí, habrá que respetar la presunción de inocencia, faltaría más, pero respetar la presunción de inocencia no obliga a suspender el sentido común. Porque una democracia sana no puede funcionar con la lógica del no preguntes demasiado. No puede aceptar que una empresa sea rescatada con dinero público mientras los ciudadanos reciben sermones sobre responsabilidad, sacrificio, ejemplaridad. No puede normalizar que quienes presumen de defender lo público utilicen lo público como si fuera una finca privada. Un cortijo administrativo donde las reglas parecen flexibles para los amigos y durísimas para los demás. Lo más grave del caso Plus Ultra no es solo el dinero. El dinero importa. Claro que importa, 53 millones no son una anécdota ni una propina, pero lo verdaderamente corrosivo es el mensaje político que transmite, el mensaje de que en España, si eres pequeño, cumples tarde o mal un trámite, te cae el peso de la administración. Pero si tienes los contactos adecuados, siempre puedes aparecer una ventanilla, un informe, una interpretación amable o una mano providencial que convierta lo imposible en rescatable. Y esa es la gran mentira del sanchismo y de su ecosistema, envolver de moralidad decisiones que cuando se rasca un poco parecen profundamente inmorales. Hablan de justicia social, pero luego el dinero público acaba salvando a quien menos explicación merece. Hablan de transparencia, pero cada nuevo documento abre más preguntas. Hablan de instituciones,
pero las instituciones aparecen demasiadas veces como escudo del poder y no como un límite. Plus Ultra no es solo el nombre de una aerolínea, es el símbolo de una forma de gobernar, opaca, arrogante y convencida de que la propaganda puede taparlo todo, pero no, no lo tapa todo. Hay rescates que salvan empresas y hay rescates que hunden la credibilidad de un gobierno. Este, desde luego, pertenece más a lo segundo que a lo primero.

0: Bueno, esto es el tema musical del día que pusimos ayer y dirá la gente, estamos repitiendo. Bueno, sí, estamos repitiendo. ¿Y por qué estamos repitiendo? Porque, hombre, esto es la Gilipop Band, que, bueno, hace algún tiempo apareció en nuestras vidas para ilustrar algunos temas musicales de nuestro programa Pasarela Gilipop. Pero claro, es que está empezando a ser de una condición prolija absolutamente tremenda. Y este fin de semana pues se ha entretenido en analizar la realidad de la Gilipopan. Se han encerrado en el estudio de grabación y de composición. Y bueno, pues entre otras cosas ha salido este tema que se llama Barro Político. Y que bueno, pues ya estáis escuchando qué es lo que ilustra. José Montaño, buenas tardes.
1: Muy buenas, Víctor.
0: Cuéntame cosas mientras escuchamos plácidamente, como si estuviéramos en una playa del Cabo de Gata, a la Gilipopan.
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0: Bueno, no sé si tenemos ahí a José Antonio Gutiérrez Escobar. Guti, ¿qué tal? Buenas tardes.
2: Hola, buenas tardes.
0: ¿Qué tal? ¿Cómo estamos?
2: Pues nada, estupefacto, como diría Ábalos, porque yo no sospechaba nada de que el ínclito Zapatero pudiera llegar a estos niveles de malignidad, ¿no? Pero el caso es que tenemos un presidente tan despistado que no sabe lo que hace Ábalos, que no sabe lo que hace Cerdán, que no sabe lo que hace su mujer, no sabe lo que hace su hermano, no sabe lo que hace Zapatero. Y yo creo que como le dé a Mohamed VI por invadirnos, pues se va a enterar cuando estén las tropas en el País Vasco, las tropas marroquíes, ¿no? Con lo cual, pues tiene motivos de sobra para pensar que necesita unas vacaciones y que escuche al PNV y convoque ya antes de que acabe el año pues, unas elecciones para irse como pueda, lo que pasa es que, claro, si va a salir y le va a decir algún juez está usted citado el día 2, pues no le hace ninguna gracia.
0: Menos gracias, me hace amigo Gutiérrez. Paco Micián, buenas tardes.
3: Buenas tardes.
0: ¿Qué tal?
3: Todo bien, todo bien.
0: ¿Compartes estupefacción o no estás tú tan asombrado como Guti?
3: No estoy tan asombrado. Guti es más bondadoso y entonces tenderá a pensar muy bien de las personas, pero yo no tengo esa percepción. Por tanto, no estoy asustado. Ni asustado, ni estupefacto, ni asombrado por lo que vamos conociendo.
0: Bueno, ¿qué te parece? ¿Qué te parece? ¿Qué te pasa por la cabeza cuando... En fin, yo decía al principio que lo que estamos comentando ahora mismo seguramente ya será antiguo. Y es que cada vez que entras en internet es otro golpe, y otro golpe, y otro golpe. Y esta semana es la semana de Begoña, ¿eh? Esta semana es la semana de Begoña. Pero claro, es que todavía colean lo de Zapatero. Y es que todavía colean lo de hace dos semanas de Coldo y Ábalos. Y la semana que viene el Chirimoyas. Es que esto es un no parar.
3: Pues como decía Antonio Felipe en algún artículo de opinión que le he visto en estos días, lo peor no es lo que tú estás hablando, sino lo peor es qué pensaría el tal Maxine cuando Pedro Sánchez, a la hora de echarlo, le dijo a Maxine Huerta, cuando Pedro Sánchez le dijo, ¿qué crees que pensará de mí la historia? Yo creo que Pedro Sánchez debe estar bastante arrepentido de haber hecho todo lo posible para gobernar contra natura, contra pactos, contra su palabra, contra sus promesas, contra todo, hace ya 3 años, ¿no? Cuando intentó de nuevo gobernar sin ser el partido más votado ni la lista más votada, gobernando con separatistas de derechas, con separatistas de izquierdas, con Sumar, con todos esos, con los comunistas peleados todos los días unos con otros. Y yo creo que él, francamente, estaría bastante arrepentido. Lo que sí me sorprende, eso sí me sorprende, y eso sí estoy como Guti sorprendido, es que cada vez que ocurre algo de esto, todos son malos, todos van contra nosotros, todos van contra mí, todo es la justicia, los jueces, la ley, la policía, la Guardia Civil, la oposición, el gobierno, Trump, y todos contra todos, todos contra mí, ¿no? Y yo creo que ese tema ya tampoco vende, él tampoco lo comprueba. Yo creo que estamos en una situación agónica como país, una situación agónica como gobierno, y una situación en la que poco o nada deben estar intentando gestionar esos ministros que conforman el gobierno para avanzar como país, porque yo creo que están todos más preocupados de toda esta historia, y ahora se suma Huawei, acordaros de la palabra Huawei, que nos dará grande alegría en los próximos
0: también
3: en los próximos días.
0: Antonio Felipe Rubio, buenas tardes.
4: Buenas tardes. Bueno, todo bien, bueno y abundante.
0: Te voy a decir una cosa con toda la maldad que soy capaz. Te has ido a jubilar en un momento precioso, ¿eh?
4: Sí, sí, ya lo dije, lo anticipé en la comida de despedida, de jubilación, que no de despedida, evidentemente, como podemos contemplar.
0: Sí.
4: Pero ya lo dije, digo, bueno, ahí os dejo, pero un menudo panorama os dejo, porque desde luego vaticino que esto va a ir muy, muy, muy a peor. Bueno, lo cierto es que, mira, cuando decía Paco Micián lo del artículo, Maxine, ¿cómo crees que me recordará la historia? Bueno, ese Maxine Huerta tiene ahora una magnífica entrevista para preguntarle de nuevo, ¿qué opina de Pedro Sánchez, incluido también Zapatero? Lo de Zapatero, fíjate, ahí tuvieron dos gatillazos importantes, Alfonso Guerra y Mariano Rajoy. Mariano Rajoy le llamó bobo solemne, creyendo que era un bobo de solemnidad, ¿eh? Y luego Alfonso Guerra le llamó Bambi, ¿eh? Creyendo que, bueno, que era un ser
0: que era lo que parecía ser por su cara.
4: Sí, sí,
0: ¿no?
4: Sí, sí. Y desde luego que no, porque tú imagínate que a los pocos días de esta nomenclatura, de este de cómo le motejaron, tanto Alfonso Guerra como Mariano Rajoy, a los pocos días tuvo una entrevista con Iñaki Gabilondo en la televisión. Me parece que fue la 4 o la equivalente. Y entonces se culminaron la entrevista y el micrófono quedó abierto y se conoció esa frase: nos conviene mantener la tensión. Y efectivamente, eso es de una maldad.
3: Que haya tensión.
4: Nos conviene que haya tensión o mantener la tensión, es lo mismo, ¿eh? Que haya y que se mantenga, por supuesto que sí, porque
3: Que haya es que es peor todavía, porque había que generarla,
4: claro.
3: Donde no había que generarla.
4: Pero lo cierto es que ya ahí mostraba la maldad, la perversión, ¿eh? Porque prefería que el pueblo estuviera cabreado, enfrentado, la confrontación, la diferenciación, el sectarismo, etcétera. Todo esto no es propio de un dirigente, de un presidente del gobierno. Y entonces ahí es donde se nota que Zapatero era malvado, era un ser protervo, porque desde luego lo que pretendía era mantenerse en el poder y gobernar de la manera que pudiese a través de la maldad que implica el tener a la población cabreada y enfrentada. O sea que no podemos esperar nada bueno de Zapatero, yo desde luego nunca lo esperé. Yo soy de los que opina como Rosa Díez: Zapatero era el tumor y Pedro Sánchez es la metástasis. Pero es que, claro, todo empezó con Zapatero, con su alianza de civilizaciones, con ese borreguito de Norit, con ese Bambi, con ese bobo solemne, que después, dime de qué presumes, o las apariencias muchas veces engañan, y en este caso la sotana no hace al cura.
0: José Fernández, buenas tardes.
5: Buenas tardes. Yo tampoco comparto sorpresa ni estupefacción. Esto se veía venir. Y vamos a ver, una matización. Lo de Bambi fue el periodista y columnista Raúl del Pozo que...
0: Que en paz descanse, ¿no?
5: Que en paz descanse, efectivamente.
4: Pero fue Alfonso Guerra, ¿no?, quien se lo aplicó.
5: No, Raúl del Pozo, no. Que escribió aquello de a Bambi no le gustan los miércoles.
4: Bueno, eso sí, claro, eso sería posteriori.
5: No. Es original de Raúl, bueno, pero con independencia de quién sea. Hablamos de Bambi, pero yo pienso en el padre de Bambi, que era un ciervo con 12 puntas, vamos, o con muchas puntas. A nadie que no haya estado con una visión crítica de la realidad española en los últimos años le puede sorprender lo que está pasando con Zapatero. Hay un dicho más o menos periodístico muy conocido: si camina como un pato, grazna o cloquea como un pato y caga como un pato, exacto, coño, al final es un pato.
4: Y bueno, mira que los patos cagan, ¿eh?
5: Pues ya te
4: una
5: digo.
4: Cosa tremenda.
0: No sandías, precisamente.
4: Como decía José María García, es un pato, cada paso una cagada.
5: Sí, el pato este de argentino, es un tipo de pato, cada paso una cagada. pero de las no, es que ya de Tierra de Fuego, se me va el tema. No nos perdamos en mierda de
0: pato.
5: De pato. Lo que quiero decir es que una persona que es presentada como referencia moral por un grupo de indecentes sin escrúpulos no puede ser buena en ningún momento, en ningún momento. Y lo de Zapatero es tan solo la punta del iceberg. Nadie a estas alturas, con un mínimo de sentido de coherencia cognoscitiva, puede pensar que el actual presidente del gobierno, Pedro Sánchez, es absolutamente ajeno a lo que hace su faro moral, a lo que hace su esposa, a lo que hace su hermano, a lo que hacen sus secretarios de organización, a lo que hace su, porque es suyo, lo alardeó de ello, su fiscal general del Estado. Es objetivamente imposible sostener la ignorancia o el desconocimiento del presidente del gobierno. Pero voy a más. Cuando alguien deja la política y tras un periodo de silencio y de pasar, no sé, como un ectoplasma por la vida, de pronto conocemos que él mismo y su entorno, especialmente su entorno, empieza a disfrutar de un elevadísimo tren de vida que no encaja en modo alguno con la percepción salarial y las retribuciones de este expolítico, deben encenderse todas las alarmas. Estamos hablando ahora de Zapatero, pero de Zapatero llevamos hablando ya mucho tiempo. Ante los insultos y la consideración de confrontadores y fascistas y tal. Pero ahora yo digo, ¿alguien sabe qué es lo que ha hecho José Bono, como la canción de la chica del 17? ¿De dónde saca pa tanto como destaca? Y no solo él, no me refiero a su espectacular cambio físico. ¿De dónde saca pa tanto como destacan sus hijos?
0: ¿Sabéis lo que pasa? Que todo esto... es decir, un tío chorizando dinero público... Rectifico. Un tío chorizando es siempre una vergüenza. Pero es que esto va mucho más allá de choricear. Y voy enseguida a explicaros un poco mi experiencia este fin de semana. Pero antes, Montaño...
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0: Me refiero con mi experiencia este fin de semana, que como decía al principio, este fin de semana una de las cosas que he hecho es comerme viva los cuatro capítulos de la radioteca de Dieter Brandau dedicados al caso Plus Ultra. Bueno, ya sabéis con el gusto con el que trabaja Dieter Brandau, que para mí es, junto con Carlos Alsina, el periodista radiofónico que más me gusta hoy por hoy. Y hace un recorrido profundo por la historia. Está muy bien contado, pero además muy bien documentado, como hace él siempre las cosas, ¿no? Un recorrido profundo sobre lo que era Plus Ultra, ¿no? Sobre los orígenes, sobre la primera quiebra de Plus Ultra, cómo pues luego tuvo unos prestamistas que terminaron siendo miembros del... los dueños de la empresa. Y al final, bueno, pues se cruza por medio Delcy Rodríguez, el gobierno de Venezuela, y Zapatero. Y lo que se trataba era de conseguir dinero para devolverle el dinero a los prestamistas que habían entrado en el accionariado de la empresa y, bueno, que sobrara para lo que fuese. Hay un detalle de todo ese proceso que a mí me parece absolutamente trascendental. Y es que, bueno, en el mes de, creo que era el mes de febrero, plena pandemia del año 21, pues la SEPI, cuyo máximo dirigente era María Jesús Montero, inicia el proceso de rescate de Plus Ultra. Y esto, ya no nos acordamos de esto, porque además era una época muy controvertida donde estábamos hablando de otras muchas cosas, pero en ese momento se lía cierto revuelo, ¿no? Yo me acuerdo de una visita de José Luis Ábalos aquí a la estación de trenes, el día que me llamó hijo de puta en una conversación privada a Sobalecio Gutiérrez Salinas, ese día. Y yo le pregunté por Plus Ultra, porque además ese sonido luego lo dimos a nivel nacional en el informativo de Polvorinos. Y él me respondió, claro, y entonces pensaba que era una vacilada, pero no era una vacilada, era una defensa dentro de la guerra interna que ya había en el gobierno. Respondió, es que eso no corresponde a mi ministerio. Ni siquiera mencionó la SEPI. lo del Ministerio de Hacienda. Y entonces yo, como pensaba que me estaba vacilando, le repregunté, le dije, mire usted, lo que tenemos aquí del gobierno es usted, no ha venido ningún otro, se lo tendré que preguntar a usted. Pero él lo que estaba diciendo era, en realidad, yo no soy el responsable. La responsable es María Jesús Montero. De hecho, hay un montón de testimonios, entre otros el del número 2 del Ministerio de Ábalos, en ese podcast de Dieter, en esos testimonios ya se avanza que había una división, una guerra interna en el gobierno. Bueno, pues el caso es que el Partido Popular y Vox presentan una iniciativa judicial para que se paralice el proceso y presentan una serie de pruebas de por qué Plus Ultra incumplía los criterios para el rescate de una aerolínea. Para empezar, esos rescates de la SEPI eran para empresas afectadas por la pandemia. Pero es que Plus Ultra había estado ya en quiebra antes de que se iniciara la pandemia. Y además no era una aerolínea estratégica. Entonces, bueno, pues presentan una iniciativa y la juez, en cuyas manos cae esa iniciativa, decide paralizar el proceso por el riesgo evidente de que los 52 millones de euros que iban para Plus Ultra jamás volvieran. Y no fuesen para rescatar una aerolínea, sino para que se lo quedaran los dueños. Bueno, pues en el mes de julio esa juez se va de vacaciones. Por eso digo que esto no es solo choricear. Esto es organizar todos los mecanismos del Estado para que haya choriceo. En el mes de julio se va de vacaciones esta señora y lo que ocurre es que de alguna manera el gobierno se las apaña para poner en ese juzgado a un juez afín que suspende o deja sin efecto la suspensión del procedimiento de rescate. ¿A que no sabéis cuánto tiempo tardó el gobierno una vez que ese juez suspendió el procedimiento de rescate para firmar la orden de rescate y el dinero, la transferencia del dinero? ¿Sabéis cuánto? 24 horas. 24 horas. Y cuando volvió la jueza a su puesto de trabajo, una de las cosas que hizo fue tratar de situar una hipoteca sobre los 4 aviones que estaba utilizando esa aerolínea para volar y no pudieron ejecutar esa hipoteca porque los 4 aviones eran alquilados. Por eso insisto, Guti, en que esto no es un tío que está en el gobierno y ha choriceado. Esto es apropiarse de todos los organismos, de todas las terminales del Estado para crear una estructura corrupta, como aquella que en 2018 acusaron de tener al Partido Popular. ¿Te acuerdas, Guti?
2: Sí. No, pero si esto está claro, que todo está organizado para conseguir dinero. O sea, pulcritud y, digamos, la honradez del gobierno hace tiempo ya que no la ponemos en duda, no existe. O sea, vinieron a conseguir un puesto para lucrarse y vivir como dioses, está claro. Y hoy precisamente me parece que se cumplen 7 años de aquella declaración que hizo en el Parlamento Ábalos en contra de la corrupción que tenía el Partido Popular. Y fíjate lo que ellos han demostrado y lo que han hecho y lo que, bueno, ya hasta periodistas que lo han estado defendiendo a capa y espada contra todos y contra todo, pues ya van dejando también su cargo porque están viendo que no hay por dónde coger esto. El caso de Ángel Barceló en la cadena C, ¿no? Que ha sido una baliza de la defensa de todo lo que ha hecho el Partido Socialista y sobre todo Pedro Sánchez. Vamos, también te digo una cosa, ayer que estuve en el Festival de Teatro del Ejido, participaba El Choclar, que es una de los grupos que viene al Ejido desde hace 30 años, se despidieron diciendo, bueno, vámonos que tengo prisa, que me ha llamado Zapatero para un negocio. Así terminaron. Bueno, la gente se levantó a aplaudir, estuvieron 10 minutos aplaudiendo. Yo creo que a este gobierno ya no se lo cree nadie y evidentemente no es que haya habido un error porque se haya colado algo, es que todo el mundo está conchabado. Vamos a ver, en la campaña electoral nos enteramos que esa mujer que venía de candidata del PSOE y que no conocía, pero no había tenido relaciones desde 2019 con el número 3 de Hacienda y que habían encontrado muchos billetes en su casa, pues evidentemente nos enteramos de que había estado en los tres cabos de gata con él. O sea, es que todo mentira. Es que aquí lo que tienes que escarbar para encontrar una verdad. Y una verdad, digamos, con responsabilidad. Con lo cual, podemos estar hablando durante muchísimo tiempo de todas estas cosas que estamos saliendo. Podemos sorprendernos todo lo que queramos, pero lo que ya está más que claro es que todo ha sido organizado desde que Pedro Sánchez empezó a manosear las primarias del PSOE hasta hoy. Todo ha sido con una intención concreta de lucrarse y de desarrollar pues toda la corrupción, utilizando a todas estas personas que tienen la buena voluntad de creerse lo que él decía y la gente de su entorno. Y ahora, ¿qué es lo que pasa? Se ha metido en tal agujero que dejar el poder pues le puede costar la cárcel. Y está dando vueltas porque no hay nadie que le diga, oye, mira, sí, tú sigues en el poder, que creo que tienes razón. No hay nadie que se lo diga. Y sin embargo, él sigue enrocado a ver qué es lo que pasa. Pero ahora el tic-tac sí que es una fuerte, porque cada vez queda menos tiempo y la convocatoria de elecciones sí es obligatoria. No pasa igual que con los presupuestos. No puedes decir, bueno, pues esta convocatoria de elecciones no la has pasado.
0: Por ahora. Por ahora es obligatoria. Ambición.
6: Bueno,
0: yo te recomiendo que escuches la radioteca de Editor.
6: La intentaremos escuchar, a ver si aprendemos algo nuevo. Yo sigo pensando, sigo diciendo que cuando alguien llega al poder, corregir dos cosas. Una, fue Alfonso Guerra, el de Bambi, y hace 8 años, no 7.
0: Vaya polémica que estáis ahora.
6: Bueno, Alfonso Guerra. No podemos decir lo contrario.
4: Fue Alfonso Guerra.
6: Y entonces...
0: Yo no lo
4: recuerdo. Bueno, pero es que ha consultado la biblioteca de Alejandría que tiene ahí.
6: Bueno, a lo que iba.
5: No hay que fiarse tanto de la Wikipedia y esas cosas.
6: Es claro. Entonces, lo que pasa es que he visto la Wikipedia y 80 noticias de 80 periódicos. A veces El Mundo, Periodista Digital, Libertad Digital y todo decían lo mismo. Pero bueno, a partir de ese momento Guti se ha dicho una cosa que para mí es muy clara. Hoy cumplen 8 años de aquella moción de censura que echaron a Rajoy, que el interviniente por parte del PSOE para intervenir en esa moción de censura fue Ábalos, José Luis Ábalos. Ayer escuchaba también unas declaraciones de José Luis Ábalos diciendo que a mí me habían tratado distinto a Zapatero, ¿verdad? Lo están tratando distinto que a Zapatero. Porque yo creo que ya ha salido bastantes autos y bastante información como para pensar que el tema de Zapatero no va por buen camino. Y yo creo que, sinceramente, esto nos pasa cuando buscamos gente no preparada para puestos de máxima responsabilidad. Yo creo que el puesto de presidente del gobierno requiere una máxima preparación, una máxima experiencia, una capacidad, haber pasado por lugares, por sitios. De hecho, siempre pongo el mismo ejemplo, ¿no? Después de 20, 25, 30 años gestionando, la única historia que tenían contra Feijóo, una foto de hace 31 años con un señor que se dedicaba
4: al tráfico de tabaco
6: a otras cosas en Galicia. O en el caso de Felipe González o de Aznar o del propio Zapatero, que tampoco tenía ninguna, cuando llegaron al gobierno venían de una experiencia de gestión de sus distintas administraciones y tal, y eran también personas que no tenían ningún problema anterior. Yo creo que Pedro Sánchez esto le pilla a contrapié, con odio en el cuerpo. No te olvides que tenía que tener un odio terrorífico por esa lucha que mantuvo con el parte del Partido Socialista en esas primarias, que algunas veces son numantinas, son unas primarias que no he visto en mi vida, porque ya lo he dicho en alguna ocasión, siempre he visto primarias históricas en Estados Unidos, son las primarias por excelencia que conocemos, pero yo no he visto tanta gente matarse en unas primarias de un partido político como las primarias de la PSOE en España. O sea, esto es una salvajada cada día más con estas primarias que hacen, y yo creo que el PSOE se equivoca con esas primarias, porque es que acaban a tiro limpio y matado. Pero después de las primarias, acordaros que este señor tenía en mente otra cosa. Este señor no quería dar estabilidad al gobierno, quería volver a convocar elecciones, ya se habían convocado elecciones, no sacaba mayoría, no sacaba los votos suficientes, y por pantalones no podía dar el gobierno al PP o abstenerse para dar al gobierno al PP. Y a partir de ahí todo ha sido un desastre completo. Porque yo tengo claro que lo que más me preocupa en toda esta historia no es el caso excepcional de uno, de otro, de las relaciones personales que hayan tenido a lo largo de estos años. Lo que más me preocupa en estos momentos es que no habrá nadie gestionando. No puede haber nadie pensando en otra cosa que no sea en estos problemas. O sea, yo no creo que Marlaska esté pensando cómo gestionar su ministerio. Está pensando en estos problemas.
0: Luis Planas sí, porque como nunca ha gestionado nada, siempre se dedica a estar ahí vegetando.
6: Posiblemente también. Pero hay una cosa más, estará pensando, ¿y yo para qué voy a hablar si no salgo a ningún sitio? Voy a quedarme callado, tampoco hago nada, porque si hago algo voy a salir.
0: Es que no ha hecho nunca nada.
6: Es verdad, pero ponte a pensar, o sea, un ministro de Agricultura que no sabemos dónde está y que muchas veces ni se le escucha, cuando había ministros de Agricultura muy potentes en los gobiernos del PSOE y del PP, hablando normalmente de un sector productivo que es muy, muy, muy, muy importante en este país. Y así están todos. La María José Montero, que ya se ha ido, ¿en qué estaría pensando? Un año y medio. esa mujer por su cabeza estaría pensando lo que estaría pensando, tengo que ir a Andalucía, voy a perder, me echan, me largan, con lo gusto que estoy aquí, soy la mejor, la mujer con más poder, pero así con cualquier ministro que tengamos ahora mismo en el gobierno. Y eso es lo que más me preocupa en estos momentos, porque en el no razonamiento que tiene Sánchez en estos momentos de querer aguantar un año y medio más hasta llegar el periodo electoral, que como tú dices ya veremos a ver qué nos inventamos de aquí a año y medio, porque tengo mis dudas, de aguantar este suplicio, este martirio, que además se va a llevar por delante a los alcaldes del PSOE que queden, en los pocos alcaldes que quedan en España del PSOE, que se puede llevar por delante alguna comunidad autónoma de las dos que le quedan, y que sigan pensando en no cambiar, en no hacer nada, en no convocar elecciones, en no mejorar, y que esto... Imaginaos lo que queda.
0: Los alcaldes, ya sabéis, si tienen algún problema los alcaldes, que hablen, porque aquí no habla nadie. Ahora hablaremos de las reacciones del Partido Socialista de Almería, de las no reacciones. No habla nadie. Antonio, insisto, de verdad que es... Mira, yo sinceramente te lo cuento. Me puse la radioteca para montar en bici. Digo, bueno, me escucho uno o dos capítulos, lo que tal, me lo chupé entero. Imposible despegarse.
6: Llegaste a Pulpí y volviste.
0: Luego ya duchándome seguía la radio puesta, todo. Es decir, porque es que es... Este hombre trabaja también, que es una descripción minuciosa de todo lo que ha ido pasando. Bueno, sale un perito diciendo, bueno, todos los peritos sabíamos perfectamente que era un disparate rescatar a Plus Ultra. Es decir, es que no cumplía ni uno de los criterios de rescate. Claro. Y le propusieron en su día, en Es Radio, que sale también ese corte, que lo rescatan de la radioteca precisamente, le preguntan al perito, ¿usted estaría dispuesto a hacer un careo con el presidente de la SEPI, que dice que todo cumple perfectamente y todo es estupendo? Y el perito dice que sí, y el de la SEPI dice, obviamente, que no va a mantener ningún careo con nadie. Es que es la colonización absolutamente de todo el sistema, Antonio, para mantener un sistema corrupto. Es decir, es la pre-Venezuela, claramente, no es ninguna exageración.
4: Está claro, si era una empresa quebrada y encima no cumplía con la seguridad social. La seguridad social es inevitable, estar al día y al tanto... para poder
6: para cualquier cosa, para una beca, para
0: lo que sea.
6: Para
0: y no es sea. Estratégica en nada. Si es que volaba a un destino donde había otras dos líneas aéreas volando ya.
4: Mira, se está hablando mucho sobre lo mismo. Aquí, por mucho que expliques, por mucho que descubran, como ayer, por ejemplo, lo de las joyas, que parece ser que son herencia de la mujer, de Zapatero y tal, y algunos regalos que recibía por ahí en la condición de presidente consorte, en sus viajes por el mundo. Bueno, pues yo qué sé, están apareciendo una cantidad de cosas. Ahora se trata de centrar toda la atención en el chalet de Zapatero, en su vivienda, porque dicen que es que no se ha hecho allí nada y ahí es donde habría que incidir. Se habla de dinero que puede estar emparedado, yo qué sé, una serie de cosas. Mira, yo lo que veo, que por mucho que se diga, por mucho que se descubra, por muchos informes que aparezcan, por muchos, yo qué sé, lo que sea, aquí hay algo importante, que hay que desalojar de la Moncloa a Pedro Sánchez. Y únicamente la forma más rápida que hay es presentando una moción de censura por alguno de los partidos que le apoyan y que le mantuvieron en la moción de censura, le apoyaron. Entonces, retirarle el apoyo, poner mala cara, hacer asquitos, como está haciendo el PNV, no sirve absolutamente de nada, Porque dice, sí, estoy descontento, tal, debería convocar elecciones, pero si sabes cuál es su talante, por detrás y por delante, que no va a convocar elecciones, que este hombre lo que quiere es resistir hasta el final, y ya está hablando de 8 años más, no 4, 8 más, 2 legislaturas más todavía, porque no hemos tenido bastante. Bueno, yo creo que la moción de censura es lo más expeditivo, lo más rápido y lo más quirúrgico que hay.
6: Y después elecciones y que después lo hablen.
4: Sí, eso puede ser una moción de censura instrumental para convocar elecciones inmediatamente. Pero una moción de censura, sea instrumental o sea determinante para remover un gobierno, es lo más sano que hay en democracia. Porque mira, si tú convocas elecciones tal y como están las cosas, pues te puedes esperar cualquier historia rara que pueda haber ahí. Control de correos, voto por correo, ¿puede estar intervenido? Pues yo me lo creo. ¿Por qué no?
0: Hombre, perfectamente. De lo que estamos viendo.
4: Perfectamente. un engrose, digamos, masivo de la masa electoral? Pues también me lo creo, porque está con la, ahora con los nietos de los exiliados por la guerra civil, etcétera.
0: Hombre, aquí hubo un ensayo en la agrupación local del Partido Socialista.
4: Claro que sí, por eso me lo creo todo. Entonces, unas elecciones ahora mismo con un gobierno al frente y a los mandos de toda la tecnología de las elecciones, pues puede ser que me haga trampas. Entonces, trampa en que se constituyan las Cortes. O sea, se reúna el Congreso de los Diputados y se diga, se presenta una moción de censura, que esto es de una semana para otra. Ahora mismo llama por teléfono el Partido Nacionalista Vasco a Feijóo y le dice, oye, cuenta con nuestros votos. Y Feijóo inmediatamente presenta la moción de censura, y esto es cuestión de 10 días.
0: Claro.
4: Se presenta, Congreso de los Diputados, todos reunidos, se vota la moción de censura y el presidente del gobierno es presidente del gobierno por la mañana, y por la tarde ya no es presidente del gobierno.
0: Y por la tarde pone un bolso en su escaño. Exacto. Y se va a tomar copas.
4: Exactamente, y se tome todos los whiskies que quiera. Pero no es ya presidente del gobierno. Y no ha habido ni voto por correo, no ha habido ni que se haya inflado la masa electoral, de que hayan retornado los presuntos nietos de los exiliados de la guerra civil española. Nada, no hay ningún problema, ninguna duda. Es un voto, es aritmética pura. En este momento hay mayoría que está en contra de Pedro Sánchez y a favor de la moción de censura, y por lo tanto se va a su casa, y esa tarde ya deja de ser presidente del gobierno, y se ha terminado. Entonces hace falta enfocar, poner el foco en que hay una serie de partidos políticos que son absolutamente despreciables, porque son conniventes, porque son colaboradores necesarios de lo que nos está ocurriendo. Y ellos deben de estar también horrorizados por lo que se está descubriendo, por la UCO, por la UDEF, por lo que sea. Es que están apareciendo unas cosas que abochornarían a cualquiera y que te tendrían que estar temblando las piernas por si acaso te roza alguna menudencia que pueda excederse de lo que es el núcleo central, que es Pedro Sánchez, Zapatero y el Partido Socialista. Entonces, por lo tanto, ahí es donde habría que dirigir el foco. Y ustedes son colaboradores necesarios. Ustedes mantienen a Pedro Sánchez. Son los culpables de lo que está ocurriendo.
0: Es evidente. Claro. Bueno, ayer decía el Partido Popular, información que publicaba en Libertad Digital Maite Loureiro, solo las palabras no valen, le decía el Partido Popular al PNV. Pero yo insisto, José, es que hemos visto tantas cosas y tantas batallas y tantas reacciones y tantas tanta miseria, que uno cuando observa todo esto dice, bueno, vamos a ver, es que esto es inaudito. Es decir, es que ni Juan Guerra, es que nada de lo que haya habido antes. Es decir, es que es que se va una juez de vacaciones y colocan a un primo suyo allí de Cuenca para que en 24 horas esté el rescate de Air Europa y los 52 millones zumbando para Venezuela. O sea, es que
5: ante la pregunta de cómo recordará la historia a Pedro Sánchez, pues es muy probable que le sitúe como el artífice de una espiral de descomposición ética que ha acabado retrasando el normal progreso y desarrollo y crecimiento del país, de España, en su contexto europeo. Yo no termino de ver muy espantados a los socios de Sánchez, no porque les parezca bien esta situación, esta cochambre, esta miseria, esta sucesión de robos y delincuencias. Yo lo que veo es que dicen, bien, este tío es un psicópata que roba, bien, pero si se va este psicópata, ¿dónde nos vamos nosotros? Y a lo mejor proceden a mantenerle hasta el final.
0: Pero José, perdona una cosa, pero y además no solo por eso, es que la izquierda es experta en justificar lo que sea mientras sea protagonizada por sí misma. Porque yo te pregunto, el señor de Adelante Andalucía, que es de izquierdas y no forma parte de ninguna coalición que dependa en nada de Pedro Sánchez, ni que apoye en nada a Pedro Sánchez, ¿ese señor por qué no ha salido ya a decir algo?
5: Pues porque no quiere que gobierne la derecha, porque le sale sarpullido. Entonces no puede ser.
0: No es solo por su propio interés. No es que para la izquierda, la crítica a lo suyo o el reconocimiento del contrario es imposible,
5: sí, es
0: inconcebible.
5: Es incompatible con el ADN de la izquierda. Yo, por otra parte, tampoco me fiaría mucho de Feijóo si recibo una llamada del PNV, más que nada porque quizás Mariano Rajoy le haya contado a Feijóo cómo se sintió cuando recibió el apoyo firme y sólido. Vascos de palabra, palabra de ley, como un roble. Aquí está nuestra palabra. Te apoyamos, Mariano. Y cuando Mariano se dio la vuelta, se encontró que llevaba 4 dedos de puñal metido por la espalda y le dejaron colgando de la brocha. Y finalmente, hay una cuestión que también creo que es interesante y que merecería la pena valorar. Ante esta situación, ya digo, de descomposición generalizada, de un gobierno que no puede gobernar, que no tiene presupuestos, que no tiene apoyos, que no tiene estabilidad, que no tiene perspectiva, que está cercado por una realidad judicial cada vez más agobiante, ¿qué salida tiene alguien con un perfil de psicópata como Pedro Sánchez? No es la rendición, no es la entrega, no es reconocer hasta aquí hemos llegado, no puedo más, no es la normalidad de convocar unas elecciones y que decida el pueblo, sino creo que lo que está pensando realmente es, ante la mala situación, echarse la manta a la cabeza, tirarse al monte y decir: todo esto que está sucediendo es fruto de un golpe de Estado soterrado que está dando la derecha y la ultraderecha española, apoyada por el trumpismo internacional y la extrema derecha europea. Convoco al pueblo español a que salga a defender la democracia y que impida el golpe de Estado que está en marcha. Con lo cual, no puedo en estas condiciones convocar elecciones con normalidad y tendremos que someternos a un proceso constituyente, porque además les recuerdo que la Constitución del 78... no da para más.
0: Bueno, como
5: apoquear y plantear una situación, dicen: no, claro, esto no podrá suceder, pero estamos en el gobierno de las primeras veces.
0: Como me caéis muy bien todos, os he traído un regalo.
4: Vamos a ver.
0: Sí. Pero antes, Montaño, hablaba José Fernández de golpe de Estado. ¿Nos da uno de esos mini golpes de Estado, Montaño?
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0: Gutiérrez, parece que estoy viendo, perdona que te lo pregunte a ti porque es al que no veo. Estoy viendo aquí a los compañeros de la tertulia todos bien sentados. Tú estás sentado también, ¿no, Gutiérrez?
2: Sí, yo estoy sentado delante del ordenador porque yo estoy aquí viendo noticias.
0: Bueno.
2: He pillado a Julito 286.000 euros en bolsa en su casa y tal, y yo pues estoy muy contento.
0: Es que te habría quedado con la mujer para ir y te compras hoy, eso tampoco. Bueno, escúchame una cosa. Es que me quedo más tranquilo sabiendo que estás sentado porque quiero que escuches un sonido que os he traído para que os vayáis con buen sabor de boca. La que habla se llama Montse Mínguez. Yo ayer les proponía un juego a los tertulianos de los lunes y les ponía tres sonidos y a cada uno los titulábamos con un nombre diferente. Y este lo teníamos dudas de si titularlo Los Mundos de Montse o 2 más 2, 252. Porque esta señora, que por cierto ha preguntado retóricamente cuánto nos va a costar a los andaluces el pacto entre PP y Vox, no debe haberse enterado de lo que nos ha costado a los andaluces el pacto entre PSOE y EH Bildu, o el pacto entre PSOE y los independentistas catalanes. Pues aparte de eso, atención, ¿eh?
4: Y el PSOE con Izquierda Unida en Andalucía, que nos costó un carril bici que nadie utiliza.
0: Además de todo eso, ha dicho esto Montse Mínguez, que es lo mejor que tiene ahora mismo el PSOE, se ve, para comunicar a la opinión pública.
7: Hemos pasado el ciclo electoral que quería el Partido Popular, ¿eh? Estas elecciones de las 4 comunidades autónomas que ellos querían. Y en Andalucía les hemos quitado la mayoría absoluta. Yo no sé dónde viene tanta euforia. Les hemos quitado la mayoría absoluta. Pero vamos a seguir haciéndolo, porque el bloque de la izquierda supera. Y ahora tenemos un año espectacular para el Partido Socialista. Nuestros alcaldes, alcaldesas, las comunidades autónomas, el gobierno de España. Así que nos vamos a sentir y a trabajar todos para que el proyecto socialista continúe en marcha y para frenar juntos a la ultraderecha.
4: ¿Qué dice?
0: Gutiérrez, les hemos quitado la mayoría absoluta al PP, el bloque de izquierda supera, tenemos un año espectacular para el PSOE. Y eso sí, lo último que he dicho sí tiene sentido. Vamos a trabajar todos juntos para que el proyecto del PSOE continúe en marcha, porque si se descuida no va a continuar en marcha, Gutiérrez. Es una joya este minuto, ¿eh?
2: Sí, sí, el otro día me dijo el tonto del bar. Algo parecido. El tonto del bar me dijo, anda, mira, el Barça perdió con el Valencia. ¿Sabes? El burro muerto se va a rabo.
5: No, pero vamos a ver, objetivamente no te engañó. Te digo.
0: No, ni Monse tampoco ha engañado con lo que hay que trabajar para que el proyecto del PSOE siga en marcha.
5: Sí, bueno, son dos bellezas distintas.
2: Y que se ha perdido la mayoría absoluta, pues vale, sí, pero vamos a ver. Es que vaya, no, análisis.
0: No ha dicho que se ha perdido, ha dicho que el PSOE se le ha quitado al PP.
5: Se le ha quitado.
2: Sí, o sea, es una auténtica tontería, ¿no? Vamos, yo estoy más preocupado porque Antonio Felipe llame al PNV y le explique lo que está explicando aquí para quitar a Pedro Sánchez de medio, que creo que no lo sabe, más que escuchar a esa mujer decir esas tonterías, porque llevamos ya muchas horas de escuchar tonterías a miembros del PSOE que lo único que hace es defenderse como gato patas arriba.
0: ¿Qué frase te ha gustado más, Amicial? ¿La de que el PSOE le ha quitado la mayoría absoluta al PP en Andalucía o la de que el bloque de izquierda supera?
6: Yo estoy anonadado porque esto, cuando yo era pequeño se decía tener más moral que el Alcoyano. Esto no es moral. Esto es absolutamente decir cosas para que la gente se ría de ti, ¿no? O sea, pero para que se rían, ¿no? Para que se rían de una manera evidente y clara. El PSOE está peor que nunca, con resultados históricos, con suelo histórico. Va a seguir así, va a mantenerse así. Como bien dice Antonio, podrán inventarse algo que desconozco, la plataforma esta del Frente Popular y cosas de este tipo que quieren montar, que ya ni siquiera eso, porque los desechan. Hoy tengo que hoy me ha gustado el adelanto Andalucía que ha dicho que no queremos saber nada de vosotros, ¿dónde vamos con vosotros? Claro, toda esta gente que están un día juntos, al día siguiente se pelean, al día siguiente se meten manos, al día siguiente se tocan uno a otro, al día siguiente se denuncian, al día siguiente se van a Venezuela, los líderes desaparecen, los que están vuelven. Claro, yo comprendo que si hay alguna pequeña izquierda seria en este país, pues no quiera saber nada de todos estos grupúsculos, ¿no? La Yolanda, la ministra esta, que cada día que pasa parece más de derecha. Esto es imposible, ¿no? Es imposible mantener ese formato. Lo que sí está claro, Antonio, es que el PNV no va a hacer nada por ayudar a España. No va a hacer nada. Mira, los resultados desde el 2018 al 2023 son parecidos. No han tenido desgaste político en el País Vasco, quiero decir. Tenían 5 parlamentarios autonómicos, han mantenido 5 parlamentarios autonómicos en las dos últimas elecciones, sino 5, 6, 4. Tenían 28, 25, 26, 27, 28, 29 parlamentarios autonómicos en el País Vasco. Congresistas, 5, perdona. 28, 29, 27 parlamentarios autonómicos en el 2018, más o menos mantienen lo mismo en el 2000. No han tenido una repercusión directa. Junts, sí. Pero Junts no lo ha tenido por Pedro Sánchez, por el apoyo a Pedro Sánchez. Junts lo ha tenido porque ha ido equivocándose en su gestión política en Cataluña desde que empezó a gobernar, pues el iluminado este del Puigdemont, que ha ido desbaratando las bases, las estructuras, los cabreos, los enfados, y hay gente muy cabreada con el nacionalismo que antes era moderado en Cataluña, que los catalanes ya sabes que ese nacionalismo moderado sí le interesaba, sí le gustaba, sí tenía un apoyo mayoritario de aquel tiempo de Puyol, tal, tal, tal. Pero claro, con este resultado, ¿creéis sinceramente que el PNV va a apoyar en algo para que España le vaya bien?
0: Yo creo que nos tenemos que ir, Antonio, para valorar estas palabras.
4: Muy rápidamente, yo preguntaría, ¿hacia quién se dirigía? ¿Cuál era el foro?
0: Los mundos de...
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0: Son las 12. 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